0: camino fácil o actuar con integridad, aunque por supuesto cueste un poco. Ahí está la verdadera fuerza, en saber que si el rumbo depende de nosotros, siempre hay una nueva oportunidad para hacer lo correcto. Por eso le repito la frase de Spider-Man: somos lo que elegimos ser. Y siempre podemos elegir hacer lo que es correcto. Vámonos con Emiliano Galicia, porque lo bueno también merece ser contado. Las noticias importantes de esta semana.
1: Porque lo bueno también merece ser contado. Parque temático en el AIFA. El gobierno federal analiza la construcción de un parque de diversiones dedicado a la cultura mexicana junto al aeropuerto Felipe Ángeles, lo que podría generar empleos en el Estado de México. Hospedaje solidario. Reconocida empresa de alojamiento vacacional brinda alojamiento sin costos cerca de hospitales de la Ciudad de México a familias con pacientes hospitalizados. Reforestación en Iztapalapa. 400 voluntarios plantaron 1,620 árboles y especies nativas en el Parque Yecahuitzol para mejorar la calidad del aire y la recarga de agua en la zona. Sobreviviente de cáncer de mama impulsa campaña de prevención. Un hombre que venció esta enfermedad lidera en Tampico una campaña del Mes Rosa para motivar a hombres y mujeres a realizarse estudios gratuitos de detección oportuna. Informó para Heraldo Positivo, Emiliano Galicia.
0: Juan Juárez nos habla de la inclusión y lo importante que es construir espacios donde nadie se quede afuera. Juan Juárez, adelante, por favor.
1: Rodando Ando.
2: ¿Qué tal, Heriberto? Te saludo con gusto y también a todo tu auditorio. De acuerdo con el Movimiento Internacional de la Parálisis Cerebral, se estima que más de 50 millones de personas viven con esta condición en el mundo y más de 350 millones de familiares, cuidadores y personas cercanas están directamente involucrados en sus vidas. Pero hay algo que debemos entender desde el principio. 50 millones de personas no significan 50 millones de historias iguales. La parálisis cerebral es un grupo de trastornos que afectan principalmente el movimiento, el equilibrio y la postura. Pero sus características pueden ser muy diferentes de una persona a otra. Algunas personas pueden caminar sin apoyo, otras podrán utilizar silla de ruedas y algunas podrán necesitar asistencia para prácticamente todas sus actividades. Y aquí aparece una pregunta importante. ¿Por qué muchas veces conocemos a una persona primero por su discapacidad y después por quién es? Una persona con parálisis cerebral puede ser estudiante, profesionista, deportista, artista, madre, padre, amiga, pareja, trabajadora o líder de su comunidad. Puede tener metas, preferencias, sentido del humor, proyectos y decisiones que tomar sobre su propia vida. La parálisis cerebral tampoco significa que la persona tenga necesariamente una discapacidad intelectual, pues estas son condiciones diferentes y no debemos asumir las capacidades de alguien únicamente por la manera en que se mueve o se comunica. Un dato que vale la pena mencionar es que la prematuridad y el bajo peso al nacer son algunos de los factores asociados con mayor riesgo de parálisis cerebral, pero tener un factor de riesgo no significa que un niño necesariamente desarrollará esta condición. Ahora pensemos en algo más allá del diagnóstico. Si una persona con parálisis cerebral necesita fisioterapia, terapia ocupacional, tecnología de apoyo o asistencia personal, eso significará que depende completamente de otras personas. No necesariamente porque necesitar apoyos no significa renunciar a la autonomía. Una persona puede necesitar ayuda para trasladarse y al mismo tiempo decidir a dónde quiere ir. Puede necesitar apoyo para comunicarse y seguir teniendo perfectamente claro lo que quiere decir. Puede requerir asistencia para realizar una actividad y continuar siendo quien toma la decisión sobre cómo quiere hacerla. El movimiento de la parálisis cerebral señala que muchas personas con esta condición enfrentan barreras para acceder a servicios de salud, de rehabilitación, de educación y de empleo. En algunos países de ingresos bajos incluso se estima que más del 80% de los niños con esta condición no reciben rehabilitación o intervención, mientras que más de 2/3 partes pueden quedar fuera de la educación formal. Y aquí hay algo que también debemos recordar. La parálisis cerebral es una condición para toda la vida, por lo que los apoyos tampoco deberían desaparecer simplemente porque una persona dejó de ser niña. Las necesidades pueden cambiar a lo largo de diferentes etapas de la vida y por eso también deben cambiar los apoyos. Quizá aquí está uno de los mensajes más importantes. No necesitamos que todas las personas con parálisis cerebral hagan cosas de la misma manera. Necesitamos que todas tengan la oportunidad de participar. Si tienes preguntas sobre este tema o quieres conocer más información, nos encuentras en Facebook como Huellas Continuas, en Instagram como Huellas Continuas Oficial y en YouTube como Huellas Continuas AC. Yo soy Juan Juárez y rodando ando por toda la ciudad.
0: Y ahora el Espacio Verde, Cintia Ruiz nos acerca a iniciativas ambientales que ya están en marcha para proteger nuestro entorno.
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4: El día de hoy en Verde por mí, platicamos con Reforestamos México.
5: Hola, mi nombre es Berenice Garduño, soy parte del equipo de Reforestamos México, del área de procuración de fondos. Reforestamos México es una organización sin fines de lucro que existe ya hace 24 años y nuestra función, nuestra misión es tener más y mejores bosques. Esto lo hacemos con reforestación, mantenimiento y conservación de los bosques en diferentes partes de México. Monterrey, Guadalajara, Querétaro, Guanajuato, zona centro en la mayoría. En la conservación y reforestación hemos llegado hasta el 2025, teníamos 115 hectáreas manejadas, ¿no? Con todos estos elementos de conservación, reforestación. Esto lo hacemos con la mano de las comunidades, ¿no? Se llega con alianzas con estas comunidades, con los ejidos, que son los dueños de los bosques, y entonces los apoyamos también a ellos, ya que también ellos sufren esta problemática de ser personas de bajos recursos, y entonces nosotros los apoyamos para que puedan seguir ellos subsistiendo, teniendo una calidad de vida con sus bosques, ¿no? Y entonces los ayudamos a hacer la reforestación de sus bosques, porque estos bosques pues nos ayudan a todos, ¿no? Que tienen servicio para todos, y también los ayudamos a ellos, ¿no? Ellos son los a los que les compramos los árboles, los damos capacitación, apoyamos a los viveros que de donde salen estos arbolitos. Los árboles, hay un estudio de previo del suelo para saber qué tipo de árbol es el que se tiene que plantar, con los cuales se reforesta, y además se les da capacitación para que ellos hagan también desde la semillita del árbol, pues que tengan un cuidado especial en los 2 años de los árboles, ¿no? Los 2 árboles permanecen en viveros los primeros 2 años y ya posteriormente, como al año y medio, 2 años, es cuando se hace el trasplante ya a los bosques directamente. De hecho, uno de los problemas más grandes que tenemos es la desconexión en las ciudades, de repente que nos sentimos muy lejos de los bosques. Cuando todos los servicios de los bosques nos ayudan a esa infiltración de agua, entonces pues el agua que nosotros tenemos pues viene de los bosques, de los mantos acuíferos que vienen de los bosques, ¿no? Entonces, cuando nosotros hacemos reforestación, el agua puede filtrarse mucho mejor, es agua mucho más limpia y es agua también más abundante para nosotros. Además, también tenemos un aire más limpio y pues en la parte de la biodiversidad de los animales, sabemos que un bosque está sano cuando hay animales salvajes, ¿no? O sea, por ejemplo, en la zona del Ixtapopo todavía podemos encontrar coyotes, ¿no? Lobos. Entonces, por ejemplo, en Monterrey, no sé si han visto, pero también ya hay algunos anuncios donde hay osos. Entonces, eso todavía podemos decir que son bosques sanos. Cuando hay animales salvajes, mamíferos, es cuando nuestros bosques son sanos. Entonces también eso es muy importante porque viene con toda la cadena alimenticia que nosotros tenemos. Si eres empresa, te puedes sumar a uno de todos nuestros proyectos, ya sea reforestación, mantenimiento, incidencia pública, incidencia privada. Tenemos algunos eventos que son de sensibilización donde pueden patrocinar. Y también si eres una persona, puedes unirte a la comunidad de Guardianes del Bosque con un donativo mínimo mensualmente. Puedes ser parte de todos estos proyectos o también puedes hacer tu adopción de árbol individual desde nuestra plataforma Reforestamos México. Búsquenos Facebook, Twitter, Instagram, Reforestamos MX.
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0: Y ahora, Héctor Viera nos presenta una causa que está haciendo mucho bien y que demuestra lo que se logra cuando la gente se une.
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7: Keijeiro Luciana nos lleva de regreso a los clásicos, la literatura. Obras que siguen hablándonos aunque hayan pasado muchos años.
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9: Es un placer estar de regreso, ya que hoy quiero hablar de cuando las revoluciones entran en la literatura. Sobre todo porque en estos días las calles de Francia han vuelto a llenarse de estudiantes, profesores y ciudadanos que protestan por las condiciones de la educación pública. Las movilizaciones comenzaron en septiembre y han crecido hasta convertirse en un movimiento nacional, con reclamos relacionados con la falta de profesores, las aulas saturadas, el deterioro de los edificios escolares y la falta de recursos. Y resulta imposible mirar esas imágenes sin recordar una novela que convirtió las calles de París en uno de los escenarios más memorables de la literatura: Los Miserables, de Víctor Hugo. Publicada en 1862, la novela está atravesada por la pobreza, la desigualdad, la injusticia y las revueltas políticas de la Francia del siglo XIX. Pero Hugo hace algo mucho más interesante que simplemente contar una revolución: la convierte en literatura. En sus páginas aparecen las barricadas de París y levantamiento de junio de 1832, pero también aparecen personas. Es decir, detrás de las grandes palabras, revolución, gobierno, pobreza y justicia, Hugo coloca rostros concretos. Y quizá por eso una novela puede sobrevivir más tiempo que un acontecimiento. Hugo se pregunta en un momento de la obra, ¿de qué se compone un motín? De todo y de nada. Y después habla de convicciones irritadas, indignaciones, sueños, ambiciones, decepciones y miserias. Es una observación sorprendentemente moderna. Una protesta no aparece de la nada, se acumula. Y la literatura lleva siglos intentando comprender precisamente eso. Charles Dickens hizo algo parecido en Historia de dos ciudades, publicada en 1859, cuando convirtió la Revolución Francesa en una historia de individuos atrapados entre la violencia, la desigualdad y el deseo de transformación. Émile Zola llevaría después la mirada hacia los trabajadores en Germinal, donde una huelga minera se convierte en el retrato de una sociedad entera atravesada por la pobreza y el conflicto de clases. Y la poesía tampoco ha permanecido al margen. Percy Bysshe Shelley escribió La Máscara de la Anarquía después de la masacre de Peterloo, en Inglaterra, en 1819. Federico García Lorca escribió Desde la experiencia de una España convulsa. Pablo Neruda convirtió la Guerra Civil Española en memoria poética. Porque cuando una sociedad atraviesa una crisis, no solamente produce discursos políticos, fotografías o titulares, produce también canciones, poemas, novelas y personajes. Y ahí está una de las grandes fuerzas de la ficción. No necesariamente nos dice qué pensar sobre una revolución, nos permite imaginar cómo se siente vivir dentro de ella. Y eso es lo que hace Víctor Hugo. Nos lleva de las barricadas a la vida de una persona, desde una discusión política al hambre de Fantine, de una multitud en las calles al pequeño Gavroche. Por eso Los Miserables siguen siendo pertinentes más de un siglo y medio después. No porque Francia esté repitiendo exactamente la historia de 1832, porque no lo está, sino porque algunas de las preguntas de la novela continúan abiertas. ¿Qué ocurre cuando una sociedad deja de escuchar a quienes sienten que no tienen futuro? ¿Cuando una inconformidad individual se convierte en movimiento colectivo? ¿Y qué hace la literatura con todo aquello que la historia registra solamente como una fecha? Quizá esa sea la relación más interesante entre revolución y literatura. Las revoluciones cambian instituciones, gobiernos y calles, pero las novelas, los poemas y las canciones pueden cambiar la manera en que generaciones enteras recuerdan a quienes estuvieron ahí. Y tal vez por eso, cuando las calles vuelven a llenarse, también vale la pena regresar a los libros, porque la historia nos cuenta que una multitud salió a protestar. La literatura puede preguntarnos quiénes eran esas personas, qué habían perdido, qué esperaban encontrar y qué soñaban que existiera después de las barricadas. La literatura aquí se junta con la historia. Nos escuchamos la próxima semana.
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7: Miles de familias de distintos estados llegan cada año a la Ciudad de México en busca de atención médica especializada para alguno de sus integrantes. La capital concentra hospitales de alta especialidad y médicos de referencia nacional, pero el traslado representa solo el primer obstáculo de un trayecto lleno de dificultades. Además de la angustia por el estado de salud del paciente, los familiares deben cubrir pasajes, comidas y en especial hospedaje. Cuando los tratamientos se prolongan durante días o semanas, los recursos se agotan con rapidez y no son pocos los casos de personas que pasan la noche en las inmediaciones de los hospitales, a la intemperie, soportando el frío y el agotamiento con tal de permanecer cerca de un familiar. Con el fin de aliviar estas situaciones, surgió Estancias Médicas, un programa de Airbnb.org que desde hace casi un año vincula a familias que se trasladan por razones de salud con anfitriones que ofrecen su vivienda sin costo alguno. Esta iniciativa opera de la mano de fundaciones y organizaciones civiles que ayudan a identificar a quienes más lo necesitan. Carla Aguilar es una de esas beneficiadas. Hace 3 meses dejó San Luis Potosí junto con sus gemelos Santiago y Sebastián, que rondan el año de edad. Ambos nacieron con una cardiopatía congénita y requerían intervenciones quirúrgicas en el corazón que no estaban disponibles en su entidad. Mientras gestionaba la atención de los pequeños, Carla enfrentaba también la necesidad de encontrar alojamiento para ella, su esposo y otros familiares. A través del programa consiguieron un lugar cerca del hospital sin pagar un solo peso, lo que les permitió estar al lado de los niños durante todo su proceso de recuperación. Para esta madre, el apoyo representó un alivio enorme y una fuente de esperanza para toda la familia. La otra cara de esta historia son los anfitriones. Lina Garza, psicóloga de 73 años, facilita su departamento ubicado a una cuadra del hospital infantil. A lo largo de un año ha recibido a familias provenientes de diferentes estados, con quienes ha compartido sus temores, inquietudes y los sacrificios que hicieron llegar para llegar a la capital del país. Lina considera que brindar un espacio para descansar es su manera de ayudar a otros a sobrellevar una etapa complicada y asegura que la recompensa emocional es inmensa. Al corte de mayo de este año, el programa sumaba más de 300 noches de hospedaje gratuito en territorio mexicano y su modelo ya se replica en países como Brasil, España y Francia. Estas historias confirman que la solidaridad puede ejercerse desde lo cotidiano. Abrir las puertas del hogar y ofrecer una cama y un ambiente de calma puede convertirse en un respaldo invaluable para quienes viven una de las pruebas más duras de su vida. Y ahora Magda Hernández nos acerca a otro caso de liderazgo que nos recuerda lo mucho que se logra cuando la empatía va por delante.
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10: Hola, ¿qué tal? Esta semana me encontré con una historia que me hizo pensar en algo que a veces olvidamos: el valor de los oficios y de las personas que han dedicado su vida a ellos. En plena era digital, cuando podemos escribir una carta, un mensaje o incluso un documento legal desde nuestro teléfono en cuestión de segundos, todavía existe un hombre que sigue trabajando con una herramienta que para muchos parece pertenecer a otra época. Su nombre es Miguel Hernández y trabaja como mecanógrafo público en la Plaza de Santo Domingo, en el centro de la Ciudad de México. Frente a él está su compañera de trabajo, una máquina de escribir a la que cariñosamente llama la chiquita. Y aunque pudiera parecer que una máquina de escribir ya no tiene lugar en nuestros días, Miguel demuestra que todavía hay historias que merecen ser escritas tecla por tecla. Durante muchos años, las personas acudieron con el mecanógrafo para redactar documentos, solicitudes y cartas y todo aquello que necesitan poner por escrito. Pero este oficio no solamente consiste en saber utilizar una máquina, también significa escuchar, porque antes de comenzar a escribir, Miguel tiene que conocer qué necesita la persona que se sienta frente a él. Tiene que escuchar sus palabras, entender su historia y convertir aquello que alguien lleva en la cabeza o en el corazón, en palabras sobre una hoja de papel. Y ahí es donde esta historia se vuelve todavía más especial. Porque en una época en la que podemos escribir a alguien desde cualquier lugar del mundo, muchas veces hemos perdido el valor de sentarnos, mirar a una persona y simplemente decirle, cuéntame qué necesitas. Miguel representa uno de esos oficios que poco a poco han desaparecido con la llegada de las nuevas tecnologías. Pero también nos recuerda que la tecnología puede cambiar nuestras herramientas, pero no necesariamente nuestras necesidades humanas. Seguimos necesitando que alguien nos escuche, que exprese lo que sentimos y que cuente nuestras historias. Porque conservar nuestros oficios también significa conservar una parte de nuestra memoria. Y esta es una de esas historias que nos recuerda que aunque cambien los tiempos, siempre habrá alguien dispuesto a mantener viva una tradición. Yo soy Magda Hernández y esto fue Historias de Vida con Impacto Verdadero. Hasta la próxima.
7: Aquí está el espacio de Ángel Arellano. ¿Qué hacer el fin de semana? ¿Qué hacer con los nuestros bueno, bonito y barato?
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11: Los Harlem Globetrotters son un legendario equipo estadounidense de baloncesto de exhibición que combina el deporte, la comedia y las acrobacias desde su fundación en 1926. La verdad, son unos bárbaros con las cosas que pueden hacer con un balón de básquet. Se presentan mañana a las 5 de la tarde en la Arena Monterrey, Avenida Madero 2500, Colonia Obrera, Monterrey, Nuevo León. Los Harlem Globetrotters, 5 de la tarde mañana en la Arena Monterrey. Hombres G se presentará en la Ciudad de México este mes de octubre en el Auditorio Nacional como parte de su gira Los Mejores Años de Nuestra Vida. Es el 13, 14, 16 y 18 de octubre. ¿Cuáles se sabe de los Hombres G? Devuélveme a mi chica, Te Quiero, El Ataque de las Chicas Cocodrilo, Marta Tiene un Marcapasos, Temblando, Venecia. Oiga, pues yo sí me sé varias, ¿eh? Los Hombres G, directo de España en el Auditorio Nacional. Por cierto, hay una canción de los Hombres G que se llama En mi coche. A ver, póngala, por favor. Esa mera. Es que si usted es amante de los autos clásicos, deportivos y de colección, vaya preparándose porque Expo Automóviles del Mundo regresa a Guadalajara con una nueva edición. Ahí en su teléfono o en su computadora ingrese a expoautomovilesdelmundo.com.mx. Mientras le digo que el encuentro se realizará los próximos 17 y 18 de octubre de 2026 en la Universidad Autónoma de Guadalajara y reunirá a más de 500 vehículos de distintas marcas, épocas y estilos. La información en expoautomovilesdelmundo.com.mx. Soy Ángel Arellano, me ubica en X como @arellanoperalta. 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
1: Perdí a Alex Francisco, y es que el mundo del deporte también presenta historias positivas.
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2: Muy buenas tardes a todos, yo nuevamente les doy la bienvenida a Juego Limpio, el espacio dedicado a las noticias más bonitas del deporte, en el que abordamos acciones que inspiran, gestos que conmueven e historias que motivan al radioescucha. A lo largo de su carrera, Lionel Messi estuvo acostumbrado a hacer historia dentro de una cancha de fútbol, pero ahora el astro argentino está listo para entrar en un terreno completamente diferente, la animación. ¿Escucharon bien? Disney prepara una nueva serie inspirada en el futbolista que llegará a su plataforma de streaming durante el verano del año 2027 bajo el nombre de Messi y los Gigantes. La producción llevará una versión ficticia del propio Messi a un universo lleno de fantasía, aventura y, por supuesto, fútbol. La historia sigue a Leo, un niño de 12 años inspirado en la infancia del argentino, cuya vida cambia por completo cuando es transportado a Ico, una realidad alternativa formada por 10 reinos habitados por gigantes. Para regresar a casa, tendrá que enfrentarse a grandes desafíos y rivales legendarios en batallas que combinan elementos del fútbol con poderosas esferas. Y justamente ahí estará una de las claves de la historia. Mientras sus adversarios cuentan con habilidades sobrenaturales, Leo tendrá que confiar en algo mucho más familiar para los aficionados de fútbol: su talento, su determinación, su capacidad para trabajar en equipo y su perseverancia. La serie tuvo su primer adelanto durante la San Diego Comic Con, Málaga, donde más de 3.000 aficionados pudieron conocer algunos detalles de este nuevo proyecto. Messi participará como un productor ejecutivo, mientras que su padre, Jorge Messi Pérez, aparecerá en los créditos como productor in memoriam, un detalle especialmente significativo de una producción que toma como inspiración los primeros años de vida del futbolista. La voz del protagonista estará a cargo de Milo Burgess Webb, mientras que Julieta Weinert-Szymanski interpretará a la madre de Leo. Además, la música tendrá un sabor muy argentino, ya que Luke Ra será el encargado de la canción original de la serie, titulada Vamos, Vamos, Vamos. Y este anuncio llega en un momento especial para Messi, porque el argentino también acaba de cerrar un capítulo histórico de su carrera, su despedida oficial de la selección argentina, después de haber vestido por última vez la camiseta albiceleste en Buenos Aires. Ahora, mientras continúa escribiendo su historia dentro del fútbol, también comienza a construir una nueva fuera de las canchas. Quizá lo más interesante de esta serie es precisamente eso. No veremos al Messi de los trofeos, los récords y los grandes estadios, sino a un niño que tiene que descubrir de qué es capaz. Una aventura que toma elementos de la vida de una leyenda para convertirlos en una historia de fantasía para nuevas generaciones. Así que tendremos que esperar un añito para conocer Ico y acompañar a Leo en esta aventura. El 10 ya conquistó el mundo del fútbol, pero ahora buscará conquistar también el mundo de la animación. Yo soy Fran Verdiales y esto fue Juego Limpio, el fair play que se escucha.
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3: Las cáscaras, los restos de verdura y el café usado que todos los días salen de la cocina pueden convertirse en abono natural para las plantas. La composta doméstica, una técnica que requiere poco espacio y casi ninguna inversión, gana terreno como una de las formas más simples de reducir la basura que se genera en el hogar. Su importancia ambiental radica en lo que ocurre con los desechos orgánicos cuando llegan al relleno sanitario. Ahí quedan sepultados bajo capas de basura y se descomponen sin aire, por lo que producen metano, un gas de efecto invernadero con un poder de calentamiento unas 25 veces superior al del dióxido de carbono. En una composta, en cambio, bacterias, hongos y otros microorganismos degradan la materia orgánica con ayuda del oxígeno,

0: y el resultado es un gas con mucho menor impacto en la atmósfera, considerando que una parte importante de los alimentos que se producen en el mundo termina desperdiciada, la diferencia no es menor. Para comenzar, se requieren tres elementos: restos de comida, agua y material seco como hojas o ramas. Lo recomendable es mantener dos partes de material seco por cada parte de residuos húmedos, ya que los componentes secos permiten que el aire circule por toda la mezcla. La falla más común es dejar que la composta se reseque. Su textura ideal es similar a la de una esponja recién exprimida, húmeda pero sin gotear. También conviene revolverla con frecuencia para oxigenarla y acelerar el proceso. Contrario a lo que muchos piensan, no necesita sol. El calor lo producen los propios microorganismos, por lo que un rincón con sombra es el sitio adecuado. Las cáscaras de frutas y verduras son ideales para este fin, mientras que la carne y los lácteos deben quedar afuera, porque generan malos olores, atraen fauna nociva y tardan más en degradarse. Los envases que se anuncian como compostables o de bioplástico, en general, solo se desintegran en plantas industriales. La falta de patio no es impedimento. El vermicompostaje, que emplea lombrices en recipientes pequeños, puede instalarse en un balcón o bajo el fregadero. Otra opción es entregar los residuos orgánicos en huertos urbanos o centros de acopio. Para evitar olores en la cocina, un recurso práctico es congelar los desperdicios hasta el momento de llevarlos al contenedor. El beneficio alcanza también a la tierra. La composta enriquece el suelo, mejora su capacidad para retener agua y reduce la necesidad de fertilizantes y pesticidas químicos. Separar las cáscaras del desayuno, guardar las hojas secas del jardín o destinar un pequeño contenedor en la cocina son pasos que toman apenas unos minutos a la semana. Con el tiempo, esos restos que hoy van a la basura pueden convertirse en alimento para las plantas de casa y en una pequeña aportación diaria al cuidado del planeta. Para Heraldo Positivo, Eric Vázquez.
1: Esta es una plática interesante. Dani Millar y Mariano Salinas, psicólogo muy importante de los medios de comunicación, nos traen un tema importante para este día, y es que hoy es el Día Internacional de la Salud Mental, que se comenta precisamente hoy. Escuchemos.
2: Oigan, y en el Día Mundial de la Salud, que es justamente hoy, hablaremos sobre la importancia de buscar un equilibrio y bienestar en nuestra mente, y de dejar atrás el miedo a buscar apoyo, porque al final del día, pedir ayuda requiere de mucha valentía. Y para poder platicar sobre este tema, nos acompaña Mariano Salinas, psicoterapeuta. Mariano, ¿cómo estás?
3: Mi querida Dani, muy bien, muy contento de estar aquí contigo y con tu audiencia.
2: Igualmente, estamos súper contentos de tenerte aquí con nosotros. Y me gustaría empezar con ¿a qué nos referimos exactamente cuando hablamos sobre salud mental?
3: Bueno, entender qué es la salud mental es una cosa como muy importante para poder acceder a ella, porque muchas veces caemos en el error de creer que solamente es la ausencia de trastornos, ¿no? Como no tener una depresión muy fuerte, como no tener muchísima ansiedad. Y no, la salud mental es un poquito más compleja que eso. En general estamos hablando de un bienestar que abarca la parte emocional, ¿no? Que tendría que ver con tener un buen manejo de emociones, no vivir con una frustración constante, saber reaccionar a las crisis. Eso por un lado. También tendríamos que ahí abarcar la parte cognitiva, que en esencia es tener una buena forma de acceder al aprendizaje, de retener información, es decir, que toda la parte de cómo funciona nuestro cerebro esté bien, y también incluye la parte social, que básicamente es tener buenas relaciones de pareja, sociales, en el entorno del trabajo, todo eso. Todo eso en su conjunto es la salud mental, así hablándolo en general. Entonces, como puede ser lógico esperarlo, ¿no? Requiere de bastante trabajo porque estamos hablando de un bienestar integral para un ser humano.
2: Oye, y mucha gente todavía confunde el psicólogo, el psicoterapeuta y el psiquiatra. ¿Cuál es la diferencia entre cada uno, que son los profesionales de la salud mental?
3: Bueno, el psicólogo es básicamente el título que te dan cuando sales de la carrera. Tú egresas como licenciado en psicología y entonces una persona así puede dedicarse a recursos humanos en empresas o a ser orientador en alguna escuela, cosas por el estilo, ¿no? No pueden los psicólogos, no pueden dar terapia. Para eso, para convertirte en psicoterapeuta o en psicoanalista o en alguna de las versiones que tenemos derivadas de las especialidades, tienes que formarte. Después es una especialización, puede ser a través de una maestría, puede ser a través de una formación un poquito más independiente, pero es una formación extra. La psiquiatría, es decir, el psiquiatra, es aquel que no se dedica a dar terapia, sino que más bien tiene un abordaje más médico. Es el que receta los ansiolíticos, es el que receta los antidepresivos, y su función más bien es abordar la salud mental desde ahí, desde una cuestión más médica. La diferencia en esencia es esa, ¿no? El psicólogo es como tú sales, no puedes dar terapia, el psicoterapeuta se dedica a dar terapia y atender a la gente desde ahí, no puede recetar medicamentos, y el psiquiatra se dedica más bien al abordaje farmacológico y normalmente no son terapeutas. Entonces, tendrías, si tú quieres tener un abordaje muy, muy integral y muy completo para la salud mental, tendrías que ir con un psicoterapeuta y darte, en caso de que sea necesario y de que así te lo indiquen, una vueltecita de vez en cuando con un psiquiatra, a menos que haya un problema muy, muy específico.
2: Ok, y ahorita que estás hablando sobre esto, entonces mucha gente cree que se tiene que ir con un psicoterapeuta y que el psicoterapeuta los canaliza con el psiquiatra. O sea, nosotros no llegamos directamente con el psiquiatra, ¿sí es el psicoterapeuta el que nos canaliza con él, o cómo es el proceso para llegar a un proceso psiquiátrico?
3: Idealmente tendría que ser así, ¿no? Yo de repente presento ciertos cuadros, ¿no? Emocionales, de estado de ánimo, que me llevan a buscar ayuda en un psicoterapeuta, y si el psicoterapeuta lo ve prudente, te puede canalizar con un psiquiatra para tener un trabajo a dos bandas. ¿Cuándo puede ser esto? Cuando a lo mejor hay ideaciones suicidas muy fuertes, ¿no? Depresiones muy, muy profundas, de esas que incluso te cuesta trabajo hasta levantarte. Cuando hay ataques de pánico o ansiedad muy frecuentes, en ese tipo de casos, o ya si hablamos de trastornos muy en específico, como a lo mejor un TLP, como a lo mejor paranoia, cosas así, ahí sí te mandan directamente con el psiquiatra, ¿no? Incluso puede haber gente con cuadros así de fuertes que simplemente brincan. Idealmente es el psicoterapeuta me manda para allá. Lo que hay que evitar es ir con los médicos generales y que los médicos generales decidan, tómate estas pastillas para tu depresión, tómate estas pastillas para el estrés, porque son personas que evidentemente tienen un conocimiento alrededor de ello, pero se necesita un acompañamiento terapéutico y se necesita tener como una visión muy específica para cuidar de cómo va siendo el desarrollo y el proceso de estas personas. Entonces, evitar eso y en el mejor de los casos, ir a terapia, y de ahí, si te dicen ve al psiquiatra, es el mejor camino.
2: Oye, y para quienes no saben, ¿nos podrías contar un poco sobre el rol que tiene un psicoterapeuta en la vida de un paciente?
3: Bueno, esto está bien padre porque creo que hay muchos mitos alrededor de lo que hace un psicoterapeuta. Un psicoterapeuta, o más bien el espacio de psicoterapia, lo que hace es ser una escucha muy atenta y muy profunda para la gente, que les devuelve todo eso que están diciendo para que lo hagan consciente. Es decir, es un espacio donde te van a escuchar, donde no hay un juicio de por medio, ¿no? En terapia no se va a ver si lo que hacemos es bueno o malo. Vamos realmente a identificar si eso que estamos haciendo o pensando nos funciona o no nos funciona. Es un espacio para preguntarse mucho, para profundizar en lo que pensamos. No es una consejería, mucha gente cree, ¿no? Que es, bueno, me va a decir qué hacer, ¿no? No, los psicoterapeutas no te pueden decir qué hacer porque ellos no están en tu cabeza ni viven tu realidad. Te pueden ayudar a preguntarte y cuestionarte cuál pudiera ser para ti la mejor opción o el mejor camino, pero no van a tomar la decisión por ti y muchísimo menos te van a regañar. No es un lugar donde tengas que ir a confesar tus pecados, ¿no? Y ciertamente no te van a ofrecer soluciones mágicas. El espacio de psicoterapia no es un lugar donde tú vayas a llegar y te digan, mira, haz A, B y C y con esto ya está todo arreglado. Es más bien un trabajo personal para que en esencia logremos tener las actitudes y tomar las decisiones necesarias para para tener vidas más satisfactorias, sin depender de que alguien más nos diga qué hacer.
2: Y Mariano, ¿en dónde te podemos encontrar o incluso contactar si queremos o tenemos más preguntas sobre este tema?
3: Ah, bueno, a mí me pueden buscar en Instagram y en TikTok como Mariano Salinas MX, o si tienen alguna duda, alguna pregunta, o en efecto quieren contactarme para alguna cuestión de proceso terapéutico, me encuentran en el 55 12 94 6108. Se lo repito, 55 12 94 6108. Ahí me pueden encontrar.
2: Perfecto, pues ahí lo tienen. Mariano Salinas, psicoterapeuta, muchísimas gracias por estar con nosotros en este Día Mundial de la Salud Mental, para recordarnos que buscar el bienestar de nuestra mente es tan importante como el de nuestro cuerpo.
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5: Octubre se tiñe de rosa para poner sobre la mesa un tema que salva vidas, la concientización del cáncer de mama. Aunque la mayoría de los casos se presenta en mujeres, los hombres no están exentos de desarrollarlo, una realidad poco conocida que, por desinformación o pena, provoca que muchos tarden en buscar ayuda médica. Así lo vivió Héctor Manuel Ramírez, al detectar un pequeño bulto y notar que en uno de sus pechos había cambiado de tamaño. Escuchó a varias personas asegurarle que, siendo hombre, no tenía de qué preocuparse. Aún así, optó por acudir a consulta. Los análisis confirmaron el diagnóstico de cáncer, pero al haberse identificado en una etapa temprana, la cirugía tuvo buenos resultados. Actualmente continúa con revisiones periódicas y ha decidido contar su historia para alentar a otros hombres a prestar atención a cualquier cambio en su cuerpo. En los varones, este padecimiento representa alrededor del 1% de los casos, lo que contribuye a que sea muy poco visible. Entre las señales de alerta, se encuentra la aparición de una bolita o endurecimiento en el pecho, cambios en la piel, hundimiento o secreción en el pezón, y diferencias en el tamaño o la forma de las mamas. Ante cualquiera de estos síntomas, la recomendación es acudir de inmediato con un especialista. La historia de Héctor forma parte de una campaña preventiva que impulsa una asociación civil de Tampico, la cual en lo que va del 2026 ha identificado y canalizado 24 casos para recibir tratamiento. Destaca que 4 de estos pacientes tienen menos de 25 años, una cifra que confirma que la autoexploración y las revisiones médicas son importantes en cualquier etapa de la vida. De igual forma, un matrimonio instaló un punto rosa dentro de su conocido negocio de tortas en la entidad, donde los clientes pueden conocer más sobre la enfermedad mientras esperan su pedido. La propietaria, quien recibió su diagnóstico en una fase inicial, avanza de manera positiva en su recuperación y reconoce que el respaldo de su familia ha sido clave para salir adelante. Iniciativas como esta demuestran que la prevención puede integrarse a la vida diaria y llegar a las personas que, de otra forma, difícilmente se acercarían a este tipo de información. A lo largo del mes, la región contará con jornadas gratuitas de mastografía, Papa Nicolau y otros estudios organizados junto con instituciones de salud. Se trata de una oportunidad valiosa, pues un diagnóstico oportuno puede marcar la diferencia en el tratamiento y en la calidad de vida de los pacientes. Explorarse con regularidad, identificar cualquier alteración y consultar al médico ante la más mínima sospecha son acciones simples con un enorme impacto. La detección temprana continúa siendo el recurso más eficaz contra esta enfermedad, que no hace distinción entre hombres y mujeres, como tampoco debería hacerla en el cuidado de la salud. Informo para el Heraldo Positivo, Sofía Calvillo.
1: Llega aquí Gaby Rodríguez, que nos comparte otro dato que nos invita a ver el mundo desde otra perspectiva.
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6: Hola. Hoy nos vamos a ir a las montañas de Eslovenia, donde existe una fuerte cultura del senderismo. Y es que Eslovenia cuenta con montañas, bosques, lagos, ríos y paisajes alpinos que forman parte importante de su identidad. Para muchas personas, salir a caminar por la naturaleza es la forma de pasar el tiempo libre, convivir con la familia o los amigos y desconectarse un poco de la rutina. Para los eslovenos, disfrutar de la naturaleza también implica asumir una responsabilidad hacia ella, porque en Eslovenia existe la idea de que somos huéspedes de la naturaleza. Y si somos huéspedes, entonces debemos comportarnos como lo haríamos en la casa de alguien más. La naturaleza no está ahí solamente para que la disfrutemos, también depende de nosotros que pueda conservarse. Por eso en los espacios naturales protegidos se promueve caminar por los senderos señalizados para evitar dañar la vegetación, llevarse la basura, respetar a los animales, evitar hacer ruido necesario y seguir las reglas establecidas para proteger los ecosistemas. Por eso es que en Eslovenia existe una iniciativa conocida como Let's Clean Up Our Mountains, o Limpiemos Nuestras Montañas, que busca involucrar a las personas que practican senderismo en el cuidado de los espacios. Eslovenia cuenta con más de 10.000 kilómetros de senderos para caminar, y aproximadamente una de cada tres personas del país practica senderismo en las montañas. Durante los primeros 15 años de esta iniciativa se registró la participación de más de 36.000 personas que contribuyeron a recoger alrededor de 30 toneladas de residuos. Lo valioso es que el mensaje no se limita a pedir que las personas no ensucien, también busca involucrarlas activamente en la protección de los lugares que disfrutan. La idea se puede resumir en: si disfrutas un espacio natural, también puedes contribuir a conservarlo. Y eso cambia completamente la relación que tenemos con un espacio natural, porque ya no se trata solamente de llegar a una montaña, disfrutar el paisaje y regresar a casa. Se trata de preguntarnos qué podemos hacer nosotros para que esa montaña, ese bosque, ese sendero pueda seguir existiendo en buenas condiciones para quienes vengan después. Y aquí es donde esta costumbre eslovena puede conectarse directamente con nuestra realidad en México, porque tampoco necesitamos vivir cerca de los Alpes para practicar esta idea. México tiene montañas, bosques, playas, lagos, parques y reservas naturales. Tenemos lugares increíbles, pero que también necesitan nuestra responsabilidad. Podemos comenzar con acciones muy sencillas: llevarnos nuestra basura cuando salgamos a caminar, respetar los senderos, no alimentar a los animales silvestres, seguir las indicaciones de las áreas protegidas e incluso recoger algún residuo que encontremos en el camino. Caminar puede ser una forma de conectar con la naturaleza, pero también una oportunidad para aprender a cuidarla. Así que la próxima vez que salgamos a caminar por un bosque, una montaña, un parque o cualquier espacio natural, podemos preguntarnos: ¿qué puedo hacer yo para que siga así o para mejorarlo? Recuerden que disfrutar de la naturaleza también significa asumir la responsabilidad de conservarla. Y tampoco se olviden de seguirme en Instagram como g.r-gabyrodríguez. ¡Gracias!
1: Gracias por estar con nosotros y ser parte de este espacio que aplaude lo que motiva, valora el trabajo de quienes mejoran su comunidad y nos recuerda que unidos, sí, todos, siempre podemos seguir adelante. Transmitimos esta producción a través de El Heraldo Radio en el 98.5 de la Ciudad de México y a toda la cadena en el país. Saludos, amigos de Tamaulipas, amigos de Tampico, Tepic, allá en Nayarit, de La Laguna, de Durango, de Coahuila, amigos de Monterrey, de Guadalajara, de la Ciudad de México, Oaxaca, también de Chiapas. Gracias por su atención. Esta es una producción de Dani Millar y la postproducción es de Ulises Villalpando. Soy Heriberto Vázquez Muñoz y nos escuchamos, Dios mediante, el próximo sábado a las 6 de la tarde, tiempo del centro. Y porque siempre hay algo bueno que contar, los dejamos con Miranda Mata y los mensajes para llevar. Hasta entonces.
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7: Con la llegada del frío, muchas personas no cuentan con lo necesario para protegerse de las bajas temperaturas. Mientras tanto, en nuestros closets suelen quedarse chamarras, suéteres o cobijas que ya no usamos y que todavía están en un muy buen estado. Darles una segunda vida puede hacer una gran diferencia para alguien más. Esta semana, revisa tu ropa de invierno y separa las prendas que puedas donar. Llévalas a un centro de acopio, una casa hogar o un albergue cercano. Así puedes abrigar, acompañar y recordarle a otros que no están solos en esta temporada.
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1: El otorgamiento del Premio Internacional Carlos Fuentes a la creación literaria en el idioma español 2026 a Juan Villoro representa la máxima consagración a su vasta y polifacética trayectoria en las letras hispanas. Otorgado de forma unánime por la Secretaría de Cultura y la UNAM, este galardón no premia un libro en específico, sino el valor universal de toda su obra. Al recibirlo, Villoro se incorpora formalmente al Olimpo de la literatura latinoamericana moderna, compartiendo honor con figuras previas de la talla de Mario Vargas Llosa y Elena Poniatowska. El premio tiene un enorme paso simbólico y generacional al llevar el nombre de Carlos Fuentes. Ambos escritores comparten a la Ciudad de México como un personaje recurrente en sus narrativas urbanas, en sus obras como El Testigo, La Tierra de la Gran Promesa y El Vértigo Horizontal. Felicidades a Juan Villoro. Les saluda Heriberto Vázquez Muñoz.
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3: Hoy en Tecnocasters vamos a hablar del Samsung Fold. Ya hablamos mucho del iPhone Duo, es turno del Samsung Fold. Meta Mutos y por qué no estamos de acuerdo con lo que está haciendo. ¿Qué está pasando en los excusados con inteligencia artificial? Le contamos. Soy Montse Simó y a nombre de mi compañero Juan Guevara le doy la bienvenida a Tecnocasters.
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0: Bienvenidos a una emisión más de Tecnocasters. Qué gusto que estén con nosotros esta noche de sábado. Sábado a los que van llegando a la cena, que a gusto. Los que van regresando de la fiesta del sábado, se la echaron muy larga. Yo soy Montse Simó. Hoy no están conmigo mi querido Juan Guevara, como dice él, mi célula indivisible, porque está en una misión secreta en San Antonio. Pero en su lugar está el ya conocido por ustedes, Ernesto Chánchez. ¿Cómo estás, Ernesto?
1: Muy bien. ¿Y tú, Montse? ¿Cómo estás?
0: Muy bien, un poco cansada, aunque Juan siempre se ríe. Ahora estoy grabando desde Brasil, me tocó venir al Brasil Game Show, entonces la semana que entra les contaré qué me encontré de este lado del planeta, que fueron 9 horas de vuelo. Como que uno siente que Latinoamérica está más cerca, pero no, son 9 horas de vuelo y sí está cierto pesadito. ¿Por qué haces caras, Ernesto? ¿Por qué haces caras?
1: Bueno, porque volar 9 horas como vuelas tú, ya quisiéramos volar todos.
0: A ver, vamos a volver en contexto, por desgracia. En la aerolínea en la que volé, pues uno entra a lista de espera a ver si hay upgrade y me tocó un upgrade. Entonces, nunca me había tocado volar tantas horas, me tocó en primera clase y la verdad es que no tengo quejas. No pude dormir nada, igual, porque no. Pero
1: aquí viene mi queja. Yo trabajo en esto y jamás me han dado un upgrade. O sea, jamás me han dado el café caliente, así te lo pongo.
0: Porque tú trabajas, tú eres viene de aviones.
1: No voy a decir más.
0: Abajo.
1: No eres malo.
0: Pero bueno, para que Juan nos engañe, vamos a entrar un poquito en materia. El día de hoy vamos a hablar, pues, de tecnología y estas cosas que nos encantan. Y fíjate, Ernesto, que, WhatsApp no tiene una papelera de reciclaje tradicional, ¿no? O sea, la llamada papelera fantasma es una manera popular de referirse a los archivos que pueden seguir ocupando espacio, aunque ya hayas borrado conversaciones o imágenes o videos, ¿no? Que generalmente son lo que más consumen espacio en WhatsApp. Entonces, aquí quiero platicarles un poquito qué es esta papelera fantasma en WhatsApp, porque borrar un chat no siempre elimina todos los archivos del teléfono, ¿no? Algunas fotos o videos o documentos pues pueden permanecer en la galería, otras en conversaciones o en carpetas. Entonces, los videos y archivos multimedia son los principales responsables, como les decía, de que WhatsApp termine ocupando varios gigabytes. De hecho, antes de comenzar ahorita a grabar el programa, me metí yo a ver y mi WhatsApp tiene bastantes más gigabytes de los que yo quisiera. Ya empecé a borrar cosas, pero ocupa una parte de mi celular. Ernesto, ¿tú cuánto ocupa tu WhatsApp?
1: Lo acabo de abrir justamente por eso, por lo que estás diciendo, porque dije, seguramente voy a hacer un experimento de ver cómo se borra. Que tienes razón, me parece, yo creo que es algo que damos por hecho lo de la papelera. Se me hace interesante lo que acabas de decir. Pero mira, dice que tengo 7.8 gigas de violines de tía. Se oye horrible eso.
0: Salud.
1: Sí, se oye muy feo, pero
0: a los violines de tía.
1: O sea, 7.8 gigas.
0: Chavo, yo tengo 31 gigabytes en WhatsApp.
1: ¿31?
0: 31, pero bueno, es que mando muchos videos, mando muchos audios por lo que estamos, y entonces, o sea, sí son conversaciones porque hablan hasta por los codos, pero bueno, lo importante es que hay una herramienta para descubrir qué está llenando su celular. Tienen que meterse a ajustes, luego se van a almacenamiento de datos y luego se pasan a administrar almacenamiento. Entonces, no tienes que borrar las conversaciones completas, que es lo que yo hago. Puedes borrar únicamente los videos, audios y fotos o documentos que ya no quieras conservar. A eso iba con que, por ejemplo, Abraham y yo, nuestro querido productor, a veces nos mandamos videos para ver, lo apruebas, no lo apruebas, te gusta, no te gusta, y pues esos son varios gigas que se quedan ahí guardados, ¿no? Entonces, eso es importante. Otra cosa que puede estar consumiendo espacio fantasmamente en su celular, que a lo mejor lo saben pero no lo han hecho consciente, es que, por ejemplo, si yo le mando un video a Ernesto, se queda guardado en mi conversación con Ernesto. Pero si Ernesto tiene activada la función de descargar, ese video automáticamente se descarga en su celular. Entonces ya lo tiene dos veces en el celular y está ocupando el doble de espacio cuando no debería ser así. Entonces, eso es un punto importante. El siguiente es que hay que tener cuidado con las copias de seguridad, ¿no? Porque a veces eliminamos archivos de WhatsApp y eso no necesariamente significa que desaparezcan todas las copias o las ubicaciones donde estaban guardadas. Entonces, eso es importante, ¿no? Entonces hay que pensar, pues sí, como bien dice Ernesto, en todos los piolines, en los memes del grupo familiar, los videos de 3 minutos que nadie pidió, los audios eternos, todas esas cosas van consumiendo espacio en nuestro celular. Entonces es importante que vayan haciendo una limpieza de su WhatsApp. Ernesto, te veo muy concentrado en tu celular. ¿Qué te encontré?
1: No he encontrado nada. Gracias a Dios, no he encontrado nada. Pero está muy interesante, o sea, lo que vas a decir justamente, porque ahorita entré, no había entrado nunca a esa opción. O sea,
0: no, yo siento constantemente.
1: No, fíjate que no, y estoy encontrando recuerdos muy padres que también, y mucha tontería, o sea, es impresionante. Y está padre que te cataloga los chats como los tienes de ocupados. Por ejemplo, en el chat de mi trabajo, que tengo varios grupos dentro del mismo, ha ido creciendo brutalmente. Y eso de poder agarrar y borrar todo. De hecho, le voy a dar otro consejo a tu auditorio si me lo permite. A ti mismo, creo que si quieren ahorrar espacio, pueden o deberían de activar los mensajes temporales. Porque eso ayuda con grupos en los que no es necesario tener conversaciones muy constantes. Ejemplo, en el grupo de mi trabajo del menú de la comida de la semana, pues no me interesa tener el menú de hace 6 meses. Entonces, activar los mensajes temporales ayuda a que esos se mantengan completamente libres y limpios y vayas bajando tu almacenamiento. Pero sí, hay mucha basura que hay que borrar. ¡Uf! Mucha.
0: Sí, justo ahorita nos está diciendo Abraham, lo estoy leyendo aquí, nuestro productor estrella, que tiene 122 gigabytes en WhatsApp. Entonces ahí está, para que veas que yo no estoy tan mal, porque yo sí me meto y los borro de
1: Wow.
0: repente, porque tengo muchos videos ahí que no
1: Bueno,
0: debería.
1: a mi
0: Pues,
1: defensa acabo de cambiar de teléfono. Entonces no sé cómo estaba en el chat anterior, porque sí se perdió mucho y obviamente no traigo todo no se viene todo. Y yo tengo desactivada esa opción. Es un gran consejo lo que acabas de decir. Yo tengo desactivada la opción de que se descarguen automático. Se descargan lo que tú quieres. O sea, parece quien no lo ubica, la imagen aparece blurreada y ya tú decides si la descargas o no, lo cual ayuda mucho. Te mando mi catálogo de Tupperware y te mandan 200 fotos que dices, ¿para qué las quiero? ¿No? Entonces, de esas también es muy buena recomendación, fíjate. Es muy padre
0: como
1: tu
0: puede,
1: relación.
0: esto es un godín comprometido con el godinato, habla del Tupperware, del menú de la comida, de todas estas cosas. Pero a ver, hiciste un comentario que me parece importante y quisiera seguirnos un poquito por allá con el siguiente tema. En este programa, Juan y yo hemos hablado muchísimo del iPhone Duo, si vale la pena, si no vale la pena. Yo me he mantenido firme en que creo que no vale la pena y que es más importante, bueno, creo que es mejor, sobre todo para los que hacemos contenido o grabamos o así, el iPhone Pro Max 18. Juan lo dudó, Abraham y yo somos testigos que lo estuvo dudando, pero creo que también ya se convenció que no es tan buena opción. Sin embargo, tú cambiaste de teléfono recientemente y compraste el Samsung Fold. Entonces, Samsung es una marca que sabemos que lleva ya más de 6 años con esta tecnología que Apple apenas está animando a lanzar. Entonces, ¿cómo ha sido tu experiencia con este dispositivo?
1: Magnífica, compren Samsung. No, no es cierto. Hace una experiencia, no quiero decir complicada porque no, pero sí es un cambio. A la gente que quiera aventarse a hacer el cambio, porque a lo largo de las últimas décadas hemos ido del teléfono tamaño bolsillo a tabicón. Y esa fue la opción que a mí me llevó a cambiarme al Fold, el tamaño de la pantalla. Aquí lo pueden ver. No voy a ver algo ahí que no deben ver, ¿no? El tamaño de la pantalla es mucho más chico. O sea, si eso, por lo menos pulgada y media debe ser, más o menos, o una pulgada, la diferencia del tamaño del alto. Entonces, a la hora de entrar en la bolsa ayuda mucho. Otra diferencia es el ancho. Es muy delgado. Tiene casi el mismo ancho que yo tenía el iPhone, perdón, el iPhone, no, perdón, el Samsung, el S25 Ultra. Entonces, el ancho también es muy similar, el cual no te afecta tanto. Comparativas con el Duo, por ejemplo, que es la competencia, creo que está súper, súper, súper directa. A mí, en lo personal, mi TOC no me deja o no estoy en paz con que la pantalla es curva. El hecho de que sea curva de un lado y plana del otro en mi TOC me genera algo, pero eso es un gusto personal. También creo, y esto creo que muchos de los que nos gusta la tecnología, pensamos, el hecho de que sea primera vez o primera generación, da miedo y van a cometer errores, es normal. O sea, y no porque ya hablando de iPhone, sea la NASA, sea quien sea primera generación, va a haber
0: Exacto, es
1: errores.
0: intento. Nunca vamos a estar de acuerdo.
1: No, y te iba a hacer un reto a ti y a Juan, a ver qué les parece. Si hacemos un ejercicio a ciegas, sobre todo ahora que seguramente Juan Guevara va a tener el dúo, porque lo conocemos,
0: No, ya
1: seguramente se
0: dije,
1: lo van a
0: no, ya.
1: comprar.
0: Por el 18 Pro Max para crear
1: Ok.
0: contenidos.
1: ¿Qué les parece el 18 Pro Max? Lo comparamos con el Duo, que será el que lo va a comprar, el Samsung, Huawei, y hacemos una comparativa a ciegas de quién saca las mejores fotos. Porque creo yo que sí, iPhone tiene buenas fotos, pero hubo un ejercicio que hizo alguien hace muy poco y no fue el ganador iPhone. En ejercicios a
0: No.
1: ciegas, de hecho, quien ganó fue el Google Pixel.
0: Sí.
1: Entonces, de esa carrera también creo que iPhone se me está quedando un poquito atrás para que el contenido con iPhone, digo, si quieres colores brillantes, tienes una muy buena resolución. Google Pixel está siendo una gran opción ahorita. Ahora, regresamos al tema que me preguntaste. ¿Cuál ha sido mi experiencia con el Duo? Digo, de entrada, el sesgo del miedo de abrir la pantalla. Creo que es el primer paso que da, que si no, no se blurrea, es el primer paso que da, porque da miedo abrirlo. pero es muy resistente, muy, muy, muy resistente. Es un teléfono que está muy bien hecho. El adaptarte a la pantalla sí cuesta un poco de trabajo porque abres el chat y te queda una pantalla muy chiquita para ver tu texto y el tecladote. Esa parte sí cuesta un poco de trabajo, sobre todo cuando estás haciendo transferencias bancarias o cosas importantes. Se puede ir. Ahora, la solución, pues agarras y lo abres, ¿no? Lo abres y lo pones en modo, ¿verdad?, de vertical y tienes toda la pantalla completa como lo tenías antes. Entonces, es una readaptación. Que si no me gusta, y ahí sí puedo decirlo después de ahorita traerlo 2 semanas, se calienta mucho. Si eres alguien que juega, el dispositivo te da el rendimiento, no se alenta, pero sí se calienta mucho. La disipación de calor, no sé si es por el hecho que sean dos pantallas, dos cristales, no la siento muy óptima y se caliente. Yo esperaría que en las siguientes actualizaciones eso mejore. Esa es una. La otra es que la mayoría de las aplicaciones no está optimizada
0: Para pantalla
1: para
0: grande.
1: este tamaño de pantalla porque te deja unas barras negras a los lados. Sobre todo, eres que consumes mucho contenido de TikTok, quedan muy delgaditos y de hecho el contenido se ve más chiquito. Bueno, lo mismo, lo que es más grande, abres las pantallas, ¿no? Fuera de eso, si tú eres una persona como yo que ya está un poco cansado de que el teléfono lo metes en la bolsa y sale por la bolsa o lo usas o eres psicópata y lo traes en la bolsa de atrás, creo que es un buen cambio. Es un buen cambio. Creo que es una apuesta interesante. O sea, no tengo los números, no tengo los números aquí, pero apostaría que en ventas les está yendo brutal a los de Samsung y iPhone le va a ir increíble. Ahora, en México, no sé en Estados Unidos cuánto sea la diferencia, pero aquí la diferencia es casi de 10 mil pesos entre uno y otro. Sí es un gasto a considerar, muy importante. Sí creo que es importante que lo tomen en cuenta si van a hacer ese cambio. Ahora, si quieren un teléfono que los va a entretener, o que yo tenía años que no tenía un teléfono que me entretuviera, vale mucho la pena. Tamaño, pantalla, mándeme.
0: ¿A qué te refieres a entretener? O sea, ¿en qué sentido?
1: No en las aplicaciones, sino en el teléfono mismo, en personalizar lo que es que tú eres el iPhone, no ubicarás eso. Pero nosotros podemos personificar cada parte más pequeña que quieras, el color, el tamaño, la posición, en los iconos. Yo estoy muy en desacuerdo de esa pelea tonta que tenemos muchos entre iPhone le copia a Samsung y cuando Samsung le copia a iPhone. O sea, si lo vas a copiar, lo vas a copiar al grande, no lo vas a copiar a luz. ¿Estás de acuerdo? Entonces, yo creo que es bueno que ambos le copien a ambos, porque creo que todos queremos tener las opciones que tienen los dos. Por ejemplo, le tengo un poco de envidia a la animación de cuando abres y cierras el iPhone Duo, esa animación que tiene, que ya la replicaron en Samsung y ya la puedes descargar y la puedes instalar, pero me gusta mucho cómo se ve, me hubiera gustado que viniera nativa.
0: Claro.
1: Es algo insignificante, porque no es algo que te cambie el día a día. Pero el cómo te metes al teléfono a cada una de las secciones que tiene es maravilloso. Hace mucho no me pasaba esa misma afición de estar tocando el teléfono para ver, pero no lo va a cambiar esto. Y ahora, porque es otra, mi pantalla externa, aquí la pueden ver, que es una pequeña animación, nada del otro mundo, no es la misma que tengo adentro. O sea, es otro pizapapel, otro fondo de pantalla completamente diferente, aquí lo pueden ver, ¿no? Y si lo giras también se cambia a otro, eso no lo he hecho, pero si lo giras cambia a otro. Entonces, el hecho de poder tener varias imágenes de fondo de pantalla en la que a ti te acomodo, como tú te guste, que cerrado quiero que sea un pitufo, pero que si lo hago quiero que sea agárgame. Está increíble, está muy padre. Creo que es el futuro que ya tenemos en las manos. Creo que la tecnología está respaldada detrás, sobre todo me da mucha seguridad con Samsung, que no es su primera generación. Si vas a comprar iPhone, go for it. Creo que es una buena idea. Solo cuidado. Ten cuidado porque además son teléfonos muy sensibles. Eso sí.
0: Tú me habías comentado un tema que lo único que no te había encantado a ti, o sea, tú eres hardcore Samsung, yo soy hardcore iPhone, pero que no te encantó el audio, que en el audio sí encontraste como
1: Ah,
0: un área
1: sí.
0: de edad, ¿no?
1: Sí, al ser un teléfono muy delgado, va a ser difícil que lo puedan ver ahorita tus televidentes. Ve lo delgado que es.
0: Cuando
1: O sea,
0: escuchas,
1: es.
0: ese era como medio centímetro menos, ¿no?
1: Por ahí, detrás que te busco los datos duros de cuánto es el ancho abierto de cada una de las salas del teléfono. Pero es una bocina muy pequeña, muy, muy pequeña. Ahora, la verdad es que ya cuántas veces al día, cuando vas a consumir contenido, te vas a poner a ver una película, lo ves en el teléfono nada más, no me traes audífonos. Entonces, sí, las bocinas tienen un de la calidad. Normalmente usas audífonos. Si te enfocas en eso, tiene otro pero que se me hace un poco más TOC, que en el día a día no sé si te afecte o no, pero a mí sí me afectó en el sentido es que cuando lo abres, las bocinas te quedan de un lado. No están en
0: Okay.
1: las dos. Entonces sientes cómo el audio sale de un lado de la pantalla nada más, no de los dos, lo cual esa es otra. Otra cosa que no sé cómo lo va a resolver el dúo y se me hace muy interesante. Ya no habías pensado, me tengo esa pregunta. Yo tengo el teléfono así abierto, estoy trabajando y me entra una llamada. ¿Cómo contestas? Abres todo
0: Okay.
1: el teléfono, te así y es ahora más grande. Perdón,
0: Sí, lo
1: despegas porque del micro. No, justo, o sea, si lo cierras, depende cómo lo configures, si lo cierras, continúas en la pantalla afuera, pero tienes que cerrarlo y contestar. Lo cual es como antinatural, porque la primera vez que me llamaron fue me sentí todo torpe. Era el único baboso que, tú sabes, estaba hablando con el telefonote, entonces, por eso. Entonces, es otra situación que también dije, bueno, creo que se pudo haber resuelto de otra manera. ¿Cómo? No sé, yo la verdad y sí, no me atrevería a decir los que lo hicieron bien o mal, pero son los peros. Son los peros que tiene. Tiene más pros que contras, definitivamente. La batería me tiene dictado. Es una pequeña batería de 4800. No es la gran cosa,
0: No.
1: pero la forma en que la optimiza es brutal. Yo no esperaría que me dure la batería casi todo el día. Yo estoy mucho en el teléfono, estoy constantemente mandando mensajes, recibiendo mensajes, checando contenido. Entonces, a mí me impresiona que yo no tengo que cargar una vez más, porque, o sea, yo lo desconecto a las 7 de la mañana más o menos y no vuelvo a ver una carga hasta por ahí de las 8 o 9 de la noche, que pasa una batería tan pequeña y un teléfono de dos pantallas, me parece que está bastante bien.
0: O
1: Y
0: sea,
1: le
0: eso
1: estoy dándole uso.
0: era mucho, mucho mejor que la del iPhone, porque la del iPhone Duo te promete hasta, creo que 24 horas. Y yo decía, no, que se está muy, se queda a deber.
1: Esos son benchmarks que yo no me confío mucho porque depende de N factores. En el de Samsung decían que era 26 horas de reproducción continua. O sea, sí, pero seguramente con el brillo hasta abajo, no en 4K, a lo mejor ni siquiera por Wi-Fi, sino nativo. Entonces, son benchmarks que, bueno, las compañías van a hacer uso de las que más les convengan para aventarlas, ¿no? Un teléfono que ya te dure más de 12 horas la batería. Para muchos, sobre todo tú que eres iPhone y que las baterías de iPhone siempre han sido un calvario para ellos, o sea, lo agradeces. Dices que no tengo que preocuparme por mi teléfono en un rato, en dónde lo tengo que cargar y estar cargando con el battery bank, se agradece. No sé tú qué opinas. Podría yo estar loco.
0: A ver, para mí es horrible el tema de la batería del iPhone, eso es una realidad, pero a mí lo que me parece menos atractivo del Duo es que tiene menos batería aún que el 18 Pro Max. Pero si tú me dices que el Samsung que tienes tú ahorita tampoco es que tenga la batería y más impresionante del mundo, sí me llama la atención, porque en su momento tuve la oportunidad de probar el Huawei, el tríptico, el que son tres pantallas que se abren. Y la batería sí que le dura más. Entonces, creo que eso es algo importante que también hay que mencionar. Cambiando de tema y no un poquito y regresándome a lo que decías de lo de las cámaras, tú, Oli y yo hemos tenido la oportunidad de probar las cámaras de tanto del Huawei Pro, Pure, más bien del Huawei 90, del Google Pixel,
1: Pixel,
0: de tu Samsung y de los iPhone, ¿no?
1: Sí,
0: Y
1: claro.
0: yo desde hace varios meses, o si no es que ya años, había dicho que desde que cambió la tecnología con la que arreglan las fotos en iPhone, a mí me dejó de gustar la cámara del iPhone. La de Samsung me parece que es bien, pero para mí la pelea de cámaras es entre el Huawei y el Google. El Google lo que hace es que explota mucho los colores, que a mí personalmente, entiendo que no es para todo el mundo, pero la lente que traen, el X-Mage que traen los Huawei y el zoom que puede aventarse, me parece que es el más impresionante del mercado. Entonces, sí, creo que iPhone se está quedando atrás en la cámara y en algunas otras cosas, pero yo creo que ahora con John Ternus, que va a entrar un poco más en la parte de hardware, no tanto de diseño, esperemos también que siga siendo bonito, lo que quieras, pero creo que iPhone necesita un revamp completo de componentes y de estrategia de cómo
1: Pero ¿sabes qué creo,
0: cuidar.
1: Monse? Que también nosotros como consumidores, no quiero decir que nos hemos vuelto exigentes, pero creo que estamos ya queriendo subir la barra como si todos nosotros fuéramos fotógrafos profesionales.
0: Bien, claro.
1: Toda la gente con la que yo he platicado, no, es que en la cámara le pregunto, ¿y cuántas fotos tú tomas en crudo con tu teléfono? Que no las procese tu teléfono, que tú las tomas en crudo, las bajes y las edites tú. Nadie. Tú no conoces realmente las potencias que puede llegar a tener tu cámara. Sí te voy a decir una cosa. Sí extraño el zoom que tenía con mi otro Samsung.
0: Okay.
1: Sí, la cámara no es mala. La cámara no es mala, quiero aclararlo, para el día a día y sobre todo en situaciones con muy buena iluminación, es buena cámara, a secas. En situaciones de baja iluminación, ya pelea, ya empieza a tener problemitas. Pero recordemos, es un teléfono plegable. No es un teléfono pensado para crear contenido ni crear videos y estar. O sea, es un teléfono, creo que es un teléfono más para la gente que quiere algo más portable. Entonces, eso es algo que tienes que tener en mente. Si quieres algo para crear contenido, sí, busca un mejor sensor, mejor cámara, más megapíxeles, bla, bla, bla, toda la plática, todo faja que podemos tener acerca de una cámara. Pero al día de hoy, o sea, pudimos una cámara que diga, y, o sea, se ve completamente en 720 todas las fotos y los videos que toma. Ya es poco, ya es realmente poco. De
0: Es
1: hecho,
0: que
1: todo el
0: todo se
1: contenido que
0: puede.
1: hacemos en HD, además, todo se escala, exacto. Pero le dice a clavo, yo, de todos, yo me gusta mucho Samsung y su ecosistema. Si tú me dices ahorita por cámara, voy con Google Pixel. Y lo hemos probado nosotros que grabamos algunas cosas en el podcast, que tenemos las tres cámaras, cuando lo estamos editando, lo que nos brinca y nos llama es Google. Es que el Google se ve precioso, se ve precioso.
0: Y por sobre Juan y yo hemos hablado aquí muy bien de la DJI Osmo Pocket, que tiene una gran cámara y todo, pero el hecho de cómo manejan los colores del Google Pixel, creo que para el contenido que hacemos nosotros también para redes, sigue siendo la mejor cámara. O sea, creo que es muy noble con eso y que las cosas se vean de mejor manera.
1: Pero
0: Dicho lo
1: son dos
0: cual.
1: ligas diferentes, ¿no? O sea, creo que son dos ligas diferentes hablar de una DJI y hablar de un teléfono. O sea.
0: Claro, pero nosotros como creadores de contenido para las redes de nuestro todo, preferimos material que nos entrega el Google Pixel que con el material que nos entrega una DJI que en teoría es una cámara para
1: Claro.
0: creadores de contenido.
1: Claro.
0: Entonces, tú
1: Ahora,
0: háblame.
1: si a mí tú me dices, oye, no tengo que escoger, oye, DJI, patrocíname, definitivamente. Pero 100%,
0: Uy,
1: sí.
0: patrocíname, ¿no? Cualquiera de los
1: Sí,
0: dos
1: yo
0: también.
1: prefería tener esa cámara y poderla sacar en cualquier momento y la versatilidad que tiene, a diferencia con que tengo que sacar el teléfono y, ay, mira, me entró un mensaje, bla, bla, bla, bla, bla, porque
0: Todos
1: son también,
0: diferentes.
1: pero
0: Pero
1: sí,
0: hablando de
1: completamente.
0: resultados, nosotros hemos decidido que ese resultado nos gusta más ahorita. Ya si lo vas a ver como creador de contenido, si necesitas que no sea tu celular, tanto porque te pueden entrar llamadas, porque te consume la
1: Claro.
0: memoria, calienta mucho más la cámara, o sea, el celular se calienta
1: Claro.
0: cuando estás todo el tiempo. Si vas a una cobertura de Pokémon Go, pues no puedes estar jugando y grabando al mismo
1: Deja de
0: tiempo.
1: presumirme, basta.
0: Está
1: Sería para
0: hablando.
1: propósito.
0: Sí, claro. Pero bueno, entonces ese es tu resumen de cómo te ha ido con el
1: Sí, en
0: Samsung.
1: general, si me dices,
0: Exacto.
1: dale una, Ernesto, dale una calificación para mí, que yo tengo Samsung desde hace muchos años y yo fui vengo de Mac, yo le daría un sólido 8, 8 y medio. Sí tiene peros, pero si sí es un teléfono que me va a durar 2 años o lo que lo plegable me lo permita.
0: O tu torpeza, ¿no? No, pero a ver, vienes de iPhone, pero ¿hace cuánto que no usas un iPhone de uso diario también? O sea, tú vienes de una época de iPhone mucho más apretadita. Creo que iPhone sí ha, o sea, mejorado.
1: No, no, no, definitivamente. O sea, claro que sí. De hecho, o sea, todas
0: Deberías de.
1: han crecido. Todas, todas, todas han crecido y todas han mejorado. A mí, ¿yo por qué estoy alejado de iPhone? Porque creo que te encadena a estar en. O sea, la ventaja de Android es que te abre un abanico de posibilidades. ¿Cuál es mejor? Esto es como los vinos. El que a ti te guste. O sea, a mí me choca esa pelea de que uno es mejor que otro. La verdad es que te gusta. Dime, dime. Perdón, te interrumpí.
0: ¿Qué necesidades tienes? Es como cuando Juan o a mí nos preguntan qué inteligencia artificial es mejor y decimos qué necesitas, qué quieres y cómo te
1: Claro.
0: comunicas mejor. No,
1: Pero.
0: porque ves, depende muchísimo qué inteligencia artificial usar. Y en el celular hay gente que dice: yo valoro la batería. Ok, aléjate del iPhone como si fuera una peste. Pero si quieres una buena cámara o quieres una interfaz sencilla, yo por ejemplo pienso en mi mamá que está muy acostumbrada a iPhone. Si yo le dije, cámbiate a un Android,
1: Claro.
0: se sería muy complicado, ¿no? Pero
1: Por
0: bueno, nos
1: supuesto.
0: vamos a una pausa comercial. Están ustedes escuchando Tecnocasters aquí en Heraldo Radio. Vamos rapidísimo a una pausa y regresamos con más información tecnológica.
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Y estamos de regreso con Tecnocasters el día de hoy, sábado. A nombre de mi compañero Juan Guevara les doy la bienvenida. Y quiero recordarles que este contenido de Tecnocasters, si escucharon la mitad de la conversación que estaba teniendo con Ernesto sobre los celulares, que sí iPhone, que sí Android, que sí Google, que sí Huawei, lo que ustedes quieran, pueden encontrar este programa en cuanto termine en todas las plataformas de podcasting, la que usted prefiera, ahí va a estar. Y si nos quiere ver, porque bueno, Ernesto estuvo enseñando el iPhone, el Samsung Fold, perdónenme, pues también lo pueden ver bajo demanda en la aplicación de Now Media, que está disponible para iOS, está disponible para Fire TV y está disponible también ya para Google Android y para Roku. Entonces ahí lo pueden encontrar y pueden ver el programa completo también. Y pues ya estamos de regreso, mi querido Ernesto, y me gustaría pasar a un tema que a mí me ha dado escalofríos esta semana. Que es la inteligencia artificial de Meta, ¿no? De hecho, yo que soy muy fanática de los talk shows gringos, estaban hablando ahí un poco sobre esta inteligencia artificial. Para los que no sepan de qué estamos hablando, imagínense que ustedes nunca han utilizado una inteligencia artificial de Meta, nunca descargaron News, nunca crearon una cuenta y nunca le dieron permiso para recopilar información sobre ustedes. Pero resulta que News podría estar construyendo un perfil sobre su vida de todas maneras, ¿no? ¿Y cómo? Bueno, esto porque pues uno de sus amigos o su pareja o sus familiares o un compañero de trabajo sí utiliza esta información artificial, y eso descubrió una investigación que hizo el equipo de Wired, que me parece muy, muy valiosa, ¿no? Meta, bueno, vamos por partes, ¿no? Muse es el agente de inteligencia artificial de Meta, que está diseñado para funcionar como un asistente personal que no solamente responde preguntas, sino que también puede realizar tareas pues por nosotros, ¿no? Pero al ser un asistente personal, pues aparentemente no basta con conocernos a nosotros. También necesita conocer a todas las personas que forman parte de nuestro día, de nuestro día a día y de nuestra vida. Y aquí es donde empieza lo interesante, porque este investigador que les comentaba, que es un investigador independiente de seguridad e inteligencia artificial que se llama Karan Joshi, consiguió extraer instrucciones internas de Muse. ¿Cómo las consiguió? Bueno, pues lo que hizo fue utilizar la propia interfaz de conversación de la gente para pedirle que compartiera algunos de sus archivos e instrucciones de funcionamiento. Y entonces, entre todos los archivos,

0: registrar fechas importantes como cumpleaños y aniversarios. Entonces, hay un detalle que me parece muy llamativo sobre este tema, que son las instrucciones describen un proceso que se ejecuta cada hora. Sí, cada hora para actualizar esa información. O sea, no solamente se trata de recordar algo que usted mencionó una vez. El sistema está diseñado para ir construyendo y enriqueciendo esos perfiles conforme se va disponiendo de más información. Entonces, no sé, Ernesto, imagínate esto, ¿no? Alguien le cuenta a News que su amiga está pasando por una separación complicada. Después menciona que está buscando otro departamento. Semanas más tarde le pide su ayuda para organizar una cena y le explica que esa amiga no quiere encontrarse con una determinada persona, ¿no? Entonces, cada uno de esos datos, por separado, pues pueden parecer insignificantes, pero cuando una inteligencia artificial empieza a relacionarlos, puede construir una imagen bastante detallada de alguien que nunca aceptó participar en ese sistema, ¿no? Y no solamente registra los hechos, porque también puede intentar comprender cómo esa relación entre dos personas, cómo es esa relación entre dos personas, qué tienen en común, qué problemas han tenido y qué podría ayudar a mejorarla. Entonces, aquí hay una diferencia importante. Las instrucciones indican que Miros debe basarse en la información disponible y evitar inventar detalles. Y eso no elimina el otro problema, que es que una inteligencia artificial también puede hacer interpretaciones equivocadas sobre nuestras relaciones, ¿no? O sea, por ejemplo, puede descubrir que dos personas están distanciadas cuando simplemente llevan tiempo sin hablar, ¿no? O interpretar una discusión como un conflicto importante cuando realmente es algo que no tiene trascendencia. Entonces, es interesante esto porque hay una investigadora, ¿no? Es una profesora asociada del Instituto de Ética en Inteligencia Artificial de la Universidad de Oxford que se llama Carissa Bellis. Y ella advierte justo pues, este riesgo, que no importa lo que le contemos a la inteligencia artificial, sino también lo que puede deducir acertada o equivocadamente al combinar distintas fuentes. Y no sé si han visto el muñequito que puso Meta para Muse, que es un muñequito muy tierno y que te da mucha ternura y que dices, ay, qué bonito, si lo quiero tener en mi celular como si fuera un Tamagotchi. De hecho, van a sacar este dispositivo que es como una especie de Tamagotchi también, que me parece que es, pues es una trampa. ¿Y qué dice Meta al respecto? No, a ver, Meta no negó que Muse use información sobre personas cercanas al usuario. De hecho, su portavoz, que es Daniel Roberts, le explicó a Wired en esta investigación que si pueden vayan a buscarla a su sitio porque está muy interesante, que para ser verdaderamente útil un agente de inteligencia artificial necesita comprender el contexto de nuestras relaciones, ¿no? O sea, y entonces ahí está justificando por qué necesita invadir nuestra privacidad, que ahora sabemos que es más valiosa de lo que pensábamos antes. ¿Por qué es preocupante? Pues porque hasta ahora, cuando hablábamos de privacidad digital, pues normalmente pensábamos en proteger nuestras cuentas, no compartir contraseñas, no publicar nuestra ubicación, revisar los permisos de las aplicaciones, cuidar nuestros biométricos, pero ahora este problema es completamente distinto, porque ¿cómo proteges tu privacidad cuando la información sobre ti la está entregando otra persona? ¿No? O sea, en su vida cotidiana, ¿no? Y eso ya para mí es suficiente para una discusión muy, muy importante, y estoy sin palabras. O sea, la verdad es que ya, perdón por el monólogo que me acabo de echar, pero me parece que es algo, pues, muy, muy delicado. Y me recordó algo que te pasó a ti con Cloud, si no me equivoco, Ernesto, que de repente se metió a tus chats. Platicado aquí también.
1: Mira, yo soy un enviado de Skynet, entonces arriba la AI, Muse Forever. Tú y yo, a pesar de esto, vamos a comprar nuestro pequeño Tamagotchi, lo vamos a
0: No,
1: tener aquí con nosotros.
0: we left okay
1: Con
0: right
1: razón, por amor de Dios, claro que va a
0: now.
1: pasar. Mira,
0: No.
1: coincido con lo que acabas de decir, sí, o sea, definitivamente, pero ahorita que lo estabas diciendo, yo solo podía pensar una cosa y es, ¿quién es
0: La
1: Meta?
0: la. Ah, yo pensé que
1: No, o
0: era.
1: sea, ¿quién es Meta? O sea, es Instagram, es Facebook, es WhatsApp, es, por Dios, o sea, si alguien sabe quién eres, qué quieres y qué vas a querer en el futuro, es Meta, definitivamente. Y no es como que sea sorprendente o nos llame la atención que Meta esté haciendo esto. O sea, definitivamente, Oculus, correcto. Meta tiene todos sus datos, definitivo. Ahora, ¿quieres espantarte tú,
0: No, ya me espanté,
1: radio
0: no.
1: escucha o televidente o podcaster escucha, métete a tu IA, a uses y ponle un prompt, tal cual. Imagina que eres un experto psicólogo y un gran creador de perfiles. Basado en todas las conversaciones que hemos tenido, descríbeme y pátenme. Tengan un poco de miedo. O sea, sí es verdad lo que dices de ellos, pero hay gente que usa ChatGPT como su psicólogo.

0: Y digo ChatGPT por cualquier otra. Y me incluyo. O sea, ¿sabes las veces que he preguntado, esto es una verruga? ¿Esto es cáncer o no es cáncer? O sea, yo
1: Claro,
0: lo sé para
1: claro.
0: absolutamente todo. Y el problema es que inconsciente o conscientemente nos estamos inclinando a eso, a justamente hacer todo eso. ¿Cómo puedo ser que Meta no tenga esos datos? No subas nada, no te inscribas, no lo bajes. Pero
1: No,
0: eso
1: pero
0: te va a hacer que te quedes fuera de la burbuja.
1: que lo haga por ti, o sea, que yo no te cuente que Saco fue a ver una premiere y no le gustó, ¿no? O sea, que yo te hable de una tercera persona y entonces Meta puede tener información de esa tercera persona sin que esa persona le esté dando sus datos directamente.
0: Pero, Mon, o sea, sí, no, estoy de acuerdo contigo y lo que voy a hacer es más bien, te voy a contradebatir para tratar de escalar este tema. Estoy contigo, empezamos por ahí para que no me vayan a robar. Estoy contigo, pero estamos hablando como dos señores ya de 40, casi 50 años. ¿Okay? ¿A qué voy con ese mal chiste? A que hay vete a la gente más joven, que por desgracia de estas cosas es más introvertida. Y ese tipo de, vamos a ejemplo, de herramientas o conectores van a pegar mejor con ellos. O sea, ¿tú cuántas personas jóvenes están, piden el teléfono? ¿Sabes? O sea, piden el teléfono de un lugar para marcar y que no les genere ansiedad. Y si tú tienes una herramienta, y yo lo pienso así ahorita como lo acabas de decir, con el ejemplo de nuestro amigo Jaco, que yo puedo ver a, mira, Jaco fue al cine y él cree que, y la hija cree que no le gustó. Ah, ya lo sé. O sea, será una cosa significante si está de terror y sobre todo por la parte que creo que es la parte más, porque el que te da, te da un perfil que adivina tu pasado, presente y futuro, eso me da igual. La parte que a mí me da miedo es que, y que es una realidad, es la parte cuando nuestra empieza a alucinar con la información, porque la IA, para todos los que no son tan conocedores de la inteligencia, la IA es muy, ¿cómo se llama? Cuando te cede siempre, te dice que sí a todo, es muy, tiene un
1: Condescendiente.
0: nombre, es muy condescendiente, o sea, no te va a retar, o sea, no se lo prompteas y aún así hay veces que no lo hace, la IA interpreta lo que quieres y lo que te va a decir, que tú quieres escuchar y es lo que te va a decir. Por eso cuando tú le dices a una IA, eres un psicólogo, pero estoy muy mal, dime cómo me le hago para tal cosa, va a buscar la manera que tú te sientas cómodo y bien. La IA no le interesan tus sentimientos, no piensa en esa parte porque no tiene la capacidad de hacerlo. Entonces, esa parte que dices es la que me genera un poco de miedo, la parte de la alucinación de la IA con respecto a esta información y los problemas que puede llevar a nivel personales, morales y legales. ¿Me explico? Esa sí puede ser una parte un poco más de terror. El hecho de que me perfile me da un poco igual, o sea, viste algo, platicamos algo y en 10 minutos ya te sale en tu feed, ¿sabes?
1: Claro.
0: Pero esa parte sí me genera un poco de dudas. Ahora, dicho esto, yo no uso la IA de Meta. Yo no sé si
1: No, nada.
0: ustedes la usan. Es que
1: ¿Cuál?
0: es lo que yo me pregunto, ¿por qué tienen esto si nadie lo usa? Explícame, es como Copilot.
1: Exacto, pero yo creo que tiene que ver con que si ya estás usando WhatsApp, aunque no estés usando Meta AI, ya está recopilando.
0: Sí,
1: Aunque te
0: claro.
1: diga, claro que sí. O sea,
0: Sí, claro. Tú, mira, sabemos que a pesar de que dice tus mensajes están encriptados de punto en punto, les creo. Pero, o sea, vamos, ojalá fuera tan importante para que el señor Zuckerberg quisiera interesarse de mi vida y de mis compras de Avon, ¿sabes? Yo quisiera.
1: Top.
0: Pero, o sea, yo no dudaría que sí te recaben información de esas conversaciones. Entonces, no, y la gente que se usa Meta, porque hay gente que se usa Meta en WhatsApp. Ahorita que lo dijiste, sí, me despertaste esa corcholata. Sí, hay gente que lo usa. Yo lo he usado para preguntarle alguna cosilla o para agregarle algún chat. Y sí, o sea, sí tienes razón. Ahí la metemos. Y quieras o no, eso no está encriptado. O sea, a la hora que lo metes, no está encriptado. Y cuando la IA empieza a tomar decisiones propias, es cuando ya empezamos a tener ese tipo de debates de a dónde vamos, qué va a pasar. Lo platicaba hace poco en una sobremesa de hace cuánto estábamos platicando. ¿Ya viste este chat que te hace textos larguísimos? ¿Qué tiene? ¿4 años? O
1: Sí.
0: sea, la IA tiene fuerte 6 años para acá, pero tendrá 4 años que lleva conocimiento público. 4 años, vamos a ver. Estamos hablando que no es nada.
1: Sea, la creación de
0: ¿Vale?
1: imágenes, cuando pasamos de la de
0: Son imágenes.
1: por comiéndose una hamburguesa a un año, lo que logró en creación de imágenes es
0: Lo que logras
1: bestial.
0: ahorita, lo que logras ahorita, o sea, real. Ahorita ya no sabes qué es real o no. O sea, es muy difícil identificar la gente que promptea bien. Es muy difícil identificar. Vamos, hubo un chavo ahorita que con Claude creó un nuevo juego, programó ahora que está lo de World of Warcraft. programó todo un juego en 36 horas. O sea, promptear bien te puede llegar a hacer cosas maravillosas. Hay gente que ya está haciendo películas. Digo, si a alguien le interesa esta parte, métase a YouTube, a TikTok y vean. Hay una, sobre todo, una serie muy, muy interesante de que crearon con IA de Star Wars, donde sale Samuel L. Jackson, sale Darth Vader y sale él como Maestro Windu. Y dices, es que alguien la grabó. O sea, sí se ve real. Obviamente, pone mucha atención y tiene detalles, pero estamos hablando en 4 años. En
1: Sí,
0: 4 años. No me preocupa el Tamagotchi, ¿verdad? No me preocupa. Me preocupa pasado mañana. Te lo juro.
1: sí. Sobre este tema, justo yo te lo comenté y quiero que comentarlo a la audiencia también. Hay un documental en Netflix que cometí el error de ver y la verdad es que no lo terminé. Me empecé a poner un poco paranoica y no, no es de esos que me gustan de situaciones escabrosas. Es un documental que se llama The AI Doc or How I Became an Apocalyptimist. O sea, como el doctor de la inteligencia artificial o como me volví un optimista del apocalipsis, ¿no? Y el documental básicamente comienza con una premisa muy personal. Es un director de cine que está a punto de convertirse en papá y está intentando descubrir si está trayendo a su hijo a un mundo que la inteligencia artificial va a mejorar o a descubrir o a destruir. Y lo ves a él haciendo las preguntas, porque él dice, a ver, yo no entiendo qué es la inteligencia artificial, sigo sin entenderlo, ¿no? Y en este documental entrevista a más de 40 especialistas y figuras de la industria. Yo pensé que iban a ser como personalidades pequeñas, pero no, o sea, está incluido Sam Altman, el de ChatGPT, Darío Amodei, o sea, son personalidades muy fuertes que logró entrevistar para este documental. Y lo que es, o sea, a mí lo que me puso un poco, no paranoica, pero sí, o sea, sabemos, a ver, que estamos creando algo que es más inteligente que nosotros, ¿no? Y entonces, pues al final no es que sea mala o buena la inteligencia artificial. Yo lo que pienso es que pues, nos va a ver como hormigas, ¿no? Tú no ves a una hormiga como bueno o mal. Simplemente si vas a construir una casa y hay un hormiguero, pues aplastas la casa. Ese ejemplo lo ponen ahí y me pareció como bastante acertado. Pero presenta dos visiones que son también muy interesantes, ¿no? De quienes creen que la inteligencia artificial puede transformar la medicina, la ciencia y la productividad, y quienes advierten sobre la pérdida de empleos, concentración de poder y posibles riesgos existenciales. Porque hace un par de meses, si no es que un año, hablábamos de la inteligencia artificial no te va a quitar tu trabajo, se le va a quitar a aquellos que no sepan usarla. Pero en tanto que estamos avanzando a un punto en el que la inteligencia artificial sabe usarse a sí misma, empieza a cambiar el panorama, ¿no? Entonces, en este documental, el término, como les decía, que es el apocaloptimista, mezcla las dos palabras, que es apocalipsis y optimismo, ¿no? Que es reconocer que existen peligros enormes, pero creer que todavía podemos actuar para llevarlo hacia un futuro mejor. Se tardaron como 3 años en hacer este documental y no fue porque se tardaran en hacerlo, sino porque la inteligencia artificial avanzaba tan rápido que el documental tenía que adaptarse y tenía que volver a hacer entrevistas y tenía que reconstruirse. Es un documental muy bueno. Yo se lo recomiendo, la verdad, insisto, yo no lo pude acabar porque me empecé a poner como un poco, empecé a como a irme a otros temas de la inteligencia artificial, porque además acababa de ver justamente una entrevista que le hizo Jon Stewart de The Daily Show a este Coxon, el ex empleado de OpenAI que se fue a Anthropic y también renunció, ¿no? En la entrevista y entonces como que esas dos cosas se me juntaron. Pero creo que es importante tener claro en la cabeza hacia dónde está yendo la inteligencia artificial y empezar a pensar hacia dónde nos puede llevar y escuchar expertos decir que estamos frente a la tecnología más importante de la historia, pues sí es bastante, bastante imponente, ¿no? Y también hablan de lo que sigue. El año pasado llegó la inteligencia artificial de agentes, ahora están hablando de la inteligencia artificial genérica o general. Entonces, es hacia dónde se estamos, cómo va. Y ya, perdón, tenía que tener a colación el tema de este
0: No,
1: documental,
0: no,
1: porque
0: no. Está
1: me
0: increíble.
1: exasperé.
0: Está
1: Creo
0: increíble.
1: que
0: De
1: es.
0: hecho, o sea, es un tema que nos da para 3 temporadas platicarlo. O sea, tú vas a hacer un comentario súper impopular que nadie me pidió, pero la energía nuclear se crea, bueno, la energía nuclear se crea para eliminar casas y mover turbinas, y al final se utiliza para destruir humanos. Yo no estoy diciendo que vaya a hacer con eso con la IA, pero sí, sí lo estoy diciendo también. Por desgracia, el ser humano tiene una creatividad nata de autodestruirse a él mismo y creo que es, o sea, lo vemos, ¿no? Ya la IA ya hackea cosas, la IA ya se utiliza para hackearse entre mismas compañías. Ahora, la...
1: Perdón, se hace un paréntesis ahí. No es que se esté hackeando porque la IA sea mala, es porque la IA tú le das una instrucción y va a usar todos los
0: Claro.
1: medios que esté a su alcance para lograr este objetivo. Entonces, el
0: Claro.
1: objetivo en el planeta Tierra que se le interpone. O
0: Pero
1: sea, ¿sabes? Eso es lo complicado. ¿Quién va a controlar todo
0: vamos,
1: eso?
0: tanto Anthropic como Google, como Open, como ChatGPT, que van a hablar de los tres referentes, los tres más grandes. Vamos a hablar de ellos específicamente. Sus modelos no están pensados para que Ernesto Sánchez haga una imagen de un oso bebiendo una taza de té con Superman. O sea, está
1: Exacto.
0: pensada para empresas grandes y las empresas grandes que buscan su beneficio propio. Si es verdad, va a haber tapando a de trabajo. Ya lo vemos, gente muy cercana a mí que lo está viviendo. Yo en mi trabajo creí que no, y ahorita Estados Unidos ya la van a empezar a utilizar para control tránsito aéreo. Entonces también digo, yo creí que no. Gracias a Dios vivo en México y vamos muy retrasados. Entonces estoy tranquilo por ese lado, pero ya hablando en serio, sí, sí cuesta trabajo. O sea, es una burbuja que creo que ningún experto. No creo en ningún experto, porque ningún experto lo ha vivido. Lo estamos viviendo todos juntos. Ellos están en primera línea y lo ven de primera mano. Es imposible que me puedan decir ellos qué va a pasar en 10 años. O sea, yo creo que ni ellos lo saben. Creo que saben hacia dónde se dirigen y hacia dónde lo quieren crecer, pero va a llegar un punto en que, bueno, es que eso decían el año pasado. La IA llegó a tope. Y no es cierto. La IA sigue aprendiendo. Que es verdad, y esto es algo que también que a lo mejor a tu público le interesa, a tu freelancer, que a lo mejor dices tú, ¿qué va a pasar con mi trabajo? Caray. Es muy cara, también es muy cara, es una realidad. Utilizar una IA para que, a ver, suplante a alguien, muchas empresas creían que era más fácil y a la hora que empiezan a llegarte en las cuentas y que no tiene tope, dices, ah, no, me salía más barato tener a mi ser humano aquí trabajándolo. Es verdad que es más rápido, es más eficiente. Debemos, yo creo que las empresas deben y debemos, y me incluyo en ellas, lo usamos como herramienta, no como sustituto. Pero
1: Claro.
0: ahí está un chiste que le digo a mi jefe muy seguido. O sea, me pide que haga algo y se lo digo. Si no se puede hacer con ella, no se puede hacer. Sea, ya no tengo el tiempo yo de sentarme a volver a reestudiar algo para resolver un conflicto o una solución cuando alguien lo puede hacer por mí. Entonces, es una herramienta en muchos aspectos. Entonces, sí, es un apocalipsis que estamos viviendo. Muchos le llaman la revolución, lo comparan con la revolución industrial. Creo que estamos ahí. Creo que estamos viviendo, que nos tocó vivir este momento, que qué padre y qué terror al mismo tiempo. Creo yo, y es lo que le aconsejo a gente que tengo cercana que tiene mucho miedo al respecto, es sean optimistas, seamos optimistas, no seamos negativos y creemos que esto nos va a llegar a destruir a todos. Va a pasar, sea esto un meteorito o un bicho que viene de algún lado, nos va a destruir en algún momento, pero ahorita disfrutemos el viaje que estamos viviendo con ella, porque a los que nos gusta la tecnología, a mí me tiene impresionado la capacidad que tiene el humano para crear este tipo de inteligencias, crear algo más inteligente que tú. Y es un, entre comillas, es más, tiene más memoria. Porque si fuera inteligente, ahorita lo hubiera. No es tan, es inteligente en ciertos aspectos, pero no es 100% inteligente que no puede hacer todas las tareas sola. O sea, llámame en la que me menciones, le pones un video y chilla. No, más de 30 megas, no. Please. Okay.
1: Claro que.
0: Entonces, bien, todavía falta que lleguemos ahí. Vamos a llegar, sí, vamos a llegar. Lo que dices, sí, vean ese documental. O sea, creo que vale mucho la pena y sobre todo estar muy informados, es lo que le digo mucho a la gente. Infórmense sobre la IA, no se vayan solo por lo que ven TikTok o con la tía que crea su piolín con ChatGPT. O sea, sí, úsenla, investiguen, estén al día y úsenla, como dice Montserrat, para lo que le, para qué la quieres, pues te va a servir. No compren el Tamagotchi.
1: No, pues el
0: Es.
1: Tamagotchi. Nada más para cerrar esto, porque me gusta siempre cerrar con. Es como un dato alegre. Hablando de IA, siguiendo con la IA, pues ya medimos nuestros pasos, ¿no? Con todos los wearables. Ya medimos el sueño. Ya medimos la frecuencia cardíaca, el estrés, la glucosa. Y pues a la industria tecnológica y de la salud le quedaba una frontera que ya rompió, que es el excusado. Jorge, yo lo platiqué contigo en el primer festival que había al menos para. O que podían analizar las heces de los animales para, pues, darles la información de cómo estaban. Y pues ahora también ya hay dispositivos que utilizan cámaras e inteligencia artificial para analizar nuestros desechos en el excusado y convertirlo en información sobre salud intestinal y hidratación. Esos son los buenos usos de la inteligencia artificial.
0: Claro.
1: Para la salud, no digo que la popó, para la salud. No, y de hecho los que, las compañías que están desarrollando esta categoría son Color Field y la startup Theon, que me parece que son buenas. Por ejemplo, Color Field es una muy interesante que ha hecho cosas muy padres. Y lo más interesante es que ni siquiera requieres que cambies todo el inodoro, ¿no? Son dispositivos que se colocan en él y tienen una cámara interior que está apuntando hacia abajo, hacia la taza. Si te lo preguntan, no, no puede grabarlos a ustedes. La cámara no se puede girar y grabar hacia el otro lado, solo para hacia abajo y poder sacar como. ¿Ves? Pues siempre destruyendo lo divertido. No, bueno. Pero bueno, aquí lo interesante es que, pues, lo que sale de nuestro cuerpo sí tiene mucha información sobre nosotros, y entonces, pues me parece que es una manera interesante y bonita de usar la inteligencia artificial. Y después de hablar de cómo puede ser algo fatalista, veamos lo optimista y pensemos en todo lo que nos está ayudando ahorita. Nos queda un minutito, Ernesto. ¿Dónde te pueden encontrar en redes sociales si quieren saber más de
0: En redes
1: ti?
0: sociales me pueden encontrar como arroba Mitda, como Mitda, arroba Mitda, ahí me pueden encontrar también, si me quieren encontrar junto con Monse, más importante aún, en arroba somos ludólogos, Instagram, TikTok y correo si nos quieren mandar alguna sugerencia de cállense, ya no lo traigan más, por favor, también es bienvenida.
1: Perfecto, a mí me encuentran como arroba Montesir89 en todos lados y también en arroba somos ludólogos. Nos vemos el lunes 3:30 en GIC con mi querido compañero Armando Casián y a Juan Guevara, que sí, sí lo extrañamos el día de hoy, lo encuentran como arroba Juan Guevara TV. Y pues muchísimas gracias, esto fue todo. Si se lo perdieron, ya saben, nos encuentran en la aplicación de Now Media y nos escuchamos y nos vemos la próxima semana aquí en Heraldo Radio. Bye.
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7: Se vale pedir ayuda. Vivimos con la idea de que hay que poder con todo, sin quejarnos y sin detenernos. Los psicólogos y psiquiatras son personas preparadas para escucharte sin juzgarte y acompañarte a entender lo que sientes. Con su apoyo, puedes aprender a manejar mejor el estrés y a recuperar tu tranquilidad. Pedir ayuda profesional demuestra que te conoces, que te importas y que quieres estar mejor. Con el acompañamiento adecuado, es posible sentirse con más calma y más fuerza.
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10: Lo que a mí me parece, y mi parecer fue que yo decidí México porque me sentía más mexicano. Esa es la realidad. Yo tuve la alternativa de ir con la selección de Argentina en un momento en las inferiores, ¿no? 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No significa que no ame a Argentina, al contrario, amo a Argentina, amo a México, y cuando me llegaron las dos oportunidades de representar a la selección, nunca pensé en cuál me iría mejor, en cuál jugaría más y todo eso. 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
3: Para conservar al jaguar en América, científicos y organizaciones aliadas de la iniciativa Plan Jaguar 2030 localizan áreas prioritarias a lo largo del Corredor del Jaguar, un megaproyecto de conectividad que abarca 18 países desde México hasta Argentina. Actualmente, debido a que el felino ha perdido cerca del 50% de su distribución histórica, las regiones críticas que requieren con mayor urgencia el establecimiento o la restauración de corredores biológicos son la Selva Maya, la Cuenca del Amazonas y el bosque atlántico. En nuestro país, la región del Gran Calakmul en Campeche y Quintana Roo, se realizarán pasos de fauna y corredores biológicos urgentes para unir áreas como Siancaán y Calakmul. En tanto, en regiones costeras y serranías de Guerrero, Jalisco y Michoacán, se realizarán microcorredores para asegurar que las poblaciones aisladas mantengan flujo genético con el sur del país. Les saluda Heriberto Vázquez Muñoz.
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4: ¿Por qué un simple roce puede provocar heridas? Nuestra piel funciona como una barrera que protege al organismo, pero en la epidermiolisis bullosa existen alteraciones genéticas que afectan las proteínas encargadas de mantener unidas las diferentes capas de la piel. Como consecuencia, esas capas pueden separarse con mucha facilidad.
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1: 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Montiel detalló que los encuentros se han dividido entre ella y la presidenta de la Comisión Nacional de Elecciones, Itlali Hernández.
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2: Esa sensación de estar a punto de dormir y despertar porque sentimos que nos caemos se llama sacudida hípnica. Es una contracción muscular involuntaria que aparece durante la transición entre estar despiertos y quedarnos dormidos. Se estima que alrededor del 70% de las personas la experimenta alguna vez. Aunque su causa exacta todavía se estudia, el estrés, el cansancio, dormir poco y consumir demasiada cafeína pueden favorecer su aparición. En ocasiones puede acompañarse de la sensación de caer, un sueño breve o aceleración del corazón. Mantener horarios regulares de sueño, reducir la cafeína y el alcohol y relajarse antes de dormir puede ayudar a disminuir estos episodios.
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3: Utiliza esas papas abandonadas en casa con esta deliciosa receta. Inicia cocinando las papas hasta que estén suaves. Pártelas por la mitad y retira el relleno. En un bowl, mezcla muy bien la papa junto a queso crema, mantequilla, tocino, ajo en polvo, cebolla en polvo, cebollín y queso Oaxaca. Después, rellena las cáscaras de papa con la mezcla. Agrega más queso y gratina en el horno por 5 minutos. Añade cebollín adicional, sirve y disfruta. 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
7: La epidermiolisis bullosa no siempre se queda en la piel. En algunos pacientes pueden aparecer ampollas o lesiones en la boca, garganta y el esófago, lo que puede hacer doloroso o difícil comer o tragar. Cuando esto ocurre, mantener una nutrición adecuada se vuelve parte fundamental del tratamiento.
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de Stoke-on-Trent, Inglaterra, a los escenarios más grandes del planeta. El chico irreverente que encontró fama mundial antes de cumplir la mayoría de edad, que desafió la maquinaria del pop, sobrevivió a sus propios excesos y convirtió sus dudas en canciones coreadas por millones. Detrás del humor provocador, los tatuajes, las coreografías y el espectáculo desbordado, existe un artista profundamente sensible, Robert Peter Williams, un hombre que pasó de sentirse un integrante reemplazable de una boy band a convertirse en uno de los solistas británicos más exitosos de su generación. Comprobemos juntos cómo comenzó a despegar una estrella que encontró, en medio de la incertidumbre, una melodía para toda la vida.

Williams, o mejor conocido como Robbie Williams, nació el 13 de febrero de 1974 en una ciudad industrial de Inglaterra. Desde muy pequeño entendió que el escenario era su lugar natural. Su padre, Pete Conway, era cantante y animador. Su madre, Janet, fue una figura decisiva en su crianza. A los 16 años respondió a un anuncio para integrar una nueva agrupación juvenil. Tras una audición, se convirtió en el quinto y último miembro de Take That. La banda estaba destinada a redefinir el pop adolescente británico de los años 90. Y Robbie estaba a punto de entrar a una fama para la que nadie puede estar completamente preparado.

no tardó en convertirse en un fenómeno. Gary Barlow, Mark Owen, Howard Donald, Jason Orange y Robbie Williams conquistaron al Reino Unido con coreografías impecables, baladas románticas y una conexión total con su público. Pero mientras el mundo veía el glamour, Robbie enfrentaba una presión enorme. Era el miembro más joven del grupo y muchas veces sentía que no tenía el mismo espacio creativo que sus compañeros. La fama llegó demasiado rápido. Hoteles, giras, cámaras, entrevistas, expectativas y una identidad pública que parecía devorar al joven que todavía intentaba descubrir quién era.

En 1995, Robbie Williams dejó Take That. La noticia provocó una auténtica conmoción entre los seguidores de la banda y marcó el fin de una primera etapa intensa, brillante y dolorosa. Poco después, la boy band se disolvió temporalmente, mientras Robbie se enfrentaba a la incertidumbre de una pregunta enorme. ¿Podía triunfar por sí solo? La respuesta no llegó de inmediato. Fuera del grupo, Williams atravesó años turbulentos, marcados por la inseguridad, la exposición de la prensa y problemas con el alcohol y las drogas. Más adelante, él mismo hablaría abiertamente de sus luchas con la adicción, la depresión, la ansiedad y la dificultad de habitar un cuerpo y una mente observados permanentemente por el público.

como solista de Robbie Williams fue una versión de Freedom, el clásico de George Michael. Pero el verdadero despegue llegó con el álbum Life Through Alins, publicado en 1997. Al inicio la industria dudaba de él. Muchos lo veían simplemente como el chico que dejó Take That. Robbie necesitaba una canción que mostrara su personalidad, su fragilidad y su ambición. Y esa canción llegó como una plegaria pop, escrita junto con Guy Chambers, su gran socio creativo durante los años de gloria. Angels no alcanzó el número uno en el Reino Unido, pero se convirtió en su mayor éxito. Una canción millonaria, una de las más vendidas y escuchadas de su catálogo, y un himno que sigue uniendo a multitudes en estadios y celebraciones.

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10: En Puebla se encuentra una formación conocida como el volcán más pequeño del mundo. Se trata del Cuexcomate, ubicado en la colonia La Libertad, cuyo nombre en náhuatl puede traducirse como olla de barro o lugar para guardar. Mide apenas 13 metros de altura. Tiene alrededor de 23 metros de diámetro exterior y un cráter de aproximadamente 8 metros. Los visitantes pueden subir hasta la parte superior y descender por unas escaleras hacia su interior. Aunque popularmente se le llama volcán, en realidad es una formación geológica relacionada con actividad hidrotermal. Su peculiar tamaño y apariencia lo han convertido en uno de los atractivos más curiosos del estado.
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Con Let Me Entertain You, Robbie Williams presentó su manifiesto. No sería un cantante convencional ni un ídolo dócil. Aparecía maquillado, vestido de cuero, con energía de rockstar y una actitud capaz de convertir cualquier escenario en una fiesta. Su propuesta mezclaba el pop británico, el rock, el cabaret, la provocación y un humor afilado. Era un artista dispuesto a reírse de sí mismo, pero también a exigir atención. Con cada concierto, Robbie construyó una relación singular con el público, cercana, teatral y emocionalmente intensa. Podía hacer bromas irreverentes un minuto y al siguiente dejar el escenario en silencio con una balada confesional.

En el año 2000, Robbie Williams llegó a uno de los momentos más explosivos de su carrera, el álbum Sing When You Are Winning. De ese disco nació Rock DJ, una canción irresistible, bailable y provocadora. Su video musical generó controversia por su contenido gráfico al mostrar a Robbie sin piel, por lo que fue censurado o editado en distintos espacios televisivos. Pero más allá del escándalo, el sencillo se convirtió en número uno en el Reino Unido y en uno de los símbolos más reconocibles de la época dorada de Robbie.

En 2003, Robbie enfrentó uno de los periodos más difíciles de su vida. La exigencia de las giras, la intensidad de la fama y sus problemas de salud mental lo llevaron a una crisis profunda. Sin embargo, su carrera no terminó ahí. Con tratamiento, apoyo y el paso del tiempo, comenzó un proceso de reconstrucción personal. La sobriedad, la terapia y la decisión de hablar sin máscaras se volvieron parte esencial de su historia. Robbie comprendió que el verdadero triunfo no consistía solamente en llenar estadios o vender discos. También significaba conservarse vivo, cuidar de sí mismo y construir vínculos fuera de la maquinaria del espectáculo.

vida de Robbie Williams encontró una nueva estabilidad junto a la actriz estadounidense Aida Field, con quien se casó en 2010. La pareja formó una familia y tuvo 4 hijos. Para un hombre que había vivido buena parte de su juventud entre aviones, camerinos y titulares escandalosos, la paternidad representó otra forma de mirar el mundo. Su relación con Take That también cambió. Tras años de distancia, Robbie se reconcilió con sus antiguos compañeros y participó en el regreso de la banda. El reencuentro emocionó a millones de seguidores y demostró que, aún con heridas y desacuerdos, el tiempo puede abrir espacio para la reconciliación.

Y así cerramos esta emisión especial con la música de Robbie Williams, un artista que pasó de ser un adolescente en una boy band a convertirse en un ícono del pop británico. Desde los primeros días con Take That hasta sus grandes noches como solista, Robbie convirtió sus caídas en canciones y sus inseguridades en himnos para millones. Robbie no es un artista perfecto, es precisamente un artista humano, y tal vez esa sea la razón por la que su música continúa encontrando un lugar en la vida de tantas personas. Gracias por acompañarnos en este recorrido por la vida, la música y la resiliencia de uno de los grandes entertainers de nuestro tiempo. Soy Miranda Mata, hasta pronto.

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7: Romeo Santos, Black Sabbath y MGMT son algunos de los artistas que formarán parte de la banda sonora de Grand Theft Auto 6, el esperado videojuego de Rockstar Games. El Conejo Malo tendrá una participación especial como locutor del Cocoteo FM, una estación dedicada a la música latina, donde compartirá micrófono con la puertorriqueña Right Now. Bad Bunny será conocido como El Martillo, y entre las canciones confirmadas está EO. También sonarán temas de Romeo Santos, Rauw Alejandro, Farruko y Catriel y Paco Moroso. La banda sonora también incluirá rock y metal con grupos como Black Sabbath, Pantera y Slayer, además de artistas como Charlie XCX, Lana del Rey y Morgan Wallen. Por primera vez, los jugadores también podrán elegir entre distintos podcasts y escuchar las emisoras desde los vehículos o los teléfonos de los personajes.
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5: ¿Cómo están? Soy Claudia Mejía.
6: Un nuevo episodio de Ya Oíste. Esta vez yo, ahí los que me están escuchando, quiero que se pregunten: ¿hace cuánto no se desparasitan? ¿Hace cuánto no desparasitan a toda la familia, a la mascota? Lo que también es muy importante. Ahí pregúntenselo, porque hoy traemos un tema sobre parásitos. Está conmigo el doctor Jesús Manuel Rodríguez Guzmán. ¿Cómo estás, doctor?
7: Hola, ¿cómo estás? Muy bien, muchas gracias.
5: Y yo quiero saber primero, antes que nada, ¿esta parte de la cisticercosis es igual que la tenia que escuchamos por ahí? ¿Qué pasa con esto?
7: De hecho, justamente eso es algo muy interesante, que es con lo que vamos a hablar. O sea, hablar de cisticercosis realmente es hablar de una fase de lo que es propiamente un microorganismo que se llama teniasis y es un parásito. Taenia, hay dos tipos. Algo que se le llama Taenia solium y Taenia saginata. La que vamos a abordar para hablar de cisticercosis es la Taenia solium.
5: Y me remonto al cerdo, ¿no? Porque pues, la misma palabra lo dice. Pero tenemos tal vez este mito muy bien arraigado de que el cerdo no bien cocido, ¡pum!, cisticercosis. ¿Es así o no es así?
7: No exactamente. De hecho, justamente es lo que vamos a abordar en este momento. Tendríamos que hablar de lo que es el ciclo, o propiamente el ciclo de la cisticercosis y el ciclo de la tenia. Y hablaríamos como tal, tendremos que tener en cuenta dos cosas. El cerdo se le consideraría como un hospedero intermediario y al humano como un hospedero propiamente definitivo. Pero ¿qué pasa realmente aquí? Si hablamos realmente de lo que es el cerdo, ¿qué nos aportaría el cerdo? Realmente hablaríamos de esto. El humano o la cadena de transmisión o el mecanismo de transmisión se llama fecal oral. Y realmente en el humano sí ocasionaría tanto teniasis como cisticercosis. En el cerdito no ocasiona lo que es teniasis. En el cerdito solamente ocasiona lo que es la cisticercosis. En el humano, en el cuerpo humano, tendríamos este gusano. Él propiamente la tenía. Es un gusano plano, tiene una cabeza y se caracteriza porque tiene como cuatro ventosas, es decir, cuatro como hoyitos, por así decirlo, en su cabeza. Y tiene unos ganchos que se van atando al intestino. Esto es lo que hace que realmente se fije al intestino. Pero, ¿cuál es la característica de este gusano? Este gusano es hermafrodito, se reproduce por sí mismo, tiene tanto reproductor masculino como femenino. Y es plano, y cada una de estas cositas planitas adentro alberga huevecillos. Y entonces ahí empieza el ciclo. Entonces, ¿qué pasaría con esto? ¿Sabes? Una cosa interesante y que me gusta mucho. ¿Sabes cuánto mide este gusano? Mide de 2 hasta 7 metros. Okay. Y eso es muy interesante porque imagínate, en cada una de estas segmentos que se van formando, hay miles de huevos. Entonces, ¿qué pasa justo ahí? Justo ahí lo que hacemos es de que existen prácticas como pueden ser fecalismo a raíz del suelo. Esto es, hago popó, literal, en la tierra, donde ya sea que haya alimentos o incluso un mal manejo de las excretas, ¿no? Como, por ejemplo, vemos que sí hay un drenaje, pero ¿dónde desfragua esto? ¿Dónde irriga esto? Irriga los vegetales que propiamente se consumen. Y entonces ahí es donde empieza lo interesante, porque entonces sabemos que existen animales que se le llaman de traspatio. Imagínate, las personas hacen popó, literal, ahí está la tierra, y los cerditos, ¿qué hacen? Están todo el tiempo jugando con sus naricitas, consumen esta tierra, los productos que están ahí, los niños salen a jugar, o incluso consumes propiamente algún alimento que ya ha sido irrigado con esta agua. Pero ¿qué pasa? Que en el cerdito entonces encontramos que ya propiamente en la tierra están estos huevecitos. Estos huevos propiamente en la tierra no va a hacer que lleguen a la siguiente fase, que es la cisticercosis. Vamos a diferenciarlo aquí. Entonces el cerdito se lo come, esos huevitos en el cerdo sí van a ocasionar que se desarrollen hasta cisticercos, pero ahí van a quedar, no se van a formar gusanos en el cerdo. Aquí es donde viene lo interesante. El humano come la carne, ¿y cómo sería realmente que el humano pueda realmente decir este consumo de la carne pueda ser lo que me origine? Un alimento mal cocinado. Pero si estamos hablando de que ya el huevo en el cerdo se ocasiona un cisticerco, ¿cómo se puede morir? Con una buena temperatura, con una cocción. ¿Cuánto necesito cocinar la carne de puerco para que realmente no me ocasione la infección? Por 20 minutos a más de 70 grados centígrados. Esto obviamente dependerá mucho, ¿no? Y entonces yo ya me lo como y adivina qué pasaba con estos cisticercos. Esos cisticercos es como si tuvieran una capita alrededor, un montón de cosas que son proteínas. Y entonces se desnaturalizan o que se destruyen, por así decirlo, con nuestro ácido clorhídrico. Y volvemos al mismo ciclo. Ahí está el ciclo. Pero esta es la parte interesante, porque si yo te dije de que consumimos el puerco, está el cisticerco, pero eclosiona con el ácido clorhídrico. Entonces dices, bueno, pero va a formar gusanos. Y ese es un ciclo de gusanos. Entonces, ¿cómo realmente se forma el cisticerco? El cisticerco es, ya no involucro propiamente al puerco, involucro el contacto yo directo humano, lo ingiero, pero ¿qué pasaría entonces ahí? Que estos huevitos se van a ir a través de la sangre.
5: Entonces, ahí sí somos completamente responsables. Ya el cerdito no tiene nada que ver, porque no hubo un intermediario. Entonces, ahí sí, por completo somos responsables porque no tuvimos la higiene adecuada.
7: Correcto.
5: Porque si dices que está en la tierra de las heces, que otra persona fue e hizo ahí, entonces llega mi hijo y empieza a jugar ahí, se lleva las manos a la boca, ahí es donde hay la infección.
7: Correcto. Si yo te hablo de cisticercos, la gente no, muy poca gente sabe, por ejemplo, que los vegetales también pueden ser una fuente de... Porque realmente, si te hablo de cisticercos, ¿qué te viene a la cabeza? ¿Qué se le viene a la cabeza a todos? Los cerdos. Las verduras, aunque las hayas lavado bien, la garantía está desde un buen cultivo, desde que realmente tienes una buena práctica de esto, o un buen manejo de las excretas.
5: ¿Qué hacer cuando sí nos gustan mucho las fresas, sí nos gustan mucho las ensaladas? Digo, ya hablamos de la carne de puerco, pero ¿qué sí está en nuestras manos? O sea, ¿qué tipo de medidas?
7: Si queremos consumir. A lo mejor los vegetales, no vamos a meter tanto en frutas, sino en general, todo lo que es desinfección que no sea por calor, ya sean frutas, verduras, que sean irrigadas por esto, pues sería lavado y desinfección de vegetales. ¿Qué haríamos? Pues disminuiríamos el factor de riesgo, digámoslo. ¿Cómo lo haríamos? Pues sería a lavarlo con agua potable, claramente, o sea, ya utilizar el agua que esté limpia. Y una cosa que sí vemos son diluciones con clorito, con cloro, ¿no? Que son, le llamamos diluciones de hipoclorito de sodio, que coloquialmente lo conocemos como el cloro comercial que tenemos en casa. Después de que los enjuagamos, retiramos la mayor parte de materia orgánica que a veces vemos, ¿no? Tienen tierrita y esto, lo quitamos. Y posteriormente podemos hacer estas diluciones con cloro. ¿Cuánto correspondería? Por un litro, estos incluso envases que tenemos de crema y demás que miden un litro, de agua potable, o sea, no que sea de preferencia agua potable, claramente agua purificada, le ponemos aproximadamente 2 mililitros de cloro. ¿Cuánto sería esto? Media cucharadita cafetera.
5: También me genera duda. Hay personas que después de desinfectar vuelven a enjuagar. ¿Está bien o mejor no?
7: Depende. Depende cómo me lo digas. Por ejemplo, si la práctica es... lo voy a desinfectar y luego le voy a querer quitar los residuos con agua de la llave. Pues me refiero al agua corriente, pues evidentemente no sería lo correcto. El agua de la llave, aunque esté purificada, sí tiene ciertos ciertos componentes que no lo hacen tan viable, ¿no? En el contexto, por ejemplo, de que si lo voy a enjuagar, pero con agua de garrafón, con agua que a lo mejor es de filtro, de la que tenemos de la llave, de la que filtramos en casita, de estos purificadores, pues perfecto. Lo correcto sería, y de hecho así lo menciona la mayor parte de las etiquetas, solo escurrimos después de la desinfección sin ya meterlo. Aunque claro, tiene que ser dependiendo del producto que utilizamos.
5: Agradezco mucho que estés aquí para poder brindar esta información. Sí creo que nos quedó muy claro esta parte de la teniasis y la cisticercosis, que son cosas diferentes. Claro. Y que ya hablamos que el pobre cerdito solo está existiendo y no tiene la culpa. En sí o directamente, sí, claro. La higiene de manos, la higiene de tus alimentos, la cocción de tus alimentos son muy importantes. Entonces, pues, gracias por quedarte hasta el final. Doctor Jesús, muchas gracias por estar aquí también.
7: Al contrario, gracias por la invitación y pues también invitarlos a que esto sea una práctica habitual, a desparasitación en casa y pues buenas prácticas higiénicas.
5: Yo soy Claudia Mejía, nos vemos en un siguiente episodio. Hasta pronto.
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3: El Monumento a la Revolución originalmente iba a ser algo completamente diferente. A principios del siglo XX comenzó a construirse en ese lugar el Palacio Legislativo Federal. Un enorme proyecto diseñado por el arquitecto francés Émile Bernard. La Revolución Mexicana cambió los planes y la construcción quedó inconclusa durante años. Décadas después, el arquitecto Carlos Obregón Santacilia aprovechó su estructura central y entre 1933 y 1938 la transformó en el monumento que conocemos actualmente. Algunas piezas del antiguo palacio también encontraron un nuevo destino. Los leones de su escalinata terminaron en Chapultepec. Y otras esculturas fueron reutilizadas en distintos espacios. Y así, nació uno de los monumentos más reconocidos de México.
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1: La primera calculadora mecánica conocida fue creada hace más de 400 años. En 1623, Wilhelm Schickard diseñó el reloj calculador. Esta máquina funcionaba mediante un sistema de ruedas dentadas, engranajes y varillas. El aparato podía realizar sumas y restas mecánicamente, además de facilitar multiplicaciones y divisiones. Fue creado para agilizar los extensos cálculos que realizaban científicos y astrónomos de la época, como Johannes Kepler. La máquina original desapareció y su rastro se perdió durante siglos. En el siglo XX, se encontraron dibujos y explicaciones entre los documentos de Kepler, que permitieron construir réplicas y conocer cómo funcionaba este invento.
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3: Romeo Santos, Black Sabbath y MGMT son algunos de los artistas que formarán parte de la banda sonora de Grand Theft Auto 6, el esperado videojuego de Rockstar Games. El Conejo Malo tendrá una participación especial como locutor del Cocoteo FM, una estación dedicada a la música latina, donde compartirá micrófono con la puertorriqueña Right Now. Bad Bunny será conocido como El Martillo, y entre las canciones confirmadas está EO. También sonarán temas de Romeo Santos, Rauw Alejandro, Farruko y Catriel y Paco Moroso. La banda sonora también incluirá rock y metal con grupos como Black Sabbath, Pantera y Slayer, además de artistas como Charlie XCX, Lana del Rey y Morgan Wallen. Por primera vez, los jugadores también podrán elegir entre distintos podcasts y escuchar las emisoras desde los vehículos o los teléfonos de los personajes.
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10: 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La izquierda latinoamericana tiene motivos para mirar hacia Brasil y Morena debería prestar atención. Lula da Silva, uno de los principales referentes de la izquierda en América Latina, enfrenta una segunda vuelta electoral en la que podría perder el poder frente a Flavio Bolsonaro. Brasil no es México, pero lo que ocurre allá deja lecciones que aquí no deberían ignorarse. Primera, los programas sociales importan, pero no bastan. La ciudadanía también exige seguridad, servicios públicos eficientes y soluciones a sus problemas cotidianos. Segunda, la lucha contra la corrupción pierde credibilidad cuando no se aplica con el mismo rigor a los propios y a los adversarios. Tercera, los problemas heredados explican parte de la realidad, pero no pueden convertirse en una justificación permanente para no dar resultados. Y cuarta, cuando la crítica interna se interpreta como traición, un movimiento pierde la oportunidad de corregir sus errores. México tiene su propia realidad política. No hay razones para asumir que aquí ocurrirá lo mismo que en Brasil, pero Morena tampoco debería confundir su respaldo electoral con un cheque en blanco. Los ciudadanos no entregan su confianza para siempre. Ningún movimiento político tiene garantizado el futuro por las victorias de su pasado. Y quien confunde el respaldo popular con una lealtad permanente puede descubrir demasiado tarde que el poder también se pierde. Soy Selene Flores y se lo digo más allá del titular. Comenzamos.
11: Presidenta Claudia Sheinbaum.
12: Queremos entornos digitales seguros para nuestras niñas, niños y adolescentes. Vamos a emitir un decreto para que todas las plataformas digitales eliminen contenidos que tengan que ver con acoso sexual, abuso, con prácticas violentas. Las plataformas digitales deben tener contenidos seguros que protejan a nuestras niñas, niños y adolescentes. Los invito para que estén pendientes porque la próxima semana vamos a hacer un en vivo, porque quiero conocer su opinión sobre esto. Temas.
13: Soy Robledo.
14: El crecimiento de la población, las enfermedades crónicas degenerativas siguen generando saturación. El abasto de medicamentos es un ejemplo del tamaño del IMSS. Todos los días se surten recetas a 769 mil personas. Hoy tenemos un abasto del 94%. 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
15: Laura Velázquez.
16: Ante el paso del huracán Simón y con el propósito de salvaguardar la vida y la integridad de la población, la suspensión temporal de la movilidad en actividades no esenciales, hacemos un llamado urgente a la población para permanecer en sus viviendas y evitar salir siempre que sus viviendas se encuentren en lugares seguros. Mantenerse informado a través de los canales oficiales y atender las indicaciones de las autoridades de protección civil de los tres órdenes de gobierno.
17: Thank you.
10: 7 de la mañana con 5 minutos de este domingo 11 de octubre de 2026. Gracias, muchísimas gracias por su sintonía esta mañana. Soy Selena Flores, quédese con nosotros porque las próximas dos horas vamos a poner contexto donde hay ruido, datos donde hay discursos y claridad donde hay confusión. De la mano, por supuesto, con mucho gusto de mi querido Heriberto Vázquez Núñez.
13: Gracias, Selene Flores, periodista, amigos del auditorio, bienvenidos a este espacio y en este domingo, lluvioso, casi en la mayor parte del país, estamos listos para mostrarles a ustedes cómo está cerrando este fin de semana y todo lo que se nos viene en los próximos días en todos los ámbitos político, cultural y también hasta deportivo.
10: Así es, querido Heriberto, esperamos que se queden con nosotros estas dos horas. Por supuesto, tendremos nuestro recorrido por los estados de la República. No pueden faltar los estados que están siendo afectados tanto por la tormenta tropical Rachel como por el huracán Simón. Vamos a tener reportes, por supuesto, de lo que sucede en las últimas horas debido a estos fenómenos meteorológicos.
13: Así es, y ya lo escuchábamos en los sonidos de la semana. Laura Velázquez, la Coordinadora Nacional de Protección Civil, pide a la ciudadanía atender las recomendaciones por el paso del huracán Simón, por supuesto, en este espacio, a través de El Heraldo Radio y toda su programación, le mantendremos con los puntos importantes en torno a estos sucesos lluviosos, huracanes, tormentas, etcétera, que están en el país. Cualquier cosa que diga la autoridad, estaremos informándole de primera mano. Y vaya declaraciones de la presidenta Sheinbaum, Selene, en torno a live en distintas redes sociales para saber opiniones sobre el decreto de estos contenidos violentos en las plataformas.
10: Así es, también escuchamos a Zoe Robledo, el director nacional del IMSS, que, bueno, él asegura que ya se tiene un 96% de medicamentos, de surtido en medicamentos en las clínicas. Dijo que, pues, si falta algún medicamento, los derechohabientes pueden denunciar la falta de este mismo en recetacompleta.com.mx.
13: En honor de la verdad, la semana pasada fui y me entregaron, es un medicamento para evitar coágulos. Y me lo entregaron completito y vamos para surtir, para mes y medio. Sí, sí, debo de decirlo.
10: Sí, sí, en esta declaración, Sor Robledo dice que en caso de no haber, en 36 horas máximo tendrían que tener una respuesta.
13: Entonces hay que tener a la mano, se llama recetacompleta.gov.mx, el mismísimo director del IMSS está diciendo, usted no le dan su receta, mándenos este mensaje y debe de recibir una respuesta máximo en 36 horas. Recetacompleta.gov.mx.
10: Así es. Bueno, este programa, como le decía, tendremos nuestro recorrido por los estados, tendremos nuestra sección Verde por mí, como siempre, la agenda de la presidenta Claudia Sheinbaum, que estará haciendo este domingo, que se espera para la próxima semana. Entrevistas también interesantes, querido Heriberto Vázquez.
13: Así es, tendremos charlas en esta oportunidad, tendremos nuestras secciones acostumbradas y también en esta oportunidad, pues tendremos a Eduardo Marín, a Radiolaria, con este Luis Carrillo, Heraldo USA con Ale. Estaremos recordando a Piero José y también, por supuesto, estaremos yéndonos hasta los lugares donde existe la información. Jorge Alberto Barragán, reumatólogo, nos va a platicar porque el próximo 12, es decir, el día de mañana, se conmemora el Día Mundial de la Artritis y las Enfermedades Reumáticas.
10: Hablando de efemérides, hoy se conmemora el Día Internacional de la Niña. Su propósito es reconocer los derechos de las niñas y los desafíos únicos a los que se enfrentan en todo el mundo, así como promover su empoderamiento y el cumplimiento de sus derechos humanos.
13: Así es, en 1492 las carabelas de la expedición de Cristóbal Colón avistaron tierra americana. El marinero Rodrigo de Triana divisa el horizonte, vislumbra tierra después de una travesía muy, pero muy larga, cuando ya no había esperanzas porque estaban llegando a un mundo desconocido, el continente que después sería América.
10: Un día como hoy, pero de 1908, muere en Yucatán Rita Cetina, poetisa y maestra pionera en la educación laica para niñas, con la creación de la Escuela Siempre Viva. Por cierto, pues su nombre es, bueno, ha sido usado para las becas que reparte el gobierno federal.
13: Exactamente, de allí viene Rita Cetina, de repente nombres de las calles o alguien que es importante saberlo y sobre todo de una personalidad como Rita Cetina. Nos vamos a la frase positiva, por favor, Selene, si eres tan amable, nos encanta, la anotamos porque la llevaremos como mantra esta semana.
10: Escuchen bien, la valentía no siempre ruge. A veces es la voz tranquila al final del día que dice, mañana volveré a intentarlo.
13: Así es, el asunto de envalentonarnos no necesariamente tiene que ser con gritos, con aspeamientos, con maneras de conducirse de manera grotesca o violenta, ¿no?
10: Exactamente, la valentía no siempre ruge, a veces es la voz tranquila al final del día que dice, mañana volveré a intentarlo.
13: ¿Y te parece, mi estimada Selene Flores, si antes de iniciar ya con el resumen, nos vamos con la nota positiva y antes, por supuesto, de que los políticos nos pongan de malas, vámonos con Sofi Calvillo y la nota positiva?
15: Una joven mexicana está llevando su trabajo para la conservación de la biodiversidad a una plataforma internacional. Se trata de Evelyn Pinot Campos, originaria de Tapachula, Chiapas, quien fue seleccionada como una de las jóvenes exploradoras de National Geographic 2026. A sus 20 años, impulsa desde 2023 el proyecto Polinizadores Urbanos, enfocado en promover la protección de abejas, mariposas y otros animales fundamentales para la reproducción de las plantas y el equilibrio de los ecosistemas. A través de actividades educativas, divulgación ambiental y acciones de restauración ecológica, la iniciativa busca acercar a las comunidades al cuidado de la naturaleza y fomentar espacios urbanos más favorables para la biodiversidad. Su incorporación a la comunidad internacional de exploradores representa una oportunidad para ampliar el alcance de su trabajo y visibilizar la participación de jóvenes mexicanos en proyectos de conservación ambiental. Para el informativo fin de semana, Sofía Calvillo.
10: Gracias a nuestra querida Sofi Calvillo, jefa de información de este espacio. Oye, Heriberto, estamos hablando de...
13: del cómo vestir los domingos. Y es que, hombre, aquí la informalidad, los domingos venimos con mucha, pero mucha atención para informarles a ustedes, darles a conocer lo más relevante el domingo, pero, pues, hombre, es radio, no es televisión. Yo no te veía allí en televisión desde que eres reportera en Azteca, después con tu noticiero allí en Milenio. Y entonces, pues, híjole, yo decía, los fines de semana estarse, qué difícil para ustedes. Los hombres nos ponemos cualquier cosa, un short y vámonos, ¿no? Y luego aquí, que es radio, aunque saludamos a los amigos.
10: Los saludamos a todos.
13: Que nos ven en www.heraldodemexico.com.
10: Exactamente, por eso hay que venir más decentes para que nos están saludando por ahí. Gracias a todos ustedes por saludarnos, por sintonizarnos, @elheraldoradio, también en todas nuestras redes sociales, 5562-64985 en nuestra línea de comunicación.
13: Estamos también saludándoles a través de Now Media, disponible en televisión para Estados Unidos en México. Nos encuentran en iOS, Roku, Android y Apple TV, y además de On Demand, así como en todas las plataformas de podcast. Así que, bienvenidos a este espacio.
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13: El huracán Simón, categoría 4, modificó su trayectoria mientras avanza sobre el Pacífico mexicano. El fenómeno presenta vientos máximos sostenidos de hasta 240 kilómetros por hora y rachas de 295.
10: Ante el avance del ciclón, los aeropuertos de Puerto Vallarta y Manzanillo suspendieron operaciones como medida preventiva. Además, la presidenta Claudia Sheinbaum informó la suspensión de actividades no esenciales en Jalisco, en Colima, en Michoacán y Nayarit, y llamó a la población a permanecer en lugares seguros para evitar, por supuesto, pues traslados innecesarios, riesgos innecesarios de verdad. Ponga atención, haga caso a las autoridades. Ayer todavía veíamos imágenes allá en Puerto Vallarta de gente que en la terquedad, una mujer que en la terquedad seguía dentro del mar. Los salvavidas tuvieron que sacarla a fuerza porque no quería y todavía los golpea.
13: Sí,
10: están salvando su vida, ¿eh?
13: Y déjame decirte que estaba conduciendo con Miguel Aquino el espacio de Javier Alatorre entre semana, que por cierto te manda saludos, el buen Miguel Aquino.
10: Saludos.
13: Y estábamos platicando porque una persona, por tomarse una selfie de que vean cómo están las olas, ¡pum!, se la llevaron. O sea, así de terrible el asunto. No seamos imprudentes, por favor, imprudentes. O sea, la verdad es que hagamos caso a las autoridades. Y mientras estos estados, estábamos refiriéndonos a Jalisco, Colima, Michoacán y Nayarit, viven los efectos de Simón, en Baja California, Rachel también ocasionó cierres de bares y centros nocturnos como medida preventiva ante el pronóstico de lluvias intensas y fuertes vientos.
10: ¿Pero cómo van las cosas con este huracán Simón? Nos enlazamos con Humberto Hernández Peralta, meteorólogo. ¿Cómo van las cosas? Buenos días.
17: Muy buenos días, Elena y Heriberto. Pues la situación meteorológica continúa siendo extremadamente peligrosa en el Pacífico mexicano. El huracán Simón permanece en categoría 4, con vientos sostenidos de 240 kilómetros por hora y ráfagas cercanas a los 300 kilómetros por hora en las inmediaciones de su núcleo. Esta mañana se localiza aproximadamente a 95 kilómetros al oeste de Manzanillo, Colima, desplazándose lentamente hacia el noroeste. De acuerdo al Centro Nacional de Huracanes, Simón continuará muy próximo a las costas de Colima y Jalisco durante este domingo. Su trayectoria prevista contempla un posible ingreso a tierra hacia el martes por el sur de Sinaloa, cerca de Mazatlán, aunque persiste incertidumbre sobre el punto y momento exactos. Atención especial a las Islas Marías en Nayarit, que se encuentran dentro de la zona bajo aviso de huracán y podrían experimentar condiciones extremadamente peligrosas conforme Simón avance hacia el norte. Es importante recordar que el ojo del huracán no necesita tocar tierra para provocar daños severos. Los vientos destructivos, la marejada ciclónica, el oleaje elevado y las lluvias extraordinarias representan amenazas importantes para las costas de Michoacán, Colima, Jalisco y Nayarit. Los acumulados de lluvia podrían alcanzar entre 250 y 500 milímetros, con máximos aislados mayores. Por otra parte, Rachel ya es postropical y continúa debilitándose, aunque sus remanentes todavía pueden generar lluvias y vientos fuertes en el noroeste del país. La recomendación es permanecer bajo resguardo, evitar traslados innecesarios y atender estrictamente las indicaciones de protección civil, especialmente en las comunidades costeras y las Islas Marías. Anticipar el peligro nos permite tomar decisiones que pueden salvar vidas. Esta es la información.
13: Gracias, meteorólogo Humberto Hernández Peralta. Continuaremos en contacto. Fíjate, si me permites, Hilda Mendoza de la Colonia Country Club, bien por el meteorólogo, porque menciona en Estados Unidos se originó eso y hay que decirlo en inglés. Bueno, Simon y Rachel. Ahí una anotación. Gracias, Hilda, por su reporte de la Ciudad de México.
10: Muchísimas gracias, Humberto Hernández Peralta. Y sí, fíjate que hay que, como bien lo dice, atender las recomendaciones de las autoridades. Drones están también recorriendo los puertos para pues evitar que la gente esté ahí, ¿no? Como tú dices, evitar que algún irresponsable ponga en peligro su vida.
13: No, lo que cuentas ayer de esta señora, valga, y todavía ya me imagino por cómo se ve en el video de que está comportándose, que no le dijo a los muchachos aléjense, ¿no? O sea, con una furia desmedida, le están salvando la vida.
10: Exactamente, ocurrió en Manzanillo.
13: En más información, la presidenta Claudia Sheinbaum realizó ayer su recorrido por unidades médicas y proyectos del IMSS Bienestar. Por la mañana visitó la Casa del Adulto Mayor en Pachuca, Hidalgo, acompañada del gobernador Julio Menchaca y la secretaria del Bienestar, Leticia Ramírez.
10: La presidenta anunció que realizará visita sorpresa a hospitales y centros de salud del IMSS Bienestar en las 24 entidades incorporadas al sistema, esto para supervisar sus condiciones y detectar sus necesidades.
13: ¿Qué te parece? ¿Qué te parece? Bien, que llega aquí, bien, allá o acullá. ¡Bum! O sea, es la primer mandataria, es quien se debe dar de primera mano en esta o en cualquier institución. No debe, ella puede llegar, por supuesto, y ver cómo están las cosas, ¿no?
10: Exactamente, que nadie le cuente.
13: Exacto. En el marco de esta gira, el director general del IMSS, Zoé Robledo, afirmó que los servicios médicos continúan operando en todo el país, pese a las protestas de trabajadores activos, jubilados y pensionados por diferencias salariales y demandas laborales.
10: La presidenta Sheinbaum finalizó su gira de trabajo ayer sábado con la inauguración de un sendero seguro sobre Avenida Gobernador Ignacio Pichardo en la colonia Ciudad Oriente, esto en Ecatepec, Estado de México. La obra incluye repavimentación, un parque lineal y un nuevo alumbrado. Contó con la presencia de la gobernadora Delfina Gómez y la alcaldesa Azucena Cisneros.
13: En otros temas, ayer sábado el Consejo Nacional de Morena realizó su octava sesión ordinaria en la que tomaron protesta los 17 coordinadores estatales de defensa de la transformación, es decir, casi ya aspirantes a la gobernatura, designados mediante encuestas para los estados que renovarán gobernaturas en el 2027.
10: Muy interesante lo que se dijo en este congreso. La dirigencia nacional de Morena llamó a fortalecer la unidad, integrar a los aspirantes que no resultaron favorecidos y priorizar el trabajo territorial. También abordó la continuidad de la alianza con el PT y el Partido Verde rumbo a las próximas elecciones, pero me parece que lo más interesante lo dijo justamente Alfonso Durazo, Heriberto.
13: Así es, porque el presidente del Consejo Nacional de Morena advirtió que ganar una encuesta interna no garantiza que un aspirante represente los principios del movimiento. Cuestionó a quienes, según dijo, pagan a medios de comunicación para incrementar artificialmente su posicionamiento electoral en lugar de fortalecer el trabajo de las bases.
18: Pero no todos los que ganan sirven a la causa fundamental de la transformación. Esa es una realidad. Hay quienes arrasan en las encuestas, pero su potencial electoral es producto de un incentivo no deseado y por ello perverso.
10: Híjole, dijo también, no todos los que aspiran ganan, pero no todos los que ganan sirven a la cuarta transformación, a los fundamentos de la transformación.
13: Hay veros por allí rebeldes, que no están de acuerdo con los resultados. Vamos a ver qué pasa. Esto todavía no se ha dicho. Y como dirían en el fútbol, esto no se acaba hasta que se acabe.
10: Así es, por eso también el que estuvo presente fue Leonel Godoy, diputado federal, quien en este evento reconoció que la disputa interna por la candidatura de Morena a la gubernatura de Michoacán en 2027 mantiene al partido en una situación complicada. Él expresó que su expectativa es que una nueva encuesta favorezca al senador Raúl Morón, que ya está respaldado por el Partido del Trabajo.
13: O sea, si no lo ponen por Morena, pues aquí tengo mi candidatura. Y hay varios por allí,
19: Hay una propuesta del Partido del Trabajo de una encuesta, una nueva encuesta, teniendo como propuesta el PT a Raúl Morón y Morena a Carlos Torres Piña.
13: En información, en más información, el secretario de Seguridad y Protección Ciudadana, Omar García Harfuch, anunció que el gobierno federal construirá un nuevo centro penitenciario en Sinaloa por instrucciones de la presidenta Claudia Sheinbaum. El proyecto contará con recursos federales y buscará fortalecer el control de las cárceles y contribuir a reducir la violencia en la entidad.
10: Las autoridades de India reforzaron las medidas de seguridad en Nueva Delhi y detuvieron a miles de personas para impedir una protesta contra el jefe de la Comisión Electoral. Las movilizaciones están relacionadas con cuestionamientos a la revisión de los padrones electorales que críticos del gobierno consideran que podrían favorecer al partido del primer ministro Narendra Modi.
13: Y también en el orbe, Estados Unidos y Rusia acordaron el suministro de diésel ruso a los mercados estadounidense y mundial. Tras una conversación entre Trump y Vladimir Putin, el mandatario estadounidense anunció que Rusia enviará a más de 300.000 toneladas de combustible de inmediato con entregas adicionales en noviembre.
10: Regreso a información del país porque el ISSSTE destinó 328 millones de pesos a la adquisición de 74 equipos de rayos X móviles con arco en C que serán distribuidos en 55 unidades médicas del país, 15 de tercer nivel y 40 de segundo nivel. El director general Martí Batres informó que los dispositivos permiten obtener imágenes de alta resolución en tiempo real durante procedimientos quirúrgicos.
13: Pues ahí está, fortaleciéndose el sistema de salud. Por otra parte, la Secretaría de Marina realizó la ceremonia de graduación de 196 oficiales del Centro de Estudios Navales en Ciencias de la Salud. Mira, estamos hablando del mismo rubro. De los cuales 70 concluyeron la carrera de médico naval y 126 la enfermería naval. Del total son 137 mujeres y 59 hombres. Y mira, de repente estos nuevos médicos no solo están atendiendo a lo suyo, sino como pasa en el ejército,
10: siempre
13: a la población en general cuando es necesario.
10: Muchas felicidades a estos graduados del Centro de Estudios Navales de Ciencias de la Salud. En más información, allá en Mérida, Yucatán, autoridades estatales y federales aseguraron 4 teléfonos celulares, 5 envoltorios con presunta marihuana y vaporizadores en una inspección que hicieron en el Cerezo de allá de Mérida, Yucatán.
13: Una madre y su hijo de 16 años desaparecieron en el río Purificación en la comunidad Cruz, en el municipio de Hidalgo, en Tamaulipas, luego de que el menor fuera arrastrado por el agua y su mamá se lanzara al agua para intentar rescatarlo. Lamentable.
10: Así es. Y Donald Trump pues sigue haciendo berrinches. Él dice que se merecía el premio Nobel de la Paz. Claro. Otra vez.
13: Todo lo importante a nivel internacional, él debe de estar. Si no, ¿qué mundo nos dejaría?
10: 55-622-64-985. Regresamos.
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0: para ponernos a bailar, ¿no? La Sonora Dinamita.
1: Ay, Selene, tú y tus, tú y tus pasos prohibidos, cara.
0: Pues es que estamos escuchando Mil Horas. Pues desgraciadamente, para dar una noticia triste, fíjate que el pasado viernes 9 de octubre, el mundo de la música tropical se vistió de luto, se anunció la muerte de Álvaro Pava, una de las voces más reconocidas en la Sonora Dinamita, y justamente uno de sus temas más emblemáticos es el que estábamos escuchando, Mil Horas, en los años 90, de acuerdo con información dada a conocer, este cantante colombiano permaneció varios días hospitalizado. Hay versiones que indican que falleció a causa de una neumonía severa que derivó de un paro cardiorrespiratorio, sin que esté confirmado, bueno, hasta el momento.
1: En la formación, y estamos hablando de la formación original cuando la conducía Lucho Argaín.
0: En esta generación de Margarita.
1: Margarita es un poco más para acá, la verdad. Okay. Pero sí, ándale, todavía Margarita para acá.
0: La diosa de la cumbia.
1: La diosa de la cumbia.

0: decía un amigo, con esas canciones de, que hasta dance, eso, ahorita recordé, de, ya sabes, aquí de producción, saludos a mi amigo, bueno, no, el señor Camarena, pero bueno.
1: Es domingo, hombre.
0: Sí, es domingo, ¿eh? Pero está bien empezar así con toda la energía, ¿no? Venga. Sí.
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1: ¿Qué está ocurriendo en Jalisco con el huracán Simón? Adriana Luna, corresponsal del Heraldo Media Group, te escuchamos, buenos días.
3: Gracias, muy buenos días. Aportación al brevario cultural de esta mañana con esta canción que tuvieron. Las nuevas generaciones la conocen ahora por Sasha, Benny y creo que también estaba Eric, ¿no? Sí. Las de Mil Horas.
0: Ándale, o sea, estas nuevas versiones, y es bueno porque son canciones que se pierden, aunque este tema es infaltable, mi estimada Adriana Luna, en 15 años en boda, o sea, no hay fiesta que se precie de ser fiesta si no se pone este tema, ¿no?
3: Sí, no, y no nada más en las bodas, cualquier domingo, aunque esté pasando el huracán Simón, hay que ponerle alegría a la vida.
1: Que también está haciendo una fiesta allá en Jalisco,
3: sí,
1: ¿no?
3: Sí, sí, claro. Oye, amanecimos en alerta máxima, porque el ojo del huracán Simón durante todo el día va a estar bordeando las costas jaliscienses. Inicia Puerto Mazatlán, va a seguir la ruta hacia Puerto Vallarta, rumbo a las playas de San Blas, Nayarit. Las intensas lluvias son el riesgo latente para los pobladores y visitantes en territorio jalisciense. Esta mañana el fenómeno sigue en categoría 4, se encuentra a 55 kilómetros de las costas de Punta Perula, en el municipio de La Huerta, Jalisco. Se está desplazando a 9 kilómetros, pero lo peligroso son los vientos sostenidos y la lluvia que trae. Son 240 kilómetros por hora, pero con rachas superiores.
0: Sí, sí,
3: el impacto más fuerte va a ser por la noche, con lluvias hasta de 300 milímetros por metro cuadrado, y esto es sumamente peligroso porque recordemos que ya pasaron dos huracanes antes, entonces la tierra está sumamente reblandecida. Por eso las autoridades exhortan a la población a evitar el estar circulando en la carretera, en la Sierra Occidental, en la Sierra de Amula, en la Costa Norte, Costa Sur. Se recomienda evitar zonas inundadas, no cruzar arroyos, porque con tanta lluvia crece intempestivamente la corriente en los ríos y en los arroyos. Hay que permanecer en lugar seguro, evitar refugiarse en árboles o estructuras metálicas durante la tormenta. Obviamente, muchachos, hay bandera roja en las playas, está suspendida toda actividad recreativa y marítima. La movilidad está suspendida también, así como la impartición de clases en todos los niveles académicos el día de mañana.
0: Oye,
3: y nosotros estamos pendientes.
0: La perla de Occidente, o sea, ¿cómo está Guadalajara misma, la capital?
3: Sí, desde ayer está totalmente nublado y con lluvia. No tan intensa como quizás el día de hoy y mañana se esperan, pero ya sentimos hasta acá, hasta la zona metropolitana, los efectos de este huracán.
0: Pues ya está. Adriana Luna, como siempre, gusto en saludarte y agradeciéndote la información. Por favor, estamos al pendiente en los diferentes espacios de Heraldo Radio a nivel nacional, porque tú estás precisamente allí en Jalisco. Un abrazo fuerte, Adriana.
3: Un abrazo, jefe. Buen domingo.
0: Hasta luego, gracias.
1: Buen domingo. Y donde también se espera que pegue fuerte es pues allá al ladito en Colima. Allá se encuentra Marta de la Torre, nuestra corresponsal. Marta, ¿cómo amanecen allá en Colima?
4: Selene, ¿qué tal? Buenos días, Heriberto. Buenos días. Pues les puedo adelantar a Jalisco cómo va a pasar el huracán, porque aquí ya lo vivimos esta noche. Y es que prácticamente Simón pues sí trae lluvia, no tan abundante aquí en la costa. Algo curioso, por ejemplo, aquí en Colima, en la zona conurbada de Colima, Villa de Álvarez, sí llovió bastante. En la montaña también se registraron lluvias, pero lo que es en la costa, la lluvia realmente fue moderada. Los vientos alrededor de la 1, 2 de la mañana se sintieron algunos vientos fuertes, pero tampoco fueron vientos huracanados. Por lo que, bueno, cerca del ojo del huracán, en realidad la situación está tranquila, lo que es la costa, y sí hay bastante lluvia en el resto de los estados, así como les va a pegar a Jalisco y a Nayarit. Informarles que estamos en estos momentos haciendo un recorrido con los elementos de la Guardia Nacional y, por cierto, un agradecimiento con la Guardia Nacional que, bueno, el Heraldo Media Group desde anoche está realizando recorridos sobre todas las acciones que pues están haciendo a favor, sobre todo, de la población, porque una gran cantidad de personas tuvieron que caminar en la noche bajo la lluvia por la suspensión de actividades no esenciales. No hubo transporte público o taxis. Lo único que sí se veían eran los mototaxis y, bueno, también nos informaron que algún servicio de pues transporte privado como Uber, Didi, sí hubo, pero ya se imaginaban las tarifas de huracán. Se encargó de llevar a una gran cantidad de personas a sus hogares, acercarlos a sus hogares. Y bueno, esta mañana solamente se reporta algunos encharcamientos aquí en Manzanillo. Se están retirando una gran cantidad de ramas, algunos árboles, pero de momento les puedo informar que ya hay saldo blanco aquí en Colima. Selene, Heriberto.
0: Muchas gracias, Marta de la Torre. Pues ayer seguimos al pendiente contigo. Muy gentil.
1: Buenas noticias. Saldo blanco. Ajá.
0: ¿Y ahí, sabes por qué? Lo menos en Manzanillo. Ahí es donde de repente volteas a ver a los integrantes de la Guardia Nacional, les pides ayuda. Y también en estos casos de emergencia, llevando a la gente, en lo que los transportes se suspendieron, pues ellos siguieron ayudando a la gente que se iban encontrando en los caminos. Buen punto, hay que decirlo. Así como
1: sí,
0: cuando
1: este plan de
0: podemos
1: ¿no?
0: decir cosas, pues también en esta oportunidad la ayuda de la Guardia Nacional. Vámonos ahora con...
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0: de medio ambiente, que tan importante es, ya lo vemos. Qué bueno contar con tu colaboración, querida Cintia Ruiz Esparza. Buenos días.
1: Hola, buen día a todos. Pues sí, fíjense que este próximo 14 de octubre se celebra el Día de los Desechos o Residuos, Aparatos Electrónicos y Eléctricos, y pues sabemos que son de las cosas que más contaminan. Fíjense que simplemente aquí en México se desechan al año 1.5 millones de toneladas de desechos electrónicos solamente en México, y eso nos posiciona como en uno de los 10 primeros lugares de países no muy orgullosos que desechan más electrónicos en el mundo. Pero esto equivale a que cada mexicano desechamos 12 kilogramos de electrónicos por año.

0: Muy, muy importante, sobre todo a nuestros subsuelos. ¿Por qué? Porque se empiezan a diluir con el agua y esto se va al subsuelo y entonces empieza este problema de los lixiviados que tanto contaminan y tanto afectan no nada más a nuestra forma de respirar, a nuestra forma de vivir, sino también ya a nuestros alimentos, porque esto es absorbido por todo lo que nosotros consumimos al día. Entonces, debemos empezar a hacer conciencia también de cómo desechar estos eléctricos. ¿Ustedes qué hacen cuando ya no les sirve un celular?
1: Fíjate que cuando hay unas, bueno, yo los guardo y cuando hay alguna campaña de reciclaje o de repente empresas de tiendas de autoservicio o de repente las autoridades dicen tal día aquí pueden colocar, ahí vas con tus cables, con tus celulares, con los aparatos que dejan de funcionar. Pues realmente los guardamos hasta cuando se puedan tirar, por lo menos en la casa de ustedes.
0: Sí, fíjate que eso es lo que más se desecha por persona, los celulares. ¿Por qué? Porque están diseñados ahora a vivir aproximadamente 2 años. Y este de verdad es un mayor problema porque la mayoría de la gente desecha los electrodomésticos, todos estos productos de consumo eléctrico, porque las empresas ya tienen, pues, vamos a llamarle una tarea de que todo tiene una vida útil, nada más tarda 2 años. Pero sobre todo, si tú lo quieres reparar, la mayoría de las reparaciones de estos aparatos te cuesta más del 50% de lo que te costó comprarlo nuevo. Entonces, nosotros con esta mentalidad de, bueno, pues entonces si ya me va a costar 100 pesos menos de lo que me costó, pues mejor compro otro y desecho este. Y eso es el mayor problema que estamos viviendo ahorita, porque todo es prácticamente desechable. Y no es culpa de nosotros o de que le demos un mal uso o de que no lo sepamos utilizar, sino las empresas también están fabricando con esta conciencia de que todo tenga una vida útil muy corta para que tú sigas consumiendo, sigas comprando, independientemente de que le cambien el software, independientemente de que le cambien la cámara, de que le cambien, bueno, ya ahora hasta el cable para cargarlo ya te hace necesario tener que comprar otro tipo de aparatos electrónicos y electrodomésticos. Y ese es el mayor problema que estamos viviendo, el problema del desecho, porque ya todo es prácticamente desechable y nosotros pues no estamos haciendo un buen manejo de estos recursos, lo estamos tirando sobre todo cielo abierto, lo estamos dejando que se descomponga al aire libre y esto nos está generando una contaminación muy grande. Por eso es que se hacen estos días internacionales para crear conciencia, no porque sea un día de fiesta, sino que tenemos que crear conciencia de lo que estamos afectando y contaminando al medio ambiente. Imagínate, o sea, de verdad se me hizo sorprendente, 12 kilos de
1: Por cada de
0: desechos
1: nosotros.
0: electrónicos, nada más de desechos electrónicos por mexicano, o sea, se me hace de verdad increíble.
1: Es una barbaridad, pero es una realidad que nos alcanza. Cintia, ¿cómo te encontramos?
0: En www.verdeporvi y en todas las redes sociales como Verde por Mí. Rapidísimo, por favor, busquen en las páginas de la Secretaría del Medio Ambiente donde hay campañas para recolectar todo este tipo de desechos de una manera que ellos saben cómo manejar todos los químicos y todos los componentes que tienen estos aparatos para que no tengamos este problema de contaminación.
1: Muy bien, Verde por Vi, Cintia Ruiz Esparza, gracias, feliz domingo, muy amable.
0: Gracias, buen día.
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3: Vámonos hasta Oaxaca con nuestro compañero, director de noticias del Heraldo Radio allá, conductor también de espacios informativos, Óscar Vergara, tienes información bien importante, buenos días.
4: ¿Cómo estás? Muy buenos días, los saludo con muchísimo gusto, como siempre desde Oaxaca, en donde, bueno, pues este fin de semana, ayer en particular, se llevó a cabo un evento muy, muy importante, de gran trascendencia, y un mensaje muy claro, pues hablando en temas políticos y también en temas magisteriales. Y es que se llevó a cabo el encuentro por la defensa de la soberanía nacional y la dignidad laboral del magisterio democrático oaxaqueño. Ahí se dieron cita docentes de diferentes expresiones del estado y de pues diferentes regiones de la entidad también para pues ofrecer un respaldo total y absoluto a la presidencia de la República y en particular a Claudia Sheinbaum Pardo, la presidenta de México, por su política sobre los derechos que se están impulsando en materia laboral, en varios aspectos, pero sobre todo por la defensa de la soberanía nacional. Este evento tiene pues muchísimos tintes.

0: Jalisco, sobre todo por el sector que representa el magisterio oaxaqueño, en este caso representado por Eloy López Hernández, ex dirigente de la sección 22, quien, bueno, pues convocó a más o menos unos 1,000 profesores, 1,000 docentes de diferentes regiones del estado, precisamente para hacer este manifiesto y este respaldo que ofrecen al gobierno de la República. Y bueno, pues déjenme decirles, como parte de esta pues particularidad que tiene este evento tan importante y de gran trascendencia, es la segunda vez que el magisterio pues hace una declaración de respaldo en particular hacia una figura política. En este caso, la primera vez fue con Andrés Manuel López Obrador, allá cuando andaba en campaña para la presidencia de la República, y en esta ocasión pues es la segunda vez que ofrecen un respaldo, en este caso para la presidenta de la República. Y pues quien fue de alguna manera el gran protagonista de este encuentro fue Armando Contreras Castillo, director del Instituto Nacional de Educación para los Adultos, quien vamos a escuchar un poquito, si me lo permiten, de qué fue lo que dijo en este mensaje.
1: Vamos a escuchar.
2: Resulta urgente, pues, entonces, la unidad de todos los mexicanos para defender nuestra patria y con un solo puño asegurar que en México la injerencia extranjera no pasará. Esta coyuntura obliga moralmente a tener alturas de mira. Son tiempos de definiciones donde por encima de cualquier diferencia interna mostrar al mundo que en México el pueblo es dueño de su propio destino y que en nuestro país mandan los mexicanos y que no permitiremos la intromisión de ninguna otra nación. Y celebro que en esta lucha no falte el magisterio democrático de Oaxaca.
0: Y les decía que esta es una coyuntura muy especial, sobre todo porque, bueno, pues había cierto distanciamiento y una relación aparentemente desgastada con el magisterio a partir de todo lo que ha sucedido últimamente, los plantones, sí, los enfrentamientos, las declaraciones, en fin. Pero bueno, pues esta es una nueva página que se está escribiendo en la vida política social, sí, de Oaxaca, y sobre todo con el magisterio y en particular con la Coordinadora Nacional de Trabajadores de la Educación, que, bueno, pues es quien tiene más mayor presencia en Oaxaca. Pues así las cosas, gracias. A partir de ahora, aparentemente una nueva relación con el magisterio.
1: Ojalá por el bien de los todos. Alumnos. Gracias.
3: Sí, exactamente. Óscar Vergara, muy amable.
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1: Laura Velázquez Alzúa, Coordinadora Nacional de Protección Civil, gracias por tomar nuestra llamada a pesar de la cantidad de trabajo que debe tener coordinadora a esta hora de la mañana por el huracán Simón. ¿Qué nos puede comentar al respecto, coordinadora?
5: ¿Cómo están? Muy buenos días. Pues aquí seguimos en Puerto Vallarta. Me gustaría comentar y aprovechar esta oportunidad de hablar con la población de que Simón se mantiene como huracán categoría 4. Se localiza aproximadamente a 95 kilómetros de Manzanillo y a 175 kilómetros de Cabo Corrientes en Jalisco. El Servicio Meteorológico Nacional nos informa que se detectó un cambio en su trayectoria que lo mantiene más tiempo, quiero ser muy precisa,
3: sí,
5: se mantiene más tiempo frente a la costa de Cabo Corrientes y Tomatlán, esto es Jalisco. Sus efectos van a continuar evidentemente en la región costera, generando vientos intensos, oleaje elevado y marea de tormenta. Es muy importante que tomemos esta información para no bajar la guardia. Que continuemos con la especificación que vimos desde ayer de la suspensión temporal de movilidad de actividades no esenciales, principalmente en la zona de Cabo Corrientes y de Puerto Vallarta. Se está presentando apenas una lluvia ligera. Aquí en Puerto Vallarta tengo información de que también en Manzanillo y a la altura de Tomatlán, Cihuatlán y La Huerta. Así es que en estos momentos el huracán muy cercano a las costas, a la altura de la región Costa Norte, entre el día de hoy y mañana continuará la lluvia presentándose muy cercano a Jalisco y a Nayarit.
3: Oiga, aquí están los micrófonos de Heraldo Radio para cuando usted quiera, por favor, y estemos muchas al pendiente, gracias, para estos avisos a la población, ¿no? Nosotros tenemos a nuestros corresponsales, pero usted es la autoridad que está allí. Además de esta recomendación, ¿el asunto de las actividades para el día de mañana?
5: Sí, muchas gracias. Continuar mañana, lunes siguen suspendidas las clases, principalmente en Nayarit y Jalisco. Muy probablemente se puedan ya reanudar para Colima y Michoacán sin ningún problema, pero para la zona de Jalisco y de Nayarit continuaremos suspendidas las clases porque entre el día de hoy y mañana todavía estará muy cerca el huracán a la altura de Puerto Vallarta. Entonces pedimos que sigamos como hasta el momento, la verdad, un reconocimiento total y absoluto a la población, porque desde ayer todo el mundo estuvo regresando a sus domicilios, yéndose a refugios temporales, los turistas en sus hoteles de una manera muy correcta, atendiendo las recomendaciones de Protección Civil, que solamente buscamos resguardar y salvaguardar la vida. Eso es lo más importante. Dejemos que pase el huracán todavía el día de hoy y de mañana. Hay que continuar con la medida, por favor.
1: Pues muchas felicidades, Coordinadora Nacional de Protección Civil, Laura Velázquez Alzúa. Particularmente esta vez he visto más movimiento que en otras ocasiones de prevención, que es lo importante, y de coordinación con los estados, pero con Marina, pero con la Defensa Nacional, y de verdad es de reconocerse, porque lo que haga un huracán no está en el control de ninguna autoridad, pero lo que se hace para prevenirlo, sí, y creo que lo han hecho muy bien, y pues veremos qué pasa con este fenómeno meteorológico en las próximas horas. Laura Velázquez Alzúa, Coordinadora Nacional de Protección Civil.
3: Muchas gracias, de verdad.
5: Muchísimas gracias.
3: Y estemos al pendiente, si nos lo permite. Gracias.
5: Por favor, gracias. Muy buen día.
1: Muchas gracias. Oye, Heriberto, hay información de última hora que viene del Vaticano. Dice el Papa León XIV, queridos amigos, recientemente durante una revisión los médicos me han detectado un nódulo localizado en el pulmón. Se ha detectado todavía en una fase muy temprana y está bien localizado. Los médicos consideran oportuno intervenir. Por eso, siguiendo sus consejos, he decidido operarme para removerlo. La operación ya está programada para los próximos días. Les agradezco su cercanía espiritual y me encomiendo a sus oraciones. Es información que da a conocer hace apenas 50 minutos en sus redes sociales el Papa León, pero también lo dio en su mensaje que da los domingos allá en Dominical. Vaticano.
3: Y fíjate que por eso Arturo Quiñones de la Colonia Independencia de Guadalajara nos decía, oiga, ¿qué pasa con la salud del Papa? Pues nos pusimos a investigar y ahí está el asunto. Por otra parte, saludos a los amigos de la Colonia Mitra Sur, Joaquín Servín, de la colonia de allá de Monterrey, Nuevo León. Muy amable, que te queda muy bonito ese abrigo, Selene. ¿Qué traes? ¿Es un abrigo?
1: Un abriguito.
3: Sí, ahí está.
1: Ah, ya tiene sus años.
3: La gente se da cuenta ahí.
1: Ya tiene sus años. Pero
3: oye, hace unos minutos falleció un periodista.
1: Sí, desgraciadamente el gremio periodístico está de luto. Ha fallecido Francisco Garfias, columnista de el periódico Excelsior. Un gran compañero, de verdad. ¿Sabes lo alegre y este sentido del humor?
3: Yo no tenía el gusto
1: de
3: conocerlo.
1: Un sentido del humor realmente padrísimo. Pero estudió en septiembre.
3: En la Septién, ¿no? Tengo entendido que estudió en la Septién. Hace menos de 2 semanas fue diagnosticado con cáncer de páncreas y sometido a cirugía el pasado lunes. Su condición fue grave a partir del postoperatorio. Descanse en paz, Francisco Garfias. Mira que tuviste la oportunidad de conocerlo.
1: Así es. Regresamos con más información. Hay un muerto y un lesionado en un ataque en la refinería de Pemex en Minatitlán. Detalles al regresar.

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7: Venus es uno de los planetas más parecidos a la Tierra en tamaño y masa,
8: pero tiene características muy distintas.
7: Un solo día venusiano dura aproximadamente 243 días terrestres, incluso más que su propio año,
8: de alrededor de 225 días.
7: Además, Venus gira en dirección contraria a la mayoría de los planetas y posee una atmósfera muy densa, compuesta principalmente por dióxido de carbono. Esta es más de 90 veces más masiva que la terrestre y puede provocar pequeñas variaciones en la duración de sus días. Durante 15 años, científicos enviaron ondas de radio hacia Venus y estudiaron su reflejo para obtener mediciones más precisas. Así, calcularon que su núcleo tiene cerca de 3.500 kilómetros de diámetro y reunieron datos clave para futuras misiones espaciales.
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0: 7 de octubre el mundo de la música se vistió de luto luego de que se diera a conocer que falleció el cantante Piero, conocido artísticamente, es Piero Antonio Franco de Benedictis.
1: Exacto. El mundo internacional lo conoció como solamente Piero.
0: Como Piero.
1: Y esta canción, pues, es un clásico, ¿no? Es un clásico que componía, realmente era el dueto de Piero José. Y José es el que se le ocurrió esta canción y bueno, y entre los dos terminaron de componer esta canción, que es un homenaje al papá que pues se va haciendo viejo, ¿no? Eso sí, de ver tu señor padre, ¿cuántos años tiene?
0: Tiene 63, 64 años.
1: Jovenazo, hombre, jovenazo.
0: Sí, sí, jovenazo, la verdad. Muy bien. Y sí, uno se pone a pensar qué pasa.
1: Mi papá ya tiene 87 años y un tipo fuerte, disciplinado, etcétera, pero ¿cómo ves que empiezan a caminar despacio? Que se va a agarrarse de alguien para caminar. Pues no, pero así es la vida, ¿no? Y entonces cuando ubicas esto, ¿no? Yo en las palabras de dedicatoria de mi último libro que escribí, le puse a mi papá una frase de aquí, ¿no? Ya caminas lento, ¿no? O sea,
0: frase de esta canción de Piero.
1: Sí, sí, que es un clásico que mucha gente lo conoció. Bueno, hubo una versión nueva de Vicente Fernández, muy aceptada. Pero
0: que canta con su hijo, ¿no?
1: Exacto. Pero Piero también cantó un tema que seguramente los mayorcitos recordarán, Llegando Llegaste. Y una mañana mientras el café... Es enamorada, muy bonita. Y luego también, Si Vos Te Vas... Si vos te vas. ¿Esa tú la debes conocer bailable? Amor, sí. Si vos te vas, es de Piero. O sea, su versión primera es de él.
0: ¿Qué crees que no conozco la bailable?
1: No conoces la bailable porque es al revés. Mira. Las chicas de tu edad conocen las bailables y los de mi edad, como de tu papá, pues conocemos la balada. Y también hay una canción que le va a encantar a tu niña. Se la recomiendo a quienes tienen chiquitos. Se llama La Sinfonía Inconclusa, donde él hace una... pone a tocar a las ballenas, a los delfines, a los tiburones, ta. Bonita. Mira, escucha esta.
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1: hay una versión por ahí bailable, de salsa, algo así. Mira. Pero te digo, la melodía. No, chequense esa canción. Tienen niños chiquitos por allí, sean ustedes abuelitos o mamás. La sinfonía inconclusa con Piero les encanta a los niños.
0: Mira, qué bien. Pues, mira, desgraciadamente fallece el 7 de octubre pasado y tenía 81 años de edad.
1: Sí, ya estaba grandecito, pero todavía, para nuestra época, todavía con tiempo, ¿no?
0: Sí, yo creo que sí.
1: Fíjate que tuve comunicación con él hace como 4 años, nos mandábamos mensajes y atendía. Era muy amable. Yo... me lo encontré fortuitamente en el internet, esas cosas, yo soy muy malo para ello, pero esa vez, y empezamos a tener correspondencia muy amable, ¿verdad?
0: Maravilla.
1: Pues tipo bueno.
0: Se fue a los 81.
1: Esa es la canción que te digo, que es así de amorcito, de juvenil. Escucha un pedacito, mira.

ese amor juvenil, bonito, bonito, la verdad. 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
1: Llegó el momento de revisar cómo amanece el Heraldo de México, el diario joven.
2: El diario que piensa joven, sí. Siempre se quedó eso, ¿no? Yo me acuerdo mucho de ese comercial donde aparecía un modelo todo vestido de blanco y recordarán un lugar para agua y se vaciaba en un vaso a la mitad y dice, este es un vaso medio lleno o medio vacío. Cuestión de enfoque. Y aparecía el Concord, que era lo moderno de los 70. Y esa la voz era de Jaime Ortiz Pino, locutor, y después otro locutor decía, El Heraldo de México, el diario que piensa joven. ¡Ah, qué bonito! ¿Quién iba a decir que la vida me iba a dar la oportunidad de trabajar para esta casa editorial? Sí, qué bonito. Bueno, vámonos a la información. En la fotografía central, Morena quiere alianza incluyente y ganadora. Están delineando la ruta para el 2027. Durazo pide reforzar la selección de candidatos y la fotografía central pues aparece con estos que han sido los elegidos, estos coordinadores de estos de la defensa, dicen ellos, pues ya prácticamente candidatos a gobernador por el partido Morena.
1: Así es, aparece Ariadna Montiel, la dirigente ahí nacional de el partido. Vámonos hasta la página número 4 porque incautan 34,353 armas en 2 años. Estamos hablando de que 6 de cada 10 casos son armas largas. Según registros del gobierno, el secretario de Seguridad y Protección Ciudadana, Omar García Harfuch, también aprovecha para anunciar la construcción de este nuevo penal de Sinaloa, de lo que vimos, ¿no? Ahí en
2: ¿Sinaloa?
1: Sí, Mazatlán. En Sinaloa, pero en Mazatlán. Con esto que sucedió en el penal, ¿no?
2: Así es. Por otra parte, otra fotografía lleva luz a Ecatepec con un nuevo sendero seguro. Seguro, la presidenta Claudia Sheinbaum, la gobernadora Delfina Gómez y la alcaldesa Susana Cisneros prometen mejoras en el municipio más grande del Estado de México y alguna vez era el más poblado de América Latina, estamos hablando con habitantes por metro cuadrado. En el sendero seguro se repavimentó la avenida Gobernador Ignacio Pichardo Pagaza, además se construyó un parque lineal, se colocó un nuevo alumbrado. La presidenta, pues, ¿qué crees? El asunto está que se tardó en salir porque había una valla humana y ya sabes, le piden selfie, le piden saludar, les tardó toda una hora porque la gente la saluda y a ella le encantan estos baños de pueblos. Ella se muestra cómoda y contenta.
1: Sí, es la presidenta Claudia Sheinbaum. Y en la capital del país, las lluvias recientes podrían llenar hasta 6,000 albercas olímpicas. Válgame más Dios. De 15 millones de metros cúbicos de agua cayeron sobre la Ciudad de México entre la mañana del viernes 9 de octubre y la madrugada de este sábado 10 de octubre. Les decía, equivalente a 6,000 albercas olímpicas, esto de acuerdo con la Secretaría de Gestión Integral del Agua. Para dimensionar el volumen, una alberca olímpica con capacidad de 2,500 metros cúbicos podría llenarse 6,000 veces con el agua que cayó estos días. Ojalá podamos hacer algo para recolectarla, ¿no?
2: Sí, pues sería bueno, así como siempre se ha hablado de que de la lluvia está el agua y qué vamos a hacer. Por otra parte, la página 12, Teletón impulsa el desarrollo infantil. La fundación concluyó su jornada de recaudación con una meta de más de 426 millones de pesos y proyecta construir un nuevo centro de rehabilitación al sur de Veracruz. Se los puedo decir, no tengo nada que ver con Televisa, pero en serio, Teletón ayuda a la gente. Esto puede ayudar. Ahora, es escéptico, vaya a un centro de Teletón y entérese. Sí. De verdad. Es gente buena que ayuda y que lo hace de manera desinteresada.
1: Muchos niños ahí beneficiados. En información política, el dirigente nacional del PAN, Jorge Romero nombró al alcalde de Chihuahua, Marco Bonilla, coordinador de las estructuras del partido y la defensa de la patria, la familia y la libertad, como parte de los trabajos rumbo a 2017. El líder panista le tomó protesta y le reiteró su respaldo para encabezar las tareas políticas en el estado.
2: Y rápidamente, página 14, Monterrey amarga el aniversario de la América en un empate a 1, también Atlas y Chivas empatan a 1, Querétaro le gana 2-0 al equipo del Atlante, en cambio Juárez, hay empate que se registra allá en Ciudad Juárez contra el equipo de Tijuana. El día de hoy hay más partidos, pues San Luis contra Santos allá en el norte, Pachuca recibe al Necaxa y Pumas Cruz Azul en otro recuerdo de la final. Había por allí ciertas amenazas de porras malas. No vengan los de Cruz Azul, eso no se vale, ¿no? Eso no se vale, o sea, seamos honestos, limpios, en la cancha todo. Como los jugadores en la cancha, sí. Y se termina lo de la cancha, se acabó y somos cuatro.
1: Lo que pasó en la cancha se queda en la cancha.
2: Así debería de ser, así que esos encendidos, no, eso no debe de ser. El fútbol mexicano no está para eso, no estamos a otros niveles de violencia y no lleguemos a eso.
1: Pues todo esto y más en las páginas de El Heraldo de México, el diario que piensa joven. Ya sabe usted que si es con H, es un hecho.
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1: Está haciendo la presidenta Claudia Sheinbaum. ¿Qué tiene en la agenda de este domingo? Carlos Navarro, tú le sigues los pasos. Buenos días.
3: Buenos días, compañeros. Les saludo con gusto. Pues de nueva cuenta, la presidenta solo tiene una actividad pública y estará inaugurando la Universidad Nacional Rosario Castellanos, plantel Nicolás Romero en el Estado de México. El evento se llevará a cabo a las 14 horas, pero comentarles, como les decía ayer, la presidenta está haciendo estos recorridos por los hospitales del IMSS Bienestar. Incluso ayer lo que platicábamos, Elena, estas visitas sorpresa, pues la presidenta dice que en Hidalgo sí avisó y eso le queda de lección porque ya no les va a avisar porque dice, podaron, repavimentaron, parece que todo estaba perfecto. Claro. Está bien que arreglen, pero tenemos que saber cómo es realmente la operación de estos hospitales. Ayer llevó a cabo una serie de visitas, como lo comenté, en el oriente del Estado de México, en Valle de Chalco, en Texcoco, y hoy por a estas horas más o menos, la presidenta se está reuniendo en Toluca, Estado de México, con los directores de los hospitales de la región, porque Toluca es una región muy amplia en el Estado de México, hay infraestructura importante en materia de hospitales, y la presidenta tiene una reunión privada con el director del IMSS Bienestar y también la secretaria de Bienestar, Leticia Ramírez, y con el personal de salud, pero el único evento público hoy es a las 14 horas, inauguración de la Universidad Nacional Rosario Castellanos, plantel Nicolás Romero, compañeros.
2: Oye, pues buen dato este del IMSS, ¿eh? O sea, que es eso, ¿no? Que no se enteren. ¿Por qué? Porque deben de estar siempre a 100, trabajando.
1: Claro, no es cuando va la presidenta limpia en la casa.
2: Eso que históricamente ha ocurrido, sí. cuando los políticos, etcétera, etcétera. Una cosa que quiero comentar es esto que vas a tener la oportunidad de esta universidad allá en Nicolás Romero. La mayoría de la gente de Nicolás Romero tiene que venir a la Ciudad de México, es uno de los municipios conurbados, amigos del país, y tiene que venir a hacer grandes esfuerzos para estudiar, a salirse de allí. Qué bueno que las universidades van a estos lugares, es un municipio con mucha densidad de población, y qué bueno que ahora pues tu hijo no tenga que pasar 2-3 horas para desplazarse a otra parte y allí haya un centro universitario. En fin,
3: así
2: Carlos.
3: Es, Heriberto, como bien lo comentas, es una travesía, conozco bien la zona, una travesía desde Nicolás Romero para llegar a la estación más cercana del metro, que es el Rosario, y si bien te va, son 2 horas, y así es que pues la mayoría de la infraestructura de educación pública pues está en la Ciudad de México, y mínimo para llegar al metro son 2 horas, es una opción interesante que le están llevando allá en Nicolás Romero, que bien lo comentas, es uno de los municipios más poblados del Estado de México, después de Catepec, Nesa, Naucalpan, ya entra en otra categoría, pero tiene bastante densidad poblacional.
1: Muy bien. Carlos Navarro, muchísimas gracias. Estaremos pendientes, sobre todo quizá en la semana que empieza a dar este corte de caja la presidenta Claudia Sheinbaum de estos recorridos que está haciendo por el IMSS Bienestar.
2: Sorpresa,
1: gracias.
2: Sorpresa, muchas gracias.
3: Pendientes, compañeros.
2: Vámonos con Carlos. Fue con Carlos con quien tuvimos comunicación, ¿cierto? Y nos vamos a Oaxaca, Selene.
1: Regresamos a Oaxaca, Oscar Vergara, compañero conductor de espacios informativos. Allá hay más información, director de noticias de Heraldo Radio, allá en Oaxaca. Buenos días.
4: Selene, ¿cómo estás? Muy buenos días, Heriberto. Los vuelvo a saludar con muchísimo gusto desde Oaxaca, en donde, bueno, pues hay novedades también en temas políticos. Y es que durante el encuentro de la defensa por la soberanía nacional y la dignidad laboral del Magisterio Democrático Oaxaqueño, bueno, pues los docentes representados por Eloy López Hernández, el exdirigente de la sección 22 de la Coordinadora Nacional de Trabajadores de la Educación, exigió la apertura de espacios de representación popular, de elección popular para quienes tengan una aspiración política, aunque sí se han abierto algunas oportunidades y tenemos el caso más reciente del diputado federal por Oaxaca, que es nada menos que también ex dirigente de la sección 22, pero bueno, pues la falta de resultados y también la falta de productividad hace que pues no se representen realmente los intereses de la sociedad y de las causas sociales que pues los docentes conocen porque están trabajando de cerca con las comunidades y con los pueblos. Si me lo permiten, vamos a escuchar un poquito de lo que dijo Eloy López Hernández sobre esta posibilidad de participar en elecciones próximamente.
5: Sin miedo, porque es importante, hemos tenido la participación de algunos maestros y maestras en los diferentes espacios, pero todavía permanece el hermetismo, ¿no? Y yo lo digo con toda claridad, que los maestros oaxaqueños tienen un papel fundamental y quien quiera participar está en su derecho. Sin embargo, nosotros no peleamos, nosotros acordamos, nosotros entendimos que el hacer el oficio política, mantener una relación institucional, eso nos permite avanzar, porque la política es de acuerdos y para quienes pretendan llegar a un cargo de elección popular tienen todo el derecho y también nos apoyamos. Pues tenemos la oportunidad de participar para buscar el voto de la ciudadanía y están incluso pues, los compañeros, ¿no? Irán, entre otros cuadros que nosotros formamos en la estructura. Y yo creo que tienen el derecho, la oportunidad, por supuesto que los apoyamos.
4: Bueno, pues próximamente también veremos entonces a Eloy López Hernández, ex dirigente de la sección 22, pidiendo un espacio de elección popular, ya sea en una diputación federal o local, ya fue presidente municipal, y bueno, pues desde ahora estarán pidiendo más espacios para el magisterio en temas políticos. Así las cosas desde Oaxaca.
2: Te escuchamos, muchas gracias, como siempre, Oscar, un abrazo.
4: Abrazo, Heriberto, seguimos pendientes, que tengan buen día.
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6: Esta madrugada encontramos un cuerpo sin vida muy cerca de acá. Lamentablemente tengo que informarles que se trata de su hija.
7: ¿Qué pasa?
2: En la línea telefónica como cada domingo, Eduardo Marín. Eduardo, ¿cómo estás?
8: ¿Qué tal? Muy buenos días, Heriberto, Selene. Qué gusto saludarlos, saludos a la audiencia. Pues miren, hoy vamos a recomendar una miniserie que en verdad mucho vale la pena. Se trata de Catedrales, una serie chilena disponible en Prime Video de solo 6 episodios, que es en verdad una opción imperdible, de gran fuerza, que nos envuelve totalmente de principio a fin. Es una historia apasionante, sorprendente, que gira en torno al brutal asesinato de una joven, en donde pues el relato se va desarrollando de una manera muy hábil y que entremezcla dos diferentes épocas, cuando sucede la tragedia y que muestra el entorno de la chica, sus relaciones de amistad, amorosas, en plena dictadura militar de Pinochet en 1986, y se va alternando 30 años después, en la época actual, con la llegada de la hermana de la joven, decidida a investigar y encontrar la verdad. Y bueno, además de que hay una evidente, una notoria capacidad narrativa que, como decía, siempre nos atrapa, hay también un preciso, un retrato muy eficaz, un retrato psicológico de diferentes personajes, retratos de diferentes individuos que nos van revelando también la hipocresía de la Iglesia Católica y que denuncia la impunidad que ha cubierto desde hace muchísimos años a los sacerdotes y sus allegados en diferentes países. Pues todo conforma pues un relato vigoroso, intenso, magnético, que está basado en la gran novela de la escritora argentina Claudia Piñeiro, que es una obra de altísimo nivel literario. Así que realmente es una opción muy recomendable, Heriberto Selene, esta miniserie chilena disponible en Prime, Catedrales.
1: Perfecto, pues anotada, querido Lalo Marín, anotadísima, Catedrales, esta miniserie que nos dices, bien nos comentas, se encuentra en Prime Video. ¿Dónde te encontramos para más recomendaciones?
8: Bueno, me pueden seguir en mi cuenta X como @marincine.
1: Perfecto, @marincine, ahí te seguimos, gracias.
8: Muchísimas gracias, feliz domingo.
1: Gracias.
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1: ¿Cómo estás, querida Sofía?
7: Muy buenos días, Elena y Heriberto. Lo adelantabas hace unos momentos, la madrugada de este domingo se registró un ataque armado cerca de la refinería de Minatitlán y dejó a un trabajador sin vida y a otro más herido. Esto fue lo que comentó, bueno, lo confirmaba Pemex, un ataque armado en la zona norte de la refinería de Petróleos Mexicanos en Minatitlán, Veracruz, que dejó a una persona sin vida y otro lesionado, de acuerdo con los primeros reportes. Pemex había confirmado que estos dos trabajadores resultaron lesionados en la portada norte de las instalaciones y señaló que colabora con las autoridades para atender el caso. Luego de esta agresión, los elementos de seguridad acudieron a la refinería de Pemex para atender la situación y realizar diligencias correspondientes. Hasta el momento es la información disponible. No se ha establecido pues con certeza cómo fue que ocurrió el ataque, ni tampoco el móvil, ni los responsables.
1: La información que tenía yo era que eran dos trabajadores de vigilancia lesionados, pero tú me dices que ya está confirmado.
7: Sí, uno fallecido. Uno fallecido y uno lesionado.
1: Ningún detenido hasta el momento.
7: Ningún detenido hasta el momento. Así es.
1: Esperaremos entonces información. Gracias, Sofi.
2: Muchas gracias, Sofi.
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9: Buenos días a todos. Y como muchas veces ya lo he hecho, me gustaría empezar con una pregunta. ¿Se acuerdan de esa persona que regresaba de un viaje de una semana en España y ya hablaba con la Z o decía, vale, tío? ¿O de quien tomaba un curso de vinos de un fin de semana y entonces ya pedía la carta como sommelier? Antes le decíamos a esto pura pose. Pero hoy los jóvenes ya tienen otra palabra para eso y es larpear. Yo sé que suena rarísimo, pero la realidad es que tiene historia. LARP son las siglas en inglés de Live Action Role Playing, o sea, juego de rol en vivo, que es básicamente gente que se disfraza de caballeros, elfos o guerreros y actúa una historia inventada con vestuario y escenas improvisadas, pero en la vida real. Ahí realmente nadie engaña a nadie. Todos saben que están jugando. Y entonces se preguntarán, ¿qué hizo la generación Z? Pues le dio la vuelta. Hoy, decirle a alguien LARPer es acusarlo de fingir ser quien no es. Alguien que se presenta como alguien experto sin serlo, que dice pertenecer a un grupo o a una profesión sin formar parte, o que presume en redes una vida que no se parece en nada a su día a día. Por eso aparece tanto en los comentarios de influencers que presumen más dinero del que tienen. Y para entender mejor les traigo dos ejemplos. Primero, el aficionado de la temporada. Eso sí, nunca vio un partido en 4 años, pero en el mundial ya tenía el jersey, la bandera y opina de la alineación como si fuera el director técnico. Antes sería un villamelón, hoy es un LARPer. Y mi segundo ejemplo es el experto de la sobremesa. Ese tío que la comida familiar habla de economía, medicina y política como si tuviera 3 doctorados. Y todo lo leyó en una cadena de WhatsApp. Antes le decíamos hablar por hablar y hoy está LARPeando. Y es que es bien sabido y ya lo hemos platicado aquí que en redes todos elegimos qué es lo que queremos enseñar. Escogemos la mejor foto, contamos una cosa y nos guardamos las otras. Eso no nos hace falsos. Por eso, aunque muchas veces la palabra se usa en broma, también puede usarse para burlar o para excluir a alguien que todavía no encaja. Ahora, para los jóvenes, detectar un LARPer tiene mucho que ver con algo que les importa muchísimo, la autenticidad. Y ya lo hemos platicado muchísimas veces. Sabemos que crecieron entre filtros, influencers e inteligencia artificial y aprendieron a desconfiar de lo que se ve demasiado perfecto. Así que la próxima vez que escuchen LARPer, tradúzcanlo como pura pose. Pero recuerden que un video de 20 segundos nunca cuenta la historia completa de alguien. Y ahora sí, piénsenlo. ¿Alguna vez los han acusado de LARPear o ustedes han cachado a alguien LARPeando? Recuerden que si les interesa saber más o algún término en específico, me pueden encontrar en mi página de Facebook como Confesiones de una Centennial. Ahí los leo. Espero que tengan un excelente día.
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21: ¿Has escuchado hablar de la piel de mariposa? 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

0: Luis Carrillo, buenos días. Pues estamos escuchando la voz inconfundible de Elton John. ¿Cómo estás?
1: Mi querida Selene, buenos días. Efectivamente, me acordé que Heriberto andaba muy emocionado la semana pasada por Elton John. Y dije, vamos a platicar de algo de Elton, de hace más de 35 años, Selene, esta maravillosa canción que ya fondearon ustedes, The One, del disco del mismo nombre. Justamente, inicios de los 90, un punto de quiebre. Elton John estaba ingresado en ese año, en el 90, en una clínica de rehabilitación por sus adicciones al alcohol y algunas drogas. Y en 1991, un poco después de ser dado de alta, su cómplice de toda la vida, Bernie Taupin, le envía la letra, fíjate lo que son las cosas, en fax, en aquel, digamos, pues medio, le manda por fax la letra de The One, y Elton pues encuentra en esos versos una descripción de su propia transformación, de su propia recuperación, y bueno, pues la adopta y se decide hacer todo un disco alrededor de esta canción y de este concepto, ¿no?
0: La recibe entonces cuando estaba rehabilitándose.
1: Sí, acababa de salir precisamente de la rehabilitación y recibe ese fax decisivo de Bernie Taupin, su amigo y cómplice de toda la vida. Y bueno, pues la canción comienza evocando una referencia bíblica, evoca a Caín, el famoso personaje que representa la culpa y el pasado pecaminoso del que se busca escapar. Y bueno, pues Elton encuentra ahí un poco de sentido, lo relaciona con su vida recién, digamos, superada de los problemas de drogas y las adicciones, y en ese momento, pues, él se representa en esa experiencia sentimental, ¿no? O emocional, más bien.
0: Oye, Heriberto, ¿la cantó en el concierto?
2: Sí, sí. De las cosas celebradas por la gente. Una cosa muy padre. Ojalá que pueda volver a regresar, pero ya lo vimos veterano, ¿eh? Te digo que en algún momento dijo, aguántenme, esto no me pasa usualmente, pero aquí estoy de regreso.
0: Aguántenme, déjenme respirar.
2: Exacto. Pues yo creo que algo así, ¿no? Esto ya ocurre, ¿no? Mick Jagger también se tomó como 10 minutos cuando lo...
0: Yo me hubiera tomado media hora.
1: Con todo y el impacto que trae ahí de beneficio, ¿no?
2: Exacto.
1: El señor Jagger.
2: Y regresó a todo, ¿no? O sea, tú de que el señor me lleva como 25 años, pues yo me cansé de verlo, man. De verlo nada más ya me cansé. Pero bueno, el mismo caso de Elton John, gran, gran canción, gran anécdota, mi estimado Luis. Muy amable.
1: Y además, Heriberto, fíjate, ahorita estás hablando de la edad de Elton John. Es que en el 92, cuando lanza The One, este sencillo maravilloso y ese gran álbum, tenía 45 años Elton John entonces. Pues ya andaba, o sea, ya era una edad considerable, por lo menos para pensar en una recuperación de las drogas. Estaba muy metido a finales de los años 80 en las adicciones, y esta es prácticamente su resurrección, su transformación visible con un vestuario y un diseño de aquel disco, no sé si lo recuerdas, Heriberto, de Gianni Versace, ¿no? Así que toda una imagen completamente diferente con esta transformación, ¿no?
2: Sí, este pianista ya famoso por sus prestaciones y lo excéntrico en Las Vegas, ¿no?
1: Es correcto. Así que, pues, The One, desde el 92 y hasta ahora, por lo que tú nos comentaste, se mantiene en el repertorio en vivo de Elton. Ya no se mantuvo porque ya no sabemos si va a seguir haciendo giras, pero definitivamente un básico, un estandarte de su historia noventera, esta The One.
0: Perfecto, querido Luis Carrillo, como siempre un placer escuchar estas historias detrás de las canciones que escuchamos. ¿Dónde podemos leer más de estos datos?
1: Con todo gusto en @radionaria_ en Instagram, y por supuesto pues la incluimos ahí en el segundo volumen del disco, ya me creo músico, del libro de Radiolaria, ya me ando yo creyendo Elton John.
2: Abrazo, Luis.
0: Abrazo.
1: Un abrazo, feliz domingo, amigos.

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1: Hay enfermedades que nos causan mucho dolor, ¿no? Y cuando hemos visto que alguien las padece, nos sentimos muy mal, Selene.
2: Sí, fíjate que por eso es importante hablar de la artritis, de las enfermedades reumáticas, y sobre todo porque el 12 de octubre se conmemora el Día Mundial para recordar la importancia de detectar y atender estas enfermedades. Doctor Jorge Alberto Barragán, reumatólogo, buenos días. Artritis y enfermedades reumáticas. Yo recuerdo a mi abuelo que ya hacia su tercera edad se le fueron enchuecando los dedos y decían que era artritis. Nunca supimos cómo detectarlo a tiempo, doctor.
3: Hola, pues muchas gracias primero por la invitación. Efectivamente, este problema articular es algo común. Hay diferentes tipos de problemas articulares. Creo que la más conocida es la artritis reumatoide, el cual el sistema inmunológico confunde y empieza a atacar lo propio, ¿no? A eso le llamamos una enfermedad autoinmune. Hay otros problemas articulares, como es el desgaste articular. Eso viene un poco más con la edad, pero efectivamente es muy importante el poder hacer un diagnóstico temprano y poder evitar que avance y obviamente afecte la calidad de vida de la gente.
1: ¿Cómo le hacemos, doctor, para esto de la detección? Todos estamos en este paquete, vemos ya nuestros adultos mayores, pero vamos para allá, ¿no? Entonces, ¿cuáles son las señales que deberíamos de tenerles atención?
3: Es una gran pregunta y efectivamente el tema de artritis como que se relaciona más al tema de la edad. Sin embargo, la artritis reumatoide aparece en etapas tempranas, o sea, 30, 40 años, es en donde podemos, los pacientes empiezan a tener estos síntomas. Respondiendo la pregunta, generalmente los pacientes empiezan con dolor, puede ser un dolor más en el reposo, o sea, los pacientes en la noche es cuando empiezan a tener más molestias en las articulaciones, despiertan rígidos, acartonados, y conforme va pasando el tiempo puede ir disminuyendo el dolor. Obviamente esto se presenta cada día, por semanas, por meses, y eso es un dato de alarma. Cuando hablamos de desgaste articular, eso puede presentarse más con el movimiento, ¿no? Empiezan a sentir molestias cuando agarran cosas y disminuye con el reposo. A eso le llamamos un dolor mecánico, sí. A diferencia de lo que les comentaba, que es un dolor inflamatorio, que es más en las noches.
2: ¿Cómo podemos prevenirlo, doctor, y no simplemente que nos sorprenda de pronto esta parte que nuestros dedos están enchuecando? ¿Se puede hacer algo para prevenirlo?
3: Sí, claro. Y esa es una gran pregunta porque muchos pacientes y mucha gente piensa que un dolor es normal, ¿no? Esto es algo normal para mi edad. Ningún dolor es normal y todo dolor necesita ser estudiado, efectivamente, porque si estamos hablando de un tema de artritis, entre más temprano se pueda hacer el diagnóstico, mucho más rápido se puede iniciar un tratamiento que evite que el paciente tenga dolor, que pueda deformarse con el paso del tiempo.
1: ¿Cuál es el especialista al que debemos de acudir, doctor?
3: Reumatología es la especialidad indicada. Entonces, pues, acudir con reumatólogos o reumatólogas del país, dependiendo de dónde nos estén escuchando. Y, pues, bueno, seguramente sí Llegarán muy rápido un diagnóstico y un tratamiento bastante adecuado.
2: ¿Podemos tomar alguna vitamina para prevenirlo, hacer algún ejercicio, doctor?
3: Estos problemas articulares tienen un factor hereditario en la mayoría de los casos y hay factores ambientales que son los que pueden llegar a despertar este tipo de enfermedades. Por ejemplo, el tabaquismo,

0: Muy importante que estas medidas generales las empiecen a llevar a cabo
1: Muy bien.
0: porque disminuye la posibilidad de que se pueda despertar esta enfermedad. Y los que ya tienen la enfermedad, es muy importante también que trabajen en estas medidas generales porque eso hace menos agresiva la enfermedad y con el paso del tiempo pueden requerir menos medicamentos.
1: Menos medicamentos, menos terapias también para corregirlo,
2: Ya
1: ¿no?
2: hay oportunidad, por lo que nos está
0: Totalmente.
2: contando el doctor, exacto, que nos dice, ¿no? Sí, hay que voltear a ver. Lo último, doctor, en los últimos años podríamos decir que se ha avanzado, se ha detectado más de qué manera atacar este problema de
0: Por
2: artritis.
0: supuesto. De hecho, los medicamentos que una persona que tiene artritis no debe de pensar que con el paso del tiempo va a terminar con deformaciones, que va a terminar en silla de dos ruedas. Eso no debe de pasar. Actualmente hay medicamentos que frenan la enfermedad, que evitan que esto pueda pasar. Y hay terapias innovadoras, medicamentos que pueden dar estos pacientes que no pueden responder a lo mejor a las primeras líneas de tratamiento. Hay otros tratamientos que dan muy buenos resultados. Y aparte, lo que se ha descubierto es todo lo que ahorita comentábamos, todo lo que el paciente puede hacer desde su cancha para que requiera una menor cantidad de medicamentos con el paso del tiempo.
1: Muy bien, perfecto. Doctor Jorge Alberto Barragán, reumatólogo, ¿dónde lo podemos consultar en caso de ser necesario?
0: Claro, muchas gracias. Le dejo mis redes. Estoy en TikTok de @dr-barragánreuma. Y pues bueno, en el Hospital Español a sus órdenes.
2: Muchas gracias,
0: Gracias.
2: doctor. Muy amable, de verdad. Feliz domingo. Gracias, de verdad.
0: Gracias a usted. Que tenga bonito día.
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2: Bueno, pues no hay que conformarnos, fíjate, me deja dos cosas esta charla, perdón, Miranda, perdona, Selene, reflexiones. No, cualquier dolor que tengas,
1: no es normal.
2: Es normal, eso hay que entenderlo.
1: Sí, sí,
2: Y
1: sí.
2: hay que acudir con un especialista, como en este caso este doctor reumatólogo, dice, no hombre, ya he avanzado la ciencia.
1: Sí,
2: Yo
1: sí,
2: vi a
1: sí.
2: una persona hace como 30 años y cómo fue perdiendo capacidades y era muy joven y no y después andaba en silla de ruedas. No, no, terrible.
1: Sí,
2: ¿no?
1: hay que atenderlo
2: Hay que atenderse.
1: antes de llegar a esos escenarios. Y ahora sí, Miranda Mata,
4: Hola.
1: bienvenida, ¿cómo estás? Ahora que le preguntamos a la inteligencia artificial.
4: Pues yo he visto últimamente a mucha gente feliz, entonces justo eso fue lo que le pregunté a la inteligencia artificial, en específico a ChatGPT, y le pregunté qué hace a una persona feliz.
1: A ver qué te
4: No,
1: dice.
4: porque creo que mucha gente piensa que el dinero, que los carros, el lujo, los novios, lo que sea, ¿no? Pero esto fue lo que me respondió. Creo que una persona es feliz cuando siente que su vida tiene sentido, que puede ser ella misma y que hay cosas y personas con las que vale la pena compartirla. Y aunque suena sencillo, la felicidad es una mezcla de muchas cosas. No existe una fórmula universal, pero hay ciertos elementos que suelen contribuir mucho a ella. Puedes tener dinero, pareja, amigos y un buen trabajo, pero si sientes que estás viviendo una vida que no te representa, puede faltarte algo. Una teoría muy conocida es la de la autodeterminación. Identifica tres necesidades psicológicas fundamentales para el bienestar. Uno, autonomía, dos, competencia y tres, vínculo. Esto ayuda a entender por qué la felicidad no depende únicamente de conseguir cosas. También importa cómo vivimos, qué tan libres nos sentimos y la calidad de nuestras relaciones. Y algo importante, ser feliz no significa estar contenta todo el tiempo. Una persona puede tener una vida satisfactoria y aún así experimentar tristeza, miedo, frustración o incertidumbre. Las emociones difíciles forman parte de una vida plena. Y entonces, ¿cómo saber si eres feliz? Bueno, nos lanzan unas preguntas y nos ponen, ¿me gusta la persona en la que me estoy convirtiendo? ¿Me siento querida por las personas que quiero? ¿Puedo ser yo misma sin sentir que tengo que fingir? ¿Disfruto mi vida presente o solo estoy aquí esperando a que llegue la siguiente etapa? ¿Tengo cosas que me emocionan y razones para levantarme por la mañana? ¿Y estoy construyendo la vida que quiero o persiguiendo lo que se supone que debería querer? No necesitas responder que sí a todas. Son preguntas para conocerte, no un examen que tengas que aprobar. Y hay una idea que me parece especialmente bonita.
2: Venga.
4: La felicidad no siempre consiste en conseguir la vida que imaginabas, sino en aprender
2: Aprender.
4: a disfrutar la vida que estás
1: Me
4: construyendo
1: encanta.
4: sin renunciar a la que todavía deseas.
2: Buenas definiciones,
1: me encanta. La felicidad es hacer lo que puedes con lo que tienes hoy y disfrutarlo.

0: Yo creo eso también.
1: No, no, muy buena definición.
0: Sí,
1: Más
0: padre.
1: allá del asunto ese de que, ¿verdad, Mirik? Si tienes novio y estás contenta, se te nota. ¿Verdad, Mirik? Me han dicho por allí.
2: Sí,
1: en los pasillos del Aldo Media Group hay por allí información al respecto. Un chico, por allí de ciertas tierras bajas del norte, pero del norte de Europa. Pero bueno. Miri, muchas gracias. Buenas definiciones,
0: sí.
1: Muy interesante lo que soltó. Y esta vez sí me cayó bien la inteligencia artificial. Está bien, está bien.
2: Sí, a mí también.
1: Miri, como siempre,
0: gracias.
1: ¿Cómo te seguimos?
2: Muchas gracias. Me pueden encontrar en Instagram como @mirivmata con doble A al final.
0: Gracias. Un abrazo.
2: Gracias. Bye.
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0: Ale Isela Martínez en la línea. ¿Qué nos tienen hoy nuestros amigos del Heraldo USA? Un abrazo.
4: Buenos días, querida Selena. Buenos días, querido Hola. Heriberto. Buenos días a todo el auditorio. Y yo quisiera completar una frase que una muy buena amiga me dijo sobre la felicidad.
1: A ver.
4: Que, bueno, es una persona brillante, inteligentísima, que luego ya les comparto quién es, pero ella me dijo que es importante ser feliz, pero no siempre uno puede estar feliz, ¿no? O sea, ser feliz está dentro de ti y que a veces no lo estás y que no pasa nada, que también forma parte de la felicidad y aceptar eso. Entonces, me gustó también este tema de la felicidad y sus definiciones.
0: Ciertísimo.
4: Vamos a hablar de algo que, pues, no es tan feliz, pero aquí el jefe Heriberto nos dijo que platicáramos sobre lo que pasó el 8 de octubre en un operativo migratorio en Nueva York, ¿no? Que terminó con un hombre herido de bala y pues la ola de indignación que se vuelve a reforzar pues contra las tácticas de la policía migratoria estadounidense.
1: Exacto.
4: Yo creo que todas y todos escuchamos esto.
1: Exacto, el caso de una persona agredida, creo que de origen dominicano, de ICE, allá
4: Así
1: en
4: es.
1: Nueva York. Oye, Ale, ¿y no se supone que Nueva York es una ciudad santuario?
4: Pues justamente hay algunas investigaciones al respecto. Todavía no hay los resultados. Incluso la comisionada de la policía de Nueva York, Jessica Tisch, es parte de la gente que es el agente que disparó su arma en 7 ocasiones, ¿no? Y este hombre que recibió el impacto en el cuello, además estaba con un menor, o sea, estaba en el mismo carro con un menor que, pues, afortunadamente resultó ileso. Y bueno, siempre hay una justificación, ¿no? El Departamento de Seguridad Nacional dijo que el hombre tenía antecedentes penales y era objeto de una detención dirigida. Sin embargo, pues las autoridades aún no han explicado qué circunstancias llevaron a la gente a abrir fuego. Como dices, pues siendo Nueva York una ciudad además con un alcalde que pues ha buscado hacer políticas en favor de las personas migrantes y de los ciudadanos y de las personas que están en Nueva York, pidió al presidente Donald Trump detener los operativos migratorios en Nueva York, y la gobernadora Kathy Hochul exigió también transparencia y la publicación de las grabaciones de las cámaras corporales de los agentes, y vuelve a colocar en el centro el debate de la política migratoria de la administración del presidente Trump. Y bueno, pues como decías, el regreso del republicano a la Casa Blanca, desde que regresó Trump, ha habido al menos 21 personas que han sido pues agredidas y 7 de ellas pues han fallecido. Y más allá de los antecedentes de la persona detenida, la pregunta fundamental pues también es bajo qué circunstancias, ¿no?, estés o no en una ciudad santuario, pueda una operación migratoria terminar con disparos en una zona residencial, poniendo pues incluso la vida de un menor, ¿no? Y bueno, pues la aplicación de la ley no debe eliminar la obligación de proteger
0: claro.
4: la vida de las personas, ¿no?
0: Claro, imagínate.
4: Justificar el uso de la fuerza y rendir cuentas, pues a los ciudadanos es lo
0: claro.
4: que se está buscando, ¿no?
0: El impacto al hijo de este inmigrante, y por eso justamente pues el alcalde, bien lo dices, está pidiendo que ICE salga de Nueva York. Qué tema, de verdad. Ale,
4: y hubo varias protestas de la de ahí en la ciudad y pues bueno, sí, ¿no? Exigir que se respeten los derechos humanos y que haya responsabilidad institucional, ¿no? Y poner pues algunos límites institucionales al poder que se esté ejerciendo y la manera en la que se esté ejerciendo.
0: Ale, ¿dónde podemos encontrar más información como esta del Heraldo USA?
4: En todas las redes del Heraldo USA, @HeraldoUSA.
0: Perfecto. ¿Tus redes, Ale?
4: A mí me pueden encontrar en Instagram como @ale_isela_mar. Y pues todos los sábados, punto de las 5 de la tarde, en Heraldo Radio.
0: Perfecto. Pues te seguimos ahí, a ti y a todos los amigos del Heraldo.
1: Gracias, USA. Ale.
4: Que tengan un muy buen domingo. Un Gracias. Abrazo a todas y todos.
1: Gracias.
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0: ¿Cómo estás? ¿Qué tenemos hoy en Mercadotecnia?
5: Bien, oye, hablando de felicidad, yo sería feliz si no me dolieran las rodillas todos los días. Pero bueno,
0: los dolores no son normales, acuérdate.
1: Nos lo acaba de decir el doctor, sí, de cualquier cosita, vámonos.
5: Sí, no, no.
1: Y ya tú que eres grandecito.
5: Ya mi edad.
1: Ya tu edad, pues ya. No digamos que es normal, sí nos da ya esta edad, pero pues no nos acostumbremos a ello.
5: Oiga, hoy les voy a hablar de viability, que es, yo lo definiría, si no se puede comprar, no sirve que se pueda viralizar. Viability es quitarle la fricción digital a las cosas, para que se como cuando pides un Uber, un Didi o compras en Amazon. Ahora en un mundo tan viral, pues si se viraliza ya no es tan importante, lo importante es que te compre, ¿no? Ahí te van algunos datos, mi querido Heriberto, según el estudio de la venta online, el 2026, la Asociación Mexicana de Venta Online, dice que ya creció las compras en retail 19% en un año y somos 77.2 millones de compradores digitales en México. Canal online que ya representa el 17.7% de todo el retail del país, ¿no? De lo que se compra. Ya hay el 94.5% de la gente, según el INEGI, ya tiene hogares para comprar en internet, ya son hogares digitales, y el 75.7% ya tiene internet en el país. O sea que no importa que seas viral, sino que te compren. Ese es el viability.
1: Viability.
5: Que viene la palabra buy en inglés, ¿no? Comprar, ¿no?
1: Pues ya. No conozco a nadie que no compre ya de manera digital, ¿no? Aunque yo soy de la vieja escuela, mi estimado, muy vieja, de preferir ver las cosas antes de comprarlas.
5: Pues depende de qué compres, pero yo creo que ya cada vez compramos más digitalmente.
0: Sí, claro, y la ventaja de comparar los precios, ¿no? Mi querido Paco, ¿cómo te encontramos?
5: @PacoSantama en Instagram, @PacoSantamaría en Twitter.
0: Gracias. X. Te seguimos. Gracias. Oigan, hay que tomar en cuenta para esta semana, pues, el decreto que se firmará en Palacio Nacional para eliminar el contenido violento en las plataformas digitales, ¿eh?
1: Así es, este miércoles se va a firmar el decreto para eliminar este contenido. Y mucha atención, por favor, con todo lo que está sucediendo en torno a nuestras lluvias.
0: Al huracán Simón, más adelante en los espacios informativos del Heraldo Radio. Detalles. Gracias, muchísimas gracias por su sintonía esta mañana. Heriberto Vázquez, si la vida lo permite, nos encontramos en este mismo espacio la próxima semana.
1: Gracias, Elena Flores. Nos vamos con la satisfacción del deber cumplido. Feliz domingo para todos.
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7: El Monumento a la Revolución originalmente iba a ser algo completamente diferente. A principios del siglo XX comenzó a construirse en ese lugar el Palacio Legislativo Federal, un enorme proyecto diseñado por el arquitecto francés Émile Bernard. La Revolución Mexicana cambió los planes y la construcción quedó inconclusa durante años. Décadas después, el arquitecto Carlos Obregón Santacilia aprovechó su estructura central y entre 1933 y 1938 la transformó en el monumento que conocemos actualmente. Algunas piezas del antiguo palacio también encontraron un nuevo destino. Los leones de su escalinata terminaron en Chapultepec y otras esculturas fueron reutilizadas en distintos espacios. Y así nació uno de los monumentos más reconocidos de México.
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7: Para conservar al jaguar en América, científicos y organizaciones aliadas de la iniciativa Plan Jaguar 2030 localizan áreas prioritarias a lo largo del Corredor del Jaguar, un megaproyecto de conectividad que abarca 18 países, desde México hasta Argentina. Actualmente, debido a que el felino ha perdido cerca del 50% de su distribución histórica, las regiones críticas que requieren con mayor urgencia el establecimiento o la restauración de corredores biológicos son la Selva Maya, la Cuenca del Amazonas y el bosque atlántico. En nuestro país, la región del Gran Calakmul en Campeche y Quintana Roo, se realizarán pasos de fauna y corredores biológicos urgentes para unir áreas como Sian Ka'an y Calakmul. En tanto, en regiones costeras y serranías de Guerrero, Jalisco y Michoacán, se realizarán microcorredores para asegurar que las poblaciones aisladas mantengan flujo genético con el sur del país. Les saluda Heriberto Vázquez Muñoz.
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4: Los famosos moldes de Pompeya permiten conocer lo ocurrido durante la erupción del Vesubio en el año 79. Los cuerpos cubiertos por ceniza dejaron espacios con su forma que, siglos después, fueron rellenados con yeso para conservarlos. Durante mucho tiempo se creyó que sus posturas eran consecuencia de una exposición prolongada a cenizas y gases. Sin embargo, estudios posteriores indican que una nube piroclástica atravesó Pompeya en poco más de un minuto, alcanzando temperaturas cercanas a los 300 grados Celsius. Hoy, estos moldes funcionan como una especie de fotografía tridimensional de uno de los fenómenos volcánicos más famosos de la historia.
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8: ¿Por qué un simple roce puede provocar heridas? Nuestra piel funciona como una barrera que protege al organismo, pero en la epidermiolisis bullosa existen alteraciones genéticas que afectan las proteínas encargadas de mantener unidas las diferentes capas de la piel. Como consecuencia, esas capas pueden separarse con mucha facilidad.
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15: Hola amigos de Escapada H, muy buenos días, pues es 11 de octubre, estamos muy emocionadas de estar aquí en cabina con ustedes. Soy Guille Sánchez y como siempre cada domingo aquí también está
16: Guadalupe Sixto. Muy buenos días, Guille, buenos días a todos. Y sí, ya 11 de octubre, qué
15: 11
16: rápido
15: de octubre, se nos está yendo el tiempo. Exactamente. Ya prepárense, por favor, porque viene Día de Muertos. Exacto. Y es todo un acontecimiento. De hecho, ya están los eventos.
16: Hay muchas actividades. En México, como en otros Puebla. Estados, en Michoacán. Hay mucho por descubrir en Día de Muertos, que se ha convertido en una temporada pues muy importante para el turismo y en la favorita de muchos.
15: Y también el Cervantino en Guanajuato. Uh-huh. ¿Qué tal? Bueno, pues estamos con mucha información, mucha fiesta, muchos eventos. De hecho, vamos regresando de Malta porque se celebró el Global Touring Summit del WWTTC. Y bueno, ya les estaremos contando todos los detalles. ¿Qué te parece, Lupita, si nos vamos a las 5 del turismo?
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17: Nayarit se colocó en el primer lugar nacional en inversión turística al concentrar el 20% del monto registrado en México. De acuerdo con información de la Secretaría de Turismo Federal, Nayarit suma proyectos de inversión por 9.281 millones de dólares, cifra que fortalece su posición como uno de los principales polos de desarrollo turístico del país. Del 23 de octubre al 2 de noviembre, Michoacán tendrá más de 700 actividades como parte de la Semana de Celebración de Noche de Muertos, desfile de Catrina, la exposición de Altar y Catrina Gigante, 17 talleres artesanales en destinos como Morelia, Capula, Uruapan y Pátzcuaro forman parte de la programación que espera la asistencia de más de 1 millón de visitantes. El Parque Metropolitano de León, Guanajuato, será el escenario del Festival Internacional del Globo, del 13 al 16 de noviembre. Más de 200 globos aerostáticos, 30 figuras especiales y pilotos de 25 países cubrirán el cielo de León ante una asistencia estimada de 350 mil visitantes, quienes disfrutarán también de espectáculos, música y gastronomía. En septiembre, Los Cabos desarrolló una agenda de promoción por 7 países de Europa, Asia y Sudamérica. Los atractivos de Los Cabos se presentaron en Alemania, Suiza, Polonia, República Checa, Francia, Japón y Argentina. Además de la oferta turística, se promovieron los vuelos directos de Frankfurt y de Panamá a Los Cabos. A partir del 2 de diciembre, Guadalajara contará con una nueva ruta aérea a Colombia, con un vuelo directo a Medellín que tendrá 3 frecuencias semanales los días lunes, miércoles y viernes. La ruta se suma a la que ya existe desde Guadalajara a Bogotá, lo que amplía la conectividad desde y hacia Colombia. Soy Guadalupe Sixto y estas fueron las 5 del turismo.
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15: Pues hoy les traemos varias notas relevantes, entre ellas que Turibús renovó sus recorridos en la Ciudad de México. Y bueno, recorrer la Ciudad de México a bordo del Turibús está de agasajo. Vayan porque hay rutas muy buenas que pueden hacer, ya lo hemos platicado aquí. Hay varias rutas muy interesantes y que están saliendo, Lupita, como la de las hamburguesas, como ir a Kitsania, como ir también a Six Flags.
16: Las cantinas.
15: Uh-huh. Ya van a salir, va a salir la de los tacos también. Uh-huh. Y bueno, ahorita que viene el Día de Muertos, también hay sorpresas. Y bueno, además, la empresa comenzó a incorporar 10 autobuses desarrollados por Mercedes-Benz y Mobility Ado para su operación turística. Estas se presentaron el 7 de octubre, ahí estuviste, Lupita, en el Auditorio Nacional. Las unidades cuentan con mejoras en rampas y espacios para personas con discapacidad, asientos ergonómicos, internet a bordo y conexiones para cargar dispositivos. También incluyen cámaras interiores de seguridad, espacios para transportar bicicletas y una cabina diseñada para reducir las distracciones del conductor. Además, el sistema de audio incorpora el idioma coreano. Bueno, esto es palomita porque cada día más coreanos están, igual chinos, están visitando nuestro país. Bueno, qué mejor que consentirlos con un guía o con un audio en su propio idioma, ¿no, Lupita?
16: Así es, con un audio en su propio idioma. Y pues ya son 26 años que Turibús recorre la Ciudad de México y pues qué mejor manera de celebrar o que con estas 10 nuevas unidades que están muy tecnológicamente equipadas.
15: Ahí estaban, y, ¿verdad? Exacto, las unidades. Ajá,
16: exacto. Y aparte destacan, se ven bonitas, brillositas. Entonces es
15: es que la renovación viene acompañada de una nueva imagen de marca y del trabajo de conductores, anfitriones bilingües y guías certificados. Para visitantes y habitantes de la capital, la noticia se traduce en más facilidades para descubrir sus atractivos a través de estos grandes recorridos turísticos. Y bueno, otra gran noticia para todos los que ya preparan sus vacaciones para Cancún o Riviera Maya: Iberostar prepara reaperturas en la Riviera Maya. Este grupo hotelero español tendrá 2 hoteles renovados para la temporada de fin de año. Iberostar anunció que sus propiedades Waves Tucán y Waves Quetzal reabrirán el 1 de diciembre después de una transformación que abarca sus 700 habitaciones y áreas comunes. La renovación incorpora suites familiares y habitaciones con acceso directo a piscina, además de cambios en restaurantes, zonas de alberca y spa. El anuncio acompaña un crecimiento del 7% en las ventas globales de Iberostar durante los primeros 9 meses de 2026. Y bueno, México continúa como su principal destino en América y la demanda del mercado mexicano registra un aumento del 23%. La cadena mantiene un plan de inversión de 1,000 millones de euros hasta 2028 destinado a nuevas aperturas y a la actualización de sus hoteles. De hecho, también Iberostar estará cumpliendo en México 30 años de presencia. ¿Cómo ves, Lupita?
16: Pues es algo justamente que estamos viendo una tendencia de que los hoteleros están renovando sus propiedades porque justamente se están adaptando a la nueva forma de viajar, a las nuevas necesidades y experiencias que quieren vivir los viajeros. Y pues es una gran noticia que puedan lograr adaptarse. Entonces, estas renovaciones son muy importantes, sobre todo pues para atender a los nuevos viajeros y a lo que ahora quieren, ¿no? Que son, pues, tener como más espacio, tener más opciones para de restaurantes para disfrutar, para comer. Entonces, qué bueno que los hoteleros estén fijándose en estos aspectos.
15: Y aparte es muy agradable llegar a un hotel donde ya tecnológicamente hablando puedas tener ahí un enchufe o puedas tener las luces a control remoto, o bueno, puedas tener una buena pantalla de televisión, una buena cama que esté limpio. Han renovado muchas cosas, entre ellas también las alfombras que antes se daban y bueno, todo ese mobiliario.
16: Que funcione el Wi-Fi.
15: Que funcione el Wi-Fi, claro. Eso es muy importante porque si no, te destruye las vacaciones. Y bueno, y luego hay muchos que vamos a trabajar, ¿verdad?
16: Que trabajamos. Entonces,
15: y bueno, también más allá, llegará a Zanzibar con la apertura de Joya Rose Hall en Jamaica. Jamaica es otro gran destino también para Iberostar. Bueno, por otro lado también hablemos de aerolíneas. Oigan, antes que siga hablando de aerolíneas, les voy a decir una cosa, eso es muy recomendable. Por favor, cuando vayan a viajar, asegúrense qué asiento quieren, porque luego es súper incómodo. Ayer tuve un vuelo de 12 horas, me tocó en medio del en medio. Wow. Entonces imagínate, 12 horas en medio del en medio. Y luego los señores, todo mi respeto para los señores, pero luego se sientan a sus anchas y una va toda apretadita. Entonces sí, tengan cuidado. Bueno, también ellos sufren, porque ahora con los nuevos espacios entre asientos y luego si al de adelante se viene para atrás, pobres hombres, porque bueno, uno está bajita, pero hay unos que están muy grandes y sí se comprende, entonces es muy incómodo. Aparte en su lugar, porque muchas veces dicen, no, directo en el aeropuerto. Ya sabemos que ahora todo cobran las aerolíneas, que tienen que pagar, pues paguen, que sea como una prioridad eso del asiento.
16: Exacto.
15: Para que viajen cómodos, ¿no crees, Lupita?
16: Ajá, y cuando haces el check-in, puedes ahí ver, te aparece como un mapa de los asientos, entonces ya puedes ver si es como de 1, 2, 3 filas, y entonces ya saber exactamente qué asiento quieres de acuerdo con tus preferencias, ¿no? Si es
15: ahí véale.
16: Si prefieres ventanillas, si prefieres pasillo, entonces ahí puedes fácilmente localizar.
15: Exactamente. Gusto de comprarse su asiento, porque y no lo dejan para el último, porque si lo dejan como yo, luego ya no hay lugares, y bueno, no saben qué es.
16: Gran recomendación.
15: El en medio del en medio.
16: Gran recomendación.
15: Sí, y también tomen en cuenta, porque a muchos los sorprenden, que ya hay aerolíneas que aunque no sean de bajo costo, en los vuelos de menos de 3 horas, cobran todo. Uh-huh. Entonces, fíjense si adelante está el menú y ya vean que van a comprar.
16: Y las tarifas también.
15: No se dejen sorprender, porque también uno piensa que por ser aerolíneas normales no tienen costo, pero sí, uh-huh, sí hay costo. Ya en los vuelos de larga distancia los consienten. Nunca había tenido la oportunidad de viajar con Lufthansa. ¿Qué aerolínea? Uh-huh. Me sorprendió, porque aparte los sobrecargos muy amables, te dan 2 comidas calientes, uh-huh, puede ser tu desayuno o tu comida y tu cena, y además te consienten pasando 2 veces en el trayecto, ofreciéndote algo de beber, uh-huh, y te dan chocolatitos deliciosos.
16: Ay, qué rico.
15: Que ahí les traigo chocolatitos, para que los prueben. Ahí está una recomendación, y también si van a Europa, no nada más están estas aerolíneas tradicionales a los destinos que llegan. Lufthansa puede ser una muy buena opción por Múnich, porque tiene vuelos, 3 vuelos a la semana, si no mal recuerdo, a Múnich, y un vuelo diario a Frankfurt, que bueno, Frankfurt sí está caótico, fíjate, porque aparte 2 horas para pasar migración, pero bueno, si uno va con tiempo, se deja consentir, se echa una rica baguette y hace sus compritas de último momento en el aeropuerto, entonces chequen ese dato. Y bueno, también LATAM es otra gran aerolínea que ahorita le está apostando por comprarlos Embraer para conectar más ciudades. Y bueno, comenzó el proceso de entrega de su primer Embraer E195-E2, un modelo con el que busca ampliar su presencia en Brasil y acercar nuevos destinos a su red internacional. La aeronave forma parte de un acuerdo por hasta 74 aviones que contempla 24 pedidos de firme y 50 opciones de compra. La compañía prevé recibir 12 unidades antes de que termine 2026. Bueno, esta es una primera etapa. Los nuevos aviones atenderán 42 rutas e incorporarán 4 destinos a la red de LATAM, Brasil, Cabo Frío, Quiparana, Macaé y Rondonópolis. La aerolínea pasó de operar con 44 aeropuertos brasileños hace 6 años a 63 actualmente. Bueno, eso quiero decirlo porque desde Radio Pasillo enviamos un saludo solidario a toda la gente de Panamá tras los recientes movimientos sísmicos y a las familias, visitantes y colegas del sector turístico en Colima y Puerto Vallarta, en Jalisco, ante el huracán Simón. Les mandamos un abrazo desde aquí. Y bueno, estas contingencias también han provocado afectaciones importantes en los viajes. En Panamá, Copa Airlines informó el 10 de octubre que continúa restableciendo sus operaciones después de los cierres temporales del Aeropuerto Internacional de Tocumen. Los sismos y sus réplicas obligaron a realizar nuevas inspecciones de instalaciones y pistas, generando demoras, cancelaciones y ajustes en las conexiones. Bueno, la aerolínea, eso es muy importante que lo escuchen, porque la aerolínea amplió su política de flexibilidad para boletos emitidos hasta el 9 de octubre, con viajes programados del 9 al 14 de octubre. Los pasajeros pueden reprogramar hasta el 31 de octubre sin cargo por cambio ni diferencia de tarifa. También pueden conservar el valor del boleto como crédito o solicitar el reembolso de la parte no utilizada. Incluso en tarifas no reembolsables, las gestiones se realizan con Copa o mediante las agencias de viajes. De hecho, teníamos una corresponsal que fue a cubrir a Guyana, que regresaba ayer por Panamá. Y bueno, como están todos los vuelos cancelados, uh-huh, por este triste suceso, pues le están regresando por Colombia, por Bogotá. Entonces, tomen en cuenta todo esto, porque sí se cerraron las operaciones en el aeropuerto Tocumen. se están restableciendo, pero hay vuelos que siguen cancelados y más los que están afectando, pues, para nuestros pasajeros que vienen a México o los que vuelan de México a Panamá y que hacen conexión a otras partes del mundo, ¿no, Lupita?
16: Sí, sabemos que son contingencias naturales que pues no se pueden prever tanto en Panamá como aquí en México con Puerto Vallarta y el huracán Simón, pero pues sí que tomen sus precauciones, que tomen las medidas, sobre todo si tienen algo programado a Panamá o a visitar Puerto Vallarta, que también estuvo cerrado el aeropuerto. Entonces sí, checar antes de salir, checar con tiempo sus vuelos, porque pues puede haber alguna pues cancelación o reprogramación, entonces para que a tiempo puedan revisarlo.
15: Sí, de hecho todos los vuelos comerciales de ese domingo 11 de octubre están cancelados, entonces para que vayan checando, para que entren al portal de sus aerolíneas o para que lo chequen con sus agentes de viajes, porque bueno, está esta contingencia y bueno, si tienen un viaje desde o hacia esos destinos, conecten a su aerolínea, a la agencia, como ya dije, o chequen alternativas. Hay muchas veces que vas de trabajo y bueno, no se puede cambiar, pero entonces ya está aquí las políticas y restricciones. También lo están diciendo todo, están paso por paso y minuto a minuto en las redes sociales.
16: De cada aerolínea o de los aeropuertos o en este caso también de los destinos.
15: Así es.
18: Olvídate de las agencias de siempre.
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15: Bueno, y por otro lado, Malta fue el punto de encuentro del turismo mundial. El turismo sigue creciendo, incluso frente a los desafíos geopolíticos, pero aprovechar ese impulso requiere que los gobiernos faciliten los viajes, fortalezcan la conectividad y generen condiciones para invertir. Ese fue uno de los mensajes centrales de la edición 26 de la Cumbre Global del Consejo Mundial de Viajes y Turismo, WTTC, que convirtió a Malta en el llamado Davos del turismo. Lupita, no sabes, la veleta recibió a más de 1,000 participantes, entre ellos más de 200 líderes empresariales y gubernamentales, para discutir hacia dónde va una industria que el año pasado aportó 11.6 millones de dólares a la economía mundial y sostuvo 366 millones de empleos, casi uno de cada 9 puestos de trabajo en el planeta. De acuerdo con las cifras presentadas por el WTTC, el sector crecerá 2.5% a escala mundial en 2026. Para Europa, la previsión es de 3.1%, por encima del crecimiento de 2.6% registrado el año anterior. Bueno, Gloria Guevara, presidenta y CEO del organismo, destacó la capacidad de resistencia del turismo, pero también planteó una condición. Las empresas están preparadas para invertir e innovar. Corresponde a los gobiernos facilitar ese desarrollo. Y bueno, la conectividad, la inteligencia artificial, la formación de talento y la competitividad de los destinos fueron parte de una agenda que reunió a figuras como el ex primer ministro canadiense Justin Trudeau y a representantes de las principales empresas del sector. Y bueno, les quiero decir que hubo una conversación muy interesante entre el ex primer ministro canadiense y Gloria Guevara, la CEO de WTTC. Lo primero que preguntó, no vas a saber, no piensa qué fue lo primero que preguntó, Lupita.
16: Que si iba con Katy Perry.
15: Exacto, exacto. Todo el mundo esperando que llegara con la novia, no nos llegó, pero a todo el mundo le causó mucha gracia que, bueno, en la conversación, la primera pregunta era si iba acompañado de Katy Perry. Y bueno, nosotros esperábamos que quizá en la cena de despedida saliera ella, pero bueno, no. Pero bueno, la conectividad, la inteligencia artificial, la formación del talento y la competitividad de los destinos, ya les dije que fueron parte de esta conversación. Y también pusieron sobre la mesa cómo crecer sin perder de vista las comunidades que reciben al visitante. De hecho, estuvo por allá Michelle Friedman, la secretaria de Turismo de Jalisco, quien uh-huh. tuvo una participación muy interesante. Traemos una entrevista, pero bueno, ayer llegamos justo a medianoche, entonces esta entrevista se la vamos a pasar para la próxima semana. Tenemos bastante información porque sí estuvo muy interesante. Y ahí Malta aportó una idea de conectar directamente con su propuesta como destino. Fíjate que Carlo Mikayev, director ejecutivo de su autoridad de turismo, explicó que el país busca generar más valor económico, social y ambiental con un turismo que incorpore innovación y conserve su identidad. Y bueno, la sorpresa fue uh-huh. el destino. Uh-huh. No sabes qué destino, Lupita. Después de conocer Malta por primera vez, esa identidad es precisamente lo que más sorprende. Es un destino que te invita a caminarlo, a vivirlo, las construcciones, el Mediterráneo, todo lo que da, uh-huh. sí, pero con esa parte cosmopolita que ahorita tienen las diferentes ciudades. Y bueno, este archipiélago del Mediterráneo reúne historia, arquitectura y mar en un territorio muy pequeño, pero con mucho por descubrir. Y su capital, La Valeta, es Patrimonio Mundial de la UNESCO. Sus fortificaciones, balcones y calles de piedra invitan a caminar y a detenerse en los detalles. Aquí la historia acompaña al visitante a cada paso. Imagínense, hay una frase popular que dice que Malta tiene una iglesia para cada día del año. Nosotros que presumíamos Puebla, pues ya nos salió Malta. Bueno, en el portal oficial de turismo contabilizan 359, una presencia que permite entender cuánto pesa la religión y las tradiciones en la vida del archipiélago. Bueno, la mezcla de culturas también se escucha. El maltés, escuchen eso, el maltés son una lengua semítica de raíces árabes, escrita con letras latinas y con influencias del italiano y del inglés. Su idioma cuenta de alguna manera la historia de los pueblos que han pasado por estas islas. Y debajo de sus calles se conserva otro capítulo. Los túneles y refugios excavados en la roca que protegieron a la población durante los bombardeos de la Segunda Guerra Mundial, recorrerlos permite comprender la resistencia de un país cuya ubicación fue estratégica en el Mediterráneo. Y bueno, y junto a este patrimonio están Gozo y Comino, las aguas cristalinas, los paseos en barco y los paisajes que invitan a descubrir el archipiélago desde el mar. Bueno, al caer la noche se viene la fiesta, las fachadas se iluminan, y frente al agua oscura ofrecen otra imagen de Malta, una de esas escenas que se quedan en la memoria del viaje. La cumbre reunió a la industria para discutir el futuro del turismo. El destino que la recibió mostró por qué la identidad y la historia también forman parte de ese futuro. Imagínate, Lupita, esas construcciones impactantes, está como de subidita y luego el fuerte. Uh-huh. Se come espectacular. Hay muchos que quizá lo ven extraño, pero bueno, su comida típica es el conejo, que uh-huh, tuvimos la oportunidad uh-huh. de disfrutarlo, y también, bueno, los mariscos. Y está ese contraste entre las fortificaciones y, bueno, la playa. Y además me quedé con ganas porque hay una isla que es la isla de Popeye. Popeye's uh-huh, Village, uh-huh. que es justo el set original de la película de Popeye, pero bueno, ahí puedes encontrar, y hay muchas cosas muy curiosas que hay que regresar, Lupita, porque es de esos destinos que si la WTTC está ahí, es ajá, por algo.
16: Es por algo la eligieron, y sobre todo por esta parte que combina patrimonio cultural, artístico, gastronómico, y sobre todo eso que luego hemos visto en México, ¿no? Combinar playa con desierto, entonces es visitar estos lugares, pues te transporta a otros destinos, a otros momentos, y sobre todo la cuestión histórica que mencionaste, pues también vale la pena recorrerla, conocerla y pues también transmitirla.
15: Claro, el patrón San Juan Bautista tiene una iglesia preciosa con unos murales y pinturas hermosas. Hay que vivirla, hay que disfrutarla. Mucha gente no se imagina o ni siquiera sabe que existía Malta. Uh-huh. Y yo debo reconocer que cuando me dijeron Malta dije, a ver, así el mapa y todo. Y veníamos y luego preguntaban, porque hay muchos mexicanos viajando ahorita a Europa. De hecho, el avión de Lufthansa venía lleno de mexicanos y luego siempre preguntan, ¿no? Porque uh-huh. siempre es como la conexión. y decía un zacatecano, una familia zacatecana, ¿y dónde es Malta? Hay que ir, o sea, de todo lo que empezaron a ver que tenía este país, pues sí, hay que ir a Malta, hay que ponerlo en nuestra lista. Si está lejos, debemos decir que sí está lejos, porque nosotros nos fuimos vía Alemania, pero también otros compañeros se fueron por Londres, otros se fueron por París, y bueno, muchos también se fueron por Iberia, por España, por donde se quieran ir, pero vayan, vale mucho la pena.
16: Exacto, hay varias ciudades que conectan, ya decías Londres, Frankfurt y Madrid, entonces hay varias opciones para conectar con Malta.
15: Y así nos quedamos unos días en otro destino, exacto. Imagínate. Uh-huh. Bueno, vámonos a comerciales y seguimos aquí en Escapada H.

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3: Existe una variedad de plátano conocida como Blue Java o plátano azul. Antes de madurar, su cáscara tiene un peculiar tono azul verdoso que la distingue de otras variedades. Conforme madura, pierde esa coloración y se torna amarillo. Originario del sureste asiático, se cultiva en distintas regiones tropicales. Su pulpa es clara, suave y cremosa, característica que le ha dado el apodo de plátano helado. Y aunque se relaciona con la vainilla, su sabor es más bien dulce y ligeramente ácido. El Blue Java forma parte de las más de 1,000 variedades de plátanos que existen en el mundo. Su llamativo color azulado aparece principalmente mientras el fruto todavía está en proceso de maduración y está relacionado con la capa cerosa que recubre su cáscara.
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15: Y amigos de Escapada H, nos vamos hasta Cancún para conocer nuevas propuestas de viaje y algunas opciones para los que quieren escaparse en los próximos meses. Adri, ¿cómo estás? Está Adriana Reyes, directora general de Pangea de Travel Store en México, desde Cancún. ¿Cómo te va?
16: ¿Cómo estás, Guille? Gracias por tomar desde aquí la llamada y enlazarme. Aquí estamos después de una escapada en Holbox. Estuvimos por aquí.
15: Oye, ¿recomiendas Holbox para todos nuestros radioescuchas?
16: Recomiendo Holbox en un mes que no sea de tanta lluvia, porque obviamente septiembre, fines de octubre, tenemos mucha lluvia por aquí. 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
16: 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Sí, porque es la manera de vivirla como la vive un extranjero. Para México es algo común, para la gente que viene a visitarnos, con esta experiencia es algo totalmente innovador, porque México es ese país que celebra la muerte y estamos apoyando esa iniciativa, esa manera de vivirlo a través de esta salida que comienza el 29 de octubre hasta el 5 de noviembre. 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Y bueno, y si me permites un ratito, te quiero decir algo que me parece que creo que te lo había comentado anteriormente en otra semana y quiero decírselo hoy, especialmente desde aquí, una semana después de haber estado reflexionando sobre este tema: el valor de la gente de viaje, Guillermina, el valor de la gente de viajes, amigos de Escapada H, el valor de la gente de viajes. Amanecimos esta semana con 170 casos de fraudes declarados en Profeco, ¿sí? Declarados en las autoridades, 170 fraudes realizados en solamente dos semanas en la Ciudad de México, a gente, a clientes como ustedes, a pasajeros, a gente que quiere viajar. Guarden este mensaje siempre: lo barato siempre sale caro. Hay algo raro en todo esto. La gente está comprando en línea y hacen el primer pago y son timados por esta gente que no son agentes de viaje, son estafadores. Y lamentablemente estamos viviendo esto en México constantemente. Pidan el teléfono de su agencia de viajes, la dirección, el Registro Nacional de Turismo, quiénes son los directores. Pidan, cerciórense de que tengan una web, de que tengan un correo registrado, de que tengan cláusulas generales de servicios registradas ante Profeco. Son tantos detallitos que son importantes resaltar, porque como agente de viajes hace más de 25 años y dedicada a esta industria, lo que tenía que hacer era decirte hoy que es un tema que es muy importante y que los amigos de Escapada H estén atentos.
15: Así es.
16: No se dejen engañar, ¿sí? Muy importante ese punto, Guille.
15: Gracias por compartir, Adri. Aparte, un llamado a las autoridades para que sigan luchando por estos fraudes, para que haya una ley verdadera de turismo para todas estas agencias de viajes, porque siempre, siempre las agencias de viajes quedan bailando, si se puede decir, por las empresas que cierran o cierran, y también los viajeros les cometen muchos fraudes porque no hay una ley verdadera, y aparte necesitamos que busquen a estas agencias o empresas fantasmas para que no sigan extorsionando a los viajeros.
16: Le pedimos a los viajeros que estén atentos siempre a datos importantes y que de verdad, porque esto nos lastima a nosotros como nuestra profesión, como agentes de viajes, porque ¿qué hace un cliente? No, porque una agencia de viajes no, porque entonces todas las agencias de viajes entran en esa bolsa de gente que está engañando y estafando a buenas voluntades. Así que, por favor, siempre cerciórense. 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Pero lo más importante, busquen a su agente de viajes de confianza siempre.
15: Así es.
16: Siempre.
15: Muchas gracias, Adri, por acompañarnos desde Cancún y compartir estas opciones de viaje para nuestros viajeros, para nuestros amigos de Escapada H, y también por dar este gran tip que siempre, por favor, cerciórese y compren con un agente de viajes. Gracias, Adri, saludos.
16: 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Abrazo a todos mis amigos de Escapada H. Buen domingo para todos.
15: Abrazo.
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15: Bueno, y así como hay grandes escapadas internacionales, también hay grandes escapadas nacionales. Y Lupita nunca nos falla, siempre trae muy buena información y muy buenas escapadas. ¿Qué nos traes ahora, Lupita?
19: Pues, Guille, amigos, les cuento que hoy nos vamos a recorrer varios destinos del país porque el pasado 5 de octubre celebramos el Día Nacional de los Pueblos Mágicos. Estas localidades de México que tienen un encanto particular, ya sea por su cultura, historia, tradiciones, gastronomía o naturaleza, y que, digamos, muestran la esencia mexicana, ya sea para los mismos turistas nacionales y, por supuesto, también para los internacionales. Y antes de entrar a las recomendaciones, vamos a recordar que el nombramiento de Pueblo Mágico surgió justamente el 5 de octubre, pero de 2001, con Huasca de Ocampo, Hidalgo, como primer pueblo mágico, y de ahí a la fecha ya son 177 destinos los que tienen esta denominación. Seguramente muchos de

0: construcciones de aquella época. Uno de sus símbolos es la iglesia de Santa Bárbara, que se dice fue diseñada por el mismo Gustave Eiffel y trasladada hasta la localidad a finales del siglo XIX. Su paisaje combina montañas, desierto y costa, con playas de arena oscura que contrastan con las aguas del Mar de Cortés. Caminar por sus calles permite descubrir antiguas instalaciones mineras, casas de arquitectura europea y espacios que recuerdan la época de esplendor de la minería. Y de ahí bajamos hasta el centro del país, al estado de Querétaro, donde seguramente ubican Bernal, en el municipio de Ezequiel Montes o Tequisquiapan. Pero viajemos a Pinal de Amoles, una localidad enclavada en la Sierra Gorda queretana, ideal para quienes buscan montaña, niebla, cascadas y senderismo. Sus paisajes pueden contemplarse desde el Mirador Cuatro Palos y la Puerta del Cielo, mientras que sitios como las cascadas El Chubeje y El Salto y el cañón El Infiernillo permiten acercarse a la naturaleza serrana. Su patrimonio histórico incluye el exconvento de Bucareli que vale la pena recorrer. Seguimos hacia el sur, al bello estado de Chiapas, donde siempre voy a recomendar San Cristóbal de las Casas porque es uno de mis lugares favoritos y también pues pueblo mágico, pero también está Chiapa de Corzo, Comitán y más. Pero en esta escapada visitaremos Copainalá, ubicado al noroeste de Chiapas, a poco más de una hora de Tuxtla Gutiérrez, en donde encontramos la cultura zoque entre montañas y vegetación tropical. Entre sus edificios históricos están los templos de San Miguel Arcángel y San Vicente Ferrer, vinculados con la presencia dominica desde la época colonial. Copainalá es conocido por tener muchas danzas tradicionales como el gigante, la encamisada, San Miguel y el caballito, que mezclan elementos indígenas y católicos. Para completar el recorrido está el río y la cascada de Zacalapa, un espacio natural donde es posible refrescarse y disfrutar del paisaje. Y finalizamos estas recomendaciones en Espita, pueblo mágico de Yucatán, que está como a 2 horas de Mérida rumbo al oriente. Como referencia está más hacia Cancún. Espita es una opción perfecta para conocer más del patrimonio maya, tiene antecedentes prehispánicos y su pasado colonial desde 1549. Su iglesia de San José, el Parque Melchor Ocampo y el Palacio Municipal forman parte de un recorrido por su arquitectura histórica. La naturaleza la encontramos en sus cenotes y espacios de senderismo y jardines, pero una de sus mayores riquezas está en las tradiciones vivas de sus cocinas, artesanías y celebraciones. Y llegó la parte favorita en donde recomendamos qué comer en los destinos. Todos estos pueblos mágicos tienen mucha oferta gastronómica. En Santa Rosalía pueden ser tacos de pescado o mariscos del Mar de Cortés, pero su influencia cultural, ¿qué tal un pan francés? En Pinal de Amoles, los tamales de queso, los pacholes, que es un tipo de galleta o tostada crujiente, o un atole de teja hecho con semillas de girasol, es lo tradicional. En Copainalá podemos probar pollo cispolá, que también puede ser con res o guajolote, pero es el platillo tradicional de los zoques, o la pepita con tasajo, popular de la región, y en Espita lo tradicional de Yucatán, que es la cochinita pibil, los albutes, panuchos y muchísimo más. Todos estos pueblos mágicos que les comenté recibieron su nombramiento en 2023, o sea, son de las localidades más recientes con este distintivo. También recomendamos General Cepeda en Coahuila, San Ignacio en Sinaloa, Ixtenco en Tlaxcala, Naolinco en Veracruz, en fin, de norte a sur, de costa a costa, México está lleno de magia y claro, con sus pueblos mágicos, siempre con algo que ofrecer.
1: ¡Claro!
0: Y también están los pueblos mágicos más populares y que incluso antes de su nombramiento ya eran muy visitados, como Pátzcuaro en Michoacán, Valle de Bravo en el Estado de México, Gilitla en San Luis Potosí o Bacalar en Quintana Roo. Así que hay 177 opciones, amigos, que pueden disfrutar, recorrer, conocer. Cuéntenos cuáles de ellos ya conocen, cuáles les faltan por conocer o cuáles les gustarían conocer, porque pues cada uno de los estados, digo, excepto Ciudad de México, pero todos los estados tienen un pueblo mágico al menos, y pues contamos con estados como Jalisco, Puebla o el Estado de México, que tienen hasta 12 pueblos mágicos. ¿Cómo ves, Guille? Oye, qué interesante, y siempre lo hemos dicho, vayan, disfruten y gocen de estos pueblos mágicos porque cada estado

0: tiene esos pueblitos que son especiales. A mí en lo particular ahorita estabas diciendo, ojalá que nos manden comentarios nuestros amigos, porque así podemos hablar un poquito más de esos pueblos. Están unos muy cercas, otros muy alejados, pero cada uno vale la pena conocerlo. Yo tengo mis favoritos también, Lupita, pero no voy a decir cuáles, porque luego voy y conozco y digo, ay, ese también puede ser mi favorito, y ese también puede ser mi favorito. Y como decíamos, cada destino te puede atrapar, ya sea por sus encantos coloniales, artesanales, históricos, pero también gastronómicos. Y bueno, a nosotros que no nos gusta, hay muchos pueblitos que puedes disfrutar. Y hasta, ¿sabes? Luego son muy típicos de que tienes que ir a este pueblito porque está la nieve de fulanito. O tienes que ir a este pueblito porque son las mejores gorditas.
1: Exacto. Por ejemplo, en Dolores Hidalgo, la nieve de Garambullo, que es esta nieve morada y que solo está ahí, ¿no? Entonces, y que pues también es un pueblo mágico.
0: Y aparte hay otros pueblos que tienen grandes festividades que, bueno, tienen que vivirlas. A mí en lo particular, decía que no iba a hablar de mis pueblos favoritos, pero hay muchos muy interesantes. Por ejemplo, Taxco a mí me encanta porque subir esas... cuesta trabajo, pero vale la pena mucho subir esas calles inclinadas, disfrutar de una nieve ahí en la plaza, comprar plata, comer esas enchiladas de mole rosa. Y además tienen los jueves pozoleros, que no se pueden perder de esos jueves pozoleros. Y bueno, también La Plata es otro de sus grandes atractivos, y también hay un hotel que tiene una mina que pueden descubrirla, ese pan que hacen. Bueno, hay muchas cosas también. Jerez, Zacatecas, con su gran tradición, tradicional fiesta de día del sábado de gloria, que bueno, ahí hacen toda una fiesta y le pegan, queman al Judas. Bueno, otros grandes pueblos que ya estás diciendo también, por ejemplo, esas nieves deliciosas. Bueno, aquí también en el Estado de México, la cecina, y bueno, muchas otras cosas que debemos de probar. Siempre dense tiempo porque... siempre dense tiempo para conocer los pueblos mágicos, que se los dejamos de tarea porque luego no sabemos dónde ir, pero recórranlos, vívanlos. Y hay muchos que pueden tomar el autobús, pueden tomar, bueno, ya si es más lejos, un avión, pero en carro pueden llegar o en autobús a muchos de los destinos.
1: A muchos, ya sea en Puebla, Estado de México, y también depende de lo que quieran, ¿no? Porque hay pueblos mágicos para playa, como Bacalar, que ya lo mencionábamos, como Tulum o Cozumel, o hay los de la cuestión histórica, como Dolores Hidalgo, todos los que están en Guanajuato, el que mencionabas de Zacatecas, Guadalupe, Jerez, Sombrerete, o también podemos pues ir a los que son coloniales. Tenemos también para disfrutar la gastronomía, donde hay lugares que solamente se puede pues comer, como decíamos, las nieves de cierto sabor en esos pueblos mágicos en específico, y no hay en otro lugar. Entonces depende de lo que cada uno de ustedes quiera conocer, quiera recorrer, y de ahí pues hay 177 opciones en cada uno de los estados y destinos. Entonces, donde ustedes se encuentren, seguramente hay muchos pueblos mágicos cerca.
0: Oye, además también por festividades, porque también eso está muy marcado, que es la fiesta de el patrono, que es quizá un festival o algo. Yo lo que les quiero contar ahorita, que estamos hablando de pueblos mágicos y de destinos muy interesantes, es que ya empezó el Valle de Catrinas, que regresa a Atlixco, va a ser del 2 de octubre al 9 de noviembre, para celebrar su sexta edición con un recorrido lleno de arte, tradición y color. Este evento celebra el talento de artistas y artesanos atlixquenses mediante extraordinarias esculturas elaboradas en cartonería. Cada Catrina cobra vida para narrar historias inspiradas en los dioses prehispánicos y la riqueza cultural de México. Bueno, para este año, Valle de Catrinas contará con múltiples Catrinas monumentales colocadas en diferentes puntos de Atlixco, varios estados de la República y el extranjero. Cada detalle buscará transportar a nuestros visitantes a un universo inspirado en el Día de Muertos, donde la tradición mexicana se encuentra con la imaginación vive en Valle de Catrinas, un universo donde la tradición del Día de Muertos se encuentra con la imaginación. Eso es lo que nos están mandando nuestros amigos de Puebla, de Atlixco. Bueno, vayan porque son impresionantes. Yo hace un año o dos años tuve la oportunidad de ir y qué bárbaro. O sea, y aparte ese valle con la flor de cempasúchil, bueno, esos colores a mí me transportan y el me olor, transforman, ¿no? El olor de incienso y todo. Además se come delicioso en Atlixco, claro, se come una cecina espectacular.
1: Nosotros siempre pensando en la comida.
0: Nosotros siempre pensando en la comida, pero sí vayan, dense esa oportunidad porque esas catrinas son monumentales y aparte están muy bien hechas.
1: Y ya lo decíamos al principio del programa que hay muchos ya eventos, festivales y demás de Día de Muertos. Entonces, igual muchos pueblos mágicos, igual en Michoacán, en Jalisco, en Estado de México, todos tienen como ciertas actividades que van a ser propias del Día de Muertos, entonces, y cada una tiene su toque, ¿no? Como decías, en algunas son las flores, pero en algunas destacan más la gastronomía, pero en algunas destacan más otro tipo de cosas, las decoraciones. Entonces, vale la pena, pues, darnos una escapada, darnos una vuelta por algún pueblo mágico que queramos conocer o recorrer. Sí. Entonces, pues, hay muchas opciones.
0: Exacto. Pete, te voy a proponer una escapada porque fíjate que en Jalisco justo la Secretaría de Turismo nos platicaba que lanzaron el Camino
1: Festival
0: de Santiago.
1: De las Almas. Ah,
0: bueno, hablando del Día de Muertos, el Festival de las Almas, pero también el turismo religioso se ha convertido en otra gran opción y bueno, Jalisco está haciendo un esfuerzo por dar nuevos productos y lanzaron el Camino de Santiago, entonces para que te investigues y nos vengas a hablar de ese Camino de Santiago. Y también la próxima semana seguimos con lo de Día de Muertos para que nos hables de más destinos, a dónde ir. También no se olviden que aquí en la Ciudad de México se pone muy bonito, que hay muchos festivales, que están los desfiles y que también cada museo tiene lo suyo y pone sus ofrendas.
1: El Museo del MAP, el Museo de la Ciudad de México, entonces hay muchas opciones y muchas ofertas.
0: Así es,
1: vamos a traerles más opciones.
0: Por favor, trae más opciones y bueno, muchas gracias por estar con nosotros, por cada domingo siempre sintonizarnos y nos escuchamos la próxima semana. Lupita, muchas gracias por este espacio.
1: Gracias a todos, gracias a ti y bueno, también quiero mandar un saludo a alguien que nos escucha todos los domingos y está pendiente de nosotros y que justo la semana pasada dijo que no nos escuchó, Tere Aguilera, un fuerte abrazo para ti.
0: Un fuerte abrazo, Tere, nos vemos la próxima semana, nos escuchamos la próxima semana.
1: Bye.
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11: Para conservar al jaguar en América, científicos y organizaciones aliadas de la iniciativa Plan Jaguar 2030 localizan áreas prioritarias a lo largo del Corredor del Jaguar, un megaproyecto de conectividad que abarca 18 países, desde México hasta Argentina. Actualmente, debido a que el felino ha perdido cerca del 50% de su distribución histórica, las regiones críticas que requieren con mayor urgencia el establecimiento o la restauración de corredores biológicos son la Selva Maya, la Cuenca del Amazonas y el bosque atlántico. En nuestro país, la región del Gran Calakmul en Campeche y Quintana Roo, se realizarán pasos de fauna y corredores biológicos urgentes para unir áreas como Sian Ka'an y Calakmul. En tanto, en regiones costeras y serranías de Guerrero, Jalisco y Michoacán, se realizarán microcorredores para asegurar que las poblaciones aisladas mantengan flujo genético con el sur del país. Les saluda Heriberto Vázquez Muñoz.
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0: ¿Qué tal amigos? Buenos días, ya estamos aquí en el Heraldo Radio, en cadena nacional para este duelo de los Acereros de Pittsburgh contra el equipo de los Colts de Indianápolis. Un partido la semana 5, un partido interesante, sobre todo porque los Steelers vienen de un mal juego, ¿no? Llegan con marca de 2-2, así están también los Colts. Los Steelers vienen de perder en un duelo divisional contra los Cleveland Browns. Esto pues la verdad es que no fue bueno para ellos, sobre todo en sus aspiraciones para llevarse, sí, para llevarse lo que es la división norte de la Conferencia Americana. Así que tenemos este duelo el día de hoy, un partido interesante. Vamos a ver Aaron Rodgers por un lado y por el otro vamos a ver al señor Daniel Jones. Vamos a ver también qué ha pasado, porque hay que recordar que el partido anterior TJ Watt y Aaron Rodgers se enojaron con su staff de coacheo. Primero con el señor Mike McCarthy, Aaron Rodgers le empezó a gritar una cosa de locura cuando no le mandaba señales. Y luego el señor TJ Watt se molestó con el coordinador defensivo cuando le dieron el teléfono rojo. Y pues se ve que hubo problemas en el equipo. Así que pues ojalá se haya lavado la ropa sucia allá en casa. Saludamos a las frecuencias del Heraldo Radio que se están uniendo con nosotros esta transmisión en cadena nacional, 98.5 XHDL en la Ciudad de México, 100.3 XHAV en Guadalajara, 99.7 XHSP en Monterrey, 97.7 XHRPO en Oaxaca, 88.3 XHRPR en Tuxtla Gutiérrez, 92.5 XHRRT en Tampico, 100.3 XHCCBK en Tepic, y en Bronzeville, en Estados Unidos, en 93.5 en su canal digital HD4, y en McAllen 91.7 en su canal digital HD4. Le dejamos nuestras redes sociales para este duelo: Instagram, arroba el Heraldo Radio, todo junto en minúsculas, en Facebook, Heraldo Radio, H y L A R en mayúsculas, y en X, arroba Heraldo Radio, todo junto, guión bajo. Vámonos ya al duelo, vámonos al Acrisure Stadium, allá está Álvaro Martín y Arturo Carlos para narrarnos todo lo que sucede en este partido de la semana 5.
1: Una lástima. Claro. Offense número 6-7. Brock Hoffman, que tuvo un par de intervenciones en el registro de castigos la semana pasada, comete el primero para Pittsburgh. El equipo de Indianapolis no comete castigos, tiene muchos problemas, pero es muy disciplinado en ese sentido. Precisamente fue el hueco que abrió Hoffman con su sujetar que le permitió a Warren avanzar de la manera que lo hizo. Así que ahora es un segundo y 20, este es la 25. Malísimo augurio para una serie inicial de Pittsburgh.
2: Sin duda, no hay darte de balazos en el pie. El encuentro es bueno, pero menos cuando estás arrancando el partido.
1: Dos a cada banda por Pittsburgh. A pasar, mira a la izquierda, Rodgers mira a la derecha, válvula de escape, y se resbala y cae. Warren va a perder yardas, llega hasta la 20. Así que pierde 5 yardas más Pittsburgh, y se salió un pedazo del césped. Donde aquí hubo partido, juego ayer de la Universidad de Pittsburgh.
2: Aquí estuvieron y perdieron un juego en el cual habían controlado a Carolina del Norte. Y se ha sentido mucho deporte, también anoche jugaron los pingüinos y hemos visto muchos aficionados mexicanos, Álvaro, que se han dado cita acá en la ciudad.
1: Y aprovechan para ver la NHL, todo, para ver el universitario, para ver lo que sea. Ahora un tercero y 25, están como el cangrejo retrocediendo, formación escopeta, Warren a la izquierda, tres a la izquierda, uno a la derecha, está a la derecha, es Metcalf. Solamente tres por el primer pase completo, busca Metcalf, lo golpean, soltó el balón al final y lo recupera en la yarda 19. Que tienen que despejar después de tanto altibajo, y un gran triunfo para este grupo de Indianapolis, ayudado por los errores de Pittsburgh.
2: Sí, fíjate que al final, digo, es tratar de empezar a encontrar la fórmula, pero sí, lo que necesitas es mover el balón, y con esas situaciones de primera y 10, no sabemos si lo de Jalen Warren fue por el holding únicamente, simplemente fueron, lo echaron hacia atrás esta serie con el castigo.
1: Cam Johnson va a despejar al otro costado, espera Anthony Gould. Patada alta, recepción libre en la yarda 34. Detrás de Jalen Warren, quizás el jugador más constante y excelente de Pittsburgh ha sido precisamente Cameron Johnson en su segunda paso por el equipo. Hay un pañuelo, sin embargo, en la jugada, procedimiento contra Pittsburgh.
2: Ajá. Y aquí van a seguramente aplicar las 5 yardas.
3: Kicking team number 27 was not on the line of scrimmage. 5-yard penalty will be added to the dead ball spot. It's down.
1: Riley Kowakowski, el mato, cometiendo el error, le aplican 5 yardas a Indianapolis, que ahora va a comenzar en la yarda 39. Excelente ubicación de terreno para el Colts.
2: Muy buena situación, evidentemente, con el balón. Pues ya, delante de los 35.
1: Daniel Jones es responsable de 8 entregas de balón este año en 4 juegos para este equipo. 4 balones sueltos, 4 intercepciones. Tuvo 5 contrapisos en la semana 9 el año pasado. Acarrean, hay noticia alguna ni sorpresa alguna con Jonathan Taylor. Va por la izquierda y avanza quizás 12 yardas. Y la clave para eso es entrenarlo. Ha sido muy insistentes en que él toque el balón con mucha frecuencia con el coordinador Jim Bob Cooter, que es la mano derecha de Shane Steichen. No es eficiente este año él. No funciona mucho tampoco el play action. De él depende para jugadas impactantes de acarreos. Y es lo que tiene que temer Pittsburgh hoy. Segundo y 7 desde la 42. O saca la banda. Vuelven a entregar. Taylor por la izquierda. No puede doblar la esquina. Sale, sin embargo, avanza hasta casi la yarda 45, la 44, digamos, un avance de un par de yardas, pero un tercero y 5 para Indianapolis.
2: Hey, lo dices bien, ¿no? Hoy la clave del partido sin Derek Carr es frenar a Jonathan Taylor, que evidentemente con Benton, Wyatt Lack, quien sea.
1: Un cambio importante, Patrick Graham por primera vez este año no está en la cabina, arriba en el estadio, por primera vez está en un lugar que él no prefiere, que es a nivel de campo. Interesante.
2: Quería mojarse hoy.
1: Tercero y 4. Formación escopeta. 2 a cada bando. Conteo largo. El movimiento Keenan Allen, que está a 2 recepciones de convertirse en un décimo con más recepciones en la NFL. El pase completo a Warren. La atrapa la yarda 45 de Pittsburgh y consigue la primera oportunidad. Pase muy sencillo al hueco de la zona.
2: Una jugada de rutina y hablamos en el podcast Inmaculado, que si no se han suscrito, háganlo, de la importancia que puede tener Tyler Warren, que no ha sido su mejor momento, ¿no? El año pasado mucho más efectivo, pero es una laza que debe darle confianza a Daniel Jones.
1: Creo que estamos enfrente de nuestra patrona Isabel Fernández. No olviden de también suscribirse y registrarse para todos, todas las plataformas de redes sociales, @LosSteelers. Vamos centro, primero y 10 desde la 44 de Pittsburgh. Pichada afuera. Taylor busca el espacio. No existe. No existe. ¡Existe! Rechazado, perdió yardas. Patrick Queen exclamando. Ese grito que escucharon de Patrick Queen, que tuvo un partido atroz contra Cleveland, está tratando de redimirse hoy.
2: Tampoco en el caso de Peyton Wilson, ¿no? Que es el líder en tacleadas falladas dentro de la NFL. Esos dos tienen que hoy tener un gran partido para frenar a Taylor.
1: Wyatt Black también, una gran secuencia en este caso. Gabriel Rubio está activo por Pittsburgh. No está en el campo en este momento, pero podría jugar. 2 a cada banda. Ahora Warren se acerca a la línea por el lado derecho. Es un segundo y 11 de la yarda 45 de Pittsburgh. Pinta de acarreo. Pase corto, completo a Warren. Lo persiguen y ahí está para derribarlo en la yarda 38. Wilson. Así que es un avance de unas 7 yardas. Será ahora un tercero y 5 inicialmente. Es la yarda 39. Eso toca en el campo ahora. Interesantemente. A Nick Herbert. Tercero y 5 desde la 39. 3 a la derecha. El que está a la izquierda es Warren. Pero a la derecha está Warren muy cerquita de la línea. Ahora viene un compañero a ese costado que es Allen. A pasar. Pase. Alto, incompleto. Buscaban los brazos de Laquan Treadwell, que fue el máximo receptor la semana pasada contra Washington, marcado por Asante Samuel, tratando de victimizar la diferencia de estatura entre uno y otro.
2: Correcto. Laquan Treadwell, desde que llegó a la NFL de Ole Miss, un tipo con grandes condiciones, pero no ha logrado dar el ancho. Y buscaron este duelo donde le favorece la estatura y no, el pase quedó muy arriba.
1: Wow, van a buscar un gol de campo de 57-58 yardas. Lo interesante es que están sobre la pintura de los helicoides en el centro del campo, y me pregunto si esto con la lluvia tiene alguna complicación. Un poquito tarde incorporarse al grupo Mark González.
3: First start, time out, Indianapolis.
1: Y al llegar tarde no le queda otra a Indianapolis que pedir su primero de 3 tiempos. Esto es imperdonable, ¿eh? Mira, estoy seguro que Isabel Díaz no tuvo nada que ver con eso.
2: No, no, no. Que es
1: la,
2: parte de...
1: La pasante Thursday este año del equipo de Indianapolis, una chica de descendencia boricua.
2: En equipos especiales.
1: En equipos especiales, asistente de equipos especiales.
2: De hecho, por acá también se dio una vuelta a Diego Ortiz, quien es
1: qué caballero.
2: Mexicano.
1: Le tuve que recordar, Arturo, que él ya es de los más seniors que hay en ese, entre latinos que hay en la NFL en esa posición.
2: Ya 3 años dentro de la organización de los Colts.
1: Bueno, este va a ser de nuevo de unos que casi 58. Hay una. Interviene el oficial. No sé por qué. Un tema del reloj, aparentemente. Tú le llamas de 57, ¿no?
2: Sí, de 57. Cargado a la derecha del hashmark.
1: Se prepara Spencer Strader. Buscar el gol de campo. Mucho ruido en Acrisure. Al costado, Ohio. Y la patada tiene el ángulo y tiene también la distancia y por lo tanto pasa al frente Indianapolis 3-0 con 8.57 por jugar en el primer cuarto después de frustrar a la ofensiva de Pittsburgh en la primera serie ofensiva bajo Aaron Rodgers.

0: Y bueno, amigos, vámonos a un corte. El partido está 3-0 en favor de Indianápolis. Ellos sí sacaron puntos en su primer serie ofensiva. 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Ahorita volvemos.
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5: Aunque parezca imposible, los datos de Internet podrían tener un peso físico. La información digital se representa mediante bits, unos y ceros que necesitan cambios físicos en los dispositivos para almacenarse y procesarse. Distintos científicos han intentado calcular cuánto pesaría toda esa información. En 2006, el físico Russell Sitz estimó que la energía utilizada para representar los datos de Internet equivalía a unos 50 gramos de masa. Sin embargo, no existe una cifra única, ya que el cálculo depende de la tecnología utilizada y de qué se considere como el peso de Internet. Fotos, videos, mensajes y páginas web parecen intangibles, pero necesitan energía y un soporte físico para existir.
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0: Ya estamos de vuelta aquí, estás escuchando el Heraldo Radio en cadena nacional. Es que ustedes disculpen los gritos de la emoción aquí en la cabina, es que estamos viendo el final también de otro duelo, en donde de estas cosas que no sabemos, que son como magia, en 8 segundos cambió el partido de Filadelfia contra Jaguares, y en la última jugada una patada, y van ganando los Jaguares de Jacksonville, y ganan en Londres. Regresamos a nuestro partido ahí a Acrisure Stadium para el kickoff de pues los 3 puntos del equipo de Indianápolis contra los Steelers.
7: La 20. Apasa Roy por el centro, bien presión. Le llega el pase, sin embargo, a Warren consigue la primera oportunidad. Se escapa, cruza la 40, sigue en pie y volvió a escaparse todo el trayecto. Jalen Warren valió la pena el golpe a las costillas del chavo del 8. Jalen Warren con un touchdown de 80 yardas.
8: Impresionante la escapada por el lado derecho de Jordan Warren. Ahí está la bujía, la sonrisa de Aaron Rodgers lo dice todo. ¡Wow! Inesperado. ¿Qué lo sucedió? Precipitaron por el centro, dejan aislado todo el costado derecho, incluyendo el linebacker. Rompe el primer contacto y de ahí la velocidad por parte de Warren, donde escoltaba simplemente DK Metcalf y le dice, ¡no esperó a nadie!
7: A buscar el punto extra. Cuenta que tiene un nuevo apodo ya el Warren, ¿no?
8: A ver, ¿cuál?
7: Mr. MVP.
8: Me gusta.
7: Increíble lo que está haciendo. El punto extra, el costado Rooney, y lo convierte. Cierto, trae una vez. Fulminante. 80 yardas para uno de los corredores con más yardas en toda la NFL en borde de temporada 2026. Jalen Warren.
0: Y bueno, amigos, jugadón de los Steelers, pase de 80 yardas del señor Rodgers a Warren. No es que hayan sido 80 yardas en el aire, fue un pase cortito de 3-4 yardas y Warren agarró por el lado derecho de su pantalla y se fue hasta la zona de anotación. Y con eso los Steelers ponen el marcador 7-3. 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
0: Y bueno, amigos, estamos de vuelta aquí. El marcador es 7-3. Acaban de anotar los Steelers. Vámonos al kickoff. 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
7: Las que habían retrocedido 5 yardas. En una jugada, avanzaron pinta para el Houston 7-3. Vamos, aquellos y aquellas que nos escuchan a través de Heraldo Radio en una decena de estaciones por toda la República Mexicana, aquellos que nos escuchan en la aplicación Steelers, que la puedes descargar de forma gratis y acceder a ella si vives en México, en las Irlandas o en Alemania, y por supuesto aquí en el área de Pittsburgh, y aquellos que nos escuchan alrededor del mundo a través de la computadora en steelers.com/español. Boswell se prepara. La patada muy al ras. Y la tiene Good en la yarda 3. Va por la izquierda, toda máquina, embaladísimo. Cruza la 40, es un peligro. Tiene a Boswell, una carrera. Y nos sacan finalmente en la yarda 41. ¡Wow! Por poco se escapa. Un tipo muy, pero muy peligroso. Y le da una excelente ubicación de terreno. La yarda 43 de Pittsburgh, una devolución que tiene que haber sido unas, a ver, casi 45, 40 y pico de yardas. 54 yardas la devolución. Impresionante, como cambia el juego, nuestra jugada. Hoy nos juega Derek Hartman, una lesión tras fuera por 3 semanas. Y.A. Black entra por él en esta situación. Se coloca al lado de Cam Hayward. Vamos centro, Daniel Jones. Quita de acarreo. A pasar en el play. En el pase cortito, completo. Y en la yarda 39 rematan fácilmente a la cerrada. Porque podría jugar con esa cerrada, pero tiende a no hacerlo. De hecho, no tiene una cuarta cerrada en su elenco. Tyler Warren extiende. Moali Cox, confiabilísimo. Ogletree, competente. No sé por qué no los usa más. Es un segundo y 6 que enfrenta ahora Daniel Jones. Que tuvo de nuevo en la novena semana contra Piso una semana para el olvido. Es más, me ausenté esa semana porque no quería ver lo mal que le iba a Daniel Jones. Vino Ron Ralegre, te acompañó. Se echaron 5 entregas de Jones. Acarreo por el centro. Le pasó por el lado Nick Herbig. No pudo frenarlo, pero sin embargo, una segunda ola entre ellos Cam Hayward, que le mataron después de un avance mínimo para Taylor.
11: Ese partido fue lapidario para él. Y ahí, por gran saludo, se cayó de campaña. Llegaron invictos y visto la misma suerte. Y él con varias bajas.
7: Es un 3-5. Ya ha convertido 1-2 terceras oportunidades en este equipo. Y que igual, tratando de acercarse, para que escuchen algo interesante. Benton en la línea. Cerca tanto Wilson como Quinn. Ahora Quinn se abre. Wilson está entre el centro y el guardia en el pasillo A. A pasar Jones. Se desplora la bolsa de protección, el pase completo. Hay un pañuelo al final en la yarda 40. Viene el tackle, no pudo hacer mucho en este caso. Josh Downs, hay un pañuelo y va a ser en contra de Indianapolis. Sujetando
12: pass interference.
7: Es una interferencia ofensiva del pase entre los 10, pero está haciendo mucho más jugada este año por la Liga Isla contra Treadwell. El culpable de empujar. Parece que necesita un poquito de espacio. Se queja Aguia. Shane Steichen. Así que va a ese equipo viene a intentar un gol de campo, otro largo, ya tienen uno de 48, este va a ser de 58, este va a ser de 56. Schrader hacia el costado, Ohio, costado abierto, hacia arriba, la patada de nuevo, patada por el centro, y de esta manera al resto de puntos se acercan a la final de puntos. 6:55 por jugar, dos enormes duelos de campo. The Traders mantienen Indianapolis en la contienda. 7-6 gana Pittsburgh.
0: Y bueno, amigos, aquí estamos ya en este duelo de los Steelers contra los Colts. Y en un partido en donde pues las defensivas pues parece que no están parando, porque ya los Steelers anotaron, los Colts hicieron su primer gol de campo y están buscando el segundo y con esto ponerse 7-6 y lo logra el equipo de los Colts. Vamos a la pausa, estás escuchando el Heraldo Radio en Cadena Nacional.
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0: bueno, seguimos en el primer cuarto. El marcador es 7-6 en favor de los Steelers. Vámonos a la Chrysler Stadium con Álvaro Martín y también con Arturo Carlos. 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
1: En Filadelfia, 19-17, miento para el equipo de Jacksonville, anfitrión.
2: Pero hay que ponerle drama. Al doble de campo Filadelfia, Álvaro, faltando 8 segundos, un regreso de más de 50 yardas en el kickoff, un gol de campo de más de 50 yardas, y en dos jugadas, Jacksonville sacó un milagro de Londres.
1: Rescató la victoria de las mandíbulas de la derrota.
2: La verdad es que Jacksonville dominó todo el partido, pero no se cansaron de cometer errores, de llegar a zona roja, etcétera.
1: Con sus propios enemigos. Con 80 yardas en un pase, tiene un gol de touchdown, 37 puntos de Pittsburgh. Uy, la pifió y la recupera Wilden de la 5. Va por la izquierda, hay un pequeño hueco, apenas llega hasta la yarda 20, y mata y ahí arranca el equipo de Pittsburgh. Imagino que Rogers usará el umbral de los 300 yardas aéreas. Ahí empezó también. Que duró 12 segundos.
2: Y es que, evidentemente, esa entra en la estadística para un Rogers, pero pues la habilidad por parte de Warren es lo que le ha dado ese esfuerzo. Ahora, yo, uno de los duelos que hoy quiero ver precisamente es lo que puede hacer Maxi Henker, que destacaste que ha tenido más del 90% de efectividad en duelos de protección o de cobertura de pase. Y hoy con, pues, la verdad, una situación complicada de frente, ¿no?
1: Indianapolis perdió a Arden Key, que es importante evaluar. Es un equipo que no genera mucha presión al pasador, perdió a uno de los pocos que generan un poco de presión. Pichada a la izquierda, Warren, corta al centro, avanza, cruza la 20, cae en la yarda, quizás la 22, si quieren ser generosos los oficiales. Hay un puñado de Colts que están ahí tratando de frenarle, entre ellos a Kim Davis Gator, que es el líder en tackles para Indianapolis.
2: Mira, situaciones de lo que habías mencionado, que en primeras oportunidades ha sido agresivo Pittsburgh con McCarthy, que ha tenido buenos resultados y de pronto se estanca. Acá no ha logrado todavía, en lo que llevamos de la mitad del primer cuarto, más efectividad en ese sentido, con excepción de la escapada de Warren.
1: Duodécimos, 5 3/4 de yarda de promedio de avance por primera oportunidad. A pasar Rogers con tiempo. Buen pase por el centro. Bernard no suelta prenda, la lleva hasta la yarda 35 y consigue la primera oportunidad. Las loas de Jeremy Bernard esta semana, que ganaron del campamento de piso, fueron enormes.
2: Sí. Y fíjate que pues la tensión que hubo la semana pasada es algo lógico, ¿no? Que se iban a tocar fibras sensibles, pero creo que hasta el momento de lo que hemos visto en la semana ha funcionado.
1: Un pase entre las comillas, entre las pequeñas marcadores de yarda en la parte interior del campo. Ha hecho un esfuerzo especial. Skowronek a la derecha junto a Washington y a Bernard a la izquierda, Merca. Finta carreo, a pasar. Tiene que moverse ahora Rogers, comprar tiempo. Puede avanzar si quiere. Hay un pañuelo que vuela en contra de Donnell Washington. Veremos. Se da un golpe muy fuerte ahí. Aparentemente, la Itaulatu. Hace chiste, se sonríe con Aaron Rodgers. Ha declarado, por supuesto, que este es su último año. Sobre todo en el Washington, es el tercer castigo de Pittsburgh en este cuarto. Y se acaba de entrar, Rodgers. Él pensó que la jugada esto en contra de Indianapolis. Y le deja saber tu inconformidad a Sean Smith la semana pasada, a Mike McCarthy, porque no le mandaba las jugadas a tiempo. Así que está como el cangrejo, un pasito para adelante y dos para atrás. Juan Wilson y Bernard a la derecha. Frymuth y Brandon Smith. Primera aparición con Pittsburgh, a la izquierda. Mira a la izquierda, el pase a Frymuth, complicadísimo. Llega a la yarda 31-32. A lo de arriba, mete un avance de unas 6 yardas. Será un tercero y unas 14 yardas por recorrer. Pero segundo y 13, debo decir.
2: Ahora, el tiempo de posesión, factor en este juego, por las condiciones del campo, ¿no? Un poco fangoso, pero el juego también aéreo, tratar de desarrollarlo no tanto sobre la zona de los linebackers puede ser importante.
1: Y pisos a la derecha, Pittsburgh no tiene receptores que se puedan separar individualmente fácilmente. Marcas, se acerca a Santo, va libre para Pittsburgh, lanza Rogers por el centro, soltó el balón al final. Bernard lo cruzó un poco el pase. Lamentablemente, era jugada libre, se había adelantado Indianapolis.
2: Lo debió haber.
1: Precisamente la Ayatu Natu que se adelantó.
2: Sí, y aquí debió quedárselo Bernard, era un juego de rutina. Le mete bien las manos de frente, pero al momento de quererlo bajar se le resbala. Y listo, un poco las condiciones del campo, pero estás en la NFL ya.
1: Usualmente la NFL ha hecho un punto de énfasis últimamente, Arturo, de que cuando hay un arranque en falso, ofensivo, para la jugada. No tiene que nadie se golpee, ¿no? Esta vez la jugada libre la dejaron ejecutar.
2: Correcto.
1: Segundo y ocho. Trillizos a la derecha, se abre Bernard hacia allá, en ese costado, avanza por el hueco. Roy, tú tienes que pasar, finta, va a avanzar por tierra, se desliza justo antes de la primera oportunidad, por allá, por la yarda 43. Se levanta el viejito, que precisamente cumple 43, más adelante en la temporada de hoy, de este año 26.
2: Ahí se pase, ¿no?
1: Yo sé que falta mucho, puede que lo que diga sea una tontería, pero ¿qué tal si le va bien a Pittsburgh este año?
2: Podría,
1: a él le va bien.
2: Le puedo replantearse.
1: Y la línea ofensiva le da más tiempo, como está aparentemente sucediendo en los últimos juegos con Mejía, Torres y Hoffman en el costado derecho. Formación escueta, tercero y dos, de la yarda 43. Tres a la izquierda, Corona se va para allá. A la derecha está Palmo. Entregan a Warren. Warren consigue la primera oportunidad, pero caminando al estilo Le'Veon Bell. De hecho, he visto un corredor tan productivo en Pittsburgh desde Le'Veon Bell en el 2017.
2: Sí, a pesar de que Najee tuvo cuatro campañas, todas con más de mil yardas, él ha generado mayor peligrosidad, ¿no? La verticalidad, de pronto estos cambios de dirección que vuelven loco a la defensiva y puedes encontrar jugadas explosivas.
1: Sigue utilizando un pequeño refuerzo en el lado izquierdo, que fue el que se golpeó. Formación y bajo centro. Formación compacta. Entregan. Warren por el centro. Avanza. Se desploma más allá de la yarda 50 por la yarda 47 de Indianápolis, que será. Tendrá unas 4 o 5 yardas de que recorrer cuando entra Ron Wilson y sale Skowronek.
2: Un poco el tiempo, ¿no?, que quieres dar a Rodgers. Evaluando un poco también la cantidad de rutas que ha tenido Skowronek, francamente, los targets cuando está en el campo lo busca Rodgers. Es decir, es un tipo que le tiene mucha confianza, así que hay que poner atención cuando el 15 está dentro.
1: Y que no ha mandado más que un solo pase temprano en el juego a Merck, que solamente intentaba temprano involucrarlo en el juego. Se coloca a la extrema derecha como abierta a Merck. Mira a la izquierda, el pase corto completo a la de Washington. Llegan 3, 4, 5, 6 a frenarse. Roman en la yarda 37-38, pero no antes de conseguir la primera oportunidad ya en territorio de Indianapolis.
2: Mira, es parte del camino, ¿no? El proceso, un envío, pone rápido atrás de los linebackers a Parnell y el que venga ahí lo va a reventar.
1: ¿Quién mal taclea en los de Indianapolis?
2: No, es que necesitas a 7 jugadores para taclear bien. A Parnell.
1: Es cierto, tienen licencia.
2: Hay ciertas condescendencias cuando tratas de taclear al Monte Washington. Dices, no, está bien, no llegaste con la mejor técnica, se te perdona.
1: Mellizos entre Faremuth y Mecca a la derecha. Izquierda está Darnell y Jeremy Bernard. El corredor sigue siendo ahora. El pase corto. Entrega. Mecca avanza. Y esto no es el mejor uso de Mecca. Llega hasta la yarda 34. Por supuesto, Mecca se mete ahora en problemas en la línea lateral de Colts, está la banca de Colts, evitarlo.
2: No importa cuándo escuches esto.
1: La ruta cero, no, para mí es como, vamos a tratar de meterlo en el juego. Eso no es lo mejor que hacer.
2: No. Y que obviamente apuestas a que rompa un contacto, haya buenos bloqueos, pero francamente hay que poner el balón con velocidad, porque él su aceleración no es algo muy, muy importante.
1: 3 a la izquierda, 1 a la derecha, que está en Washington. Hacia la derecha viene Frymus, el pase de nuevo al otro costado a Metcalf. Metcalf esta vez pierde un tackle y después se fuera la yarda 25 después de haber conseguido la primera oportunidad, así que se acerca a la zona roja el equipo de Pittsburgh.
2: Ya aquí amenazas, ya estás al rango de gol de campo, todavía arriba del marcador, pero es importante conseguir tu touchdown. Y justamente, Álvaro, el tipo de jugadas que ha llamado Mike McCarthy me ha gustado, ¿eh? Está repartiendo el balón en ambos costados, prácticamente jugando con todo el terreno de juego, sin explorar todavía los pases de más de 15 yardas.
1: Derecha a la derecha, uno a la izquierda, que está a la izquierda, Metcalf, sin protección, ahora se acerca a él, Warren. En su partido de escopeta, se equivoca a la derecha de Rodgers desde la 25, primero y 10. Y así termina el primer cuarto. Está con todos los medios tratando de provocar su voz que se adelantase la línea del equipo de Indianapolis. No lo hizo. Vamos a la pausa. Regresamos con el segundo cuarto con piso al frente 7-6 ante Indianapolis.
0: Y amigos, acaba de terminar el primer cuarto y el marcador es 7-6 en favor de los Steelers. Vamos a la pausa, ahorita volvemos. 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
0: Y bueno, amigos, el marcador es 7-6. Acaba de finalizar el primer cuarto. Vámonos al segundo. Allá al estadio Acrisure Stadium, donde están Arturo Carlos y Álvaro Martín para llevarnos las incidencias de este duelo. Los Steelers les van ganando a los Colts. 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
1: Big Ben.
2: Ah, mira.
1: La marca de la NFL, ¿sabías?
2: De hecho, Big Ben tuvo 2 pases de 97 yardas. ¿Con quién? Juju Smith-Schuster.
1: Así que ahora está el balón, el ovoide en la yarda 25. Saludos a aquellos en la Ranacuaja.
2: Allá en Ciudad Juárez.
1: Observando, reunidos y revueltos. Disfruten. Trillizos a la derecha. Uno a la izquierda. A la izquierda es Metcalf. Pinta de acarreo, entrega a Bernard, viene por fuera, la escolta, este Freiburg cruza la 25, llega hasta la yarda 20, quizás la 19.
2: Y un gran bloqueo por parte de Pat Freiburg, que bloquea a 2 jugadores distintos por parte de la defensiva.
1: ¿Te das cuenta que ha llegado este año con el propósito de eliminar esa etiqueta de que no?
2: Correcto.
1: Es algo verdaderamente notable. La gambría, el enfoque, las ganas. Davis Gaither es el que tiene el puntito verde en la calcomanía verde en el casco, encargado de repartir las señales de la defensiva de Luan Arumo. Formación escopeta, 2 a cada banda. Bien hecho, jugando muy bien hasta ahora. Tratando de provocar a los Rodgers. Tiene centro, mira a la derecha, lanza a la derecha, es a Washington. Lo enganchan un poco, lo frenan, tiene que llegar 4-5. Para tratar de frenarlo y nunca cayó al campo de juego. Su máximo avance hasta la yarda 19, que es la 18. O sea que no avanza en este caso. Un tercero y tres ahora que se enfrenta a Pittsburgh.
2: Y aquí es importante, ¿no? Sacar el primer down Pittsburgh, que ha batallado a lo largo de los partidos con la conversión de terceras oportunidades prácticamente en el fondo de la liga.
1: ¿Liber en el país de los Liverpoolianos? ¿Eh? ¿Dónde queda Liverpool?
2: ¿Quién sabe? Por ahí.
1: Tres a la izquierda. De hecho, cuatro a la izquierda. Rogers lanza por el centro, largo, ahí tiene Metcalf. Buena marca. Y un pañuelo al final, sin embargo. Travis Ward. Me pareció que ese pañuelo, de primera instancia, me pareció que era muy rigorista.
2: Creo que el sujetando es antes.
1: No sé si fue pre el enganche. A ver. Sí, la verdad es que un pequeño enganche al final. De nuevo, a mí me pareció muy rigorista. Eso en muchos años no lo cobran. El hecho que favorece a Pittsburgh la coloca en la yarda 1.
2: Además, con Dick Metcalf. Cuando hemos visto este tipo de jugadas con él,
1: al revés,
2: a él le carga.
1: Al revés. Así que Indianapolis tiene un castigo costoso de parte del mejor, segundo mejor, desde el punto de vista esquinero. Tiene a Sauce Gardner en el otro lado. Así que el balón en la yarda 1. Primer y gol desde la 1. 3 a la izquierda, 2 a la derecha. Rogers y compañía. Nuestra full Indianapolis en la línea. A ver si protegen a Rogers. El pase cortito completo a Pat Freiermuth para el touchdown. Touchdown para Pittsburgh. De esta manera, con ya su tercer touchdown de la temporada.
2: Una trayectoria que va inmediato hacia afuera. Para Rogers tenía alguien en un costado. Toma el balón dos pasos hacia atrás y de inmediato tira para el lado derecho, superando fácilmente a C.J. Adler en la cobertura. Asegura el ovoide y con esto adelante 14. Bueno, 14 por 6.
1: Pendiente de punto extra.

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1: Aunque parezca imposible, los datos de Internet podrían tener un peso físico. La información digital se representa mediante bits, unos y ceros que necesitan cambios físicos en los dispositivos para almacenarse y procesarse. Distintos científicos han intentado calcular cuánto pesaría toda esa información. En 2006, el físico Russell Sitz estimó que la energía utilizada para representar los datos de Internet equivalía a unos 50 gramos de masa. Sin embargo, no existe una cifra única, ya que el cálculo depende de la tecnología utilizada y de qué se considere como el peso de Internet. Fotos, videos, mensajes y páginas web parecen intangibles, pero necesitan energía y un soporte físico para existir.
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0: Y amigos, el marcador es 14-6 en favor de los Steelers. 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Tenemos toda la narración de los partidos en vivo. 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Vámonos al estadio, allá está Arturo Carlos y Álvaro Martín para llevarnos todo lo que sucede desde el Acrisure Stadium allá en Pensilvania.
1: La patada llega hasta la yarda 7. Devuelve Seth McGowan, el novato, y sale más o menos por la yarda casi la 30, desde la 30, ahí arranca la Indianapolis.
2: Y el partido, digo, obviamente hay mucha cuerda todavía, pero irse abajo va a poner presión sobre Daniel Jones mentalmente, ¿no? Y yo creo que los fantasmas del año pasado con esas 5 entregas de balón le pegaron, fombleó, le interceptaron.
1: Es cierto, que fuera. Totalmente de acuerdo. Mi pregunta para ti es si has visto presión de parte de Pittsburgh.
3: Muy tranquilo todavía.
1: Uh-huh. Está por llegar, yo creo. Tienen excelente segunda mitad. Promedian 8 puntos permitidos en segunda mitad para encabezar la NFL. Ahora cambia. Formación escopeta, tiene que apresurarse con 2 segundos para el centro. Llega el centro, viene la carga de Pittsburgh, el pase izquierda completo. Hay un pañuelo en la línea y esto podría ir en contra de Indianápolis. Mark González, otra arranque. Llegó tarde a una patada, punto extra, perdón, un gol de campo de este equipo. Lo obligó a pedir tiempo en la primera mitad a Shane Steichen. ¿Cómo evalúas a Shane Steichen? Hasta ahora yo lo veo un gran jugador ofensivo, perdón, entrenador ofensivo. Pero siempre ha faltado algo a este equipo. El problema es que va a pagar los rotos y a Greg Ballard lo despiden a fin de año. Pita de carteo. A pasar Jones. A profundo. Tiene abierto totalmente su sector. Y lo consigue el pase hasta la yarda 35. Enorme pase a touchdown. Cambia el tablero totalmente. En la marca al fondo estaba Jaquan Brisker. Enorme pase.
2: Eso lo puedes descontrolar, ¿no?
1: De 42 yardas.
3: Los downs lo hace ver muy, muy sencillo aquí.
1: Y no le llegó la presión de Pittsburgh. Luego, interesante porque ha brillado hasta ahora por su ausencia. Los receptores sacada más del corredor Taylor. Va a pasar, mira a la izquierda Jones, mira a la izquierda todo el tiempo, va el pase profundo, muy largo, tenía totalmente abierto a su receptor Nick Westbrook y Keenan, acaba de ser activado esta semana.
2: Un jugador que me parece que tiene credenciales para ser parte del roster activo, de pronto se cayó en Tennessee, pero es un jugador que tiene muy buenas credenciales y no puedes darle espacios porque te puede hacer mucho daño a velocidad.
1: Le hizo un cruce a Sante Samuel tan perfecto que se lamenta Jones porque

0: va a ser francamente excesivamente sobrevolado, muy conservador. Le hizo un cruce, pero genial, tipo NBA. Tres a la izquierda, uno a la derecha, Torres Taylor. Es un segundo y 10, 34 de piso. Warren se acerca a la línea y se retrocede hacia la izquierda. Mira para allá, Jones, el pase completo. Ponen fuera en la yarda 26 al receptor Keenan Allen, que está ahora a una recepción de acercarse a el décimo puesto en la lista de máximos receptores de pases en la historia de la NFL. Impresionante.
1: Es un histórico. Keenan Allen, una larga carrera. Que evidentemente ya no están sus mejores tiempos, pero todavía esta campaña ha dado buenos pases.
0: El corredor ahora es McGowan. Formación y Chris a la derecha. Va a pasar el pase flotado al fondo. Llegó, sin embargo, el golpe propicio y el pase es incompleto. Jalen Ramsey lo midió como un sastre fino de Savile Row y lo dejó totalmente separado del balón.
1: Y además solo pone el hombro porque sabe que no puede contar con la muñeca. Quiere arriesgar algo en ese costado derecho y con eso fue suficiente para que perdiera el balón, así que es cuarta oportunidad y los Colts se la van a rifar.
0: Como si fuera el último cuarto, ¿no? Desde la yarda 25, traen a un fullback y se la queda, lo empujan. Creo que él atraviesa la línea, vamos a ver si dice que no, yo creo que sí, rebasó y alcanzó la línea. Acceder, efectivamente. Primer down, Indianapolis.
1: El contacto se da detrás de uno de sus compañeros. No había cruzado el plano, pero el giro, ¿verdad? Por la inercia de la caída de los jugadores en esa masa, pues ya le da el primer down. Tyler, pero sufrió, ¿eh?
0: Tyler Bourne le dio un aventón. No fue al camión, ¿sabes? No fue al camión el aventón que le dio. Le trituró la espalda. Se coloca de fullback ahora. El corredor sigue siendo el novato McGowan. Se acerca a la línea ahora Bourne. Formación I. McGowan. Por la izquierda. Ahí estaba Peyton Wilson. Y dice, no. De eso nada, monada. Quizás llega a la 24. Quizás consigue una yarda. Efectivamente. De hecho, perdió una yarda. Segundo y 11 ahora.
1: Prieta acá, todavía queda mucho tiempo en esta primera mitad.
0: ¿Viste quién lo remató en el tacleo?
1: ¿Quién fue?
0: El primer tacleo oficial en la NFL de Gabriel Rubio. Compartido en este caso. Felicitaciones a Gabe. Segundo y 11. Mira la izquierda todo el tiempo. Aunque el pase a la derecha, el pase completo. Excelente. Llega hasta la yarda 5, sigamos diciendo y derriban finalmente al receptor Laquan Treadwell en la yarda 2 o 3, así que será un primer gol para Indianapolis.
1: Hace un gancho del lado derecho para bajar por ese balón, la ventana se crea, se logra y se es perfecto, quedan tres jugadores de Pittsburgh y después sacó yarda los Treadwell.
0: Siguen atacando bastante. Espera que se Samuel para allá va el balón. Jones, cuidado a telegrafiar su pase, mira un costado para allá va el pase. Nunca tiene... Aquí cambió un poquito el campo de visión, pero fue la primera vez. Cuando entra de nuevo Taylor, se acerca a la línea Treadwell, entrega a Taylor, busca, trata y puede, no puede, para nada. Excelente esfuerzo de Sebastian John Bay. Excelente esfuerzo también de Patrick Queen. Y pierde ya una yarda aquí. Y también estaba Gabriel Rubio, ¿qué te parece?
1: Todo.
0: Traen al tackle, no te gusta hacer un tackle elegible, se coloca a la izquierda. No, a la derecha la formación. El corredor, entre comillas, es Taylor, formación y rota hacia la derecha. Para allá va Molly Cox. Entregan a Taylor, se zambulle y no creo que ya. Se queda corto. Estaba ahí. ¿Quién más estaba ahí? Gabriel Rubio.
1: Ahí es experto, por eso está en su primer partido dentro de la NFL, porque se mete con la ausencia de Harman. Estabas alguien pesado que esté golpee y golpee.
0: Y Gabriel, también Keanu Benton estaba metido ahí, metiendo nariz. Tercer gol, era la 1. ¿Será posible? ¿Aguantará Pittsburgh? Gana 14-6. Otra información y rota. Es un push y no creo que lo consiga. No creo que lo consiga Daniel Jones. enorme para Pepe.
1: A ver, cuarta oportunidad y se la van a rifar otra vez.
0: Patrick Queen lo frena, pero a un pelito de la línea de gol.
1: Y Bruce dice, échenmelos otra vez, aunque ahora sale el Rubio porque hay cambio personal, ¿eh?
0: Toda la carne en el asador. El perímetro un poquito expuesto. Que se cuide Pittsburgh. Steichen. Se forman a última hora. Está el híbrido. Entrega por el centro. Se lanza. Y creo que no. Creo que no. Que en el último empuje quizás entre Warren. Y declaran el touchdown.
1: En la primera instancia no había cruzado. Loro se había quedado atascado. Pero evidentemente no había hecho down. Los oficiales no pitaron. Y les alcanza para meterse a las diagonales, así que ahí está el touchdown.
0: Wyatt Black quedó un poquito tocado después de tanta humanidad que le cayó encima. Si buscan la, van a buscar el punto extra, nada de conversión de dos puntos. Uh-huh. Este año, Grapuis no ha intentado una conversión de dos puntos en todo lo que va de temporada. Que una serie hasta ahora ha sido 10 jugadas y 75 yardas muy necesarias porque han consumido casi 100 minutos de juego para que descanse su defensiva. El punto extra fuego. Centro punto alto, la patada, sin lugar a dudas. Así que 14 por 13 minas. Se hizo con la ventaja e Indianapolis en el segundo cuarto en un mojado acto.
2: Y bueno, responde de forma inmediata el equipo de los Colts y pone el marcador 14, sí, a 13 en este buen duelo entre los Steelers y el equipo de Indianapolis. Vámonos a una pausa y ahorita volvemos y ya damos los saludos para la cadena del Heraldo Radio.
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1: Un dato importante sobre la piel de mariposa: no es contagiosa. La epidermiolisis bullosa tiene un origen genético, es decir, está relacionada con alteraciones en determinados genes que intervienen en la estructura y la unión de los tejidos. Existen diferentes tipos de la enfermedad y su gravedad puede variar considerablemente.
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3: Bueno, saludamos a todos nuestros amigos que se conectan con nosotros en Heraldo Radio en cadena nacional. Ciudad de México 98.5 XHDL, Guadalajara 100.3 XHV, Monterrey 99.7 XHSP, Oaxaca 97.7 XHRPO, Tuxtla Gutiérrez 88.3 XHRPR, Tampico 92.5 XHRRT, Tepic 103.3 XHCCBK, Bronzeville 93.5 HD4, McAllen 91.7 HD4 y nuestras redes sociales son Instagram, arroba el Heraldo Radio, todo en minúsculas, Facebook es Heraldo Radio, la H y la R en mayúscula, y en lo que es X, arroba Heraldo Radio guión bajo. ¡Vámonos al partido!
4: Ya tiene cuestiones de despegue, pero no así de patada de pie dinámica. Hasta ahora no he encontrado la manija. La patada afectadita y corta. Se envían a Wynn en un costado. Aquí tiene la 5 por la derecha. Corta hacia extremo izquierdo. Y avanza y cae más allá de la yarda técnica. Pues la yarda técnica ahí no por 30 minutos. Ganando por un punto, 14 por 13.
5: Se ha parado la lluvia desde hace varios minutos. Temperaturas de 17 grados centígrados. Entonces, siénteme. Tranquilidad en el terreno de juego para poder jugar.
4: Hay tanto viento, vemos la bandera tricolor que está en la escalera espiral, que estaba inflada con viento previamente al comenzar el juego, ya no es el caso. Guillermo Vargas siempre presente, entrando, representando sus colores. Como les pedimos a todos ustedes que vayan a ver un juego de piso, traigan la bandera de su país y desplieguenla con orgullo. Formación escopeta, regresa Warren a la izquierda, de Rollos, dos a cada banda. Pase fulminante a Bernard, pista cerrada, pero bien cortita, bien cerrada. Que pase en una ventana muy estrecha, la lleva hasta la yarda 36, 37, quizás un avance de unas 5 yardas para Pedro.
5: Algo que le ha pasado a Aaron Rodgers en esta campaña es no tener tan buenos números en el porcentaje de completos. Hoy, 11 de 11. Chavo del otro está.
4: Pero lo han hecho lucir muy bien. Ese pasecito corto a Warren y después Warren avanza 70 y tantas yardas hasta la presión. Primer cuarto. Primer cuarto consecutivo que hizo un touchdown en defensiva. Vamos a entrar en formación y hacia la derecha Nowakowski, detrás de él viene corriendo en una barrida y le da un golpe inicial antes de llegar a un excelente penetración y golpe de parte de aquí Davis. Apenas llega la línea de golpeo, de hecho creo que perdió una yarda,
5: lo midió muy bien. Lo llega ahí Davis Gator, él estaba listo para hacer el tackle
4: y hay que ver, se filtró, o sea, no hubo, nadie lo vio.
5: Pues de hecho lo mantuvo esperando, no fue de manera desmedida para evitar que pudiera fallar la tacleada.
4: Su intención era contener por fuera el borde, y sencillamente llegó al portabalón. Ahora abre la formación, dos a cada bando bien abiertos. Hay un corredor que está en formación de escopeta a la izquierda, a la derecha, perdón, de Roy. Bernard viene a la derecha, el pase de la línea, otra intervención oportuna de parte de la Yatula, pase incompleto.
5: En el tiempo que es muy alto, muy largo, y obviamente aprovecha el brazo para poder desviar ahora caminando en el frente del lado derecho de la defensa.
4: Y Piso tiene que despejar.
5: Segunda serie en la que no prospera. De hecho, Indianapolis ha anotado en sus tres series, Pittsburgh 2 de 4.
4: Dos touchdowns. Una devolución de 54 yardas en patada de salida. Es su primer intento de devolver patadas. Johnson. Larguísimo, excelente, costado. ¡Oh! Por poco se queda dentro del campo. Le queda en la yarda 4 oficialmente.
5: Qué gran despeje, ¿eh?
4: Tremendo.
5: El balón botó y se fue muy pegado a la banda y alcanza a salir dentro de la 5, como bien mencionas, en la 4.
4: ¿Cuántas veces, Arturo, tú vas a ver un juego de fútbol americano y cuando llegue el despejador te pones de pie? ¿No? Y encima, Cabena Gushike comete un error sujetando y retrasa el balón hasta la propia yarda 2. Arrinconado el equipo de Indianapolis, perdiendo 14-13 contra Pacers con 6 minutos por jugar.

0: Bueno, amigos, ahorita el equipo de los Steelers pues tuvo que patear, desgraciadamente no sacó puntos en esta serie ofensiva. Faltan 6 minutos en el segundo cuarto, el marcador es 14-13 en favor de los Steelers. Ahorita volvemos, estás escuchando el Heraldo Radio en cadena nacional.
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1: Romeo Santos, Black Sabbath y MGMT son algunos de los artistas que formarán parte de la banda sonora de Grand Theft Auto 6, el esperado videojuego de Rockstar Games. El Conejo Malo tendrá una participación especial como locutor del Cocoteo FM, una estación dedicada a la música latina, donde compartirá micrófono con la puertorriqueña Right Now. Bad Bunny será conocido como El Martillo, y entre las canciones confirmadas está EO. También sonarán temas de Romeo Santos, Rauw Alejandro, Farruko y Catriel y Paco Amoroso. La banda sonora también incluirá rock y metal con grupos como Black Sabbath, Pantera y Slayer, además de artistas como Charlie XCX, Lana del Rey y Morgan Wallen. Por primera vez, los jugadores también podrán elegir entre distintos podcasts y escuchar las emisoras desde los vehículos o los teléfonos de los personajes.
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3: Estamos de vuelta, señores, aquí en Heraldo Radio, la cadena oficial en español de los Steelers. A nivel nacional, el marcador es 14-13 en favor de los Steelers. Vámonos al estadio.
4: Azar Jones, a la derecha, pase completo. Redwell la atrapa y creo que consigue la primera oportunidad. Efectivamente sale en la yarda 14, así que da espacio a la ofensiva de Indianapolis.
5: Hey, fíjate que esta ofensiva necesitaba como un poquito de respiro, y ahora con el novato de Everett para poder trabajar ahí en el costado derecho de la ofensiva.
4: Que no pudo evitar separación y tampoco le pudo separar el balón y tampoco pudo el tacleo, o sea.
5: No, fue rutina muy precavida, ¿no?
4: Primer 10 es la 14. Dos a cada bando, los que están a la derecha, incluyendo a Warren, muy compactos. Ahora al costado derecho, Keenan Allen, es un trillizo a la derecha. A pasar Jones de nuevo. Tiene presión, tiene que ir a la izquierda, perseguido por Cam Hayward. Lanza el pase finalmente muy alto y completo. Y tuvo suerte, cada vez que ve una jugada de presión, inmediatamente ve el campo a perseguir un pañuelo en caso de que alguien indiana quede por sujeto.
5: Sí, y es algo que él tiene que forzar una y otra vez, porque en ocasiones sí hay sujetando, en otras no, pero él tiene que estar vendiendo este paquete con los oficiales, y acá con Jack Sawyer también estaban ahí.
4: Buen cruce, también creo que fue DJ Watt el que colocó la presión por ese costado. Y 10 está la 14, viene la carga de Pesor y el pase corto, completo, se escapa Taylor, llega la 30, y finalmente derribado más allá de 35 a 37, dos ocasiones darle un calcetinazo y derribarlo, infructuosa por Pesor, y avanza Taylor, y consigue la primera oportunidad indiana.
5: Pues fíjate, otra vez trabajando ahí, el lado izquierdo dentro de la ofensiva, Brisker es el que tiene que hacer tacleo, y obviamente ha hecho buena labor Brisker, pero nunca es bueno que tu safety sea el líder tacleador, y está sumando tacleas a lo largo de la campaña.
4: El que intentó taclearlo por los pies fue Peyton Wilson, difícil tacleo, hay que mencionarlo, pero tuvo éxito el balón en la yarda 38, formación, y el corredor es Taylor. Está pidiendo señales a tu plan. Entregan a Taylor, centro izquierda, paciencia, avanza, permite a la yarda 40, un par de yardas será ahora un segundo y 8 para Indianapolis.
5: Es la zona en la que encuentran ahora.
4: Gran marca de todo el espacio.
5: Fíjate lo que hace Jonathan Taylor una vez más, ¿no? Tratar de ir a un costado. Cuando aparecen hasta luchadores acá en las tribunas de Akershus.
4: Sí, una máscara de lucha libre.
5: Ese es uno de los chamacos que la
4: pierde. Qué buen gusto tiene. Insisto. Dos a cada bando. Segundo y 8, tercera 40. Formación escopeta. Taylor a la izquierda de Jones. Cuatro por impresión solamente. El pase. Incompleto, llegó a tiempo Everett, a veces tocó espalda y el cuerpo Allen, pero justo cuando llegó el balón, pase incompleto.
5: Y ahora a enfrentar una tercera oportunidad, la defensa aquí donde tiene que ponerle presión a Daniel Jones, no permitirle la lectura, la progresión para que pueda ir con todas las opciones. Si Kino Allen es experto en este tipo de terceras oportunidades, hay que poner atención donde se acomoda.
4: A la extrema derecha, la cual Chris Blackwell. A la izquierda, Allen. Downs en movimiento hacia la izquierda, regresa a la derecha. Cambia la señal, todo el mundo se toca al costado del casco, tanto Indianapolis como Pittsburgh. Coinciden en eso. Saca tiempo. Jones tira a la izquierda. Un tiempo. Pase completo. Warren amarrado en la yarda. 41 como máximo avance, pero no más. Le va a rematar el señor Patrick Quinn, pero realmente se metió ahí y lo enredó muchísimo. Fue Juan Risper.
5: Fíjate cómo al final.
4: Quieren Ramsey también, que sale un poquito quitado, ¿sabes?
5: Sí, pero necesitabas, ¿no? Saber que vas a poner el balón en alguien y ahí caer rápidamente. Tacleo Pandilla, 4-5 por parte de Pittsburgh, ya estaban sobre el balón.
4: Literalmente como una piñata, ¿no? Vamos a pegar a cada cual, tomar turnos hasta que salgan los dulces, golosinas. A despejar. Y eres Rigoberto Sánchez. Señala algo, Sánchez. A los oficiales, ahora por fin llega un duodécimo jugador de Indiana. Va a tener tiempo, Indiana. Increíble. ¿No?
6: The way of game. Big team. By the ability.
4: Estaba señalando, no a los oficiales, pero a un compañero, Macao, el novato, no llegó a tiempo. Retraso de juego total, con la distancia que tenían, no hay problema. Wigan espera en la yarda 15. Está esperando la yarda 10. Hay una pequeña diferencia, por supuesto. Sánchez, con tiempo y espacio, la patada. Alta, pues, ¿cómo se bloquean, sabes? Termina en el campo él. Wigan tiene. ¡Oh! Le da un golpe durísimo en la 10. Golpe durísimo y oportuno de parte de Dion Burks. Por el área del cuello y el casco, para mí, a la postre limpio.
5: Y lo importante es que no soltó.
4: Y que desde la 10 comienza Pittsburgh ganando 14 por 13. 2.42 lugar en la primera mitad y sigue asistiendo un poquito a Jaquan Brisker y a Jalen Ramsey.
3: Y bueno, señores, el marcador es 14-13 en favor de los Steelers. Tuvieron que patear los Colts, se quedaron en 4-12. Y pues bueno, lo taclean en la yarda 10 al jugador de los Steelers, al regresador. Y bueno, vámonos a la pausa. Estamos a 2 minutos con 42 segundos de que termine el primer medio. Así que ahorita volvemos al Heraldo Radio en Cadena Nacional.
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3: Bueno, el marcador es 14-3 en favor de los Steelers. Vámonos, porque ellos tienen el balón para esta serie ofensiva con 2 minutos y 42 segundos para que termine el primer medio. 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
4: 37 pasa, así que Aaron Rodgers ya con 580. Comienza la yarda 12, primero y 10 para Pittsburgh ganando 14 por 13 con 2.42 por jugar. Pittsburgh con la pausa de los 2 minutos y además 3 tiempos por pedir. formación y el corredor es Warren. Hacia derecha viene Darnell Washington. Finta de acarreo. A pasar por el centro. Completo. No, le soltó al final. En este caso creo que fue un pase incompleto.
9: Buscando a Bernard. Ese pase que
4: se interpuso Bernard frente a Warren. El pase iba a Warren. Ajá. Y Bernard llegó al frente y le entró. Entró entre las piernas, lo fue a buscar y lo tocó. Y el pase es incompleto. 2.36 por jugar. Esta derecha, una izquierda. El que está a la izquierda es DK Merca. A DK lo marca nada menos que Gardner. Siempre se coloca a la derecha en 90% de las ocasiones. Gardner no quiere cambio. A pasar Rogers. Pase cortito, completo. Busca más yardas, Warren. Corta por el centro. Sigue en pie. No, qué difícil es derribarlo. Llega hasta la yarda 26 o 27. Romance. Pero 16-17, o sea que es un tercero y cinco que enfrenta a Pittsburgh.
9: En las cuatro series, dos fueron de tres y fuera y dos así de contrastante ha sido para Steelers este ataque que obviamente necesita mover el balón. Y este partido, por lo que ha mostrado Indianapolis, va a ser constante, ¿no? De puntos, puntos, puntos.
4: Sí, señor, cuelga en el balance. Ahora el que lo quiera más, el que cometa menos errores, ahora va a llegar sencillamente el aviso de los dos minutos. Que Pittsburgh se conforma con no sacar una jugada más. Cuando regresemos a Acrisure, el desenlace de la primera mitad, Pittsburgh con el balón con la ventaja 14-3 ante Indianapolis Colts.
11: Y estamos ya en la pausa de los dos minutos. El marcador es 14-3 en favor de los Steelers. Ellos tienen la ofensiva. Veremos si sacan puntos antes de que lleguemos al final del primer medio. 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
11: Radio amigos, en cadena nacional, el marcador es 14-13, cuando faltan dos minutos para que termine el primer medio, ganan los Steelers, vámonos al estadio.
4: Por jugar primera mitad, tres tipos por pedir, un par de puestos al día, Prince Coloni tiene un problema en la pierna, el retorno a juego es debatible, 50% que es 50% que no, que sería la tienda de campaña, sigue igual porque le metió el dedo en la mano, en el ojo, y el profe sacó un ojo literalmente, sigue igual, está de vuelta, salió de la tienda de campaña, está sentado en la banca, asumimos que esté de vuelta, pero obviamente la visión va a estar un poquito trocada. El balón en la yarda 17, Arturo Carlos, Álvaro Martín, ustedes saludos a aquellos que nos escuchan por el general radio en toda la República Mexicana, dos a la banda, perfecto, formaciones, ¿cómo está? Movimiento hacia la derecha ahora, y Bernardo, así que son 3-1. Para confundirlos, Rogers con su cadencia. Ahí va, se adelantó un poquito Max, no hay pañuelo, el pase, wow, atrapado, wow, atrapado por DK Metcalf. En el suelo, exactamente el tipo de pase que usualmente ya le dan muchísimo trabajo a atrapar.
9: Y la gente también tardó como que hasta en celebrar porque ganaste, no lo agarró.
4: El avance mínimo, por supuesto. Hasta la 26, es el primero y 10 para Pittsburgh. A pasar, mira a la izquierda, ahora al centro, mira a la derecha. Y cae el pase en dirección de Jalen Warren, pase incompleto.
9: no había nadie en la lectura y obviamente para evitar la captura tienes que todavía tus tres tiempos fuera, pero la pérdida de yardaje sería muy complicado para enfrentar una situación de segundo down, así que prefiere azotar el oboe.
4: ¿Te das cuenta que DJ Watt va a estar hoy celebrando su cumpleaños con su hermano que está aquí narrando, analizando el juego?
9: Ajá.
4: Y vas a ver la foto con el ojo rojo totalmente vendado, ¿no?
9: Sí.
4: El ojo gacho.
9: Gajes del oficio.
4: Exactamente. Tocan a la derecha ahora Roman Wilson y Jeremy Bernard. A la izquierda está Metcalf. De Kaelin Metcalf. Se acerca a Wilson. A pasar Rogers, retrocede, tiene tiempo. Lanza, centro, atrapado por Bernard. Suelta prenda. 45, llega a la 47. Y es contando para.
9: Una trayectoria de poste profundo y sobre todo acá. Rápido.
4: Que
9: mal tiempo, ¿o no?
4: No, no, como siempre, Rogers haciendo la suya. Formación escopeta, dos a cada banda, lo que está hecha muy cerca de la línea, está a la izquierda separados entre Wilson y Metcalf. Metcalf en la mano importante. A ver, el pase cortito. Warren lo estaban esperando. Warren desvivado en la yarda 47. Esta defensiva. Porque hay calle y como termina dentro del campo, Pittsburgh pide su primero de tres tiempos.
9: O sea, no quería Rogers que Colt hiciera cambio de personal, pero francamente la jugada fue muy mala, o al menos el resultado no es bueno. Oye, pero yo quiero invitar a la gente para que nos acompañe a Watch Party en Ciudad de México.
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4: Según el grupo de Pittsburgh, gana pronto 56 segundos por jugar después de su primer tiempo pedido. Esta primera mitad le quedan dos. En Apple le quedan dos también. Anotó un touchdown de 80 yardas en un pase a Warren. Hubo otro pase corto de una yarda. Hasta ahora, Rogers ha fallado 18 pases, que tiene 152 yardas en la primera mitad. Formación abierta. Pasar, se mueve en el pillo. Lanza quitado el pase. Atrapado por Spiders. En la yarda 39. Consigue la primera oportunidad, pero es dentro del campo y critica por un efecto.
9: Todavía los dos tiempos fuera, pero hay tiempo suficiente, así que van a tratar de jugar rápido acá.
4: Mi señor, condensada, entregan a Warren. Warren avanza, escribe en tacle, esquiva 2 y termina derivado en la 30 dentro del campo y ahora mismo tiene tiempo.
9: Queman el tiempo fuera, no llega la marca de 10, tampoco sale el campo, pero la realidad es que estando bien acá Petro.
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4: Dos tiempos pedidos, por piso le queda uno. Segundo y dos, en la yarda 30, ya en territorio de Indianápolis, ganando 14 por 13. Allá están en territorio de campo, pero esto no es lo que quiere Pichler. Tres a la derecha, dos a la izquierda, sin protección, Rogers. Dice Dike, le llama atención a Metca. Le hace un señal. A la izquierda, mira a la derecha, por el centro, muy largo, incompleto. De hecho, el más cercano a ese pase era Cameron Bynum. El proceso de ir más completo. Ahora están 29 segundos.
9: Que lo importante es mover las cadenas, ¿no? Acercar la pelota para que puedas hacer algo todavía.
4: De prioridad ahora. Me añaden un segundo. En tiempo de presión hasta ahora. 15 minutos y cuarto contra 14 minutos acumulados por la ofensiva de Colts. A pasar, Rogers. A 14 minutos acumulados por la ofensiva de Colts. A pasar, Rogers. Lanza. No, presión. Sale la bolsa. Lanza cruzado el pase. Atrapado completo. El final lo soltó Wilson. Declaran el pase. A ver.
9: Debe ser down.
4: ¿sí? Le dan la recepción en la yarda 18.
9: A Petros se tiene que apurar. No, ya toma el tiempo fuera, ¿o no?
4: 13, 12, 11, 10, 9. Están cuadrados. La van ahora a revisar y eso implica que si es un pase incompleto van a rebobinar el reloj.
9: Correcto. No, y aún así completo lo tienen que hacer. De hecho, por eso se quedaba dentro Mike McCarthy, porque los oficiales titubearon y no permitieron que

0: el marcador está 14-13. El equipo de los Steelers están llegando a zona de gol, buscando sacar puntos. Faltan 8 segundos, 6, 5. En el segundo 6 piden tiempo fuera. El equipo de los Steelers seguramente van a ir por el gol de campo. Hay jugador lesionado. Wilson queda después de la atrapada, queda con una mano, pues parece que le pega el jugador de los Colts, cae mal. Y pues bueno, aquí están viendo, están revisando la jugada, porque al parecer, pues bueno, yo creo que eso es pase incompleto. Si eso lo pasa, lo ponen como si fuera pase atrapado, pues sería, podría ser hasta un fumble, pero bueno, no. Así que el partido, pues vamos a escuchar qué pasa. Ya están ya Arturo Carlos y Álvaro Martín para decirnos la situación que se está viviendo en el estadio.
1: Esa batalla campal con la defensiva de Nueva York, ganan los Jets 7-6, yo puedo jugar en este segundo cuarto. Washington vence a los Giants, Inglaterra vence a Las Vegas, Green Bay venciendo a Chicago.
2: So game clock operator, please restart the game for 25 seconds. It'll be 4th and 2 from the 30-yard line.
1: Cuarto y dos con 20.
2: No charge timeout as Boomin was an incomplete pass.
1: Y entran tackles elegibles. Están todavía señalando con jugándose la panza, pero todavía no ven los oficiales. Ahora sí, Tautano entre ellos, el hombre que cumple años hoy. Que es un anuncio de tackles elegibles. De hecho, creo que Spencer Anderson está ahí también como tackle elegible. ¿Habrá sorpresa? ¿Habrá un laboratorio?
3: Toma los puntos.
1: 25
3: que...
1: segundos. Y con un tiempo por pedir. Cuatro.
3: Esa ya la jugaban en el Madden. Es donde puedes arriesgar y no pasa nada, ¿no?
1: Dichoso tú que tenías su madre. A mí no me trajeron los reyes pagos de dinero.
3: Aquí se aplica la de jugando Madden desde 1992.
1: ¿En serio?
3: O sea, eso me sentía un poco.
1: Veterano.
3: Y nos voltea a vernos a comprarle a Lisa Fernández como ¿desde qué año?
1: El gol de campo va a ser de unas 48 yardas. Está Johnson. Han declarado tackle elegible. El centro, la patada, tiene la delante, tiene la distancia, tiene el gol de campo. Jason se va ahora con una ventaja de 4 puntos y 21 segundos por jugar a tratar de liquidar este segundo cuarto sin mayor incidente. Costa Rica al frente por 4.
3: Importante, ¿no? Para estirar un poquito más la ventaja en este 17-13.
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3: Y habrá leyendas, Álvaro, que van a estar con nosotros en la Ciudad de México. Estén muy pendientes en @losSteelers porque ahí se van a enterar quiénes nos van a acompañar este fin de semana.
1: Aparte
3: de Álvaro Martín.
1: No, pero espera la patada por Indianapolis, el siempre peligroso Andy Gould, que tuvo una posición de 54 yardas ya en este juego. Está Seth McGowan, primero que la van a patear el balón a McGowan. Vamos a ver qué hace. Novato.
3: Que no pasa algo como en Londres, ¿eh?
1: Exacto. Patada. Precisamente a McGowan, tiene una esquina, la atrapa en la 2, va por la izquierda, se mete en el centro. Hay un pañuelo que vuela detrás de la cobertura de la contrapunta. Y sale, a ver, ¿qué se trata esto? Pañuelo mandado por el back judge. A ver qué nos dice ahora Sean Smith, el referee. Parece que iría contra Graf.
2: Back, receiving team. 10-yard penalty, first down. On number 5.
1: Ahora, y van a dejar sin número. Pero finalmente el castigo es contra Drew Ogletree. Bloqueo ilegal en la espalda. Por lo tanto, van a arrancar en su propia yarda 14. Sabemos que Perry tiene una pierna prodigiosa, un gol de campo de 56 yardas, otro de 57. Pero tiene dos tiempos por pedir ahora en 15 segundos para obrar Daniel Jones y compañero. Y se van a jugar, ¿sabes? A formación. Nada, van a entregar con Taylor por el centro. Avanza 4 o 5 yardas, sencillamente rico lado. Esta primera mitad ha terminado.
6: Ventaja para Pittsburgh es que obliga a más de un gol de campo de distancia, al menos del marcador, para irse hacia la segunda mitad. Una diferencia favorable para Pittsburgh, sin duda, después de lo que hemos visto en los cuartos.
1: Y se tiene que depender de la idea de que sus segundas mitades este año han sido gloriosas. Han permitido un promedio de solamente 8 al rival. En segundas mitades veremos si pueden lograr ese cometido en la segunda mitad contra Indianapolis. Al frente, 17-13, al término de la primera mitad, regresamos con el show, el espectáculo de medio tiempo, a continuación.
0: Y bueno, amigos, llegamos al medio tiempo con el marcador 17-13 en favor de los Steelers, así que se puso bueno el partido. Han habido pues varios encuentros este domingo. Como usted sabe, pues tenemos fútbol americano desde las 7 de la mañana. Y vámonos con algunos resultados que se dieron. Primero, pues el duelo que estuvo allá, amigos, en Inglaterra, donde el equipo de los Jaguares de Jacksonville, en un partido de esos de alarido, con final hollywoodense, le ganan 19-17 a las Águilas de Filadelfia. En 8 segundos cambió el ganador. Así de simple. Primero las Águilas, con un gol de campo fallado por el equipo de los Jaguares, deja en una zona pues cercana al equipo de las Águilas. Las Águilas con dos pases llegan a zona de gol de campo. Se quieren acabar el tiempo. Dejan 8 segundos, meten el gol de campo. Kickoff. Regreso de 40 yardas por parte de los Jaguares de Jacksonville. Quedan 2 segundos. Piden tiempo fuera. Gol de campo para dejarlos tendidos como en el béisbol. 19-17 a las Águilas de Filadelfia. Otros de los duelos que tenemos ahorita al medio tiempo, en una de las rivalidades más añejas del fútbol americano en los Estados Unidos, el equipo de los Empacadores de Green Bay le va ganando 14-7 a los Osos de Chicago. Los Tejanos, en un duelo de equipos que no han ganado, le van ganando 12-3 a los Titanes de Tennessee. Los Bengalíes de Cincinnati, que son rivales de división de los Steelers, le van ganando 21-7 al peor equipo de la liga, los Delfines de Miami. Los Patriotas le pegan 21-7 a los Raiders de Las Vegas. Los Santos de Nueva Orleans le están ganando 7-6 a los invictos Vikingos de Minnesota, los sorprendentes Vikingos. Así que un duelo también interesante. En otro que lleva un rival del equipo de los Steelers, los Browns van perdiendo 7-6 contra los Jets. Está al medio tiempo también este partido. Otra de las sorpresas, los Commanders de Washington le están pegando 12-3 al equipo de los Gigantes de Nueva York. No son de los duelos que empezaron con el de nosotros a las 11 de la mañana. Y pues recordamos el partido del jueves, donde el equipo de los Vaqueros de Dallas pues fueron derrotados por el equipo de los Bucaneros de Tampa, un equipo que no había ganado, 0-4. Dallas estaba 2-2. Y pues las pésimas decisiones, sí, tanto del señor Jerry Jones con sus coaches, como sus coaches en el partido. Pues bueno, el equipo de Tampa jugó bastante bien, corrió para casi 200 yardas, los deshizo físicamente por todos lados, pues le ganan a los Cowboys, que ya son el hazmerreír de esta liga después de tantos años con el señor Jerry Jones de equivocarse, pues de forma grosera. Estos Vaqueros, hasta que no deje este señor la gerencia general, podrá ganar un título o llegar por lo menos a la final de conferencia, porque no lo ha hecho en más de 30 años. Desde que se le fue Jimmy Johnson y toda la gente que llevó, porque todavía le toca a Barry Switzer, de rebote ser campeón, Desde ese momento, los Cowboys no han vuelto a llegar a una final de conferencia y menos a ganar un Super Bowl por las pésimas decisiones de un gerente general que no sabe del juego, pero que sí sabe de negocios. Vamos a hacer una pausa. Estás escuchando el Heraldo Radio en Cadena Nacional para hablar ahorita que regresemos de lo que pasó en este partido, lo que son pues estadísticas, para que usted sepa en este duelo que están ganando el equipo de los Steelers 14-13 aquí en el Heraldo Radio en Cadena Nacional.
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0: Y bueno, amigos, el marcador es 14-13 en favor de los Steelers, con un récord, van de 2 ganados, 2 perdidos, sí, de locales llevan 2-0, eso es una ventaja porque están hoy ahí en el Acrisure Stadium. Y vámonos con lo que deja de estadística este partido hasta el momento. Rodgers ha lanzado el balón 21 veces para 16 pases atrapados, 166 yardas, 2 touchdowns. El señor Warren ha corrido el balón 4 ocasiones, 13 yardas, y Warren es el que tiene el líder receptor por ese pase de 80 yardas, sí, con 5 recepciones, 81 yardas y un touchdown. No, lo ha hecho bien el equipo de los Steelers en esta primera mitad. Hay que ver el 17-13 que tienen los Steelers para, pues, seguir manejando este marcador. Sacas 4 puntos después en tu última serie ofensiva que fuiste moviendo el balón, y ahí van los Steelers. Por el otro lado, hay que comentar también el equipo de Indianapolis, cuáles son hasta el momento sus yardas. El señor Daniel Jones, 15 lanzados, 10 completos para 132 yardas. Jonathan Taylor tiene en 8 carreos 13 yardas, no ha parado el equipo de los Steelers. Taylor, hay que decirlo, es una de las armas principales del equipo de Indianapolis, gran corredor, el egresado de la Universidad de Wisconsin. También en recepciones downs tiene 2 para 42 yardas. Ninguno de los equipos ha atrapado al quarterback atrás de la línea. No, eso también es interesante. El tiempo de posesión están muy parejos, 14 minutos con 30 segundos para el equipo de los Colts. El equipo, sí, de Pittsburgh tiene 15 minutos con 30 segundos. No, aquí también hay que decirlo, lo interesante para los Steelers ha sido esta semana no tener tantos castigos. 3 castigos para 25 yardas, porque esto también les había pegado muy fuerte en las semanas anteriores, cuando pues se equivocaban con muchos castigos. Esto es algo que tiene mucho el señor Mike McCarthy en sus equipos, los castigan mucho, y eso es falta de disciplina, ¿eh? Hay que ser honestos, un buen equipo no hace castigos. Ayer, fíjense, ayer el equipo de Indiana en el colegial, platicando un poquito del fútbol americano colegial en su partido contra Nebraska, el equipo de Indiana, que fue campeón nacional la temporada pasada, solo tuvo un castigo en todo el juego. El señor Cignetti es un tipo que mete disciplina y que si te hacen un castigo, te va a sacar del partido. Entonces, estas son las diferencias que tienen muchas veces. Los castigos son falta de disciplina. Muchos de ellos es porque no estás concentrado en el duelo. Pero bueno, amigos, el marcador es 17-13. Te recordamos que el Heraldo Radio en cadena nacional es la casa de los Steelers. Todas nuestras narraciones son en español. 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También en nuestras redes sociales nos puedes buscar. No tenemos Instagram, tenemos Facebook, también tenemos X. Nos falta TikTok, pero ahí estamos también. Vamos a hablar con la gente de aquí para que puedan hacernos el TikTok también del Heraldo Radio, que sería importante para que nos pueda seguir por todas las redes sociales que tenemos en el Heraldo Radio y en el Heraldo de México, porque también nos puedes seguir en el Heraldo de México. 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Pues bueno, vamos a hacer una pausa y ahorita vamos a regresar ya para el inicio del tercer cuarto. 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
1: Bad Bunny, Romeo Santos, Black Sabbath y MGMT son algunos de los artistas que formarán parte de la banda sonora de Grand Theft Auto 6, el esperado videojuego de Rockstar Games. El Conejo Malo tendrá una participación especial como locutor del Cocoteo FM, una estación dedicada a la música latina, donde compartirá micrófono con la puertorriqueña Right Now. Bad Bunny será conocido como El Martillo, y entre las canciones confirmadas está EO. También sonarán temas de Romeo Santos, Rauw Alejandro, Farruko y Catriel y Paco Moroso. La banda sonora también incluirá rock y metal con grupos como Black Sabbath, Pantera y Slayer, además de artistas como Charlie XCX, Lana del Rey y Morgan Wallen. Por primera vez, los jugadores también podrán elegir entre distintos podcasts y escuchar las emisoras desde los vehículos o los teléfonos de los personajes.
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3: Y bueno, amigos, estamos de vuelta. Ya se viene el tercer cuarto. El marcador es 17-13. Discúlpeme usted, en favor de los Steelers. Here we go, Steelers.
4: 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Algunos que estarán en casa, conectando con el video, internet, televisión, o los que van en el coche, como Natalia y Olivia, están por ahí en el auto y van escuchando el partido de Steelers.
5: Y aquellos que nos escuchan en todo el mundo a través de la computadora por Steelers.com/español. Múltiples alas cerradas en el campo, dos de ellas.

0: Así que da un primero y cinco ahora a Indianapolis. Entra Warren como corredor de poder al costado de la línea, en la parte izquierda de la línea, al lado del alemán Reinhardt. Entregan al joven Matt, que se escapa, recibe un golpe y entra ya a territorio de Pittsburgh con la primera oportunidad. Seth McGowan mueve las cadenas hasta la yarda 40 de Pittsburgh.
1: La labor por parte del ataque terrestre en la situación de zona por el lado derecho, buscando el eco natural. Todos van en el barrido y ahí, una vez que el corredor encuentra el espacio, casi al frente.
0: Y no hubo nadie en la línea para contener. De hecho, estaba agarrando el casco a Keanu Benton, que fuera el que tenía que contener en ese costado. Puede estar muy contento que han 45 primeros. Se retira en formación Peta ahora. John lo saca de mando, otra vez con Peta. Carga de Pittsburgh, el disparo inmediato, completo. No llega a la yarda 40, quizás a la yarda 41 en este pase a Georgetown.
1: Aunque es un jugador con la lesión de Alex Cruz, que estaría llamado a tener mayor protagonismo, y francamente no he podido, ¿no?, explorar eso. Y obviamente de ahí a la aparición de Contreras, obviamente también de Keenan Allen.
0: También hay que mostrar que Ash Condune está en la lista de lesionados por temporada, decidió retornar por idea de información y se forma pistola. Warren hacia la izquierda. Este seña, Jones. Pinta de acarreo, va a la izquierda, el pase es a Warren. Hay que estar esperando y lo persigue Peyton Wilson. Sigue la primera oportunidad. Llega hasta la yarda. A ver. En la yarda 34 de Pittsburgh. Esa jugada con Warren es muy sencilla. La han intentado ya como 3 o 4 veces el día de hoy.
1: Le ha lanzado a él 5 veces ya en el partido, 4 recepciones. Poca productividad con apenas 25 yardas, pero es un dolor de cabeza.
0: Y en la carrera de una yarda, no olvidemos. Ahora va Warren hacia la derecha, pues regresa a la izquierda, lo saca la banda. Entregan al corredor. Diagonal. Mínimo avance. 2 o 3 yardas en este caso. De nuevo por McGowan.
1: Aunque realmente no tiene mucha actividad en la campaña. He explorado hoy. Pues lo que habla de 10 yardas. Es el mejor que ha tenido en este 2026.
0: Pinchado en la séptima vuelta por Indianapolis. Chiste draft. De la ciudad de Kentucky. 78 ahora, desde la 32. Entra al campo ahora Dion Burks como interno a la derecha. Ahora va a la izquierda Burks. Redwell a la extrema derecha. A pasar Jones, mira a la izquierda. Lanza profundo en ese costado. Está totalmente abierto Warren. Llega a la yarda 5. Y es puesto fuera antes de llegar a la línea de gol. Declarado fuera oficialmente en la yarda 3. Primer y gol para Indianapolis.
1: La responsabilidad por parte de Brisker en la situación de corto yardaje. Todos van hacia atrás. Evidentemente estaba desmarcado,
0: ¿eh? Se acelera Indianapolis tratando de sorprender a Pittsburgh. Entregan a Taylor, frenado en la yarda, quizás la 2 como máximo avance.
1: Ha tomado ritmo esta ofensiva de Colts. De hecho, todo el partido lo ha traído, pero variando mucho el juego, corriendo, lanzando, y ahora han traído, por supuesto, a Jonathan Taylor para encarar esta zona roja.
0: White Black. White Black, quien lo frenó, Luke Tenuta de vuelta como tackle de hit, que coloca Tenuta a la izquierda de la formación. Vuelve Warren como corredor de poder hacia el costado fuerte. Van con Taylor, espacio, corta al centro y lo derriba. De hecho, perdió yarda. ¿Qué te parece? Todos los huecos sellados por Pittsburgh.
1: Ahora será tercera y gol en la 4. Y eso trae cambio de personal. Salen las alas cerradas para que los receptores puedan moverse en presencia de pase para el equipo de Indianapolis.
0: ¿Te imaginas que cuando pida Patrick Graham, cuando termine el juego, yo quiero regresar al parque y dice, no, nada.
1: Quédate abajo.
0: Abajo te ves más bonito. De nuevo el tercero y gol desde la 4. Formación escopeta. A la derecha de Jones, que se abre ahora como receptor. Jones, bajo presión. Nueva a la derecha. Presionado, lanza. Y el pase es atrapado, pero creo que fuera de líneas, efectivamente. Pase incompleto.
1: Sí, le puso presión y igual ahí a Daniel Jones, que le dijo, me trajiste mi regalo de cumpleaños, me trajiste mi... Y no le dio nada.
0: Imagínate si sigue igual tenido los dos ojos para verlo. Y uno, porque ha sido un golpe en el hombre.

0: le sacan un ojo, el tackle derecho Jalen Travis al final de la primera mitad. Así que se tiene que conformar con un gol de campo de Spencer Schrader, que tiene uno de 57 y uno de 56, este hacer de 20 yardas. Contra el lado Rooney del campo. Difícil fallarlo, aunque hay mucha gente haciendo bulla detrás de los postes. La mecánica perfecta, el remate perfecto. Y la diferencia, una vez más, es la mínima. 10-23 por jugar en el tercer cuarto. Por ejemplo, la opción de Pittsburgh al frente con el balón y con la ventaja mínima ante Indiana.
1: Bueno, amigos, aquí estamos en el Heraldo Radio, en cadena nacional, y el equipo de los Steelers para, no saca de 7, sí de 3 en la primera serie ofensiva a los Colts. 17-16 es el marcador. Ahorita volvemos, estás escuchando el Heraldo Radio en cadena nacional.
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1: Y saludos a los que nos están sintonizando en la República Mexicana, en nuestras filiales. Sí, en el interior, en este duelo de los Steelers que van ganando 17-16. Tú ya sabes que el Heraldo Radio es casa de los Steelers. Tenemos toda la transmisión en español y en vivo desde el Estadio Pittsburgh, allá con el señor Álvaro Martín, un viejo conocido, una voz que tú reconoces, y Arturo Carlos. ¡Vámonos al partido!
0: Los abogados salen a alegar sus posturas. El castigo es contra Indianapolis, pero el micrófono nos permite entender exactamente.
7: Se le metió el diablo. Hablando de fechas que vienen, ya oficial Roman Wilson que no regresa por la lesión en la mano. Parte del reporte médico que tenemos con nuestros compañeros, Lance Corone, que tampoco regresa por la lesión.
0: De hecho, el castigo es que la patada no llegó a las últimas 20 yardas de parte de Roberto Sánchez. Así que coloca el balón en la yarda 40. Yardas, centro, formación, y sigue como corredor. Jalen Warren. Entregan a Warren. Va por la izquierda, hay un hueco. Avanza. Ahí en la yarda 44. 44 yardas, el 16 para Pittsburgh.
7: En lo que Pittsburgh trata de hacer otra vez, una vez más, cargando con el personal de la línea ofensiva, pero no ha buscado diseños de bloqueos de costado, tratar de confundir la frontal de Indianapolis. Van directo a machacar, ¿eh?
0: Metcalf a la izquierda. Entra hasta la derecha la Darnell Washington, uno de tres en ese costado. Mira a la izquierda, ahora al centro. Desesperado, Rogers lanza y un pañuelo y va en contra de Pitts, yo creo. El balón le cayó en las manos a Brandon Smith. Perdón que votó. Castigo a Pitts. La naturaleza exacta de ese castigo. No traje mi código descifrador de militar para poder entender exactamente qué. Pero
7: es que tendríamos que rebobinar para escuchar decente.
0: Fraser, no, no, Fraser, agarro. Agarro Fraser. Que Fraser ahora en segundo y 15 en la 35. Necesita una serie, aparte de puntos, que quiere, siempre quiere ver, ¿no? Pero necesita una serie contundente.
7: Desgastado. Solo ha tenido una. Sí. Con la segunda touchdown de Pat Farrell.
0: Dos a cada banda. Tiene escopeta. Por la izquierda de Rogers. La propia yarda 35. Ahora se va hacia la derecha a buscar el pase. Tiene un pase ruta cero. A ver, Rogers. Va. Encuentra a Farrell. La lleva hasta la yarda 41. Todavía queda un montón por recorrer las 9 yardas, te diría, hasta las 40, 0 y 10 para Pitts.
7: Fue un pase corto, otra vez, una trayectoria fuera para darle ventaja a Farrell y tratar de doblar la esquina, pero ya tenía el defensivo encima cuando atrapa el balón.
0: Smith a la extrema derecha, y a la derecha, Bernard, a la izquierda, extrema izquierda, está Mecca. Vuelve hacia la derecha ahora Farrell, su estado de Hanator. Trata de confundir, enviando señales. Ahí viene el pase. Ah, encuentra. Bernard, suelta, prenda. La lleva prácticamente a la mitad del campo. Casi un 10. No se vuelve en el tackle. A ver qué determinan los oficiales.
7: Se queda corto a una yarda, pero me parece que van a ir. ¿Eh?
0: Y entran ahora Nowakowski, entran el Washington.
7: Sabes que esto se puede desafiar, Álvaro, porque creo que queda por encima del defensivo.
0: El codo fue lo primero que tocó del suelo.
7: Ese güey creo que carga con el receptor.
0: No, es el touch push. Ahí está con las manos en la cadera. Va por el centro. Y a ver si lo consigue o no. Señalando que lo logró Pittsburgh. Rogers con la mano izquierda. Sí. Y lo consigue.
7: Tiene que llegar a las 50 o poner el balón sobre la línea. Oye, y el que festeja todo en el campo, cada que pasa algo, es Brofafan, ¿eh?
0: Sí, no, y también.
7: Cuando hay castigo, cuando mueven las cadenas.
0: Sí, muy, muy expresivo en esa manera. Pero a mí me encanta esa postura de Rogers. Es sheriff, ¿no?
7: Ajá.
0: A él no le preocupa nada. Yo estoy aquí de espectador. Con centro de formación y en la mitad del campo. Compacto, excepto por Merca, a la izquierda. Acarreo, esquiva uno o dos saques, sigue bien. ¿Cómo lo hace? ¡Se fugó! ¡Orange! ¿Cómo lo logra la bujía? ¡No lo puedo creer! ¡Touchdown! ¡De 50 yardas! ¡Suma y sigue! ¡Para Jalen Warren!
7: Impresionante la explosividad que tiene Warren. Una vez más se encuentra el hueco, iba rebalando un contacto, pero ya que le mete tercera, dice, ponle el turbo. Segundo touchdown del día y otra jugada espectacular. 50 yardas en esta carrera. Impresionante el nivel que trae Jalen Warren.
0: La manera más difícil de encontrar de 50 yardas, por la parte media de la línea, por la parte media del campo, por donde estaban todos los Colts, y por ahí fue. Solamente Jalen Warren. El punto extra de Boston. Sin incidentes. Espectacular, la verdad, de 8 puntos. Celebra Brock, celebra McCormack. Celebra todo el mundo. Fichor al frente propio con 7-0-6 por jugar en el tercer cuarto.
1: Y anotación de los Steelers, se pone 24-16 el marcador, escapada de Warren de más de 50 yardas, pero saludamos a las frecuencias del Heraldo Radio, Ciudad de México 98.5 XHDL, Guadalajara 100.3 XHAV, Monterrey 99.7 XHSP, Oaxaca 97.7 XHRPO, Tuxtla Gutiérrez 88.3 XHRPR, Tampico 92.5 XHRRT, Tepic 103.3 XHCCBK, Bronzeville 93.5 HD4, Macale 91.7 HD4. Esa es la cadena nacional del Heraldo Radio. Saludamos a todos los que nos están sintonizando. Y también les dejamos nuestras redes sociales, Instagram, arroba el Heraldo Radio, en Facebook, Heraldo Radio, H y la R mayúscula, y en X, arroba Heraldo Radio, guión bajo. Y bueno, a mí me pueden seguir como arroba Chutes, Chupes y Tocho. Ahí estamos para servirle a ustedes en todas las redes sociales. Vamos a una pausa, van ganando los Steelers.

0: Regresamos a la transmisión de los Pittsburgh Steelers en español.
1: La defensiva de Indianapolis permite jugadas explosivas. De 20 yardas o más, acá gracias 10 yardas o más. En el 9% de las ocasiones, las jugadas defensivas que se presentan al campo. Solamente dos ofensivas en el NFL que tienen un porcentaje más alto, o sea, peor, que Indianapolis acaba de conceder un acarreo de 50 yardas al anotador. El Warren, 24-6, es el cuarto, 7-0-6, para aquellos que nos escuchan en Heraldo Radio. Bienvenidos. ¿Saben qué? ¿Tocamos? Está saliendo en Pittsburgh.
2: Increíble. Sabemos que viene tormenta y ha estado lluvioso desde ayer por la tarde noche. Y ahora este marcador de dos
1: posiciones de ventaja. De las seis. Vamos, entra ahora. Escapa. Y llega hasta la yarda 34. Ahí lo espera con Holcomb y lo remata. De jugada de Danny Corson está abandonando paulatinamente, excepto la reducción de patas. Es un tema pendiente, importante, pendiente para mí. El balón en la llave 33 para Indianapolis. Una gran línea ofensiva que ha dado protección generalmente el día de hoy. De salir de Indianapolis después de Londres, Washington, después de la nueva semana contra Pisces, la cantidad de días que se mostraron. Se mantuvo un pistola. Taylor detrás, acerca la línea, a Downs, lo puse en fuego, a pasar con cuidado de presión, por el centro pase, completó bueno, sin veneno, puso a la mitad del campo y lo dejó en la yarda 47. ¡Un veneno!
2: Yo no sé en qué momento dije lo que había que estaba muy apagado, porque de pronto ya le están dando todo.
1: Un veneno, un absoluto y auténtico lo que fue. Lo de hoy de Ward es impresionante. No tiene un total. De una yarda, su único acarreo de hoy. Y por aire, que tenga máximo 14 recepciones, 74 yardas. Más larga de 29 yardas. Esta fue de 20. En la yarda 47 ya de Ward. Entregan a pasar. Fleto. Llega hasta la yarda 33. El pase. Yo Wilson lo frente. Anulado como corredor, pero como receptor ya tiene primera recepción, segunda recepción. Esta fue de 24 yardas, esta fue de 5 yardas. 25 para Indianapolis. Que el sol le pegue en los ojos a la defensiva de Pesto.
2: Normalmente inoportuno en ese sentido.
1: Vamos a ir por formación y a la izquierda de Treadwell. Acarreo por el centro. Avanza 3 o 4 yardas. Taylor. Detrás de Quentin Nelson. Perenne. Este equipo.
2: Un tipo que tiene pedigrí para hacer jalón de la fama, ¿no?
1: Tercer down, ahora incluso la yarda. Bernhard Reinhardt, que es el tackle izquierdo de este equipo, empezó su primer año como tackle derecho y no le fue bien, pero le tomó un año solamente. Entonces, su próximo año y estaba transformado. Coloca las zonas a la izquierda de la formación. Se coloca Warren hacia la derecha, a la cerrada y se la queda. Jones, y creo que convierte la primera oportunidad del cuarto izquierdo.
2: Pero suficiente para que la ofensiva siga por parte de los Colts. A los números de Jalen Warren en el partido, 6 acarreos, 68 yardas. No ha corrido mucho hoy, pero ¿en el balón?
1: Ha ido hoy en cuanto a estadísticas solamente a DJ Watt. Ha marcado estadísticas.
2: Nada.
1: Lo hizo contra Cincinnati. Lo hizo. Primer día contra 37 pistas. Cuidado, la presión y disparo. Apurado completo de nuevo. Al veneno, el señor puesto fuera por Jalen Ramsey, le dice, deja de jugar con él. De hecho, le reclama al buen fondo de que me empujó, dice. No añadí palabras sobre. Ahí está la voz de Jalen Ramsey. No la oyeron ni pudo traducir.
2: Sí, pero aquí estamos en la intimidad, como si estuvieras en el a nivel de campo.
1: No te pierdes nada. Atrás de Steelers en español. Jack Doyle entra al campo de nuevo ahora por DJ Watt. Se vive uno desde la 27, formación y
3: entregan por el centro. Entonces al novato McGowan, que creo que convierte la primera oportunidad. McGowan recibe la ayuda. 25, efectivamente, mueve las cadenas de nuevo. De una manera u otra, están muy bien. Ya dejaron de cometer los errores y los castigos. Vieron en el segundo cuarto. Está más tranquilo. De nuevo el equipo, el que comete menos castigos por jugar en toda la NFL este año. Hoy se excede. Es a la 24, primero y 10. Bajo centro. Otra entrega al Taylor. Y ahí venía por fuera Jalen Ramsey. No se puede batir su entrega.
2: Se le dieron el punto a carrera ahora a McGowan. Porque sabes que, Álvaro, lo que está haciendo Doña Nápoles es que sabe que la golpita está siendo brutal por parte de la frontal. Entonces dicen, ¿para qué estamos desgastando a Jonathan Taylor que no está pasando?
3: Acaba de regresar ahora que es un segundo y 8. La 22. Se le nota un poquito entumecido a Taylor, ¿sabes?
2: Es que le han dado. Y eso que ha acarreado únicamente 11 veces.
3: Ya se eligió la formación. Desde la yarda 22, formación peta. Manos al costado del casco para Daniel Jones. A pasar, bien izquierda, bien izquierda. Se fija el pase. Y la completa. De nuevo, el pase tuvo que ser largo porque la cobertura de piso estaba cerrada al ángulo, pero Daniel Jones no miró a ningún otro lugar.
2: No hubo otra lectura, simplemente desde que saca el balón, ya observa dónde va a poner la pelota y se olvida del resto de sus receptores.
3: No hay problema, pues un pase lateral, ok. Si hace eso, un pase un poquito más adentro, cuidadito, ¿sabes? Los receptores, tres a la derecha, uno a la izquierda. Está a la izquierda, es Allen. Es un tercero y 8 a 22. Taylor el corredor. Viene la carga con todo de Pittsburgh. Tiene tiempo, Jones. Pasa. Profundo. Alto. Incompleto. Gran cobertura de Santi Samuel en la marca a la cual.
2: Un pase una vez más que busca con la capacidad atlética que tiene de Bertrand, pero no. Excelente el brinco por parte de Santi Samuel. Tenía el balón en las manos. Le pega la mano a Bertrand, pero. Era difícil.
3: Así que va a intentar un gol de campo, va a ser de 40 yardas. Pero ya tiene uno de 22, de 56 y de 57. Este va a ser hacia el costado Rooney del campo abierto. Y lo convierte. Así que una vez más se acercan. El gol de campo coloca a 5 Indianapolis de Pittsburgh, que gana 24-19 con 12 por jugar en el tercer cuarto.
4: Bueno, amigos, el marcador se pone 24-19, el equipo de los Colts, pues puros goles de campo, eso es bueno para los Steelers, pero hay que parar porque están llegando a zona de puntos el equipo de los Colts de Indianápolis. Vamos a la pausa, estás escuchando el Heraldo Radio en cadena nacional.
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0: media hora en el 98.5. 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
3: Y bueno, amigos, estamos aquí en el tercer cuarto. El marcador es 24-19 en favor de los Steelers. Ahorita van a recibir el balón en este kickoff. Así que, pues, vámonos al estadio. Está Álvaro Martín y Arturo Carlos con la narración en español, porque te recuerdo que el Heraldo Radio es la cadena oficial de los Steelers en la República Mexicana.
4: Hace 5 minutos de juego que ha pasado la defensiva de Pittsburgh en el campo, que está empezando a sentir, yo creo, que sea fecha libre, mini fecha libre que tuvo. 24 minutos de porción para la ofensiva de Indianapolis, o sea, 24 minutos de tiempo en campo para la defensiva de Pittsburgh, casi 19 para la defensiva de Indianapolis, una ventaja de 5 minutos, cuando están 2-13 por jugar el tercer cuarto. Cincinnati dominando a Miami 21-7, Cleveland sigue con marcador de 5-6, perdiendo ante Nueva York en casa, en el pantano, en casa de Chelsea. Sánchez a patear. Nichols y Wiggins, la patada siempre a Wiggins. En la yarda 4, la saca por la izquierda, se va para el centro, corta a la derecha, le dan un tacleo y lo derriban en la yarda 19. Excelente tacleo, el calcetinazo de Hunter Waller, junto a reserva de Indianapolis.
5: Lo que hemos observado por parte de la ofensiva de Pittsburgh, esta inconsistencia, ¿no? Que pronto afecta para que detenga series, ha estado constante. Una serie realmente extendido, tal vez dos, pero vamos a ver cómo pueden ejecutar. ¿Cuál es la clave? Los acarreos. Necesitan darle el balón a Jalen Warren desde temprano en la serie.
4: Y se han estancado las yardas en la primera mitad. Cuando entra Lou Nichols como corredor en formación y tiene solamente 180 yardas netas, Rogers que se coloca bajo centro. A pasar inmediato, que se torna y deja pasar el pase completo de South Park.
5: Es un duelo importante, sin duda, el que tiene DK Metcalf con Gardner, que llegó al equipo pensando justo cuando traían esa marca invicta el año pasado. Y él ha sido parte de, no de los problemas, no ha tocado probar parte de la gloria que estaba empezando a generar y que. Hay mucho que poder considerarse en el hot seat, en el asiento caliente, pero ha caído, ¿eh?
4: Bueno, con la dueña. Está tomando notas ahí detrás de la banca. A pasar Rollins de la izquierda. El pase desviado en la línea, incompleto. Fue tocado en la línea por quien ha sido hoy, francamente, una esquina en el costado de es el segundo pase que desvía. El primero fue en la línea, este fue en profundo, pase incompleto. Tercer día para Pittsburgh desde su propia yarda 20.
5: De aquí Latu se fue hacia atrás para tratar de hacer una labor como de linebacker, cubrir una zona corta. Y ahora regresa Jalen Warren. Sin embargo, son 10 yardas por avanzar. Difícilmente le van a dar la pelota.
4: Eso que refiere en inglés McCarthy como herky jerky, ¿no? Que no encuentra la manija, el ritmo. Tres receptores a la derecha. Mira a la izquierda, Rogers, bajo presión ahora y lo capturan en la yarda 10. La primera captura del juego. Celebran varios, pero ahí estaba también de Forrest Buckner, al igual que Akeem Davis Gator.
5: Sí, él entró por el medio después de una maniobra. Había 5 jugadores de Indianapolis para poner presión. Añadieron a un quinto y por eso se complicó la situación en la cual no tuvo tiempo Rogers para lanzar el balón después de este 3-4.
4: Johnson dentro de su propia zona de anotación. El peligroso Gould está en la yarda 36, casi la 37. Patada, alta y corta. Bota frente en la yarda 50, la dejan votar, pero no vota mucho a favor de Pittsburgh. Sale finalmente en la yarda casi la 39. Así que de ahí arranca la ofensiva de Indianapolis, que pierde por 5 ante Pittsburgh con un minuto y 15 por en este tercer cuarto.
3: Y bueno, amigos, acaban de parar los Steelers. Esas no son buenas noticias. La defensiva se va a tener que aplicar porque además la patada fue malísima. Así que dejan en posición para poder, pues por lo menos sacar 3 puntos al equipo de los Colts. Vamos a hacer una pausa. 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El marcador es 24-19 en favor de los Steelers.
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3: Estamos en el tercer cuarto, amigos. El marcador es 24-19 en favor de los Steelers, pero va la ofensiva de los Colts para ver si pueden lograr sacar puntos. Esperemos que TJ Watt pueda parar a la ofensa de los Colts. 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
11: Pase a él, la válvula de seguridad ahí nada más para que gane algunas yardas, pero no para poner peligro, como lo hemos visto en el partido.
4: La patada fue de 51 yardas de Johnston. Coloca a Indianapolis con la yarda 39, primera y 10, formación abierta. Entra Taylor, pero como receptor. Mira para ese costado. Pase corto completo. Ali Mo Cox. Él evita el primer tacleo y avanza hasta la yarda 47. Un gran esfuerzo para su primera recepción. Punto por jugar en este tercer cuarto. Está ahora a unas 3 yardas, segundo y 3 para Indianapolis.
11: Logra errar un tacleo ahí por parte de Pittsburgh y después se ve que era el frente para conseguir 3 yardas. Tipo muy físico, Ali Cox, que también sería el tipo de jugador que habría que darle más balón.
4: Lo vi jugar baloncesto en un torneo con Virginia Tech. Hace mucho tiempo. Segundo y 3. Acarreo. Taylor. Primera oportunidad. Sigue en pie. La consigue. Está en yarda 48-49. Muy cerquita la primera oportunidad.
11: Es el tercero y 1. El tercero y pulgadas acá para los coaches. Creo que no habrá otra jugada. Indianapolis, aunque ya se prepara para sacarla con 15 segundos.
4: A ver si provocan a Pittsburgh. ¿Por qué no? Restan 7 segundos. Intentan el touch push. Pero todo era para provocar a Pittsburgh. De esto nada. Vamos al último cuarto. Gana Pittsburgh 24-19, pero Indianapolis está en marcha.

0: amigos, se acaba de terminar el tercer cuarto. El marcador es 24-19 en favor de los Steelers. Nos vamos al último cuarto, el cuarto de los campeones. Regresamos.
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4: Y vámonos al cuarto cuarto. El marcador es 24-19 en favor de los Steelers, pero el balón lo tienen los Colts. 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
5: Puerto Walker.
6: Un gran jugador, ¿no? Sin duda. Russell Walker que... Y que luego fue cambiado por un montón de picks que no sirvieron de mucho y a Dallas le dio la oportunidad de revertir y convertirse en el equipo de los 90.
5: Último cuarto, 3-1 y no hay señal de tus puestos todavía. Formación rota, piso se coloca como si fuera todo Jones. Va a pasar Jones, lanza completo al Cox y Alimo consigue la primera oportunidad entrando territorio de Pittsburgh en la 45 de Pittsburgh.
6: Y comete un error Alex Highsmith que se clava en la parte interna pensando que van a ir por el acarreo. Cuando le da la vuelta Daniel Jones con el balón, tiene todo el frente para lanzar cómodo y el tiempo necesario para encontrar a su ala cerrada.
5: Brisker, una cerquita de estar cortando el arco del pase, pero no llegó a tiempo, así que Mocos su detección en este último cuarto, ambas en este cuarto, la yarda 45, primero y 10, que han Peter por 5, pero está en movimiento ahora Indianapolis. Herbig en el campo de juego, a la izquierda. A pasar Jones, largo pase, incompleto, empujón de Herbig, reclaman el empujón, pero no al lugar su protesta. El pase francamente es sobrevolado a la contra, el receptor blanco Daniel Jones.
6: Se me había marcado una impresión sobre Dike Metcalf, este estaba muy cerca. Yo creo que tampoco era castigo, pero
5: esta era para mí
6: tampoco.
5: Este el que acabamos de ver era más inatrapable que el Metcalf, para que fue rigorista y favoreció a Pittsburgh. Ajá. Quizás era la oportunidad de tener una especie de intervención diplomática en el juego. Pero no fácil. Dos, tres a la izquierda. No, dos a la banda. A pasar, Jones. Hay carga de piso, el pase completo. Qué golpe han pegado a Keenan Allen. Allen la lleva hasta la yarda 33. Será un tercero y un par de yardas. Sale Herbig. Entra TJ Watt. Entra Wiley Black. Sigue Dalen Everett, sustituyendo a Jamel Dean, que está lesionado, por supuesto. Dos receptores, incluyendo Warren a la izquierda. A la derecha, de hecho, dos pares de mellizos a cada lado. Ahora Warren se acerca a la línea, como está, como a la cerrada. Avanza por fuera, Baylor. Creo que consigue la primera oportunidad, usando la yarda 35 en este acarreo.
6: Ha tenido una muy buena tarde, pero ese se convierte en el mejor acarreo para él.
5: De hecho, lo han estado machacando como yo. O sea, en este caso apareció Everett y remató Pace Wilson con su peso encima, saliendo por la banca de Indianapolis. La 34, primero y 10. Situación de peligro para Pitcher si anota un touchdown aquí en Indianapolis. Y comienza el séptimo cuarto. Otra entrega para Taylor. Taylor avanza. Después de una paliza, golpea la yarda 30. Quizás 4 yardas. Sale también un poquito tocado Peyton Wilson. Ha estado muy, pero muy activo. Se toca la cadera, Wilson.
6: Sí. Aquí está arrancando el gol de campo de Indianapolis. Es una constante en el partido.
5: Wilson, Sawyer fue quien lo tacleó, pero Wilson tiene ya 9 de todo tipo. 7 propios y 2 combinados. Ramsey y Quinn con 7 cada uno en segundo lugar. Segundo y 6 desde la 30. Formación cerrada. A la cerrada a cada costado de la línea bajo centro. Entrega nueva a Taylor. Va por fuera. Esquivel Berta Cleo. Segundo. El tercero. Sigue en pie. Samuel. Finalmente lo pone fuera más allá de la 10. Será un primero y gol para Indianapolis.
6: Consiguió 20 yardas en la jugada. Están en la 10.
5: Dos cerrados por Pittsburgh.
6: Ajá.
5: No es que fueran fáciles esos tackles, obvio, pero errados al fin.
6: Están siendo bloqueados, sobre todo Alex Highsmith, que le alcanza a meter el brazo, pero pues no era suficiente para frenar a Jonathan Taylor.
5: Robert Jennings estuvo ahí, no pudo frenarlo tampoco. Novato de séptima vuelta que ha estado ganando más y más con el mismo de este equipo. Desde la 10, primer gol, finta y pase. El disparo, uy, por poco interceptado. Bridger metió la mano izquierda para dejarlo. Buscaban a Treadwell, un pase bien comprometido de parte de ellos. Habían tres Steelers frente a Treadwell.
6: Da la impresión que metió que tímidamente el brazo, pero sí, no, como que no hizo más para tratar o de interceptarlo o ponerlo arriba para que alguno de sus compañeros lo pudiera interceptar.
5: Exacto, desviar que a cortar o a mantener. A ver si puede capitalizar Indianapolis. El balazo que acaban de evitar acá, una posible intercepción. Dos a cada bando. Cuidado con Warren, que está a la derecha. Centro, a pasar, Jones. Presión, lanza, soltado incompleto. Le llegó la presión de Cam Hayward, que también reclama. Ya, dice Hayward, a mí me engancharon. A mí me sujetaron.
6: Y también a Joseph Day lo estaban ahí sujetando. Hay muchos momentos en los cuales los oficiales no van a marcar estos. Que esté agarrando
5: dos tackles fuertes que son Hayward y Benton. Cole Holcomb un poquito más pesado. Pete Wilson descansa. Estoy un poquito de confusión porque a ver a pasar Jones a la esquina, ahí está Warren, pero se interpuso exactamente joven. Asalte Samuel, tráigalo, contrátenlo a la NBA, porque está listo ya.
6: Oye, por ahí dicen que hay que encontrar el pan, pero este simplemente ya se puso el gorrito y dijo, a ver, ¿quién dicen que es el panadero? Ha roto tres jugadas, Álvaro, y dos días posible anotación.
5: Así es. Así que se conforma con gol de campo, tiene dos en esta mitad de 22 yardas, de 40 yardas, este va a ser de unas 28 yardas para Strader. Y ya cuatro en su colección. Y a la distancia que está, no va a fallar. Así que la diferencia ahora es de dos puntos. Drama, alto drama en Pittsburgh. 11:42 por lugar en el último cuarto. La ofensiva de Pittsburgh al campo, disfrutando una holgada ventaja de dos puntos. 24-22 ante Colts.
4: Bueno, amigos, el marcador es en este cuarto, 24-22 en favor de los Steelers. Pero estos Colts sacan de a tres cada serie ofensiva, se están acercando. Tiene que mover el balón los Steelers para llevarse el triunfo. Así que veremos qué pasa ahora que regresemos del corte, porque viene el kickoff por parte de los Colts. 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
4: El marcador es 24-22 en favor de los Steelers. Vámonos al estadio. 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
5: Si tuvieras que examinar las estadísticas y tiempo de posesión, aunque está al frente, eso es el que tiene el ímpetu en este momento es Indianapolis. Lo patea, Sánchez, una patada corta, bota en la yarda 15. La Win por el centro del campo, ahí mete caña, acelera, puso la yarda 35 a 36. Tanto así que llamó a Quinn, que es de Yabucoa, Puerto Rico. Estaba escuchando a las afueras de nuestra cabina la transmisión y dice, qué dramático, dice. ¿Qué, cuánto drama?
6: Ah, pues ha estado dramático esto.
5: Se tuvo que retirar porque no. Es un ataque de nervios. No podía soportar el drama en este momento. Así que, de hecho, vuelve a ser un poquito de sol. Está como seminublado. ¿Ves el puente de Roberto Clemente? Está totalmente iluminado por el sol. Regresa, por supuesto, Kellen Warren. Formación copete. Se va hacia la izquierda. Uno de tres en ese costado. El pa, esa Warren lo atrapa en la 32. Sigue, sale en la yarda 42. Sin embargo, se queda todavía un par de yardas de la primera oportunidad. Así que no ha cambiado con Warren, pero hicieron algo similar desde el punto de vista de la ofensiva de la Costa del Oeste, que es darle un pase flat al corredor.
6: Sí, de hecho, por eso es el líder en recepciones con 6 en el partido. A ver si exploras lo que ha sido tu recepción de 80 yardas. Las otras 4 atrapadas resultaron en una yarda. Ha perdido yardas.
5: Segundo y 4, bajo centro, formación y honor en movimiento. Lo saca de abajo. Entregan a Warren, corta, avanza, gira. Y su Max avance lo llega muy cerca a la primera oportunidad, pero creo que se queda por lo menos a una yarda y media. De la primera oportunidad del balón en la yarda, es la yarda 45 de Pittsburgh. No, tercero y 2 oficialmente para Pittsburgh, 44.
6: Le ha batallado.
5: Sale Darnell Washington. Metcalf en el campo de juego. Pautano ha tenido un buen partido hoy. Y Henachor también. Habrá que revisarla así. Como interno de nuevo está Metcalf a la derecha. Dos a cada banda. Se acerca ahora al costado izquierdo Bernard. Carga de Indianapolis. Se tiene que escapar ahora Rodgers. Compra tiempo. Lanza el pase. Completo Bernard. Primera oportunidad y más. Sale en la yarda 32. Estripas corazones para Aaron Rodgers.
6: Es lo que se espera del novato, que eventualmente empiece a tomar confianza, sepa curarse en el campo, que hoy está lidiando para atrapar balones, pero una vez que compra tiempo Rodgers dice, ok, aquí estoy, ahora ¿cómo le hago para ganar yardas después de la recepción?
5: Ni siquiera tuvo que hacer así con la mano ese gesto y profundiza, sino que el chico lo entendió perfectamente. Excelente jugada de su parte. Piso ahora en la yarda 31 de Indianapolis. Bernard, palmo a palmo, poco a poco, extendiendo reputación. Es el jugador oportuno. Acarreo Warren por el centro. Un hueco. Avanza hasta la yarda 23. Cerca de una primera oportunidad.
6: El ataque está tomando confianza. Esta serie está siendo clave, ¿eh?
5: Entra Brandon Smith y sale Pat Fryer. El día de hoy.
6: Mira, hasta el momento, después de que tenía 3 recepciones en la primera mitad, ha agregado esta para yardas con un par más.
5: Pase de touchdown, por supuesto. El guiso está a la izquierda. A la derecha, 2 receptores, entre ellos Darnell Washington, cerquita de Ingenacho. Formación, escopeta hacia la derecha. Se acerca la línea Bernard. Entregan a Warren. Confusión. Warren. No sé cómo consigue media yarda de esto. Cruzó Bernard. La idea es que Bernard cruzara frente a ambos. O sea, una especie de cruce entre Bernard y Warren. Pero la entrega de balón a Warren fue un poquito tope de parte de Rodgers. Y luego choca con Bernard. Lo que le quitó ímpetu a Warren. Así que un tercero y 1. No sé cómo le dan una yarda a él desde la yarda 22. Una especie de media yarda lo que han dado. Esto es importante para Pittsburgh. Convertir. Y hay que mencionar, es una yarda... es corta, digamos. Se coloca bajo centro ahora. Rodgers. Vinta Carreo. Encuentra a Bornshaw. Tiene tiempo para lanzar. Flota el pase. A nadie en particular. Tenía abierto ahí a Primer. Tenía abierto a Metcalf. El público inquieto porque están perplejos. ¿Por qué no le mandó el pase?
6: Debió dar rápido a Warren. Después atrás es cruzando Metcalf, pero el pase lo pone demasiado rápido y Metcalf dijo: no me lo va a mandar a mí. Y aparte había otro hombre en esa zona.
5: Primus estaba, el que estaba abierto.
6: O sea, en los tres, a ninguno le pegó.
5: La van a arribar. ¿Qué te parece?
6: Ah, tiene que ir por ella.
5: O sea, el error del tercer down obliga a este cuarto down y uno. Allí está la izquierda. Metcalf y Bernard. Sin movimiento. Entrega a Warren. Warren. Creo que sí. ¿Sabes? Sí, señor. Firmado por los oficiales. Perdón, rápido. ¿A quién? ¿A quién? A Mr. MVP.
6: Había que darle el balón a la bujía, pero estaba en escopeta. No me gustó, francamente, la formación, pero fue con gallardía, ¿eh?
5: Sí, en serie, formación escopeta. De nuevo entregan a Warren. Recibe el primer golpe y avanza a yardas 17 aproximadamente. Y avanza 4 yardas para Pittsburgh. Será un segundo y 6.
6: Complicado es detenerlo, sin duda.
5: Entra por Pittsburgh Lou Nichols. Travis Bowman no le han dado protagonismo alguno en este juego. Es interesante, ¿eh? Nico se distinguió muchísimo en la pretemporada. Le han dado mucha confianza. Se colocó como receptor Nico Sound. Extremo, extrema derecha, tres en ese costado, uno a la izquierda, que es Fire. Washington interna derecha, de Bernard, entre Washington y Nico. A pasar, oye, mira a la izquierda, mira a la izquierda, mira a la izquierda. Ahora no, ahora tiene que comprar. Despasa a esa bajo persecución, lanza. Cruzado a Bernard, el pase completo.
6: Es difícil ahí poner el balón donde estaba así ya, también en la cobertura.
5: ¿Qué se queja, Rogers? Le reclama a Bernard.
6: ¿No bajó por el balón? Está, se había pasado. Bernard. El pato más bien debió haber puesto Rogers abajo, a la derecha, hacia la banda, y lo puso atrás.
5: Yo no le reconozco que es difícil para Rogers para empezar. O sea, yo entiendo esa parte. Echar la culpa al momento. No tuvo culpa ahí. Tres a la derecha, uno a la izquierda. Tercero y seis. Roger, bajo presión, el pase completo. Y ahí va Freiburg hasta la anotación. Touchdown para Pat Freiburg. Su segundo de esta tarde. Y Pittsburgh toma el comando ahora. 8 y con el punto extra, quizás 9, ante Indianapolis.
6: Cuarto en la campaña para Freiburg, en una trayectoria corta hacia adentro. Excelente la labor por parte de Rogers, que identifica el error de la defensa en el personal. Ahí le ataca 1-1. Problemas para Moore.
5: Punto extra en el costado Rooney. El estadio. Boss, el matador. Acerca, patea y convierte la ventaja que mueve. 6:35 por jugar. Pase de 17 yardas a Farfarnold por el mismo medio, la franja central del campo. Contra Indianapolis por 9. 6:30 por jugar en el último cuarto.
10: Bueno, los Steelers sacan de 7 para poner el marcador 31-22. Ya son dos posesiones, el reloj ya también empieza a pesar. Touchdown de Fairmouth, el segundo para el ala cerrada en un pase por el centro y recorre 10 yardas para tener este touchdown. Así que van ganando los Steelers, parece que tienen otra victoria ya amarrada. Pero bueno, quedan 6 minutos con 35 segundos. Ahorita volvemos, estás escuchando el Heraldo Radio en Cadena Nacional.
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12: La epidermiolisis bullosa no siempre se queda en la piel. 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
10: Y bueno, señores, el marcador es 31-22. Ya estamos en los últimos 6 minutos de este cuarto. Y parece que los Steelers se van a llevar una victoria para llevar ya 3 de local. Así que vayamos al estadio. 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
5: Y es Touchback. El peligroso Anthony Boone.
6: Todo bien para Pittsburgh, pero todavía como que no sé qué piensas, Arturo Carlos. Mi sensación es que todavía hay ganas de producir mucho más de parte de Pittsburgh, como que no están satisfechos.
13: Hoy, y yo creo que te diría siempre, porque creo que a pesar que se ve bien la ofensiva hoy por momentos, le ha faltado constancia. Y eso te dice que este equipo aún tiene mayor potencial.
5: ¿Qué pasó con Pittsburgh en esa última serie? En cada jugada jugó un tal James Bourne. A Sarah Jones, a presión, el paro completo a Taylor. Taylor avanza hasta la yarda 42. La base 7 yardas, se va un segundo y 3 ahora para Indianapolis. El gol ofensivo de 30 en estos de pase, 28 yardas, 3 touchdowns sin intercepción, índice de pasado de 125. ¿Te acuerdas aquel cruce fallido entre Bernard y Warren? Aquí hicieron un cruce en la jugada de touchdown con Primus entre Bernard y Primus. Esta vez funcionó. Formación escopeta, carga. Cuidado, Jones sigue con la bolsa y lo capturan. Cam Hayward lo derriba en la yarda 42.
14: Captura, llega la presión.
6: Captura para el capitán, así que logra poner ahora la situación de largo yardaje.
13: Para nosotros por avanzar, pero como si fuera 3 kilómetros con la presión que se ve que se entra en la crusher, ¿eh?
5: Sí, señor Hayward. Su primera captura de la temporada. 0 y 3. 2 a cada bando, pero es bien compacta. Otro centro un poquito incómodo para el Jones. ¿Qué tiempo? Por el centro, el pase cruzado. Lo que buscaba era Keenan Allen, porque te das cuenta que está sintiendo la presión. Por fin lo está sintiendo Daniel Jones.
13: Era algo que se esperaba que apareciera por parte de la defensiva. Y es otra vez, ¿no? Muy similar al juego de Cincinnati. Borrow tuvo tiempo todo el juego, pero una vez que llegamos al último cuarto, la cosa se empieza a complicar.
5: ¿Quién es esa última jugada para colocar la presión a Mr. Jones?
13: Bien.
5: Es Rubio, de San Luis Cusura. Todo a la derecha, extrema derecha, 2 de izquierda, mucho ruido. 4 y 3, el movimiento, Taylor hacia afuera, persigue Pat Quinn. Cuidado que Jones puede correr también si quiere. A pasar, largo, a la esquina, se ve completo, pero no creo que consiga la primera oportunidad. O sí se lo da, sí señor. Máximo avance, le dan la primera oportunidad a Keenan Allen, que reculó hacia atrás y me parece que había perdido yardas, victimizando a Everett, que era su marca.
13: Muy estilo, como fue.

0: porque ya le habían ganado la batalla, pero el pase era muy complicado.
1: Y han probado en la yarda 3, ¿sabes?
0: Ah, sin duda. Oye, además pudo hacer de touchdown y Daniel Jones pone un buen pase. Hay un jugador lesionado por parte de Indianapolis en la zona de la línea.
1: Lamentable. Mientras que Everett no pudo ver el balón, se siente, leyó la cara de Burks.
0: Reaccionó.
1: Y reaccionó, se saltó, se aventó, no buscó el balón. Mientras siguen asistiendo al jugador de Colts, que todavía no se incorpora en este momento.
0: Recuerden que el próximo 15 de noviembre vamos a estar en la Ciudad de México.
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1: Ahí esperamos en el Hipódromo de las Américas. Va a ser el juego de vuelta contra Cincinnati, un juego importantísimo. Espero que nos acompañen, habrán leyendas. Sobre todo están ustedes, la parte más importante para nosotros.
0: La afición es la que hace la fiesta.
1: Sí, señor.
0: El ambiente, no sé cuánta gente va a ver, pero 3.000, 4.000. O sea, se hace un ambiente de estadio, ¿no? Es una fiesta diferente a lo que hemos visto de pronto que organizan en los bares y demás, que por cierto ahora están allá en Ciudad Juárez disfrutando en la Rana Cuaja.
1: La Rana Cuaja.
0: Pero esta fiesta de Steelers es la más grande que se lleva año tras año de toda la NFL en México. Y eso, gracias a la fiesta.
1: Jalen Travis, el tackle derecho, sale del campo con la vida de asistentes. O sea, recibió un fuerte gol, pero no sabemos exactamente dónde ni cómo. Pero está fuera de juego en este momento. El reserva de posición es Luke Tennant, han escuchado su nombre, número 67. Es el tackle elegible utilizado hasta ahora para ahora hacer tackle derecho formalmente. Frente a él está Nick Herbert, también está Jack Sawyer. Es un segundo y 10, hasta la propia yarda 46, sin protección al costado. 3 a la derecha, 2 a la izquierda, para Indianapolis. A pasar Jones, tiene tiempo. A su válvula, al novato, McGowan, sale aproximadamente en la yarda 49, es un avance de 3 yardas, será un tercero y 7 ahora para Indianapolis.
0: Interesante el perfil de lo que tenía, porque colocaban a Jack Sawyer en la parte interna, como un tackle, a Herbig del lado izquierdo y a T.J. Watt, lado derecho. Ahora ya regresa a Heisman para tomar el lugar de T.J. Watt y el titulador está de vuelta en su posición del lado izquierdo.
1: Y de hecho, el que está ahora de está Herbig junto a le encanta meter a Herbig por el centro, a ver qué se va a lograr. El único tackle fuerte es Hayward, está a la extrema derecha por fuera de Heisman. Increíble. Tercero y 7. 4 para presión. Jones lanza finalmente, hay un pañuelo que vuela. Por ir en contra de Indianapolis, el pase es completo a las manos de Josh Allen. Sería muy cerca de una primera oportunidad, pero hay un pañuelo y va en contra de Indianapolis.
0: Creo que fue Bruno Raymond.
1: Tanner Bortolini sujetando.
0: Y es que él comete el castigo en contra de Nick Herbig, que lo tacleó. Sí.
1: Qué frente más raro el de Pittsburgh.
0: Totalmente.
1: Patrick Graham.
0: Pero hace sentido. Situación de pase, ¿para qué pongo a otro liniero que va a únicamente sellar huecos? Aquí los voy a poner en aprietos a protección de pase como si fuera un drill.
1: Dale, Sebastian Joseph Day. Se está comunicando a secundaria, dos profundos, tercero y 17, tres a la derecha, uno a la izquierda. De hecho, dos a la izquierda, así funciona, a pasar. Jones, presión, lanza, fundo, muy largo, incompleto. Ya llega al final. Uf. Ahí estaba Heist, ahí estaba también Herbig, estaba también Benton, todos en casa de Jones, que no organizó ninguna fiesta.
0: No, pero todos llegaron sin invitación, dijeron aquí al mexicano.
1: Benton, el que finalmente termina, pero no comete infracción. Y de nuevo, es importante contra Jones, se intimida Jones. Hay que mencionarlo. Cualquier problema que general, pero claramente Jones disminuye. Cuando meramente llega la presión, si da un golpe, es otro. Está tratando de convertir eso en ventaja Pittsburgh. Gana por 9, 4-17 por jugar, 4-17 a pasar, a profundo, y el pase incompleto. La marca excelente de parte de Peyton Wilson, que hoy va a apagar las luces, Josh Downs, el blanco, y de esa forma Pittsburgh toma el balón en la yarda 39 de Indianapolis.
0: Está listo para que Pittsburgh pueda conseguir su sexta victoria consecutiva acá en el cast de los Colts

0: Porque están abajo por dos posesiones, tienes el balón en el rango de gol de campo. Es cierto, todavía no obligaría a tres posesiones, pero con lo que le bajes aquí, que sean un par de minutos, consigue sus tiempos fuera, los van a tener que quemar.
1: Yo entiendo eso, pero yo jugaría mi ofensiva. Yo jugaría, hasta ahora
0: Ahora
1: sigo
0: sí.
1: observadora. Y sigue jugando. Tu pasecito corto, nuevamente. La única pregunta es, ¿cuánto desgastas a Jalen Warren que esté en el campo de juego? Es mi única pregunta en ese momento.
0: De acuerdo.
1: Es el momento de colocar a Lu Nichols.
0: Pues mira, ya lo estás haciendo así, de trabajar con Warren, dale esta serie normal.
1: Entra Robert Tonyan, sale Novakowski. Cuando entra Tonyan, no pasa mucho tiempo hasta que le mande un pase a su cuate de Green Bay, Rodgers.
0: Correcto. Y de hecho lo hacen en la sustitución por Brandon Smith, que estaba dentro del campo.
1: Uno de dos a cerradas en el costado izquierdo de la formación y corredores bajo centro Rodgers. Enseguida Warren cambia, baila. Tahiro, hay un español que vuela, pautaron un poquito de incorporarse. Y esto va a ir en contra, sujetando contra Pittsburgh. Bien soldado, lo bien que había jugado Fautano, pero ya comete su primer error, sujeta. Una lástima, porque Warren había batido, ya sin la ayuda de esa acción por parte de Fautano, lo que presenta la defensiva de Indianápolis.
0: Es que había cargado C.J. Allen y es el momento de tratar de reaccionar cuando cometen la infracción en la parte normal.
1: ¿Sabes lo que yo no noto en Indianápolis? No noto fuego, pasión, noto. No sé, hay varios jugadores que para mí juegan muy bien, pero no los noto. Falta un poquito más de enchufe. Entregan de nuevo a Warren. Esta vez hay un hueco, por ahí entra. Avanza hasta la yarda 42. 43. Indianapolis pide el primero de tres que le retan. Así que es obvio lo que van a hacer. Acarreo, acarreo, acarreo. Y chao. Y obviamente no se la quieren dar a Nichols ahora porque tienen miedo que suelte el balón.
0: Sí, no, ya te la vas a llevar así. A ver. Pues ya pensaría en el gol de campo,
1: Si fuera tarde de campo largo, ¿sabes? Y dejarías el balón y fallas en una posición muy interesante para entrar.
0: No, tienes que despejar y bajarle lo más que puedas y
1: Aquí,
0: complicarle la historia.
1: francamente, con un primero y 10 adicional, muy cerca ya de que este cotejo. La marca de Indianapolis en Pittsburgh, históricamente, dos triunfos, 19 derrotas, finta y pase. Pase cortito, completo. Es a Bernard. Bernard esquiva el primer partido. Se caen encima una firma hasta la yarda 35. O sea que se caen unas 5 o 6 yardas de la primera oportunidad. Segundo.
0: Deberían buscar una pantallita, Te aseguras que atrapas la pelota y sigue el camino.
1: Te da la impresión, y no queremos decir realmente recuperación total y pronta a Roman Wilson, que la baja de Wilson no preocupa en este momento a Pittsburgh si está Jeremy Bernard en el campo.
0: Correcto. No, o sea, te va a dar, y en lo que necesita él son repeticiones, ¿no? Y situación de juego. Hoy, francamente, le han lanzado 9 veces el balón. 6 recepciones, 80 yardas, más partido para Bernard. Un par de ellas pudieron ser recepciones, la que queda atrás que
1: la
0: lo
1: cruzada.
0: Regaña ahí. Oye, que le pegó en las manos, que dejó caer.
1: Sí. Primus, extrema derecha, Bernard interno a la derecha. A la base a la izquierda, regresa a la derecha. Se coloca en el costado de información escopeta, Warren a la izquierda, extrema izquierda está DK Metcalf. Con pelo largo. Tercero y 7. La confundimos, no puede. No puede y pide tiempo, Piso. Era todo diseñado para ver si saltaba. Y lo que hacen al pedir tiempo es ellos descontaron el reloj de jugada hasta el final. Están tratando de matar quizás reloj, segundos del reloj en ese momento como puede.
0: Lo más posible, ¿no? Para que no haya hasta el rival, pero claramente camina.
1: ¿Cómo estarán celebrando en la Rana Caja hoy en Ciudad Juárez?
0: Ah, pero le está pasando la de lo lindo. A la gente allá en Chihuahua.
1: ¿Qué estará en el menú?
0: Unos burritos, una debe haber alitas, debe haber. Con esos burritos.
1: Después de más de 100 yardas en el primer cuarto, parecía que iba a ser la tarde de Aaron Rodgers, pero se ha jugado muy bien, pero no ha llegado a las 300 yardas. Nunca lo logró con Pittsburgh, informe de Pittsburgh. Inicialmente 235. Formación, oye, derecha a la derecha, a la izquierda, el corredor, información de copta, James Warren. Tercero y siete. De 4 minutos por jugar. Al 7 por 9, primero entregan a Warren Jackson y lo tapean detrás de la línea. Y un esfuerzo importante. De parte del profundo novato AJ Foles, es su tercer tiempo. Indianapolis ya no le queda ninguno más. Con 3.47, perdiendo por dos posiciones.
0: Yeah.
1: Y va a intentar el gol de campo ahora. De 54 yardas. Vuelve a intentar en el costado cerrado, lo que llamo el estadio, el costado Rooney, porque detrás de ese estadio al fondo hay una colina y ahí estaba la casa del Chief. El dueño de este equipo, Arthur Rooney. De 54 yardas por parte del matador Boswell. Patea. Y a la derecha. Pero entre los postes y le da mayor seguridad a Pittsburgh, ganando ahora por 12 con 3.43 por jugar en ese último cuarto. Indiana, Indianapolis sin tiempo por pedir.
0: El control del partido está ahí. Y ojo, porque le han dado la vuelta a los Jets, a los Browns, allá en Nueva York.
1: Bueno, estaban ganando 7 por 6. Están ganando ahora 17 por 12. Tiene el balón Cleveland, ¿eh? Por jugar.
0: Y Allen tuvo una escapada de 22 yardas para darle la vuelta al partido.
1: Sí, sigue terminando a Miami 28 por 10. ¿Y qué tal Nueva England contra Raiders?
0: Ahí es donde pregunta mucho si el 3-0 que tenían los Raiders era un espejismo o es enfrentar al campeón de la americana y al Chiefs, que fue
1: campeón de la americana que creo que se encontró sobre todo el Big May la semana pasada. Eso está siempre. Que 3.43 por jugar. Eso gana 34 por 22. Eso era limitado en la segunda mitad a 9 puntos. 3 goles de campo en Spader, Indiana. Tenían 8 puntos remitidos por segunda mitad. Patada profunda de Boswell, es un touch, porque solamente el tercero del año para Boswell.
0: Y mira, de mantenerse así los marcadores, otra vez la división AFC Norte tendría equipos con marca de 3 victorias, 2 descalabros, todo el juego de los Ravens por llevarse a cabo esta noche, que no cuentan con Lamar Jackson para este partido, van contra Tyler Huntley, y Atlanta ha tomado ritmo. Entonces, puede ser un juego complicado para los Ravens, que de perder, los 4 equipos tendrían marca ganadora una vez más, empatados con el mismo récord de 3-2.
1: Y el traspaso que hicieron por campeón en esta semana habla de una enorme, una muy suerte para Baltimore. También un temita de un florcito de desesperación de parte de ellos. A pasar, Jones. Pasa completo. El pase a manos de Keenan Allen. Y Allen, de esta manera, llega hasta la mitad del campo, casi la 49, así que consigue un primer 10. Ofensiva preventiva para Pittsburgh. Sigue que anoten puntos. Este cuadro es muy orgulloso. Se basa en Joseph Day y Cam Hayward en la parte media de la línea de Pittsburgh. DJ Watt tiene que enfrentar a 3 jugadores para llegar a Jones. No lo hace. El pase completo. Se acerca la primera oportunidad. Esta recepción también de Allen. Es que la convierte de esa forma. Otro primer y 10 consecutivo para él. No ofensiva en serie. Robert Pierce Jennings es uno de 2 profundos. El otro es Jaquan Brisco. A pasar Jones con tiempo y espacio por el centro. El pase por poco que se está otra vez en la cercanía. Tercera ocasión. Está por ahí Jaquan Brisco y no corta el balón. Siguiente lo desvía. Pase completo.
0: Un poco la estrategia, pero bueno, finalmente lo que quieres ver es que estés haciendo jugadas, ¿no? Y es otro balón desviado para él. Ya lo decíamos a Santi, Sampi con 3, él con 2. Están haciendo jugadas en el perímetro.
1: Cortar balones. Colocan a Herbig por fuera de Watt ahora, en la parte izquierda. tres jugadores en ese costado. Es un segundo y 10 de la 41 de Pittsburgh. Presión. Cuidado. Tiene que mover Jones. Pase va profundo. Largo, largo. Muy largo y completo. Treadwell, el blanco. Doble marcado, hay que mencionar. Llegó a tiempo Everett y también Spears Jennings. Qué bien. Spears Jennings es buenísimo, ¿sabes? Corre las 40 yardas en 4.3 segundos. Excelente. Ahí nos sacó una aceleración impresionante.
0: A esta generación de novatos prometen grande, ¿eh?
1: Séptima vuelta. Increíble. Mark Kahn, Andy Wilder y compañía. En la línea, escucha esto, están Patrick Quinn y Benton. Benton es el único pesado en este grupo. Hay 6 tiros en la línea. En un tercero y 10. A pasar Jones, de todo profundo. Largo, largo, largo, largo. Y largo incompleto. Y no en español, el pase buscaba a lo profundo a Burks. Deion Burks. Dice una práctica de pases largos, en geometría. La pregunta es si Fisher puede llegarle a Jones para terminar esta intervención con otra jugada impactante de la defensiva. En este caso tiene una captura, 2:41 por jugar, tiene todavía el aviso, 2 minutos. Indianapolis ya pidió sus 3 tiempos en la segunda mitad. Mismo grupo, pululando en la línea. De hecho, hay uno más. A ver, 1, 2, 3, 4, 5, 6, 7. Hay 8 tiros en la línea. 3 atrás. 4 y 10. Hay un pañuelo inmediatamente que vuela, antes de comenzar la jugada.
0: Acabó el reloj.
1: Se acabó el reloj.
2: Red game. Offense. By the penalty. Fourth down.
1: ¿Sabes que es una epidemia en la NFL? Hizo indicación, John. Pero, ¿por qué esa indicación a esa hora cuando estaban 5 segundos?
0: Faltaba ahí el aplausito para que sacara el balón, ¿no?
1: Sí, pero es una indicación a tan muy tarde. O sea, es como que... Yo insisto, han introducido ahora este año la posibilidad de tener cierto nivel de inteligencia artificial con unas tabletas nuevas. Está retrasando mucho las jugadas. Pittsburgh es el segundo más tarde en centrar en la NFL. Solamente Miami centra más tarde que... Ahí va. Desde ustedes en 3 Steelers que están en la línea. Cuidado. El disparo. Meta mano Samuel otra vez por la espalda del receptor de Keenan Allen.
3: Qué juegazo está teniendo Samuel. Cuarto pase desviado en el encuentro. Simplemente el balón no va a llegar a ningún receptor. Hoy, tarde redonda para el 22.
1: Brandon Eccles también estaba en la cercanía, pero qué salto pegó Samuel.
0: Tremendo.
1: Le llegaron muy cerca a tocar ese brazo al pasador, la defensiva de Pittsburgh. Muy peligroso para Jones y para Indianapolis. Ahora sí está el sur de pleno. Pegándole a la banca de Indianapolis.
0: Con 34 puntos, ¿cómo va a salir esto? Dijo, a ver, ¿qué está pasando acá?
1: No me lo quiero perder. Bernard entra, Tonyan entra. Warren permanece en el campo de juego. Para jugar su primer down, sentencia de juego definitivamente. Quedan 2:35, el aviso 2 minutos tiene activación. Para empezar a bailar, Warren llega hasta la yarda 38 y se están mofando los Steelers de Indianapolis. Parece un bloqueo de Wham, le llaman Wham Block.
0: Wham McCormack. Hay que escuchar gritar ahí, es que hundieron. Wow.
1: Se tiraron como trapo sucio a un apoyador. Ay, Dios mío, ¿qué pasó ahí? Wow.
0: Oye, ya vas a tener que retirar los micrófonos allá.
1: Wow. Trataremos de interpretar de forma más sana posible lo que acaban de decir en la línea de peso. Por el momento, aviso 2 minutos al frente de los Steelers 34-22.
4: Bueno, amigos, estamos en la pausa de los 2 minutos. El equipo de los Steelers va ganando 34-22. Tienen el balón, el segundo y 4. ¿Será que con esta ofensiva ya terminan y ganan su tercer partido de locales para poner su récord 3-2? Pues pronto lo sabremos. Vamos a hacer la pausa. Ahorita volvemos. 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
6: Para conservar al jaguar en América, científicos y organizaciones aliadas de la iniciativa Plan Jaguar 2030 localizan áreas prioritarias a lo largo del Corredor del Jaguar, un megaproyecto de conectividad que abarca 18 países, desde México hasta Argentina. Actualmente, debido a que el felino ha perdido cerca del 50% de su distribución histórica, las regiones críticas que requieren con mayor urgencia el establecimiento o la restauración de corredores biológicos son la selva maya, la cuenca del Amazonia y el bosque atlántico. En nuestro país, la región del Gran Calakmul en Campeche y Quintana Roo, se realizarán pasos de fauna y corredores biológicos urgentes para unir áreas como Sian Ka'an y Calakmul. En tanto, en regiones costeras y serranías de Guerrero, Jalisco y Michoacán, se realizarán microcorredores para asegurar que las poblaciones aisladas mantengan flujo genético con el sur del país. Les saluda Heriberto Vázquez Muñoz.
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4: Regresamos para los últimos dos minutos de este duelo. Los Steelers van ganando 34-22 y están cerca de su tercera victoria de la temporada. Vámonos al estadio.
1: A Warren, quien escucha, consigue la primera oportunidad. Está muy cerca de hacerlo. Sería tema ahora de hincar rodilla adelante para Pittsburgh. Se la dan la primera oportunidad. Así que ahora, formación victoria.
3: Y lo que representa esta jugada, ¿no? Para Pittsburgh y Warren. Dejándolo ya con...
1: Se va Warren, entra Lunicos por él, francamente un héroe.
3: Y 101 yardas hoy para Jalen Warren.
1: ¿Y cuántos?
3: 101. En apenas 15 acarreos, 6.7 cada vez que lleva el balón por tierra, con su touchdown terrestre, y además 6 recepciones, 87 yardas y otro touchdown.
1: En los últimos dos juegos tuvo en cada uno de ellos 17 acarreos. Muy distinto. Rodilla ahora Rodgers, una vez más. Estamos ya suficiente cerrando la parte protocolaria de este juego, que Pittsburgh todavía nunca dominó hasta el último cuarto. Una vez más, la defensiva cierra el torniquete en la segunda mitad, permite 3 goles de campo de Schrader solamente. Pittsburgh, la ofensiva no utilizó lo suficiente quizás a Warren en el momento que necesitaba definir el juego, pero lo hizo con ese part prime de 17 yardas de Rodgers. Y poco a poco la defensiva de Pittsburgh empezó a alterar un poquito la calma y confianza que tuvo en 3/4 de juego Daniel Jones. Entran los contendientes al campo, empiezan a saludarse, despedirse, aunque formalmente quedan 25 segundos. Esto se acabó con un triunfo para Pittsburgh por marcador final de 34-22. Mucho de qué hablar, por supuesto. La columna de Raúl Gutiérrez con resumen de este juego y la previa del próximo. Nuestro podcast inmaculado. Sus preguntas, el punto es, si por favor empiecen a mandarnos desde ya a través de arroba los Steelers o las redes de Arturo Carlos y este servidor Álvaro Martín con ustedes. También, por supuesto, pendiente de Tras la Cortina de Acero y pase por la página de Twitter y todas las redes de arroba los Steelers para enterarse de todo lo que estamos haciendo, sobre todo ahora que vamos a México en unas semanas para el Cincinnati en el Watch Party. Saludos a aquellos que nos escuchan a través de Steelers.com, de verdad, español, por sus computadoras alrededor del mundo, aquellos que nos escuchan por la aplicación de Steelers, y aquellos que nos escuchan por el Heraldo Radio en toda la República Mexicana. Marca final, Pittsburgh vence al equipo de Indianapolis, 34-22, asciende a 32, y se acerca a la AFC Norte. Buenas tardes, disfruten el resto de su domingo.
4: Y bueno, amigos, ya llegamos al final de este duelo. Los Steelers ganan su tercer partido de local para poner su récord 3-2, 34-22 al equipo de los Colts de Indianapolis. Buena actuación de Freymuth, también de Warren, que llevaron al equipo hasta la orilla y con esto ganar. Pues bueno, nos estamos escuchando la próxima semana en otro duelo de los Steelers. Ustedes ya saben que el Heraldo Radio en cadena nacional es la cadena oficial de los Steelers en la República Mexicana. A nombre de todo el equipo de los que participaron en la transmisión de este juego, les damos las gracias por sintonizarnos y nos escuchamos hasta la próxima semana. Ya te la sabes. Here we go, Steelers.
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0: Bueno, pues ya son las 2:12 p.m, tiempo del centro de la República Mexicana. Muchísimas gracias, gracias por continuar con nosotros después de la emoción de la NFL aquí a través de la señal de Heraldo Radio en esta tarde nublada ya de domingo, hoy que es 11 de octubre del año 2026. Bienvenidas, bienvenidos a Zona de Noticias. Y bueno, pues aprovechando por supuesto estos encuentros que ya se están dando a esta hora pues de la mañana, porque ya a partir creo que del próximo fin de semana comienzan en punto de las 12, si no mal recuerdo. Ya anda por aquí Roberto San Germán, que vamos a aprovechar su presencia para arrancarnos pues de una vez con todo el mundo deportivo. ¿Cómo estás, mi querido Robert?
1: ¿Qué tal, mi querido Manuel? Buenas tardes y buenas tardes a la gente que nos sintoniza. Aprovecho a los que están comiendo en estos momentos. Pues sí, ya estamos aquí. Como bien dices, ya la próxima semana es cambio de horario en los Estados Unidos. En México ya no hacemos eso. Y pues bueno, los partidos se van a atrasar una hora, ¿no? En el tiempo de la Unión Americana, ¿no? Pero ¿qué te parece si iniciamos, amigo, con el béisbol? Nos quedamos cortos. Ayer pensábamos que los White Sox iban a ganar el quinto juego y pues el equipo de Cleveland vino de atrás y ganó 3 consecutivos. Ayer los blanquean 2-0. En la cuarta entrada fue el hecatombe, no para el equipo de los White Sox. Ya no se pudieron levantar. Ganan los Guardians, que son los rivales de Tampa. El 1 y el 2 de la Liga Americana llegan a la final. Sí. Y ahora pues ya tenemos del otro lado también, que si no mal recuerdo, también es el 1 y el 2. Uh-huh. En la Nacional, los Dodgers y los Brewers. Pero bueno, los cerveceros son el número uno, señores.
0: Sí.
1: Y son el número uno de la Nación, además.
0: Sí. Oye, y además se impuso récord. O sea, de 27 outs, 21 fueron ponches. O sea, no vieron la pelota los White Sox. Exacto. No la vieron prácticamente, ¿no? Entonces buenísimo.
1: Esta serie divisional fue muy buena. Uh-huh. Yo creo que se veía difícil que ganaran los Guardians, porque cuando empiezas... en estas series que son más cortas, que son a ganar 3-5, y te van ganando 2-0, los dos primeros partidos te los ganan, pues como que va a ser muy difícil que remontes y que tengas que ganar los 3 siguientes, ¿no? Uh-huh. Entonces, pues ganan los Guardians, y ahora, hoy a las 6:00 p.m. hay partido ya, uh-huh, de la Liga Nacional, la final, uh-huh, ahora sí que las series de campeonato, entre los Brewers contra el equipo de los Dodgers, Skubal en la lomita por los Dodgers, y Misiorowski por el lado de los cerveceros. Uh-huh. Todo el mundo habla mucho de Misiorowski y dicen que es el mejor pitcher de las grandes ligas en este momento.
0: Sí, bastante, bastante fuerte está ese duelo, y bueno, pues vamos a ver, yo creo que va a ser un tirazo ahí, recordando que son ya 4-7, pasados fueron 3-5, ya lo platicábamos el día de ayer, y bueno, pues los pronósticos de la Liga Nacional, yo creo que voy con los, híjole, con los Dodgers.
1: ¿Vas por la triple corona?
0: Por, digamos, la triple corona puede ser, pero bueno, también no me molestaría que pasara Milwaukee, ¿eh? Y del otro lado, y creo que Guardians le daría un buen sabor ahí a la...
1: O sea, ¿sí crees que le ganen a Tampa?
0: Sí, pienso que sí le podrían ganar, porque no vienen inspirados, y un equipo inspirado a lo mejor puede
1: dar más batalla. Tampa también, Tampa sí, también no viene con todo, o sea, barrió a los Yankees, no es cualquier cosa, bueno, tampoco sí hay que decir que son los mejores Yankees, va, pero también suena bien, sí, y bueno, esto es el béisbol, amigo, y ya tenemos, si quieres cambiamos rápido a la Liga Muy X, porque tuvimos partidos ayer. Sí, el equipo de Juárez y Tijuana empataron a 1. Querétaro, amigo, ya es tercer lugar. ¿Quién diría que vendieron al Querétaro? Lo compró un fideicomiso norteamericano, estos fondos famosos. Lo compró y ya es el tercer lugar. Ayer le gana 2-0 al Atlante y ahí van los gallitos calladitos, tercero de la general. Empatado en puntos, estaba, ¿no? Ahí están los gallos blancos. Luego el clásico tapatío pasado por lluvia, porque en Jalisco está lloviendo de terror, sí, con el huracán, sí, sí, Isaías, me parece que se llama.
0: Sí, estaba entrando Simón y bueno, impactando también.
1: También,
0: sí,
1: ¿no? Y bueno, un duelo de 1-1, al final un penal que fallan y luego viene el gol, ¿no? O sea, no después del penal, sino fallan ese penal, Sepúlveda, y al minuto 86 viene el empate, en un partido que también estuvo marcado por, pues dicen muchos que por errores de los árbitros, no, penales, manos no marcadas y todo, pero bueno, empate a 1 allá en Jalisco, donde pues tu equipo no se lleva el triunfo, le expulsan, ¿no?, a jugador todavía al final, y con esto terminan 1-1. Y también tuvimos partido en la Ciudad de México a las 9:15 en el Estadio Banorte.
0: Sí.
1: El equipo de la América recibía en su aniversario 110. Recibía a Monterrey, playera nueva, es la única vez que la van a usar, en todo el torneo, esta playera del 110 aniversario, estaba bonita, en color crema,
0: sí, color
1: no
0: crema,
1: tan amarillo chillante que le puso la marca, que los viste, porque sí está bien feíto, y mira que soy americanista, el color que les dieron, no, esta está bonita, está el 110 aniversario, empate a uno, expulsión de Borja, se dice que varias jugadas, un mal arbitraje, y sí creo que hubo un pésimo arbitraje, señores. El árbitro de ayer, una porquería para ambos lados, un tipo que no corría, un tipo que lo veías marcando desde la media cancha, a mí no me gustó, no sé qué opine la gente, pero creo que bastante malito, ¿no? Del duelo de América contra el equipo de Monterrey, porque pues se pueden quejar de las fallas que hubo, ¿no? Entonces, pues bueno, pues así. Y ¿sabes qué es lo peor de todo el asunto? Es que Oscar Mejía es muy malo y de repente los ponen en partidos que son críticos y otra vez tiene que haber protagonismo de los árbitros.
2: Sí, siempre.
1: A ver, ¿el árbitro para qué está?
2: Para abarcar, para ser un juez.
1: Nada más. Cuando el árbitro pasa a ser parte del juego y ser el protagonista, es que el juego estuvo malo.
2: Claro. Sí, porque no se tiene que hablar de él.
1: No, él tiene que ir a dar simplemente. Estaba muy lejos de las jugadas. Es un tipo que yo lo veo hasta pasado de peso. No llega. Entonces, pues perdóneme, no es porque uno diga que tiene que ser una varita de nardo para ser árbitro, pero por lo menos tienes que correr al nivel de lo que corren los jugadores. Sí. No puedes estar pitando a media cancha. Y varias jugadas las ves, ¿no? Que no, el tipo, la expulsión de Borja, le había dicho que era amarilla, le tienen que hablar del VAR para decirle, es una plancha. Y hay otra plancha muy similar, nada más que se le olvida a la gente de Tigres, la de Oliver Torres a Borja. También es una plancha igualita, nada más que no la marcan porque es en otro lado de la cancha. O sea, son de las situaciones que también de repente no hay que dejar de hablar. Pero bueno, eso fue el fútbol y pues bueno, ya tuvimos la NFL, amigo. Los Steelers ganan, tus vaqueros pierden.
2: Híjole, sí, bien.
1: Tu papá debe estar muy enojado, volvieron a perder.
2: Ya está resignado.
1: Ya está resignado.
2: Si ganan uno en la temporada, ya es.
1: Pues ahorita dile a tu papá que se eche un tequilita ya para que se le olviden las penas, ¿no?
2: Sí, sí, totalmente.
1: En estos duelos que se vivieron ahorita, ¿no? De la NFL, en donde pues hubo algunos resultados interesantes, amigo, porque habían partidos que estaban ahorita en tiempo extra, los Gigantes y los Commanders, que te interesan a ti por ser de la división 27-27. En otro de los duelos, los Empacadores le ganan 31-7 a los Osos de Chicago, los Bengals 31-24 a los Delfines de Miami, los Raiders pierden 45-17 ante los Patriotas, los Jets le ganan, 17-12 a los Browns, las Águilas de Filadelfia en un partido que tuvo un final de miedo, pierden 19-17 contra los Jaguares de Jacksonville, los Tejanos ganan su primer partido 26-3, perdónenme usted, a los Titanes, los Vikingos siguen invictos 23-13 a los Santos de Nueva Orleans. Esto es lo del NFL y ahorita vámonos porque en el HD2, en el Heraldo Radio 98.5, mientras tú das las noticias, en el canal digital HD2 tenemos el duelo de los Broncos contra los Chargers y el partido va 0-0.
2: Bueno, pues ahí está la transmisión a través de HD2. Por opciones no quedamos, mi querido Robert.
1: Exactamente, mi querido amigo. Así que pues es lo que tenemos ahorita, pues creo que hasta el momento lo más importante en el mundo deportivo.
2: ¿Tus redes sociales?
1: @chutechupesytocho. Ahí estamos para servirle a todos ustedes, amigo.
2: Muy bien, gracias y que tengas excelente semana, Roberto.
1: Igualmente para ti y para todos. Y buen provecho, buen domingo, lo que queda de él.
2: Muchas gracias, Roberto San Germán. Y ahora sí, bueno, pues cuando son las 2 de la tarde con 20 minutos, vámonos con lo más importante que se ha generado al momento.
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0: Bueno, pues ya son las 2 de la tarde con 21 minutos. Comenzamos con la información, las actividades de la presidenta Claudia Sheinbaum en voz de mi compañero Carlos Navarro, a quien saludo como siempre con mucho gusto. ¿Dónde andas, Carlos?
1: Buenas tardes, Manuel. Te saludo con gusto. Nos encontramos en el plantel de la Universidad Nacional Rosario Castellanos en el municipio de Nicolás Romero, en el Estado de México. Y es que, Manuel, la presidenta Claudia Sheinbaum está inaugurando un plantel más. En estos momentos se lleva a cabo el evento donde la gobernadora del Estado de México, Delfina Gómez, agradece el apoyo en diversas materias, entre ellas en educación, Manuel. Y es que para dimensionar la importancia de este plantel, te comento que para llegar al metro desde aquí, Manuel, una estación del metro son más de 2 horas. Desde Nicolás Romero tienes que cruzar a Atizapán, tienes que cruzar parte de Tlalnepantla para llegar por lo menos a una estación del metro, y eso es lo que experimentaban muchos jóvenes que buscaban opciones educativas en la Ciudad de México. Al menos en esta ocasión, pues ya les están acercando la educación con este plantel. En este evento también se encuentra presente el secretario de Educación Pública, Mario Delgado, así como la presidenta Claudia Sheinbaum, quien encabece este acto. Es el único evento público hoy, Manuel, pero por la mañana la presidenta Claudia Sheinbaum tuvo una reunión en el municipio de Toluca, en el Estado de México, como parte de la revisión del IMSS Bienestar. Tuvo una reunión con autoridades relacionadas con este esquema, que es parte de la federalización de la salud en los distintos estados del país. Son 24 estados bajo este esquema y los estará recorriendo de manera sorpresa, Manuel.
0: Bueno, pues ahí está. Y por cierto, pues te queda cerca de la casa ya, sin problema, mi estimado Charlie.
1: Justo, Manuel, ya de aquí nos vamos con los papás, te agarramos la chamapa lechería y llegamos rapidito y de manera veloz.
0: Muy bien, bueno, pues te mando un abrazo y que tengas excelente semana.
1: Pendiente, Manuel, buen fin de semana e inicio de semana.
0: Gracias, Carlos. Abrazo. Navarro. Bueno, pues ahí está, son las 2 de la tarde ya con 23 minutos, vamos a hacer nuestra primera pausa de esta tarde de domingo. Que por cierto, la serie de televisión biográfica Timbiriche se estrenó ayer a través de la plataforma streaming VIX Premium. La producción consta de 8 episodios de 45 minutos y pues sigue la historia desde la formación original del grupo pop mexicano en 1982. Oiga, le recuerdo que se puede poner en contacto con nosotros a través de redes sociales @zamacona al aire, y también estamos en el WhatsApp 55 71 71 21 35. Le repito, 55 71 71 21 35. Tenemos regalos, así que estén atentos, y también nuestra página web www.heraldodemexico.com.mx. Ya volvemos a Zona de Noticias, no le cambie.

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14: Son ya las 2 de la tarde con 31 minutos, tiempo del centro del país. Gracias por continuar con nosotros a través de la señal de Heraldo Radio en Zona de Noticias. Oiga, bueno, pues el Papa León XIV publicó a través de las redes sociales y por supuesto también lo ha hecho a través de su mensaje. Dice: queridos amigos, recientemente durante una revisión los médicos me han detectado un nódulo localizado en el pulmón. Se ha detectado todavía en una fase muy temprana y está bien localizado. Los médicos consideran oportuno intervenir, por eso, siguiendo sus consejos, he decidido operarme para removerlo. Esta operación pues ya está programada para los próximos días y dice: les agradezco su cercanía espiritual y me encomiendo a sus oraciones. Nos trasladamos hasta Europa con mi compañera Patti Alvarado, a quien saludo con mucho gusto. Muy buenas noches para ti, Patti.
15: Manuel, muchísimas gracias. Un placer saludarte a ti y a todos los queridos amigos de Heraldo Radios. Efectivamente, como decías, hoy después del rezo del Ángelus, que es todos los domingos en la Plaza de San Pedro, desde la ventana del Palacio Apostólico, el Papa anunció que se va a someter a una intervención aconsejado por los médicos y, bueno, por ahora no hay nada que alarmarse. Un nódulo temprano es, según yo he estado leyendo, pues es una masa. Aquí exactamente dice: el Papa León tranquilizó a los peregrinos asegurando que la masa está bien contenida y fue detectada en una fase temprana, como comentabas. Y bueno, concluyó pidiendo a todos que rezaran por él. Y el portavoz de la oficina de prensa de la Santa Sede, Mateo Bruni, informó a los medios de comunicación que la operación ya está programada para los primeros días de la próxima semana, que la recuperación durará 7 días. Posterior a esta intervención quirúrgica. Y una muy buena noticia es que justo antes del Angelus, el Papa se volvió a referir a su próxima gira, que será importantísima y primer viaje histórico a Sudamérica, que como sabes irá a Uruguay, Argentina y a Perú, donde fue misionero durante tantos años y que será pues realmente un reencuentro con ese país que lo ha marcado muchísimo y lo acercó espiritualmente hasta llegar pues posteriormente a Roma, ¿no? A un cargo muy importante que le concedió el pontífice Francisco. Quiero decirte también que pues están sucediendo muchas cosas aquí en Europa. Mira, las manifestaciones en París de estudiantes que ya se extendieron, bueno, por toda Francia desde mediados, bueno, a partir más o menos del 26 de septiembre, que es lo que marcan algunos medios, pues no han parado. Y hay algo muy simbólico. El viernes, los estudiantes, pese a la gran el gran despliegue policial que hay, llegaron al monumento de la Bastilla. Mucha gente que haya estado en París y quien no, pues es una fortaleza muy, muy emblemática, porque la toma de esa fortaleza fue donde se inició la Revolución Francesa de 1789. Era una cárcel, incluso hasta Voltaire El padre de la Ilustración estuvo ahí encarcelado. La monarquía absoluta metía a la cárcel ahí a todos los que no estaban de acuerdo con él. ¿Qué sucede? Cuando estalla la Revolución Francesa, es que ahí estaban las municiones, Manuel. Por eso la toma de la Bastilla fue tan importante, y los estudiantes trepados en este monumento, que además, bueno, pues también tiene toda una escultura y tal, todos ondeando la bandera de Francia, pues ha sido como un triunfo. Pero esto ha puesto en muchos aprietos a Emmanuel Macron, el primer ministro, al que le exigen estudiantes, profesorado y sindicatos 10,000 millones de euros para que se mejore la educación pública. Y el otro conflicto también, con muchas manifestaciones y con una acampada de más de 1,000 personas en el corazón de Madrid, de los ciudadanos, aquí hay jóvenes, mayores, aquí hay de todo, por una vivienda digna. Este movimiento, que surgió hace poco con la muerte de una mujer ancianita de 87 años, Mari Carmen Abascal, que murió en el hospital pues este fin de semana pasado, pues ha despertado todo un movimiento por el derecho a que los jóvenes también puedan poder tener pues un apartamento un día, porque aquí está todo carísimo. Claro. Y el presidente Pedro Sánchez pues ha adelantado las elecciones para el 19 de noviembre, precisamente abanderando también esta cuestión, ¿no? Digamos que pues son tres noticias muy importantes que se han sucedido pues en las últimas prácticamente 48 horas.
14: Híjole, bueno, pues bastante información, querida Patti Alvarado, pues estaremos muy pendientes, te mando un abrazo y que tengas un excelente inicio de semana.
15: Igualmente, muchísimas gracias y muy buenas tardes y todavía buen domingo.
14: Gracias, Patti Alvarado, desde Europa, a las 2 de la tarde ya con 37 minutos.
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14: Bueno, como le hemos platicado recientemente, la presidenta Claudia Sheinbaum presentó este decreto para garantizar que las plataformas digitales pues sean espacios seguros para niñas, para niños, adolescentes, al retirar publicaciones que tengan relación pues con discursos de odio, con extremismo violento, con abuso, con explotación o violencia sexual, trastornos alimenticios, etcétera. Y para platicar de este tema recibo en la línea telefónica a Juan Martín Pérez García, el ex coordinador de Tejiendo Redes Infancia, quien le doy la más cordial bienvenida. Juan Martín, gracias y buena tarde.
16: Muy buena tarde, gracias por esta oportunidad.
14: Gracias. ¿Qué te parece esta iniciativa que se ha presentado desde el gobierno?
16: Pues mira, yo creo que se suma al anterior decreto, que tienen buenas intenciones. Tengo la impresión que hay poca comprensión de los temas de fondo. Y, digamos, esencialmente lo que me refiero es a que tenemos que entender que son como varias capas. Uh-huh. Primero, hay que entender que esto es un modelo de negocios, las plataformas, que se concentran en 7 grandes empresas tecnológicas con gran poder económico, incluso mucho más, mueven más dinero que países completos. Uh-huh. Y esto no hay que perderlo de vista, porque una acción de país no puede, por obvia razón, resolver un tema que tiene un elemento geopolítico. Segundo, los entornos digitales son parte de la vida cotidiana de pues miles de millones de personas, precisamente por eso son grandes negocios globales, uh-huh. y especialmente niños y niñas, para ellos ya representan no solamente su socialización y desarrollo actual, sino también sus empleos. En los próximos, estos niños y niñas de hoy, cuando trabajen siendo jóvenes adultos o adultos, estarán vinculados con los entornos digitales, a diferencia de los que nacimos el siglo pasado.
14: Sí,
16: y puntualmente con el decreto, es real que hay temas de violencia y que hay otros temas, pero eso forma parte del modelo de negocios. Es decir, si tenemos personajes tan terribles como Traumash, que monetiza, el que tiene más o menos 1,300,000 seguidores para promover discursos de odio contra las mujeres, ese 1.3 millones de seguidores o de suscriptores en su canal le puede estar redituando, no tengo los montos, pero en torno a 70,000, 80,000 pesos mexicanos cada mes. Y ahí gana este personaje que promueve el odio, pero también gana las plataformas. Entonces, por eso es tan importante, sí, la buena idea de un decreto, pero si fuera con un decreto, la lógica diría que otros países en el mundo que atraviesan problemas similares ya lo hubieran hecho, ya lo hubieran logrado. Y estoy pensando, por ejemplo, en la Unión Europea, que es generalmente de lo más avanzado que tenemos en el mundo en términos de regulaciones empresariales. Entonces, creo que hay una buena intención, pero reitero, creo que hay poco conocimiento de lo que se está pretendiendo hacer. Ahora, hay un tema clave en esto, y que lo comparto plenamente, como el decreto lo sugiere, de que por diseño las plataformas tendrían que ser seguras, y aquí agregaría no solo para niños y niñas, sino para cualquier persona. Pero si esto no se hace de una manera diferenciada, podemos estar confundiendo lo que ya existe en las plataformas, que son los famosos tres puntitos para reportar contenido que puede ser violento o que viola las normas de la comunidad, y que por las propias políticas tendrían que ser bajados o eliminados. Al mismo tiempo, ya existen acuerdos, y quienes trabajamos en esto hace muchos años con las plataformas, tenemos diálogo directo para poder retirar contenidos, denunciar contenido ilegal o que puede afectar la dignidad. Todo eso ya existe, no es necesario un decreto. El problema que tenemos es, de parte de las empresas, la capacidad que tienen de visores humanos o de revisión humana. Y hay un tema muy sensible, que eso el decreto no lo menciona, pero va a ser un tema: la línea delgada entre libertad de expresión y censura, porque muchos de los contenidos que nosotras organizaciones reportamos o denunciamos como que vulneran los derechos de niños y niñas, al no ser explícitamente delitos, las plataformas usualmente nos responden que puede ser contenido no apropiado para niños y niñas, pero que en la libertad de expresión ellos están obligados a sostenerlo. Este tipo de debates llevamos al menos 15 años discutiendo con las plataformas, con todas. Entonces, el Estado mexicano necesita tener mucha claridad de ello, y que, reitero, aunque suena muy bien, un decreto me da la impresión que no es el mecanismo más apropiado.
17: Sí, hay que ver y delinear, como bien comentas, ¿no? Porque, a ver, se supone que aquí este decreto aplica pues para plataformas que permiten esta interacción, ¿no? La comunicación, que pues prácticamente son todas, generación, difusión o compartimiento de contenidos entre personas usuarias, con la finalidad de establecer una coordinación ahí con el gobierno, ¿no? Entonces, bueno, también desde la familia se tiene que hacer, que es el primer núcleo, por supuesto, educar a los niños, por supuesto, y también pues hacer de alguna manera una vigilancia, ¿no?
16: Sí, mira, yo creo que valdría la pena que la presidencia nos informe, quizás el público recuerde, que hace unos 6 meses presentaron un acuerdo con las plataformas precisamente para frenar la violencia sexual contra las mujeres, las niñas y mujeres. Se denunció con bombo y platillo hace ya, yo creo que si no me equivoco fue en torno al 8 de marzo, ya perdí la cuenta. Creo que sería muy bueno que nos cuenten qué pasó, porque ese sería una primera evidencia ya de un acuerdo entre presidencia y las plataformas, porque exactamente era lo mismo que han anunciado hoy, que los contenidos que violentaban que eran violentos contra las mujeres o que podían estar generando vulneración a la dignidad de las niñas y mujeres, iba a ser retirado con acuerdo de las plataformas. Creo que necesitamos saber cómo lo aplicaron, cuáles son los indicadores y cómo sabemos que funcionó. Porque de otra manera corremos el riesgo de que el decreto de la prohibición de celulares y este nuevo decreto queden en la narrativa pública de que sí, que se están haciendo cosas, como prohibir los ultraprocesados en las escuelas, pero eso no cambia necesariamente o no logra aplicación necesariamente en todas las escuelas, porque así como ya incluso en la prohibición de celulares, varios sindicatos o líderes sindicales han señalado que no está en su contrato laboral estar vigilando los celulares, y para otros forma parte de sus actividades.

0: por esta oportunidad. Que tengan una buena tarde tú y tu equipo. Gracias.
1: Muchas gracias, Juan Martín Pérez García, coordinador de Tejiendo Redes por la Infancia. 2:00 p.m, 45 minutos.
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1: Bueno, pues el día de ayer, 10 de octubre, se conmemoró el Día Mundial de los Cuidados Paliativos. Y como cada fin de semana, tenemos en la línea al doctor Manuel Lavariega, colaborador de este espacio, a quien le doy la más cordial bienvenida. Tocayo, ¿cómo te va? Muy buena tarde.
3: Mi querido Tocayo, qué gusto saludarte. Como siempre, un honor estar aquí contigo y con todo el auditorio.
1: Muchísimas gracias. ¿Qué son los cuidados paliativos?
3: Pues bueno, los cuidados paliativos son una atención que busca mejorar la calidad de vida del paciente y de la familia. Y sobre todo, Tocayo, atienden el dolor y otros síntomas, pero también necesidades emocionales, sociales, incluso espirituales, que aparecen durante una enfermedad. Porque bueno, como sabemos, una persona puede tener dolor físico, pero también pues puede generar miedo, angustia o preocupación por lo que va a pasar con su familia. Y bueno, pues todo esto merece atención. Y es esta situación en donde, pues, digamos, médicamente, por cuestión de diagnóstico y tratamiento, pues ya no hay más que hacer, pero bueno, pues la persona todavía tiene pues esta posibilidad de tener una buena calidad de vida en lo que llega a trascender.
1: Sí, y aquí el papel de la psicología también juega un papel fundamental, ¿no?
3: Es importantísimo, Tocayo, porque como bien lo dices, el tema de la mente es fundamental. Sobre todo, pues, por las condiciones de las personas en las que se encuentran ya en enfermedades terminales. Uh-huh. Y que, bueno, pues, sí tienen signos y síntomas físicos, sobre todo dolor. Uh-huh. Pero, bueno, también el tema del control de las emociones, el tema del control de la mente. Y algo importantísimo, Tocayo, el tema del control de los pensamientos. Sí. Es fundamental para poder mejorar y mantener una calidad de vida en estos pacientes.
1: Y no nada más, bueno, para el paciente, ¿no?, que quizá tiene una aceptación, sino para la familia, que es durísimo.
3: Sí, la familia también necesita cuidados. Uh-huh. Pensemos en quien acompaña pues todos los días a un paciente. Uh-huh. Organiza sus medicamentos, lo ayuda a movilizarse, incluso pues permanece pendiente durante la noche y muchas veces pues tienen miedo a equivocarse. Entonces pues esa persona también necesita orientación, apoyo emocional y herramientas para cuidar a su familiar o a su paciente. Y aquí pues el equipo de salud debe explicar cómo administrar los tratamientos indicados, qué cambios observar y sobre todo cómo actuar ante una crisis, ya sea de dolor o una crisis en donde pues el paciente trascienda.
1: Sí, totalmente. ¿Hay algún tipo de recomendación que se pudiera hacer desde la experiencia, doctor?
3: Sí, Tocayo, fíjate que esto yo creo que es el punto medular de esta intervención, porque bueno, también la recomendación es siempre pedir ayuda a tiempo, ¿no? Uh-huh. Si una enfermedad grave provoca dolor o provoca pues cambios importantes en la calidad de vida de la persona o de los cuidadores, pues se tiene que pedir ayuda inmediatamente. Uh-huh. Hay que comunicar también los síntomas, hay que solicitar también tener un plan claro qué hacer. Esto no es empírico, esto lleva todo un proceso. Hay que escuchar también al paciente porque, bueno, al final él es o ella es quien lo están sintiendo. Y también hay que cuidar al cuidador, que es fundamental para poder mantener un círculo sano, un núcleo sano. Y bueno, pues aquí la principal recomendación siempre es pedir ayuda antes de llegar a una crisis. Y bueno, pues también el control de los síntomas y el acompañamiento de la familia deben de formar parte del tratamiento, como bien lo mencionabas al inicio.
1: Totalmente. Bueno, pues doctor Lavariega, tus redes sociales, por favor, para la gente que te viene escuchando a esta hora de la tarde.
3: Tocayo, pueden encontrarme como DR Lavariega Sarachaga en todas las redes sociales, o bien pongan mi nombre en su buscador favorito y ahí podemos entrar prácticamente de inmediato en contacto.
1: Muy bien, bueno, pues gracias y que tengas una excelente semana.
3: Igualmente, te mando un abrazo con mucho aprecio, un saludo a todos en cabina y muy buena tarde a todo el auditorio.
1: Igualmente, es el doctor Manuel Lavariega. Bueno, en este momento vamos a escuchar parte de lo que dice la presidenta Claudia Sheinbaum, quien está presente ahí en la inauguración de la Universidad Nacional Rosario Castellanos Nicolás Romero, esto en el Estado de México.
4: Y de la comunidad. La educación le cierra la puerta a la violencia. La educación le cierra la puerta a la delincuencia. La educación debe cerrarle la puerta a la corrupción. La educación debe abrir todas las puertas, sobre todo para las y los jóvenes.

0: mexicanos. Bueno, les decía que tengo 64 años. Este año se cumplen 40 años de un movimiento estudiantil en el que participé cuando estudiaba. Yo estudié en el CCH Sur, la preparatoria de la UNAM, y luego estudié física, la licenciatura en física en la Facultad de Ciencias de la Universidad Nacional Autónoma de México. Cuando ya estaba por terminar la carrera, hubo un rector que tomó una decisión en el Consejo Universitario y aumentó las cuotas, la colegiatura. Dijo, la educación hay que pagarla para que los estudiantes la valoren.
1: Bueno, pues ahí está la presidenta encabezando esta inauguración de la Universidad Nacional Rosario Castellanos, sede Nicolás Romero en el Estado de México. En más información, el Senado de la República aprobó una reforma para fortalecer la protección de los consumidores frente al acoso telefónico con fines comerciales y, por supuesto, también publicitarios. Verónica Macías.
2: Muy buenas tardes, te saludo con mucho gusto, pues decirte que este Senado de la República aprobó varias reformas importantes y una de ellas pues es castigar hasta con 2.3 millones de pesos el acoso telefónico con fines comerciales y publicitarios. El objetivo de esta reforma a la Ley Federal de Protección al Consumidor es respetar la privacidad de los compradores. Escuchemos.
3: Fortalecer la protección de las personas frente a la publicidad telefónica que reciben en contra de su voluntad. Hemos visto que cuando se llaman, nos llaman a nuestros teléfonos y hay empresas en las cuales están de manera reiterada ante un acoso telefónico comercial de publicidad y en las cuales no se ha manifestado el interés de ello. Es por eso que esta iniciativa lo que busca es proteger la privacidad de las y los consumidores.
2: Y es que de acuerdo con este dictamen se crea el registro público contra el acoso telefónico comercial en el que se podrá inscribir a los consumidores que no deseen que su información personal sea utilizada para fines de mercadotecnia o publicidad. Además, las empresas deberán consultar al consumidor si desean recibir información publicitaria mediante estas llamadas telefónicas y en caso de negativa las empresas pues van a notificar dicha decisión a la Procuraduría Federal del Consumidor para su inscripción en el registro contra este acoso. Las empresas que incurran en estas prácticas pues serán sancionadas con multas que van desde los 56 mil pesos y hasta los 2 millones 300 mil pesos. Decirte que esta minuta pues ya fue enviada a la Cámara de Diputados para continuar con este proceso legislativo. Además, Héctor, el Senado avaló una reforma a la Ley General de Turismo, pues con la cual se busca cerrar estos espacios de abuso y explotación sexual infantil en el sector turístico. Y es que ante la gravedad de las cifras que colocan a México dentro de estos primeros lugares de abuso sexual contra menores, pues habrá medidas estrictas de hospedaje. Finalmente, comentarte que los hoteles, las agencias de viajes y demás prestadores de servicios turísticos pues deberán de implementar protocolos de prevención, como solicitar estos documentos a los adultos que acudan con un menor de edad para acreditar el parentesco. Y de no hacerlo, pues se va a negar este servicio y se dará aviso a las autoridades investigadoras pues por un posible una posible comisión de un delito. Información que te tengo desde este Senado.
1: Gracias a mi compañera Verónica Macías. Vámonos a la pausa, pero le cuento que ayer el cantante español Alejandro Sanz reunió a 60 mil personas allí en el estadio GNP Seguros de la Ciudad de México durante este concierto con localidades, pues sí, agotadas como parte de la gira. ¿Y ahora qué? El artista recorrió los éxitos que han marcado sus más de 35 años de trayectoria. Nos vamos con Alejandro Sanz. Ya volvemos a Zona de Noticias. No le cambie.

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9: En 1854, Elisha Graves Otis realizó una peculiar demostración durante una exposición en Nueva York. Subió a una plataforma elevada sostenida por una cuerda y pidió que la cortaran frente al público. La plataforma descendió apenas unos centímetros y se detuvo. Así presentó su sistema de seguridad para ascensores, diseñado para evitar que la cabina cayera si la cuerda se rompía. Aunque los elevadores ya existían, la seguridad había sido uno de los principales obstáculos para utilizarlos. El invento de Otis permitió incorporar ascensores más seguros en edificios cada vez más altos. Con el tiempo, esta tecnología transformó la arquitectura y ayudó a cambiar la forma en que crecieron las grandes ciudades.
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0: miércoles, ya son las 3 de la tarde con 2 minutos, tiempo del centro del país. Se comienza a nublar cada vez más aquí en la zona metropolitana del Valle de México, pues debido a estos factores meteorológicos que azotan nuestro país. Pero bueno, póngase en contacto con nosotros a través de redes sociales, arroba Zamacona al aire, nuestra página en internet www.heraldodemexico.com.mx y nuestro WhatsApp 5571-71-2135. Tenemos muchísima información entrando ya de lleno esta segunda hora. Saludamos a toda la República Mexicana a través de nuestras diferentes frecuencias locales, y si usted viene transitando en esta capital, bueno, pues la que escucha es el 98.5 de FM, transmitiendo en este domingo completamente en vivo aquí desde Insurgente Sur 1271. Aquí está ubicada la Torre Carracci y al interior nuestras instalaciones. Bueno, pues sin más, vámonos con lo más importante que se ha generado hasta el momento.
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0: Le platico que la Coordinación Nacional de Protección Civil informó este domingo que el huracán Simón, de categoría 4, cambió de trayectoria para mantenerse más tiempo frente a las costas del Cabo Corrientes, allá en Jalisco. La presidenta Claudia Sheinbaum pidió a la población de municipios costeros de Jalisco, Colima, Nayarit y Michoacán resguardarse ante el próximo impacto del huracán Simón, categoría número 4. La Embajada de México en Arabia Saudita exhortó a la comunidad mexicana a extremar precauciones ante las tensiones políticas y los ataques en la región que han afectado las operaciones del Aeropuerto Internacional King Khalid, allá en Riad. El secretario de Seguridad y Protección Ciudadana, Omar García Harfuch, informó la detención en Acapulco de Eliseo N., alias El Junior, presunto líder de una célula criminal vinculada con los rusos, señalado por su posible participación en extorsiones a comerciantes del mercado central, homicidios y ataques en contra de transportistas. ¿Qué pasa en los estados? La Fiscalía de Oaxaca descartó que los sujetos que se enfrentaron a balazos con policías estatales en Acatlán de Osorio, Puebla, fueran agentes activos de la Agencia Estatal de Investigación. Mientras tanto, en Baja California suspendieron las clases en todos los niveles educativos públicos y privados para mañana 12 de octubre debido a las afectaciones del ciclón Rachel. Familias buscadoras se concentraron frente a la Casa de Jalisco y se sumaron a la movilización ciudadana, esto para exigir agua limpia y denunciar la mala calidad del suministro en los hogares de la zona metropolitana de Guadalajara. Un ataque con misiles contra el Aeropuerto Internacional Rey Khalid en Riad, en Arabia Saudita, dejó 12 personas muertas y 309 heridas, de acuerdo con autoridades saudíes. Y entre las víctimas mortales hay ciudadanos de distintas nacionalidades. Esta agresión fue atribuida a los rebeldes hutíes y de Yemen, respaldados por Irán. Los remanentes del huracán Isaías avanzan hacia el norte de Estados Unidos y amenazan con lluvias intensas, inundaciones repentinas y posibles tornados en los Apalaches centrales y la región del Atlántico Medio. Este fenómeno tocó tierra en Florida como huracán categoría 2 y dejó al menos 4 personas muertas.
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0: Bueno, pues, ¿qué pasa en el Pulso Digital? El futbolista mexicano Gilberto Mora, de 17 años, fue incluido por Lionel Messi entre las 10 figuras emergentes del fútbol internacional como parte de la campaña Messi más 10, impulsada por Adidas. El mediocampista del club Tijuana y de la selección mexicana fue destacado por su madurez y también por su calidad técnica.
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0: Las 3 de la tarde ya con 6 minutos en el tiempo del centro. Bueno, pues vámonos hasta Jalisco. ¿Qué pasa? Vamos con la actualización por el huracán Simón, que bueno, pues está pegando fuerte allá en Jalisco. Adri Lura, qué gusto saludarte.
1: Gracias, Manuel. ¿Cómo están? Pues Jalisco se mantiene en alerta máxima este domingo. El ojo del huracán Simón durante todo este día está bordeando las costas, empezando por Tomatlán, siguiendo por Puerto Vallarta, rumbo a San Blas, Nayarit. Hasta el momento, Manuel, no hay personas lesionadas ni pérdidas humanas, absolutamente nada, solo hay afectaciones menores. Sin embargo, las autoridades están tratando de ayudar a los turistas que tienen que regresar, obviamente, a sus lugares de origen, y lo que van a hacer es traerlos a Guadalajara para que aquí puedan abordar tanto camiones como vuelos para que puedan regresar a su lugar de origen. No lo pueden hacer desde Puerto Vallarta. También se está recomendando a los comerciantes que algunos se confían y entonces abren sus negocios. Las autoridades les están diciendo que precisamente ya está pegando el huracán, no está causando tanto daño como se esperaba, pero sobre todo en la tarde-noche es cuando puede surgir la mayor cantidad de agua por parte de este huracán. Y te comento que estamos también con otro frente abierto con agua, mi querido Manuel, porque se acaba de registrar una manifestación de personas en contra de la calidad de agua en Guadalajara y prácticamente se volvió un desorden aquí en Casa Jalisco. Los elementos de seguridad los reprimieron tanto con gas lacrimógeno como con agua en presión. Había familias, niños, personas con discapacidad, entonces la indignación es grande, Manuel.
0: Sí, sí, por supuesto. Híjole, bueno, pues así el panorama y la situación allá en Jalisco. Vamos a estar pendientes y en contacto contigo esta semana, Adri.
1: Seguimos pendientes porque todavía mañana nos afecta el huracán, Manuel.
0: Sí, por supuesto, y a seguir las recomendaciones. Un abrazo, Adri.
1: Buenas tardes.
0: Muy buena tarde y nos trasladamos hasta Colima. Está mi compañera Marta de la Torre, que pasa también por parte de las autoridades por la llegada de Simón. Adelante, Marta.
2: ¿Qué tal, Manuel? Buenas tardes. Pues un informe preliminar ya fue emitido por el gobierno de Colima en el que se informa que fue saldo blanco el paso del huracán Simón aquí en esta entidad. Hay que destacar que, bueno, pues prácticamente a las 2 de la mañana fue el punto más cercano de este huracán, que, bueno, pues sí dejó una gran cantidad de agua, aunque no tanto viento y sí oleaje bastante alto. Informarte que se hizo, pues bueno, un gran trabajo de las corporaciones, tanto estatales como federales, como la Secretaría de Marina, para poder pues llevar a los albergues que se abrieron desde el viernes a las personas que viven en zonas vulnerables, lo que, bueno, pues hizo que se lograra este saldo blanco. Incluso en la madrugada que estábamos pues también nosotros ahí en el albergue tomando pues un punto de los detalles de este huracán, pudimos constatar cómo durante toda la noche y madrugada siguieron llegando familias, así como personas, adultos mayores, mujeres, algunas, una incluso embarazada, niños durante la madrugada. Y es que, bueno, algunos no se decidieron a salir temprano, pero sí lo hicieron ya más noche, cuando pues se dieron cuenta que los vientos se intensificaron, que también la lluvia llegaba un poco más fuerte y que también podrían estar en riesgo, y por esta razón se trasladaron al albergue y que, bueno, pues ahí pudieron tener mayor seguridad. Saldo blanco de momento, algunas casas inundadas en Manzanillo, por ejemplo, en las colonias Alameda, Libertad, donde el nivel del agua de la laguna cuando sube, pues bueno, se mete a estas colonias y se mete a las viviendas, pero pues también se desahoga rápido, pero sigue lloviendo, la lluvia no ha cesado prácticamente en todo el estado, y bueno, pues seguiremos informando sobre lo que ocurre ya con los remanentes de este huracán acá en Colima, Manuel.
0: Sí, estaremos muy pendientes, por supuesto, ya están las recomendaciones. Gracias, Marta, saludos.
2: Gracias, buena tarde.
0: Muy buena tarde, las 3 de la tarde con 11 minutos, tiempo del centro.
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0: Oiga, bueno, a ver, quiero platicarle en este octubre rosa, por supuesto. Mire, Avon, Fundación IMSS y Fundación Instituto Natura están invitando a sumar pasos por la detección oportuna del cáncer de mama. Y entonces, el próximo 18 de octubre, ya en unos días, se va a realizar la segunda carrera con causa en el Monumento a la Revolución para recaudar fondos que contribuyan, pues, sobre todo a adquirir un ultrasonógrafo para la Clínica de Mama de Jalisco. Y para conocer más detalles, le doy la más cordial bienvenida aquí en este espacio a Ana Menéndez, directora de marketing de Avon. Ana, ¿qué tal? Qué gusto y bienvenida.
4: Hola, Manuel, ¿cómo estás? Y muchas gracias por la invitación.
0: Al contrario, oye, pues llevan ya más de 30 años trabajando por la salud integral de las mujeres. ¿Qué significa, no? Mantener, por supuesto, vivo este compromiso.
4: Sí, mira, te cuento, como bien dices, Avon lleva más de 30 años con la causa de la salud mamaria. Hemos donado más de $1,000 millones en 58 países, imagínate eso. Y aquí, como bien mencionabas, bueno, aquí llevamos con la causa, tenemos dos causas, ¿no? Con Fundación Instituto Natura creamos Avon por Ellas, y dentro de Avon por Ellas manejamos dos causas con las que luchamos. La primera es la violencia doméstica para niñas y mujeres en México, y la segunda, justo, es la salud mamaria. Y este año, como bien dices, queremos llegar a 10,000 personas, porque cada persona que se inscribe, es todo esto se va a donación. El año pasado logramos 5,000 corredores, de los cuales pudimos donar un ultrasonógrafo, igual para la clínica de Tláhuac, y este año vamos por 10,000 corredores, o sea que queremos donar más.
0: Sí, por supuesto. Ahora, ¿cómo se está transformando ese compromiso en acciones concretas, Ana?
4: Mira, te platico justo, ¿no? Creo que tenemos Avon por Ellas, y dentro de Avon por Ellas ahí tenemos tres cosas que hacemos. La primera es con los productos con causa, donde ahí logramos también recaudar fondos. Estos productos los pueden conseguir en el folleto de Avon, con cualquier consultora Natura y Avon. La segunda es con la carrera, por supuesto, que es la más próxima que tenemos. Y la tercera te diría que es, pues difundiendo, ¿no? Porque si bien el ayudarnos a hacer este eco más grande, nos ayuda a ayudar a muchas más mujeres.
0: Ok. A ver, sí, son temas bastante importantes, Avon por Ellas. Y si dice, si hay mama, hay conversación. ¿Cómo se complementan estas iniciativas?
4: Justo, mira, dentro de Avon por Ellas, este año la campaña se llama Si hay mama, hay conversación. ¿Y qué buscamos? Que se crea una conversación alrededor de la salud mamaria. Yo te voy a decir un dato que a mí me parece súper interesante. En México, solamente el 24% de las mujeres se hace una mamografía anualmente. De ese 24%, no tengo el porcentaje, pero hay un porcentaje muy alto que ni siquiera van a buscar el resultado por miedo al resultado. La verdad que nos frena mucho el miedo. Pero algo que sí sabemos es que la gente está buscando información. ¿Por qué te digo esto? Porque en los últimos 5 años, más del 120% de búsquedas en Internet hablan sobre salud mamaria. Entonces, ¿qué nos dice? Es la gente está interesada, quiere saber, pero a veces solamente dar la información no basta, ¿no? ¿Y qué queremos con esta campaña este año de Si hay mama, hay conversación? Es hablar de esto, hacer un tema donde la gente tenga la confianza de hablarlo con su mamá, con sus hijas, con sus doctores. Que tengamos este tema no solo en octubre, que se vuelva un tema normalizado, ¿no?, para las mujeres. Porque generalmente la mujer deja su salud para el final, ¿no? Cuidan a todo mundo, claro, menos a una misma.
0: Sí, suele pasar, por supuesto. A ver, ahora, sí, ¿cómo contribuyen, Ana, los productos con causa y la comunidad Avon a esta labor,
4: Mira, el 100% de las ganancias de los productos con causa nos ayudan a financiar equipo médico y programas de concientización. Y también algo bien importante es que tenemos una red de consultoras en Natura y Avon, que es una red súper grande. ¿Y qué te digo con esta red? Llegamos a comunidades de todo México, que nos ayuda a amplificar justo nuestro mensaje y a concientizar, ¿no? También a concientizar a más mujeres. Y bueno, no solamente es que movilizamos recursos, sino que también ayudamos a movilizar personas, que eso es bien importante.
0: Importantísimo. La gente que nos viene escuchando, ¿cómo puede sumarse?
4: Este 18 de octubre, vengan con nosotros a la segunda carrera que tenemos con causa con Fundación IMSS. Es una carrera espectacular porque de verdad que te llega al alma ver a todas estas mujeres y todas estas personas, porque van mujeres, niños, animales, todo lo que se te ocurra, estamos corriendo ahí. Son $550 y la inscripción es en meta.mx.
0: Okay.
4: Y solo esto que mencionaste, el año pasado se hizo una donación de un ultrasonógrafo. Imagínate con un día que la gente va a una carrera,
0: claro,
4: a divertirse y a tocarse el corazón, y cuántas mujeres pueden salir beneficiadas de un solo día, ¿no? Esta es la importancia de que corran con nosotros 18 de octubre, 6 de la mañana, Monumento a la Revolución.
0: Excelente. Oye, pues vamos a incentivar, por supuesto, a la gente que nos esté escuchando, por supuesto, ¿qué te parece con carreras de 5 y 10 kilómetros para que estén pendientes una trivia y pues puedan ganarse ahí unos pases, ¿no?
4: Me encanta.
0: Perfecto, entonces más adelante les decimos cuál es esta dinámica, por supuesto, 5 pases para la segunda carrera con causa. Ana, pues muchísimas gracias, redes sociales, ¿alguna página?
4: Sí, nos pueden buscar en Instagram, en Avon México, y por supuesto inscribirse en meta.mx.
0: Te mandamos un abrazo y muchas gracias.
4: Gracias, Manuel, por la invitación. Gracias, Hasta luego.
0: Hasta luego, Ana Menéndez, directora de marketing de Avon. Las 3 de la tarde con 17 minutos. Vámonos a Cultura.
5: 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Yo soy Sandy Hernández y nos escuchamos aquí la próxima semana.
0: Fíjese que hace poco estábamos viendo la clausura de esta atracción de Six Flags, Magic Mountain, que anunció el retiro permanente de X2, su montaña rusa allá en California, en medio pues de demandas que atribuyeron graves lesiones cerebrales a esta atracción. Así que nos cuenta mi compañero Alejandro Colín.
6: Imagínate subir a una atracción buscando adrenalina y bajar con un daño cerebral tan severo que un neurocirujano tuvo que comparar tus lesiones con las de un bebé sacudido de forma violenta. Durante casi 2 décadas, más de 16 millones de personas desafiaron a la mítica montaña rusa X2 de un famoso parque de atracciones. Pero lo que el recinto mantuvo bajo la alfombra hasta hoy es una cadena de traumas catastróficos que la ciencia acaba de revelar, porque el diagnóstico médico definitivo de esta tragedia cambiará para siempre lo que sientes antes de subirte a un juego mecánico. Ubicada en Six Flags Magic Mountain, en California, no era una montaña rusa cualquiera. Inaugurada originalmente en 2002 bajo el nombre de X y rediseñada en 2008 con un costo millonario, ostentaba el título de ser la primera montaña rusa de cuarta dimensión del mundo, con velocidades que rozaban los 129 kilómetros por hora y caídas en picada vertiginosas. Representaba el santo grial para los amantes de las emociones extremas. Sin embargo, detrás de las filas de espera interminables se incubaba un peligro silencioso dentro del cráneo de sus visitantes. El punto de quiebre ocurrió a mediados de julio. Con solo 6 días de diferencia, 2 mujeres bajaron del juego y se desplomaron directamente hacia las salas de urgencias con hemorragias cerebrales masivas. De una de ellas, Pamela Guillén, perdió el conocimiento al detenerse el tren y necesitó una cirugía craneal inmediata para salvar su vida. La segunda, Naomi Greer Wilkinson, de 25 años, sufrió un colapso instantáneo al bajar de la plataforma. A día de hoy, permanece en estado vegetativo, incapaz de mover o hablar, dependiendo de un respirador artificial. El parque cerró discretamente la atracción al día siguiente de la segunda emergencia, pero lo que no pudo detener fue la ola de investigaciones periodísticas y la revelación de bufetes de abogados. En cuestión de semanas, más de 100 personas se presentaron denunciando haber sufrido contusiones, derrames e inflamaciones cerebrales tras subir a la atracción tan solo en los últimos 2 años. ¿Qué hace que la atracción sea tan destructiva para el cuerpo humano? La respuesta está en su diseño de quinta dimensión. A diferencia de una montaña rusa tradicional, sus vagones están suspendidos fuera de la vía y giran 360 grados de manera independiente. Al combinar esto con los giros Raven Turns, medios bucles que se convierten en caídas en picada verticales, el cuerpo sufre aceleraciones y desaceleraciones violentas e impredecibles. Cuando el juego sacude la cabeza bruscamente contra el reposacabezas, la masa cerebral, que es de consistencia blanda, se desplaza y golpea contra las paredes rígidas del cráneo. Este movimiento rotacional estira y rompe los vasos sanguíneos, generando hematomas y hemorragias intracraneales letales. ¿Qué opinas de esto? ¿Has sentido alguna vez dolores de cabeza o mareos extremos tras subirte a una montaña rusa? ¿Crees que los parques temáticos deberían tener regulaciones gubernamentales más estrictas? Para el Heraldo de México, Alejandro Colín.
0: Muchas gracias a mi compañero Alejandro Colín. Oiga, mi compañero Raúl Guacuja y su Guacudato nos prepararon pues este tema de la canción Hoja Seca. ¿De qué se trata? Adelante.
7: Señor Zamacona, buenas tardes. Hoy les voy a platicar a usted y al amplio auditorio de Heraldo Radio la historia de una canción que me gusta mucho y se llama Hoja Seca. El autor de esta canción se llamó Roque Carvajo Reina. Carvajo Reina nació en San Miguel de Allende, Guanajuato, y compuso esta canción mientras se encontraba en Torreón, Coahuila. Al salir del hotel en el que se hospedaba, escribió en un papel la frase «Me salgo a la calle». Carvajo siguió caminando hasta que encontró una cantina, un bar o algo similar. Pidió algo de beber y continuó escribiendo. La pared de la cantina estaba llena de adornos, platos, retratos, armas antiguas, etc. De ahí a Carvajo Reina se le ocurrió la estrofa que dice

Roque Carvajo, además de compositor, fue también médico, diplomático, músico y papá del locutor de televisión Luis Carvajo. El compositor mexicano Roque Carvajo falleció el 9 de septiembre de 1994. Señor Zamacona, luego de haber recordado la canción Hoja Seca y a su autor, Roque Carvajo Reina, vuelvo con usted a la cabina, no sin antes pedirle al amplio auditorio de Heraldo Radio que siga escuchando Heraldo Radio en todas sus frecuencias. Soy su servidor, Raúl Guacuja, y nos escuchamos la próxima. Gracias. Suerte.

Gracias, gracias, señor Guacuja. Bueno, la cantante eslovaca Adela escaló hasta el segundo lugar Top 50 Global de Spotify con su éxito Nicole Kidman, sumando casi 5 millones de reproducciones en la plataforma. Con esto nos vamos a la pausa, no le cambie, tenemos más. La última media hora de información aquí en Zona de Noticias. Soy Manuel Zamacona, ya volvemos.

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1: Bad Bunny, Romeo Santos, Black Sabbath y MGMT son algunos de los artistas que formarán parte de la banda sonora de Grand Theft Auto 6, el esperado videojuego de Rockstar Games.
6: Pero hoy me
1: El Conejo Malo tendrá una participación especial como locutor del Cocoteo FM, una estación dedicada a la música latina, donde compartirá micrófono con la puertorriqueña Right Now. Bad Bunny será conocido como El Martillo, y entre las canciones confirmadas está EO. También sonarán temas de Romeo Santos, Rauw Alejandro, Farruko y Catriel y Paco Moroso. La banda sonora también incluirá rock y metal con grupos como Black Sabbath, Pantera y Slayer, además de artistas como Charlie XCX, Lana del Rey y Morgan Wallen. Por primera vez, los jugadores también podrán elegir entre distintos podcasts y escuchar las emisoras desde los vehículos o los teléfonos de los personajes.
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0: Bueno, pues continuamos aquí en Zona de Noticias a través de la señal de Heraldo Radio. Les recordamos nuestras vías de comunicación, @Zamacona al aire, y nuestro WhatsApp 55 71 71 21 35. Le repito, 55 71 71 21 35, para que nos mande sus comentarios, porque hoy tenemos un invitado de lujo que nos acompaña aquí en la cabina este fin de semana, como se lo contaba al inicio. Hanan Knus, emprendedor, el emprendedor que le cambió la cara a la logística, que a ver, los voy a querer poner en contexto, por supuesto. En poco más de una década, Hanan Knus pasó de lavaplatos, literal, así como me lo platicaba fuera del aire, a fundar K-Log, que además pues es la empresa de logística digital que ha revolucionado la forma en que pues se gestionan las operaciones logísticas en América Latina. Hanan, qué gusto tenerte por aquí, bienvenido.
1: Gracias, Manuel, es un placer estar aquí contigo.
0: Oye, a ver, digo, poníamos todo esto en contexto, por supuesto, pero hablar del tema de digitalización, hablar de comercio, lo que has hecho, ¿por dónde comenzar, por supuesto, para irnos guiando?
1: Mira, cuando veníamos al estudio, yo de manera muy impresionante veía una máquina para imprimir, ¿no es cierto? Y al mismo tiempo, una cantidad de gente, esto no lo están viendo, pero el Heraldo es el diario por excelencia de México, ¿no es cierto?
0: Sí.
1: Y pensar que esto era papel y lápiz por muchísimo tiempo, y hoy día han migrado a la digitalización y son principales en la digitalización. Es lo mismo con la logística.
0: Ajá.
1: La logística, si pensamos, todo lo que nosotros estamos viendo hoy día, esta mesa, los micrófonos, etcétera, lo que tú tienes puesto, en algún minuto pasó por un contenedor, o pasó por un avión, o pasó por un barco. Eso se tuvo que transportar, eso es lo que nosotros hacemos, nosotros transportamos. Ahora eso viene desde los fenicios, desde las décadas más antiguas, y ha ido evolucionando, pero la verdad es que esa evolución demoró muchísimo, y nosotros hace 10 años, un poquito más de 10 años, nos pusimos como meta digitalizar, y fuimos los primeros en hacerlo. Somos los principales freight forwarders digitales de Latinoamérica, y la verdad es que gracias a Dios hemos tenido la capacidad de ir adaptándonos, y como te decía, al igual que el diario, que uno diría, bueno, esto ya es obsoleto, pero no. Hoy día estamos aquí en una cabina, veo alrededor de cientos de personas que hoy día están inmiscuidos con la tecnología y que han evolucionado. Es lo mismo, la tecnología en el mundo del comercio exterior ha demorado un poco más, porque es un negocio en donde cuando uno dice siempre se ha hecho así y funciona, yo pienso en logística. Entonces, nosotros hemos venido a hacer disrupción y gracias a Dios hemos tenido una muy linda recepción.
0: Todo ha ido avanzando hacia la digitalización, ¿no? Todos los días. ¿Cómo era la logística hace 10 años? ¿Cómo la es ahora? ¿Cómo la interpretas?
1: O sea, la verdad es que no ha cambiado mucho, no tenemos mucha competencia y para nosotros ese es nuestro gran desafío, poder decirle a los importadores y exportadores, escuchen, traer un contenedor se va a traer porque es físico, pero al mismo tiempo puedes tener una plataforma digital en donde veas todo, puedes con inteligencia artificial preguntarle en dónde están las cosas, cuánto cuestan, cuáles son los desafíos. Y al final lo que yo siempre digo es, esto avanza tan rápido. Y hoy día, desde la revolución industrial, desde la era del .com a la tercera era de revolución, que es la inteligencia artificial, yo creo que los cambios van a acelerarse muchísimo más. Y la gran diferencia va a ser dónde está tu data. Ese es el valor principal para las compañías, es que sean capaces de tener la data en un solo lugar. Y eso hoy día, en la gran mayoría de compañías de importación, exportación, y casi todas, no está centralizado. Nosotros lo que hicimos es con la plataforma de K-Log centralizarlo y ayudar a nuestros importadores, exportadores, que puedan ver todo en ese lugar y hacerle preguntas con inteligencia artificial. Y eso ha sido muy exitoso.
0: Todo esto lo has podido plasmar también, por supuesto, aquí en Afire, que es este libro que tengo en mis manos. Dice, es un mundo donde todos hablan de crecimiento, pero pocos entienden su impulso. Y entonces lo que has creado, pues es lo que yo te comentaba, ¿no? Un tipo FODA, pero que tiene que ver con...
1: Me encanta.
0: Actitud, foco, incomodidad, resiliencia y estudio. Qué interesante,
1: Me encantó cómo lo pusiste, porque no, me costaba articularlo cuando me decían, oye, pero Afire, ¿qué es Afire? Que al final, lo que bien dijiste, es una metodología, pero que nació de experiencias reales,
0: claro,
1: que yo tuve en mi vida. Yo, como tú bien decías, Yo fui un niño problema. Me costaba mucho el colegio,
0: Sí.
1: tengo muchas dificultades para concentrarme, me cuesta leer, cambio las letras. Así fue, tuve una niñez difícil y me imagino que muchos jóvenes, niños que nos están escuchando se van a sentir identificados conmigo. Pero encontré en la hotelería y en el mundo del servicio una maravilla. Y descubrí que yo estudié hotelería, me fui a los 17 años de Chile y descubrí que en el mundo del servir había una magia porque uno cuando está sirviendo a quien sirve hay una vulnerabilidad. Y esa vulnerabilidad, si uno la lee bien, es maravillosa porque se abren puertas que no están abiertas en la normalidad. Y puse eso dentro de este concepto de que hay que medir el éxito por cuánto damos y no por cuánto tenemos.
0: Qué
1: Y
0: interesante.
1: eso lo pusimos dentro de nuestra compañía, fue parte de nuestra cultura. Y el postulado del libro al final es que hoy día estamos todos midiendo la última línea, el P&L de las compañías, de cuánto dinero ganamos, de qué tan eficientes somos, pero se nos olvida qué impacto estamos dejando en nuestros talentos, qué impacto estamos dejando más que en la sociedad, en nuestras pequeñas comunidades. Y creo. Más que creo, estoy seguro de que con este libro yo he postulado de que si es que medimos el éxito por cuánto damos y no cuánto tenemos, cosa que de alguna manera es bien dicotómica con el negocio a simple vista, yo postulo y digo no, esto es completamente complementario y estoy completamente seguro que es parte fundamental del éxito que nosotros hemos tenido.
0: Digamos que podría ser una especie de manual. Una
1: Exactamente.
0: especie de manual. ¿Dónde
1: Exactamente.
0: encontramos este libro,
1: El
0: Alan?
1: libro está en Amazon, en Busca Libros, perdón. Mercado Libre y ahora también en Sanborns, aquí en
0: Ah, mira,
1: México.
0: excelente. Oye, y finalmente, ¿cómo visualizas lo que se viene para el tema, pues, de toda esta logística de la digitalización? Porque además con las nuevas tecnologías, pues, todos los días aprendemos algo nuevo y todos los días nos tenemos que adaptar a algo nuevo.
1: Mira, te lo voy a decir una muy buena pregunta, Manuel. Te lo voy a decir en una frase. Sistematizar lo predecible para humanizar lo excepcional. Las compañías hoy día tienen una responsabilidad tremenda. ¿Por qué? Porque las personas todavía necesitan seguir trabajando, necesitan seguir aportando. Pero la automatización, la inteligencia artificial, la
0: Claro.
1: tecnología está haciendo que esos procesos queden, entre comillas, obsoletos. Ahora, ¿qué tienen que hacer los líderes? ¿Qué tienen que hacer las empresas? Buscar la manera de que todo lo que es automatizable, todo lo que se entienda que qué es lo que viene, eso quede en un proceso y con inteligencia artificial se automatice. El sistematizar lo predecible, pero ¿para qué? Para que podamos humanizar cada interacción, que la gente tenga más tiempo, incluso para ver una serie, o tenga más tiempo para hacer ese problema, una excepcionalidad que cause un efecto wow en la gente. Entonces, hoy día vamos a tener más tiempo. La pregunta es, ¿para qué usar ese tiempo? Ese tiempo es para darle la oportunidad a los talentos, a las personas que trabajan en las compañías, a poder desenvolverse en las relaciones humanas, en hacer que cada interacción sea excepcional.
0: Excelente. Oye, tus redes sociales para la gente que nos viene escuchando, ¿dónde te pueden encontrar, Hanan?
1: En Hanan Knust, Hanan, el apellido es K de kilo, Nust, bien difícil, pero vamos que se puede, en Instagram, LinkedIn. Y bueno, y la compañía Klog, que es K de kilo, LOG.co, ¿no? .com.
0: CO.
1: Sí, el .com era muy caro.
0: Oye, qué gusto que nos hayas visitado y que no
1: Gracias,
0: sea
1: Manuel.
0: la última vez, por favor.
1: Dios quiera. Muchas gracias.
0: Gracias, Hanan Knust, es emprendedor y fundador de Klog.co. Ya continuamos.
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0: Bueno, ya son las 3 de la tarde con 40 minutos. Vámonos con lo mejor del cine, el séptimo arte, en voz de mi compañero Edgar Apanco, a quien saludo con mucho gusto, como siempre. Mi estimado Edgar, ¿cómo te va?
1: Manuel, muy buenas tardes, qué gusto saludarte. Pues sí, estamos listos para hablar de cine y de televisión. Y empecemos hablando de cine y a la vez de televisión, porque hay una franquicia, hay un evento fílmico, hay una serie de televisión que coinciden esta semana. Y hablamos de Carrie. ¿Qué sucede con esta primera película? Bueno, se está reestrenando en 60 salas de México con motivo de su 60 aniversario. Está basada, como todos sabemos, en una de las novelas más emblemáticas, más icónicas de Stephen King, y desde luego fue la película que lanzó al estrellato a esta actriz maravillosa que es Sissy Spacek. ¿Qué ha sucedido después? Ha tenido distintas versiones y parece que finalmente llega una nueva versión definitiva. No está basada en la película anterior, está basada en el libro, pero está incorporando elementos que corresponden a la actualidad, es decir, a 2026. Cómo sucede el bullying, cómo sucede el acoso en redes sociales, cómo sucede toda esta situación de donde los jóvenes viven este acoso sistemático y que nunca termina. Entonces, esa es la primera gran recomendación de esta semana. La serie de televisión y la película de Carrie no compiten entre sí, son universos distintos, eso sí, ambas maravillosamente actuadas. Una está en cines y la otra está en Prime Video y son únicamente 8 episodios. Y la segunda gran recomendación, la segunda recomendación entre comillas, porque aquí será importante ver qué es lo que estamos viendo en ella, es Timbiriche, la serie. Así como ya llegaron en su momento la serie de Luis Miguel, cuya primera temporada fue muy celebrada y muy comentada, y después llegaron otros productos menores como Súbete a mi moto, la serie de Menudo, o las distintas series que se han hecho de la vida de Selena Quintanilla, bueno, ahora llega una película basada en el grupo musical mexicano más importante, al menos en el ámbito pop de la historia, Timbiriche. ¿Qué es lo que me llama la atención poderosamente de lo que he visto, que son los dos primeros capítulos que ya están disponibles en ViX Plus? Bueno, llama la atención que de todas las posibilidades temáticas que se tenían, es decir, niños y después jóvenes que vivieron vidas adultas a una edad muy corta, vidas que no les correspondían, o ser los pioneros en tocar, por ejemplo, en sus discos, música rock, que hasta el momento estaba vetada por el consorcio televisivo que dominaba en ese momento, que era Televisa, o pensar en temas como los romances, o incluso ser los primeros Nepo Babies de la historia, como conjunto, ¿no?, de la historia de la farándula mexicana, se decidieron, al menos en los primeros capítulos, enfocar en una temática muy sensible, que es la situación que vivió Sasha con Luis de Llano. No me parece que sea el mejor abordaje, porque teniendo tantos temas para abordar de un grupo donde no únicamente son 6 o 7 integrantes iniciales, sino que hablamos de más de 20 integrantes a lo largo de su historia, más de década y media de actividad fructífera en su momento de auge, y ya después distintos reencuentros, carreras de solistas consolidadas, canciones que se siguen tocando en fiestas, se decidió ir por un ángulo por demás morboso y extraño. Habrá que ver cómo corren los siguientes capítulos, pero por lo pronto la serie ya está disponible con sus 2 primeros episodios. Y bueno, pues estas son las recomendaciones de esta semana para ver tanto en cine como en nuestra casa.
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0: De la tarde con 44 minutos, momento de ir a temas turísticos aquí en Zona de Noticias.
3: Nayarit se colocó en el primer lugar nacional en inversión turística al concentrar el 20% del monto registrado en México. De acuerdo con información de la Secretaría de Turismo Federal, Nayarit suma proyectos de inversión por 9.281 millones de dólares, cifra que fortalece su posición como uno de los principales polos de desarrollo turístico del país. Del 23 de octubre al 2 de noviembre, Michoacán tendrá más de 700 actividades como parte de la Semana de Celebración de Noche de Muertos, desfile de Catrinas, la exposición de Altar y Catrina Gigante, 17 talleres artesanales en destinos como Morelia, Capula, Uruapan y Pátzcuaro, forman parte de la programación que espera la asistencia de más de 1 millón de visitantes. El Parque Metropolitano de León, Guanajuato, será el escenario del Festival Internacional del Globo.

A partir del 2 de diciembre, Guadalajara contará con una nueva ruta aérea a Colombia, con un vuelo directo a Medellín que tendrá 3 frecuencias semanales los días lunes, miércoles y viernes. La ruta se suma a la que ya existe desde Guadalajara a Bogotá, lo que amplía la conectividad desde y hacia Colombia. Soy Guadalupe Sixto y estas fueron las 5 del turismo.

0: Bueno, momento de ir con mi compañera Fernanda García, que nos tiene información de la alcaldía Milpa Alta. Adelante, Fer.
1: ¿Qué tal, Manuel? Buenas tardes, te saludo a ti y a tu auditorio. Pues sí, el gobierno de la Ciudad de México, te comento que inauguró la novena autopista de la capital, está ubicada en la alcaldía Milpa Alta. La primera en contar con juegos mecánicos, globos aerostáticos y un museo dedicado a los pueblos originarios de esta zona. Durante la inauguración, la jefa de gobierno, Clara Brugada, informó que con este nuevo lugar la capital suma 350.000 metros cuadrados de espacios públicos transformados destinados a actividades deportivas, culturales, educativas, recreativas, estas completamente gratuitas. La nueva autopista, te comento que cuenta con una superficie de 23.000 metros cuadrados donde se podrán realizar hasta 80 actividades, entre ellas fútbol, natación, pádel, squash y béisbol. Una de las principales atracciones serán los paseos en globo aerostático, que como te comentaba, se realizará durante los fines de semana entre las 5 de la mañana y las 8:30 de la mañana. Esto porque son las horas donde las condiciones del viento permiten realizar estos vuelos de manera segura. Además, también contará con un espacio con carruseles, carritos chocones y un barco pirata. Finalmente, el alcalde de Milpa Alta, Octavio Rivera, señaló que este proyecto también busca combatir las adicciones mediante actividades deportivas y culturales, principalmente entre los jóvenes de esta demarcación. Y bueno, Manuel, parte de la información desde Milpa Alta.
0: Bueno, esta es la información. Gracias, Fer.
1: Hasta luego. Buen día.
0: Hasta luego. En más información, el vicecoordinador de Morena en la Cámara de Diputados, Alfonso Ramírez Cuellar, está preparando una iniciativa. ¿De qué se trata, Cintia Stettin? Adelante.
2: ¿Qué tal? Muy buenas tardes, Manuel, aquí del auditorio. Pues así como lo comentas, el vicecoordinador de Morena en la Cámara de Diputados, Alfonso Ramírez Cuellar, prepara una iniciativa para reformar diversas disposiciones fiscales con el objetivo de que las plataformas digitales extranjeras que generan ingresos en México contribuyan al erario público, aun cuando no cuenten con oficinas o instalaciones físicas en el país. La propuesta contempla modificaciones a las leyes del impuesto al valor agregado, es decir, el IVA, así como al impuesto sobre la renta, el ISR, y el impuesto especial sobre producción y servicios, IEPS, así como al Código Fiscal de la Federación para adecuar las reglas tributarias a las nuevas formas de generar ingresos y crear valor mediante Internet y otras redes electrónicas. Uno de los principales ejes de la iniciativa es incorporar al Código Fiscal de la Federación el concepto de presencia digital en México, con el propósito de reconocer el vínculo económico de empresas extranjeras con el mercado nacional, independientemente de la ubicación de sus oficinas o servicios o infraestructura tecnológica. Esta iniciativa la presentará en los próximos días ante el Pleno de la Cámara de Diputados y veremos qué es lo que pasa. Es la información que tenemos hasta el momento, Manuel.
0: Ahí está. Bueno, pues gracias, Cintia. Estamos en contacto.
2: Seguimos pendientes. Buenas tardes.
0: Buenas tardes. Nos trasladamos con mi compañero Armando de la Rosa hasta Tabasco. Ejecutaron a 3 integrantes de una familia en Nacajuca, allá en Tabasco. Armando, adelante. Muy buena tarde.
3: Así es, muy buena tarde. Efectivamente, pues esta madrugada pues se reportó el asesinato de una familia, esto en el poblado Taxco del municipio de Nacajuca, aquí en el estado de Tabasco, y es que de acuerdo a los primeros reportes, pues las víctimas serían el padre de familia, la madre y una hija menor de edad, una joven de 13 años habría sido pues también ultimada en pues este ataque a balazos. El ataque ocurrió minutos después de las 2 de la madrugada. Algunos reportes señalan que fueron los propios vecinos de la zona quienes escucharon los disparos en la madrugada junto con los gritos y por ello pues llamaron a la policía. Cuando llegaron los agentes municipales de Nacajuca, solicitaron la intervención de los paramédicos. Sin embargo, pues bueno, pues las 3 personas, los 3 integrantes de esta familia, pues ya no contaban con signos vitales. De acuerdo a los reportes de las fuentes que hemos consultado, pues los agresores serían 2 personas quienes entraron a la vivienda con armas cortas y habrían pues atentado contra estas 3 personas, contra las 2 mujeres y el hombre. No obstante, pues todavía se desconoce el móvil de este ataque, no se sabe exactamente qué fue lo que ocasionó el asesinato de estas 3 personas. Sin embargo, pues ya las autoridades están investigando el caso. El gabinete de seguridad conformado por la fiscalía, la policía estatal y autoridades federales, pues aseguró que la seguridad en Nacajuca fue reforzada y el caso se está investigando, aunque todavía no hay personas detenidas por estos hechos.

0: Este es el reporte.
1: Estaremos al pendiente. Gracias y saludos, Armando.
0: Gracias, seguimos al pendiente con la información.
1: Seguimos al pendiente. Estamos analizando la situación de las emergencias epidemiológicas activas en octubre de 2026. Brenda Salazar.
2: En este preciso momento, octubre de 2026, los sistemas de vigilancia epidemiológica de todo el planeta están en la alerta máxima. Todo comenzó con un susurro aterrador surgido desde las profundidades heladas de Siberia, la muerte repentina de una científica de 28 años en un laboratorio de patógenos de alta peligrosidad, desató el pánico internacional sobre el inicio de una nueva pandemia. ¿Estamos presenciando el regreso de la peste neumónica? Una enfermedad letal capaz de matar a una persona en menos de 24 horas si no recibe tratamiento. Una red de brotes epidemiológicos reales, activos y extremadamente peligrosos ya se extendía en silencio por África, América y Europa. El verdadero detonante de la crisis sanitaria internacional se ubica en el corazón del continente africano. La República Democrática del Congo enfrenta actualmente el brote de ébola más mortífero y voraz de toda su historia registrada. Provocado por la variante del virus Bundibugyo, este brote acumula más de 8.500 casos confirmados y 4.114 muertes, alcanzando una tasa de letalidad del 48.2%. Lo más alarmante para la ciencia es que no existen vacunas ni tratamientos específicos aprobados para esta cepa. El impacto humano es desgarrador. Más de 1.900 niños han quedado huérfanos y más de 1.100 menores han perdido la vida tras infectarse. La Organización Mundial de la Salud declaró el brote como una emergencia de salud pública de importancia internacional y la amenaza ya cruzó las fronteras. Kenia acaba de confirmar su primer caso y su primera muerte por ébola en la historia, luego de que un paciente contagiado viajara en un vuelo comercial hacia Nairobi, obligando a las autoridades a rastrear a decenas de pasajeros y contactos puestos en cuarentena. Llegamos al punto culminante de esta alerta global. Las amenazas sanitarias no están confinadas a países distantes. Se están prolongando con fuerza en principales potencias y en nuestra propia región. En Estados Unidos, el sarampión ha resurgido con una magnitud no vista en más de 30 años. El estado de Pensilvania se ha convertido en el epicentro de un brote masivo con más de 1.000 contagios, cientos de hospitalizaciones y 5 fallecimientos, afectando en más de un 99% a personas no vacunadas. La situación llevó a la gobernadora de Nueva York a declarar la emergencia estatal por desastre tras registrarse el incremento rápido de infecciones en comunidades rurales. En total, Estados Unidos ya supera los 3.880 casos en lo que va del año. La preparación y la información fundamentada son nuestras mejores herramientas. ¿Qué opinas de esto?
1: Bueno, pues ya nos vamos, pero antes le quiero regalar los 5 pases dobles para esta carrera de Avon el próximo 18 de octubre. 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Y bueno, pues nos vamos con un rinconcito en el cielo de mis canciones favoritas del maestro Ramón Ayala, que ayer se presentó en la Plaza de Toros, México, que por ahí hubo un tema porque se apagaron las luces, los desalojaron un poco antes, parece ser que falló el sonido, pero bueno, pues se llenó ayer la Plaza de Toros con invitados especiales, estuvo por ahí la banda El Recodo, Edwin Cass, Grupo Firme y muchos personajes más. Ya nos vamos, mañana los espero en punto de las 8 de la mañana a través de la señal de Heraldo Televisión, Canal 8, en Horizonte H, como todos los días, y por aquí nos escuchamos dentro de 8 días en punto de las 2 de la tarde. A nombre de esta gran producción, gracias Sofía Calvillo, gracias Iván Rubio, gracias Milicito Ahumada.
3: Hola.
1: Los controles. Eric Vázquez anda por ahí. Muchas gracias. Y nos escuchamos dentro de 8 días. Soy Manuel Zamacona. Pásenla bien y hasta entonces.
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4: El otorgamiento del Premio Internacional Carlos Fuentes a la creación literaria en el idioma español 2026 a Juan Villoro representa la máxima consagración a su vasta y polifacética trayectoria en las letras hispanas. Otorgado de forma unánime por la Secretaría de Cultura y la UNAM, este galardón no premia un libro en específico, sino el valor universal de toda su obra. Al recibirlo, Villoro se incorpora formalmente al Olimpo de la literatura latinoamericana moderna, compartiendo honor con figuras previas de la talla de Mario Vargas Llosa y Elena Poniatowska. El premio tiene un enorme paso simbólico y generacional al llevar el nombre de Carlos Fuentes. Ambos escritores comparten a la Ciudad de México como un personaje recurrente en sus narrativas urbanas, en sus obras como El Testigo, La Tierra de la Gran Promesa y El Vértigo Horizontal. Felicidades a Juan Villoro. Les saluda Heriberto Vázquez Muñoz.
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6: El otorgamiento del Premio Internacional Carlos Fuentes a la creación literaria en el idioma español 2026 a Juan Villoro representa la máxima consagración a su vasta y polifacética trayectoria en las letras hispanas. Otorgado de forma unánime por la Secretaría de Cultura y la UNAM, este galardón no premia un libro en específico, sino el valor universal de toda su obra. Al recibirlo, Villoro se incorpora formalmente al Olimpo de la literatura latinoamericana moderna, compartiendo honor con figuras previas de la talla de Mario Vargas Llosa y Elena Poniatowska. El premio tiene un enorme paso simbólico y generacional al llevar el nombre de Carlos Fuentes. Ambos escritores comparten a la Ciudad de México como un personaje recurrente en sus narrativas urbanas, en sus obras como El Testigo, La Tierra de la Gran Promesa y El Vértigo Horizontal. Felicidades a Juan Villoro. Les saluda Heriberto Vázquez Muñoz.
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11: Esta tarde en Marcador Final, en este momento arranca la serie de campeonato de la Liga Nacional en el béisbol de las Grandes Ligas. Los Dodgers de Los Ángeles estarán enfrentando a los Cerveceros de Milwaukee. En la Liga Americana hasta mañana comienza, y en la Americana el equipo de las Rayas de Tampa Bay, bueno, pues estará enfrentando a un equipo que nadie daba un centavo por ellos, con la nómina más baja de todo el béisbol de las Grandes Ligas, como los Guardianes de Cleveland. Y bueno, pues de esta manera, señoras y señores, Guardianes contra Rayas, que a su vez, bueno, los Guardianes eliminaron desgraciadamente al equipo de Leo Hernández, los Medias Blancas de Chicago.
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12: Ay, en fin, hablaremos también acerca del Gran Premio de Singapur en la Fórmula 1, en donde el señor Verstappen, cuidado porque está regresando. Liga, dos triunfos, gana el Gran Premio de Bahrein allá en Malasia la semana pasada. Y ahora hace lo mismo. El señor Verstappen gana el Gran Premio de Singapur. Y bueno, puede llevarse de punta.